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3: Muy buenas noches, bienvenidos y bienvenidas al Informador de las 22 horas. Un hombre fue asesinado en plena autopista en la comuna de Renca. Jaime Sepúlveda tiene más detalles.
4: La Policía Civil se encuentra en estos instantes indagando un delito de homicidio en la comuna de Renca. Esta situación queda al descubierto en plena autopista costanera norte, en dirección hacia el oriente, a la altura de Petersen. En este lugar, de acuerdo a la primera información que va a ser confirmada luego por las distintas diligencias, se indica que esta persona fallecida aparentemente habría ingresado a un predio agrícola con la finalidad de sustraer distintas hortalizas. Aparentemente, el hijo del dueño se habría percatado de esta situación y habría efectuado al menos dos disparos en contra de esta persona con una escopeta, la cual intenta huir, pero cae herida y lamentablemente fallece en ese lugar. Las diligencias están a cargo de la Policía de Investigaciones para determinar mayores antecedentes con respecto a este hecho. De igual manera, Carabineros, hace pocos minutos, acá en dependencia de la séptima comisaría de Renca, ya informó que la persona que efectuó los disparos y además esta arma de fuego fueron tanto detenidas y recuperadas, por lo cual se va a informar directamente todo al Ministerio Público, quienes van a determinar mayores antecedentes con respecto a su participación en estos hechos. Es una situación que actualmente se mantiene en desarrollo y que la Policía Civil, por medio de distintas diligencias, va a clarificar la participación de esta persona que lamentablemente falleció. Bío Bío, la radio.
3: El presidente José Antonio Kast indicó que se trabajará con el gobierno regional y las municipalidades de Iquique y Alto Hospicio para apoyar a los afectados por las lluvias. Cristian Núñez, de Radio Bío Bío en Iquique, nos amplía.
5: Hace pocos minutos, en conversación con la prensa, el presidente José Antonio Kast entregó la evaluación de lo que fue el COGRID regional, el Comité Operativo de Riesgo y Desastre en SENAPRED, tras las lluvias ocurridas durante la jornada de ayer, y donde se evaluó la condición y situación regional tras este fenómeno climático que afectó a la provincia de Iquique, todo el borde costero de la región de Tarapacá. El presidente destacó el cruce político de los actores y, frente a esto, el actuar de manera unida para finalmente sacar adelante la región tras estos hechos. Indicó además que hay un importante apoyo de parte del gobierno regional de Tarapacá para ir en apoyo a los más afectados con parte del 2% del Fondo Nacional de Desarrollo Regional, y consultado por la radio respecto a la posible ayuda a personas afectadas por las lluvias, indicó que se están haciendo las fichas FIDES por parte de los municipios, tanto de Iquique como Alto Hospicio, para finalmente entregar este dato al Ministerio de Desarrollo Social y canalizar las ayudas para las personas más afectadas que se han visto afectadas, digo, en la región tras este fenómeno. En Iquique, Bío Bío, la radio.
3: Hasta el viernes se amplió la búsqueda de un pescador desaparecido en las costas de Isla Santa María. José Manuel Lagos, de Radio El Carbón de Lota, nos cuenta más.
6: Por 48 horas más, vale decir, hasta el próximo viernes, se extendió la búsqueda de Gerardo Lincolao, de 40 años, pescador de la lancha artesanal Valentina de Coronel, que cayó al mar el pasado 9 de agosto frente a Isla Santa María. La autoridad marítima, a solicitud de la madre del trabajador extraviado, dio luz verde a la prórroga, siendo la segunda tras la extensión otorgada el pasado domingo. La búsqueda comprende zonas como el Golfo de Arauco, el borde costero de la Isla Santa María y las costas de la provincia de Concepción, dijo el capitán de corbeta litoral Osvaldo Cuadra, de la Capitanía de Puerto de Coronel. Sin embargo, las labores de bomberos concluyeron, así lo confirmó el comandante de la institución voluntaria en la comuna, Jaime Seguiel. En los trabajos se ha contado con la participación de civiles, principalmente pescadores de Los Rojas y de la propia Isla Santa María. En Lota, Radio El Carbón.
3: 22 horas con 4 minutos, Santiago está despejado, la temperatura es de 9.7 grados y la humedad alcanza el 92%. Sigan en compañía de la radio, muy buenas noches.
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0: 22:14, escuchábamos a Dominga, que nos acompaña en el estudio de Radio Bio Bio. ¿Cómo estás?
1: Muy bien, ¿y tú?
0: Bien, bienvenida nuevamente.
1: Muchas gracias, sí, nuevamente.
0: Próxima a lanzar tu EP.
1: Mi EP, bueno, estoy en eso, estoy escribiendo canciones, creando aún, pero espero que muy pronto se pueda dar eso.
0: ¿Y cuántas canciones llevamos?
1: Ay, poquitas, como tres.
0: Ya, sí. ¿Pero cuántas son en un EP? ¿Como seis?
1: Seis.
0: Ya, sí. Estás en mitad de camino.
1: Sí,
0: mitad
1: sí,
0: de
1: sí, camino. Sí. Me tengo que concentrar harto y inspirarme también, porque igual sí. Es difícil componer.
0: Sí, y tú, ya que tú dices que estás buscando o esperando esa inspiración, ¿en qué te inspiras normalmente al momento de escribir una canción?
1: Bueno, al final los artistas que me gustan, el estilo y el sello que quiero encontrar también, y bueno, con las historias que al final uno tiene que aprovechar ese momento donde te sientes feliz, donde te sientes triste, y ahí hay buenas historias para
0: analizar.
1: Sacar. Claro, canalizar, sí, sí, eso es muy importante. Sí.
0: Y tú, cuando tú hablas de los artistas que te inspiran, ¿quiénes son tus referentes?
1: Me gusta mucho Andrea Bocelli, Celine Dion, Adele, me encanta.
0: Ah, pero topísima.
1: Sí, me encanta su música. Alguno más moderno puede ser Kid Voodoo, también me gustan mucho sus canciones más pop. Baladas, por así decirlo. Y sí,
0: sí, ellos me gustan. Si te gusta Celine Dion y
1: claro.
0: Isabel, muy balada.
1: Claro, sí, sí.
0: Qué lindo. Oye, ya, y todos queremos, bueno, muchos te conocen por el video viral de Punta Arenas.
1: De Punta Arenas, sí. Bueno, yo le canto a personas desconocidas en la plaza de mi ciudad. Sí, ese es como mi contenido.
0: ¿Cómo nació eso?
1: Yo estaba buscando un contenido que le gustara a la gente, que llamara la atención sobre todo, y un día mi mamá me dijo, ¿por qué no sales a la plaza a cantarla a desconocidos? Pero no haces lo que todo el mundo hace de como que pararte en la plaza y cantarla a todo el mundo, no. Pregúntale a alguien si le puedes cantar una canción y si te dice que sí, le cantas.
0: Y eso se hace mucho hoy día, como que se acercan a las personas con el celular y con el típico micrófono chiquitito y les hacen preguntas y
1: claro.
0: Alguna gente se asusta, otros ya están más acostumbrados.
1: Claro.
0: Y de repente preguntan, ¿le puedo sacar una foto a tu perro? En fin, pregunta lo que sea.
1: Claro, exactamente.
0: Y ahí como estamos viendo en el video, sí. Tú dices, hola, un gusto, soy Dominga. Y ahí, claro, esa persona te dice, sí, yo te sigo y qué sé yo.
1: Sí.
0: Me gustaría cantarte una canción.
1: Me gustaría
0: así
1: cantarte
0: nomás.
1: Así nomás. Así
0: y
1: nomás.
0: Generalmente la gente te dice que sí.
1: Generalmente sí. Antes me pasaba que me decían que no, pero como ahora la gente, y sobre todo en Punta Arenas, sabe que hago esto, como que me dicen que sí nomás.
0: Porque ya te conocen.
1: Claro, o de repente me dicen, no, pero porque no pueden o van apurados.
0: O quizás porque pensaban que le iba a pedir plata, ¿no?
1: También me pasa mucho eso, también me pasa con los turistas.
0: Me imagino que te dicen como, no, perdón, no tengo, ¿no?
1: Sobre todo con los gringos que me dicen, no, porque piensan que les voy a pedir plata, pero no.
0: Ya, ¿y qué se siente, o sobre todo al principio, porque ya la gente te conoce, cuando te decían que no?
1: Al principio era chocante, porque al final uno siempre espera, no, que sí, que la sonrisita, que todo bonito. Pero al principio es chocante, después ya me fui acostumbrando y realmente no hay que tomarse nada personal, eso aprendí, que no hay que tomarse nada personal y no hay que esperar nada de nadie, también.
0: Eso es importante, sí. No esperar nada de nadie, porque cuando uno espera cosas de la gente, sí o sí va a haber una decepción.
1: Claro, una desilusión, sí.
0: Bueno, y ahora que te convertiste en un fenómeno, porque además te encontraste con una persona famosa.
1: Ay, sí, increíble.
0: ¿Y tú sabías quién era ella? No la cachaste, porque estaba como con gorro, no me acuerdo cómo estaba.
1: Claro, muchos dicen eso, que cómo no conocías a la jueza.
0: Tampoco, yo tampoco habría cachado.
1: ¿No? ¿En serio? Bueno, es que yo, al acercarme a ellos, al principio no los reconocí, como que se me hacían cara de conocidos, pero no dije, es la jueza, o, es Bernardo, no. Nunca.
0: Estaba con el marido, que él hacía
1: sí.
0: Asado. Ya,
1: sí, sí,
0: ya,
1: sí.
0: Ya, ok, tampoco
1: claro.
0: Lo habría reconocido.
1: Claro, es que nunca me pasó eso, pero cuando ya les empecé a cantar, ahí dije, ellos son rostros de la televisión chilena.
0: Ahí diste cuenta.
1: Ahí me di cuenta, recién cuando ya llevaba, no sé, 4 segundos de canción, pero cuando me acerqué, no.
0: ¿Y ahí te dio más nervio o dijiste, esta es la mía, me voy a superviralizar?
1: Creo que fue de las dos partes. Creo que dije, esta es una oportunidad maravillosa, que me escuchen en Rostros de TV, y a la vez, qué nervio. Qué nervio.
0: ¿Sí o no?
1: Sí, sí, sí.
0: Ya, ¿y qué te pasó? Después de repente empezaste a mirar el teléfono y te aparecían comentarios, seguidores, me imagino que le etiquetaban a ella.
1: Uy,
0: ¿cómo fue eso?
1: No, fue increíble, yo apenas subí el video, el celular se me pegaba, porque eran tantas notificaciones, tantos likes.
0: ¿Te colapsaba comentarios. El teléfono?
1: Me colapsó el teléfono, sí, pero yo no pensé que, o sea, sabía que iba a tener alcance ese video, pero no todo el alcance que tuvo, porque al final recorrió todo Chile, casi. Entonces,
0: ella además te lo reconoció y te escribió y todo.
1: Sí, ella fue muy linda, Bernardo también, y bueno, la Cata y Rey Fudi, que también es la otra pareja que está dentro del video, también, ellos cuatro han sido súper amorosos conmigo. Me siguen, me apoyan, me comentan los videos también. Bernardo siempre está ahí comentándome, así que...
0: ¡Qué buena onda!
1: Sí, ellos son súper sencillos, la verdad, muy, muy buena onda, de verdad. Me cayeron muy bien, sí.
0: Bueno, aprovechemos, porque este espacio se llama Bio Bio Unplugged. Yeah. Y tenemos a Dominga y la vamos a escuchar en vivo.
1: Ya. Yeah.
0: Cuando tú quieras.
1: Ok.
0: Ahí tienes los audífonos.
1: Ah, los audífonos. Sí.

0: ¡Wow! ¡Tremenda voz! Dominga en Biobío en Plan. ¿Y esto va a ser parte del EP?
1: Sí, exactamente, ¿sí? Esta canción aún no sale, entonces. De hecho, mi primera canción, la primera canción que escribí.
0: Y cuando tú te acercabas entonces a la gente ahí en la plaza en Punta Arena, ¿cantabas covers?
1: Claramente.
0: ¿Algunos favoritos?
1: Me encanta el himno del amor de Edith Piaf.
0: Amo el himno del amor, ¿puedes
1: cantarlo?
0: ¿En serio?
1: Obvio que sí.
0: Ya, sí, podemos buscar la, ¿cómo se llama? La base, se llama L'Hymne à l'amour, o el himno al amor, porque...
1: L'Hymne à l'amour.
0: De Edith Piaf.
1: De hecho, la traje para cantarla.
0: ¿Ah, en serio?
1: Sí.
0: ¡Estamos conectadas, Dominga! Me encanta.
1: Ahí empezamos.

0: Okay. Muchas gracias.
1: El himno de la mujer la cantó para los Juegos Olímpicos.
0: Sí, Celine Dion, sí.
1: Ay, qué bonito. Me encanta, seca. Uh-huh. ¿Y desde qué edad escucháis Celine Dion? Porque, no sé, pues como música más... Yo escuchaba de chica, pero yo soy vieja, po. Pero en tu caso... Pero en tu caso...
0: Bueno, como bien dices, son al final Celine Dion es como más... No sé cómo decirlo más...
1: Es como una música como más un poco clásica.
0: Claro, más clásica. Claro que es como raro que yo la cante a mi edad.
1: No es pop como la que uno escuchaba en el colegio.
0: Claro, más moderno. La verdad es que mi mamá me actualizó más bien con estos cantantes de clásicos, como Andrea Bocelli, Celine Dion, Adele también. Entonces, es como que ella me ha llevado por ese camino de aprenderme también música clásica en otros idiomas también, en italiano, francés, español.
1: Qué entretenido.
0: Sí, entretenido.
1: Y la gente, tú te acercás y algunos te dicen no tengo plata, bla, bla. Y ahora que ya te conocen, me imagino que te graban y que al final también lo suben, lo comparten.
0: Claro. Hay algunos que no me conocen, pero la mayoría ya ha visto todos mis videos y mis videos circulan casi por toda la ciudad de Punta Arenas. Entonces, la verdad es que el apoyo de la gente ha sido fundamental para mí, para mi carrera. Y bueno, la verdad
1: hay
0: es que...
1: Hay que hacer campaña para que te declaren hija ilustre.
0: Ay, ojalá. Me encantaría, de verdad que sí. Punta Arenas es una ciudad maravillosa, es muy linda. Y yo creo que lo más lindo es la gente, las personas que conforman esa ciudad.
1: Sí, bueno, los santiaguinos. ¿Cómo encontraste a los santiaguinos? ¿Muy pesados?
0: Súper bien.
1: ¿Sí?
0: Súper bien.
1: ¿Somos amorosos?
0: Súper amorosos, sí, muy bien. O sea,
1: porque yo encuentro que la gente de otras regiones es súper cálida, bueno, en general.
0: Eso dicen, sí, puede ser, porque al final es como una ciudad más chiquitita, entonces todos nos conocemos, uno puede salir al mall y te puedes encontrar a 10 conocidos, si puedes.
1: Ah, eso entonces, es verdad. Ahora, pueblo chico, infierno grande.
0: Sí, se saben todo. Todo se sabe. Pero yo creo que es por eso, porque es más chiquitito, es como más familiar. Uno hace más vida de familia allá.
1: Sí.
0: Que acá, sí.
1: ¿Y cómo te ves o cómo te quieres ver en 10 años más, por ejemplo?
0: En 10 años más me quiero ver como una artista ya consolidada, con muchas canciones propias y conquistando muchos corazones y también llegando a escenarios que me encantaría llegar.
1: ¿Cómo quién, ponte tú, de las artistas que conocemos hoy día en Chile?
0: ¿Como hacer una canción con ellas?
1: No, ¿cómo tú usarías? No sé. Imagino Vesta Light, Denise Rosenthal, imagino la Fran Valenzuela, la Princesa Alba, no sé, algo así.
0: Yo creo que... A ver, para soñar es gratis, ¿no?
1: Sí, pues.
0: La mente está para soñar. Me encantaría al nivel de Celine Dion, capaz.
1: Pero soñando súper en grande, me encanta.
0: O Adele, Ariana Grande, Sabrina Carpenter. No, quiero conquistar mucho corazón.
1: Ariana Grande es lo máximo.
0: Sí,
1: el Sabrina Carpenter. Esa mujer. Sabrina Carpenter. Sí, también. Ah, ya, lo tuyo es como más pop anglo.
0: Sí, más o menos.
1: ¿Cuál es la canción que tienes en repeat hoy día en Spotify? Que no sea tuya.
0: Ay, no sé. A ver, puede ser. Me gusta mucho Justin Bieber. Confident, puede ser.
1: ¿Y la cantaría ahí?
0: Just confident. Oh, no, no. ¿Es ahí o no? No, parece que me equivoqué.
1: Es que yo no soy muy fan de Justin Bieber. A pesar de que me gusta mucho el último disco y me encantó lo que hizo en Coachella.
0: Ay, fíjate. Sí. Me encanta. Ahora me acordé.
1: Ya, a ver. A capela nomás.
0: Beauty and the Beat. Beauty and Beat.
1: And the Beat. Sí,
0: Beauty and the Beat.
1: Sí.
0: Yeah. 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

0: Justin Bieber. Y tú hacías como, porque Justin Bieber partió haciendo covers, que lo subía a YouTube, y ahí lo agarraron y cacharon que ya seco. ¿Tú hacías eso?
1: Sí, al principio yo, cuando chiquitita, yo empecé en las redes sociales a los 8.
0: Ay, ¿verdad que tú eres tan joven? En esa época yo no había redes sociales. Una no podía ser influencer en esa época. Pues.
1: Claro. Y grababa covers, también tocando el piano, porque toco el piano también. Y muchos covers hasta el día de hoy, ¿no? Cuando salgo a la plaza. Lo que pasa es que mi contenido ha sido muy variado, porque al principio yo le decía a la gente, pidiendo una canción y yo se las canto. Entonces, ese era como mi contenido. Pero no me iba tan bien como me va ahora con este contenido de cantarle a personas desconocidas en la plaza de Punta Arenas, de mi ciudad.
0: Ah, pero o sea, tú eras una rocola. La gente te podía decir, claro, quiero esta, y tú la cantabas.
1: Sí, así es, sí.
0: O sea, si acá alguien te pide una canción, ¿tú la voy a cantar?
1: Sí, me la sé, por supuesto.
0: Volver.
1: No me la sé.
0: Ya, otra, a ver, de Celine Dion puede ser. Porque te las he visto, ¿ah?
1: No. Ya. No me la sé todo.
0: Estoy pensando, ¿qué canción le podemos pedir? ¿Alguna Ariana Grande? Ponte tú. Le gusta mucho Taylor Swift a la Fran.
1: ¿Taylor Swift?
0: Sabrina Carpenter dice. ¿Cuál? ¿Espresso?
1: Espresso.
0: ¿O hay otra que te guste más?
1: No me preparé. A ver. Una de... a ver, es que no me la sé de memoria. Pero sí las tengo en el oído. Sabrina Carpenter puede ser.
0: Y si ponemos pista, entonces ahí te ayudamos.
1: Puede ser.
0: Ya.
1: Pero todos. Ya. Todos, me ayudan todos.
0: Karaoke. Mira, ahí está cantando la Fran. Fran, ven acá a cantar. Necesitamos ayuda, porfa. Y busquemos la letra. Bueno, ya dice que no, porque hoy día tuvo que ir a buscar pingüinos, literal. Entonces están con look pingüinos.

0: Esta parte me gusta.
1: A ver, dale. Ya.
0: Me inventé toda la lista.
1: No importa, la inventaste, pero la gente no debe cachar que la inventa. Y ya, y la gente te pedía la canción, listo, tú cantabas.
0: ¿No? Claro, en los comentarios. Me pedían, de repente yo ponía una caja de preguntas y ahí me ponían las canciones.
1: Qué seca, igual.
0: Sí.
1: ¿Qué artista o canción te han pedido que haya sido la más difícil de sacar?
0: Adagio, de Lara Fabián. ¿La conoces?
1: No, a ver.

0: Qué bonita.
1: Sí, esa es en italiano, me encanta sí. Esa canción. Es muy difícil sí vocalmente, pero ahí la estuve trabajando.
0: Sí. Bueno, y tú nos trajiste tres canciones.
1: Sí.
0: Ya cantaste una canción propia.
1: Sí.
0: Cantaste el himno al amor de Celine Dion.
1: Sí.
0: Y la tercera es...
1: Ciclo sin fin de mi último álbum.
0: Pero no es la del Rey León.
1: ¿La del Rey León?
0: ¿Sí?
1: Sí, la del Rey León. Sí.
0: Me encanta.
1: Sí, de hecho, hace poco saqué mi álbum de Disney de 10 clásicos que se llama Eras una vez Dominga. Y esta canción es parte de ese álbum, para que ya lo vayan a escuchar en
0: todas
1: las plataformas.
0: Me encanta. Entonces, antes de ir con esa canción, porque así nos podemos ir con esa canción, Dominga, queremos saber, bueno, tú estás preparando tu próximo EP, pero de todas maneras vamos a estar atentos a las redes sociales para saber cuándo eso va a suceder, para que le recuerdes a la gente. ¿Cuáles son tus redes?
1: Mis redes son en Instagram, estoy como dominga.oficial, TikTok dominga.música, Spotify dominga, YouTube dominga, y esas son todas mis redes sociales.
0: Ya, pues para que la gente te vaya a seguir, sí. Porque cantas precioso.
1: Muchas gracias.
0: Y ahora vamos al ciclo sin fin, la canción del Rey León, porque tiene covers de canciones de Disney, y acá sí. Somos muy fan de Disney.
1: Sí, yo también, me encanta.
0: Vamos con el ciclo sin fin.

0: película preciosa. Y con esta canción despedimos a Dominga para que la vayan a seguir y estamos atentos a su próximo EP, Voz, Escenario,
1: muy
0: Emoción.
1: Pronto, muy pronto. Muchas gracias.
0: Gracias, gracias. Vamos a una pausa y ya volvemos a Tu Soy en la Radio.
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6: 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La que me hace reír, por supuesto, es Camifero, Camiar.
7: Oye, qué emoción. Tenemos esta música, es como miércoles de karaoke, ¿o qué?
6: Qué emoción, entretenido.
7: Tan, tan, tan. Y me ponen los lobos todavía ni cantamos, te das cuenta no, que son sí, envidiosos son, es que los chiquillos.
6: No, es que acá te morís la envidia.
7: Pero ¿sabes qué? Cada momento de odio va a ser un escalón al cual subiré. Cuando logre mi objetivo, les sí. voy a mandar saludos e invitaciones.
6: Eso, para ustedes que en el fondo, siendo unos haters, están impulsando la carrera sí. artística de Cami Fer.
7: Se vienen,
6: y cuando
7: haga
6: el lanzamiento su primer disco, ahí voy a estar yo en primera fila y ustedes ninguno estará invitado.
7: Ya no volveré con ustedes. Palabreros. Este es el remix.
6: Oye, envidiosos, si cantan bien.
7: Oye, hay un montón de panoramas buenos para los no envidiosos, para que se organicen, porque hay de todo este fin de...
6: ¿En serio que entrete?
7: Oye, sí.
6: ¿Algún plan? ¿Vaya a hacer algo?
7: ¿Alguno de

0: cultural. Ya. Hasta el próximo domingo, que es 23 de agosto, se va a estar presentando Estaciones. Este es un espectáculo audiovisual del grupo Toso que mezcla música en vivo, proyecciones y tecnología para hacer un recorrido por distintas etapas de la vida. Por eso son estas estaciones. Esta propuesta toma como inspiración las cuatro estaciones de Vivaldi, pero las lleva a una experiencia más visual. Hay un cuarteto de cuerdas tocando en vivo, pantallas LED y hasta un sistema holográfico para que uno vea de manera más inmersiva todo esto. Así, mira, por ejemplo, vuelan mariposas, ves una fogata.
1: ¡Ay, qué lindo!
0: Muy, muy, muy bonito. Cada uno va representando estas estaciones, momentos diferentes. Por ejemplo, el nacimiento, la madurez, el crecimiento y el legado.
1: Una vida en cuatro estaciones. ¿O cinco años?
0: En cuatro. Aunque con el calentamiento global uno nunca sabe, pueden ser hasta dos.
1: Es verdad. Oye, me etiquetaste pésimo porque no me sale tu historia para postearte, para que la gente te vea.
0: ¿Qué hice?
1: En BioBio
0: en
1: TV.
0: Instagram. ¿Sabes qué? Instagram ha estado fallando hoy día. Yo creo que ese debe ser el problema.
1: Se cayó Meta. ¿Te acordás que antes se caía de repente Instagram y WhatsApp y quedaba la embarrada?
0: Y uno no tenía dónde hablar porque más encima hay cachado que uno siempre... cuando está trabajando en, no sé, en radio, por ejemplo, como esta, uno se manda todas las cosas por WhatsApp, por Instagram, entonces sí. Si se cae todo, uno queda ahí como...
1: Una vez con mi hermana dijimos, ¿y por qué no estamos hablando si tenemos iPhone? ¿Por qué no estamos hablando por el chat del teléfono?
0: Eso usamos con mis amigos cuando hay cosas.
1: Y entonces dijimos, teníamos esta opción.
0: El iMessage.
1: Sí, pues. Ya, bueno.
0: Y funciona regio.
1: Estamos súper dispersas.
0: Sí. Oye, pero cuatro estaciones, volviendo.
1: Cuatro estaciones en el Teatro Municipal de Las Condes.
0: Sí, va a ser como en el espacio del Centro Cultural, que queda en Nuestra Señora del Rosario 30. Tiene funciones viernes, sábado y domingo a las 19:30 horas el viernes, sábado y domingo a las 18 horas. ¿Qué te parece esta combinación de tecnología con música clásica,
1: claro,
0: por ejemplo?
1: Porque, claro, que sea inmersivo. Bueno, me recordó al que nosotros creíamos que era una...
0: Ay, al de las velitas, el candlelight.
1: Candlelight, que nosotros pensábamos en algún momento que era como una fachada, como de algo medio trucho, pero no, pues era real.
0: Es real, existe, y tiene un montón de cosas súper entretenidas para ir a ver.
1: Sí, bueno, me recordó un poco eso, pero esto es muy lindo, que aparezcan flotando esas mariposas.
0: Y con un cuarteto, hablando de la vida, reflexivo, cultural.
1: Sí, ese es el tema, que además es reflexivo, porque tiene que ver con las etapas de la vida.
0: Sí, me parece muy bonito. Así que, ya saben, vayan a sentir toda esta energía, descubrir, vivir las estaciones del 14 al 23 de agosto, ahí en el Centro Cultural Las Condes.
1: Oye, el panorama que viene ya me tinca demasiado.
0: ¿En serio?
1: Sí.
0: ¿El número 2?
1: El número 2.
0: Tour nocturno por la Chascona.
1: Me encanta, qué entretenido.
0: ¿Te gustan los tours nocturnos? ¿No te da un poquito de miedo?
1: Es que me gusta que me dé miedo.
0: Ah, ya, que igual eso es intenso.
1: No, pero soy súper miedosa, porque tú cuando tengo, a las 12 de la noche que tengo que ir a sacar las llaves de mi auto, que las dejo ahí abajo, voy muerta a susto igual.
0: Sí, porque acá tenemos una casita que penaban. Cuenta la leyenda.
1: No, ya, pues eso yo no sabía para qué. ¿Para qué? Esa información.
0: Me encanta, no me daba miedo nada, me gusta sentir miedo. No tengo por qué estar de acuerdo conmigo misma.
1: No, sí, yo soy una contradicción andante,
0: no,
1: pero.
0: Está bien, todos los.
1: No
0: somos.
1: Sabía que me encima penaban, pues yo iba a ser.
0: Pero la de allá.
1: Es que a mí me da miedo la oscuridad, pero yo no sabía que además hay un fantasmita, pues.
0: Ahí adentro. O sea, nadie lo siente desde fuera, así que está bien, es bien amistoso. Cuando quieras saber
1: es
0: más.
1: Como
0: detalles.
1: Gasparín, el fantasma,
0: claro.
1: Amistoso.
0: Sí.
1: Ya,
0: no, no
1: qué
0: ha hecho
1: bacán.
0: Nada. De repente se escuchan como sus pasos.
1: Hoy día Nico o Rodri, alguien me acompaña a buscar las llaves del auto.
0: Le acabo de provocar un trauma a mi compañero.
1: Yo no voy a ir sola para abajo.
0: Oye, pero para los que no tengan miedo
1: ya
0: o quieran vivir esta experiencia diferente, pueden ir a La Chascona, que va a comenzar a realizar tours nocturnos. La próxima fecha va a ser justamente este sábado.
1: Igual ahí no da tanto miedo,
0: no.
1: Porque va ahí con más gente.
0: Sí, además es una experiencia más cultural. Esto es en Bellavista, específicamente en las terrazas del San Cristóbal, donde también se instaló una figura de Pablo Neruda a escala real en una banca. Entonces, ese es como un sector fotográfico también. La idea es que uno pueda ir a comer, tomarse algo, sacarse una foto, recorrer un poquito la casa. ¿Y cómo funciona esto? Mira, por cada consumo de 15.000 o más en los restaurantes de las terrazas, puedes acceder con tu boleta a una entrada sin costo adicional para este tour nocturno. Así como para ir con...

0: más uno, digamos.
1: Mira.
0: Estas visitas se van a hacer una noche al mes y este sábado tiene dos horarios, de 19 a 20 y de 20 a 21 horas. Los cupos igual a la hora son que... limitados, eso sí, pero son por orden de llegada.
1: ¿Cuánta gente por grupo?
0: Ahí me atrapaste.
1: Ya, pero filo, cupos limitados.
0: Sí,
2: ¿cuál es la página? ¿Cuál es la página para buscar?
0: El de la Chascona. Déjame chascona.cl, creo que es, a ver.
1: Porque ahí puedo cachar más o menos los grupos, si es que hay entrada disponible. No es que vaya a ir tampoco, porque...
0: ¿Te estás preparando?
1: No, si no voy a ir.
0: A ver... acá estoy revisando la web.
1: Paren con el lobo, les pido por favor.
0: Es que estamos las lobas a esta hora.
1: Sí. Bueno, la cosa es que... ¿Ha ido la Chascona? Mientras
0: no, nunca he ido.
1: Ay, es linda. Pero la pieza no te dejan, no podía entrar. La tenés que mirar de afuera, sí.
0: Oye, ¿y la casa, digamos, la otra que está en el Tabo, has ido?
1: Ay, sí, sí, he ido a Isla
2: Negra.
1: Qué
2: linda.
1: Una maravilla, la de Valparaíso también fui, pero mi favorita es Isla Negra. Ya, y yo creo que tiene que tener una gracia también ir de noche, ¿o no?
0: Claro que sí, porque...
1: como donde se tomaba un cafecito ahí en la terracita, en la
0: como
1: noche.
0: Como que, ¿qué lo inspiraba quizá de su casa a esa hora? Porque él tiene una decoración bien específica también. Bueno.
1: Tiene un mal de Diógenes.
0: Tenía, pero de todo. Él tenía una conchita, todo. Tenía mil conchitas. Él coleccionaba de todo.
1: Sí, heavy. No, así como, ay, qué lindo ese caballo del carrusel. Me lo llevo para la casa.
0: 100 caballos después tenía.
1: Sí, sí, increíble.
0: Sí, es verdad. Oye, pero bien. Está
1: sí,
0: buena.
1: ¿Cómo se llama allá? Tour nocturno La Chascona.
0: Tour nocturno La Chascona.
1: Oye, qué buen panorama. Ya, y este sábado hay.
0: Hay dos horarios. Para sí. quienes quieran ir, pueden ir a comerse algo rico ahí a la terracita y después aprovechan de vivir esta experiencia que se va a estar dando una vez al mes en las terrazas de San Cristóbal.
1: Ya, orden de llegada, dijiste tú.
0: Orden de llegada.
1: Requisitos, presentar una boleta de consumo de 15.000 o más para una persona o desde 20.000 para dos personas de cualquier local de las terrazas del San Cristóbal, emitido en agosto. 20 cupos por recorrido, ahí está.
0: Ah, 20.
1: 20 personas.
0: Oye, pero igual es bien pequeñito.
1: No, y además que sí. Si vais con parejas de amigos, bacán, pues van, entran todos juntos.
0: Entra, se tomaban todos los cupos. Todos los que tienen pareja.
1: Sí, pero no, me encantó, muy bien.
0: Está bueno, ¿viste?
1: Sí.
0: Oye, y este es para los que les gusta beber. Ah, Santiago. Mira, IPA allá. Fest 2026.
1: Se están haciendo todos los Larry,
0: sí,
1: pero están
0: sí.
1: identificados.
0: Acá ya, ya los reconozco algunos. Para los fanáticos de la cerveza artesanal, este sábado 22 y domingo 23 también, vuelve la Santiago IPA Fest, que además está celebrando su quinta edición en Factoría Franklin. Dos días completamente dedicados a las IPA con cervecerías chilenas, también internacionales. Nombres como Jester, Tamango, Granizo. Hasta pronto, la Tübinger.
1: Hasta pronto, es la cervecería de mi primo.
0: ¿En serio?
1: Sí.
0: Me encanta.
1: Es buenísimo. Yo no tomo chela, la única que tomo es esa, es demasiado buena.
0: Hasta pronto. Yo he probado las Tübinger, que también están y son bien ricas. Me gusta también que últimamente las cervezas artesanales tienen unas presentaciones en lata.
1: Chorísimas.
0: Con unos diseños espectaculares, algunos inspirados hasta en leyendas
1: sí.
0: de nuestro país. Y eso me gusta porque siento que nos hace conectar un
1: sí,
0: poquito
1: total.
0: Más. Oye, esto va a estar súper bueno. Va a haber catas, charlas, va a haber una copa también para ver como cuál es la mejor. Música en vivo, DJs y este año además... Va a haber un espacio especial para las personas que están haciendo, creando cervezas desde sus propias casas.
1: Ah, mira.
0: Mira qué interesante, super apoyando ahí a los emprendedores, a los artesanos.
1: Sí.
0: Y para esta edición hay una cerveza también especial, así que si uno quiere ir a disfrutar y también como enfocarse un poquito en esto, se llama Gorilipa. La cerveza. Es que hay un gorila que está como auspiciando esto.
1: Y habrá
0: que va saliendo
1: corpóreo.
0: En todos los videos. Sí, pues si está el corpóreo.
1: Ay, qué mío, es como la monga de.
0: Es parecido,
1: de
0: pero más flaquito.
1: Yo le tenía terror a la monga de Fantasilandia.
0: ¿En serio?
1: Ay, todavía, te juro. Y a un tipo que hay como con chicos o paseo de cursos, qué sé yo.
0: Y tú,
1: y yo juraba que iba a aparecer así, te iba a agarrar. Terror la monga. Todavía creo que tengo traumas.
0: ¿En serio?
1: Sí,
0: oye, pero han hecho una actualización bien buena para quienes no han ido a la monga, que aprovechen porque ahora que se está mudando. También
1: sí,
0: Fantasilandia.
1: Pues
0: la monga lo van a sacar pronto.
1: Hago un paseo curso bio-bio y vamos a Fantasilandia.
0: La diversión total.
1: Sí.
0: Oye, también tremendo panorama.
1: Oye, vayan entonces al IPA Fest y.
0: Esto, sábado
1: prueben,
0: y domingo.
1: Eso, y prueben
0: de 12 a 20 horas.
1: De Hasta Pronto. Hasta Pronto Brewing.
0: Amo.
1: Es que, de verdad, no se lo pueden perder, es lo más.
0: Oye, sí, yo confío en ti, la voy a buscar.
1: Búscala. Y tú decís que tú las latas y todo, es que son lo más choras que hay. O sea, yo las compro, yo no tomo chela. Las compro porque son estéticas.
0: Y porque... uno puede subir la fotecito así no, como y con el atardecer.
1: Mi refrigerador tiene puertas de como esas de vidrio, ¿cachai? Ya, entonces se ven los colores bonitos. Y porque si alguien quiere ir a mi casa, le tengo que dar la mejor cerveza que
0: yo
1: hay.
0: Yo quiero ver esa foto de tu refrigerador, me llamó la atención.
1: Te voy a mandar.
0: Me encanta. Oye, este que lo celebraron harto afuera, nuestros compañeros, el panorama número 4, fiesta de la longaniza. Chillán, sí. Si están fuera de Santiago, si tienen ganas de pegarse una escapadita, Chillán se va a transformar este fin de semana en la capital absoluta de la longaniza.
1: ¿Te gusta la longa? Sí, qué rico. A mí también me encanta.
0: ¿Espectacular?
1: Sí. Y ahora que se viene el 18, va el choripán.
0: ¿Por qué no me lleva preso para que se coma un choripán? ¿Verdad? Me encanta ese viral, es tan chistoso.
1: Es genial.
0: Oye, van a haber más de 280 expositores, 3 escenarios, gastronomía, conciertos gratuitos. Hay algo que me gusta harto, que es una novedad que tienen en esta nueva edición, es que van a hacer un Atrapa el Choripán, así se llama, una corrida, que tiene 3 distancias, 3K, 5K, 10K, bien familiar igual. Y cuando cruzas la meta te reciben con un choripán.
1: Ah, o sea, igual ya como que te gastaste 10 calorías del chori y llegas y te comí el choripán.
0: Otro. Y también tienen opciones veganas también. Para quienes lleguen, ¿verdad?, y no coman carne, también hay versiones especiales para cada uno de ellos.
1: Yo conozco gente vegana que ha probado esas longas y dicen que tienen sabor a reales.
0: Sí. Sí. Ha avanzado harto como los productos, digamos, veganos, como hay algunos que son bien ricos y no tienen ninguna diferencia con los otros y además son saludables.
1: Mi pregunta es, ¿con qué les gusta el choripán? Y allá participen también, por favor.
0: Ay, porque con pebre, qué rico.
1: Hay gente que se lo come con ketchup o con mostaza o con mayonesa y para mí ninguna de las anteriores, tiene que ser con pebre.
0: Pebre, todo que ver.
1: La Fran pebre dice también. Y al resto los hombres no están pescando nada. Pebre y ketchup, dicen.
0: Acá para Fiestas Patrias una vez trajeron un pebre espectacular. Ahí estábamos todos, Don Tomás, todos los chiquillos ahí con el choripán poniéndole pebre.
1: Pebre y mayo, esa te la banco.
0: ¿Sí? Sí, ¿también?
1: Sí, rico. Rico.
0: Combinación de colores
1: con choripán. Ya me dio hambre, no. Paremos de hablar de comida.
0: Vámonos a Chillán.
1: Oye, sí, yo tenía un pero si trabaja acá ahora, pues. Yo tenía un compañero una vez en Mega, Joaquín Pincheira.
0: Ya.
1: Y ahora he visto que tiene un programa en BioBio TV. Porque claro, en la página de BioBio TV está el programa de Joaquín Pincheira, pero no está hoy en la radio.
0: Atado.
1: Así que es compañero de nosotros y él es de la familia de los Pincheira de las longas, po.
0: Mira tú.
1: Así que hay que decirle a él que nos traiga longas.
0: Que nos traiga todo y que nos quite este antojo que nos ha dado con las imágenes también que se pueden ver en BioBio TV de lo que fue la edición anterior de este festival. Qué rico. Ir a comer choripán, ir a comer longaniza. Oye, para quienes no puedan ir también y si les interesa ser parte de esta fiesta musical, también se va a ver por TVN. Este fin de semana, los números musicales, digamos que va a estar La Mosca, Fabiana Cantilo, Mauricio Palma, Adrián, Débora y los Dados Negros, Claudio Narea, va a estar Vicente Cifuentes también, amigos de artista.
1: Oye, Fabiana Cantilo, qué choro ver a Fabiana Cantilo.
0: Estoy perdida porque el mundo me hizo así, no puedo cambiar.
1: Porque además ella es como que siempre está como en otra, digamos, no voy a decir cómo, pero siempre está en otra, chora, da entrevistas como bizarra, no, me encanta. Nos quedan 2 minutos y un panorama, nos están apurando,
0: sí.
1: Vamos.
0: La entrada es liberada para quienes quieran ir a celebrar la fiesta
1: de
0: la longaniza en Chillán. Oye, y el último, pero no menos importante, es musical. Viene Paulo Londra. ¿Conoces a Paulo Londra, no?
1: No, ve que no, pues si yo no soy tan
0: él
1: moderna.
0: Es argentino. Sus canciones más... es como medio pop, sí, puede ser un poco urbano.
1: Ya.
0: Tiene, por ejemplo, Adán y Eva. O sea, como Adán y Eva, perdonamos nuestros pecados. Ya, pero ayúdame con la canción, por favor. Esa, mira, escucha un poquito.
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0: Bueno, él se va a presentar mañana.
1: Pero me distraje mientras me trataba de cachar la canción. Vi en otra pantalla que Boloco Diana está básicamente pilucha haciendo el programa y se ve espectacular.
0: El pañuelo sí no me gustó, el de la cabeza.
1: No,
0: lo hubiera
1: no.
0: puesto en otro color. Estábamos comentando con la vida, pero regia siempre, ¿eh?
1: Sí, bueno, no ubico al artista.
0: Ya, pero él va a estar mañana en el Movistar Arena. Bueno, él es trasandino, digamos, de Argentina. Y bueno, tuve una carrera bien exitosa con estas canciones que tú no conoces, como Adán y Eva, tal vez, Nena Maldición, Plan A, y estuvo un montón de tiempo como fuera de las pistas, digamos, por problemas como con su manager y qué sé yo, entonces como que tuvo un boom. Y pues desapareció como 4 años y ahora está de regreso. Así que también es como para apoyar a esos artistas que de repente están iniciando y siempre llega como alguien malintencionado, le hacen firmar cosas y después como que los atrapan.
1: Sí, desgraciado.
0: Eso le pasó a él.
1: Taylor Swift, que tuvo que hacer todas las canciones de nuevo.
0: Todas las Taylor's versions. Entonces eso mismo le pasó a Paulo Londra en menor medida.
1: Pero oye, ¿cuándo se va a poder ver en Chile Paulo Londra?
0: Mañana, ya. En el Movistar Arena.
1: Vaya ahí.
0: Yo no puedo, mañana trabajo, pero me habían invitado.
1: Ya, ¿y a qué hora es? Ah, pero te habían invitado porque eres influencer musical.
0: Un poco.
1: Sí, me encanta.
0: Pero no puedo, mañana voy a la Giseco. Qué rico.
1: Ah, ya. Oye, viene el informador, así que...
0: Chao, Cam. Ahí están, los panoramas.
1: Cami Fer con 3E, vayan a seguirla en Instagram. Y nos vemos la próxima semana.
0: Nos vemos la próxima semana, gracias por tanto.
1: Love you so much.
0: Love you too.
1: Nos vamos porque viene el informador.
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6: Buenas noches, bienvenidos y bienvenidas al informador de las 23 horas. El Ejecutivo adelantó que, de vuelta de la semana distrital, buscará ingresar la reforma al Instituto Nacional de los Derechos Humanos al Congreso. Bárbara Payal nos cuenta más.
7: Sí, la Comisión de Derechos Humanos de la Cámara Baja sesionó nuevamente este miércoles para discutir la propuesta de reforma al INDH. En la instancia, el Ejecutivo, representado por el subsecretario de Derechos Humanos, Pablo Mira, adelantó que ingresará próximamente su propia iniciativa, estableciendo como plazo tentativo el regreso de la semana distrital, es decir, durante los primeros días de septiembre. Recordemos que la propuesta del Ejecutivo surge de un anteproyecto trabajado con expertos que recoge buena parte de las 42 recomendaciones consensuadas por la Comisión de Fortalecimiento al INDH conformada durante el gobierno del expresidente Gabriel Boric. El subsecretario Mira dijo que uno de sus principales objetivos será garantizar una representación pluralista en el Consejo del INDH y devolverle un rol principalmente consultivo. 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
6: El senador del Frente Amplio, Diego Ibáñez, abrió la puerta a una prohibición total de los sitios de apuestas en línea en caso de no llegar a un acuerdo en su legislación. Sebastián Catalán nos informa.
8: El senador del Frente Amplio, Diego Ibáñez, cuestionó la falta de acuerdos en torno al proyecto que busca regular las casas de apuestas en línea y aseguró que el Ejecutivo tampoco ha fijado una posición clara sobre aspectos centrales de la iniciativa. El parlamentario apuntó principalmente al número de licencias que podrían entregarse, la carga tributaria que tendrán las plataformas y el destino de los recursos recaudados. Ibáñez planteó que, en caso de avanzar hacia una regulación, debería existir un mercado acotado, con pocas licencias e impuestos elevados. Además, propuso que parte de la recaudación sea destinada al tratamiento de la ludopatía, el deporte comunitario y los ingresos municipales. Sin embargo, el senador abrió también la posibilidad de tomar un camino distinto. Aseguró que si no existen condiciones para establecer una regulación adecuada, está disponible para legislar una prohibición explícita de las casas de apuestas online, argumentando que actualmente se trata de una actividad ilegal y cuestionando éticamente un negocio asociado al juego. 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
6: El municipio de Zapallar aumentará fiscalizaciones y modificará el tránsito en la ruta E462 para las fiestas patrias por el socavón que provocó la implementación de un puente mecano en la ruta. Fabián Corrotea, de Radio Bío Bío de la región de Valparaíso, nos cuenta más.
9: En el marco de la feria costumbrista para las fiestas patrias en la comuna de Zapallar, el municipio anunció cambios y restricciones en cuanto al tránsito en la ruta E462 luego del socavón que se generó justamente a la altura del sector Las Tupas y que provocó la construcción de un puente mecano. Es justamente el alcalde Gustavo Alessandri de la Municipalidad de Zapallar quien anunció y también dará estos detalles el próximo viernes. Todo esto a semanas de la celebración de fiestas patrias en una de las ferias más importantes de la provincia de Petorca, justamente la feria costumbrista de Catapilco. Habrá límite en cuanto a los vehículos que puedan transitar por dicha ruta, con un tránsito alternado a quienes se dirijan hacia el sector de Catapilco. Por otra parte, y también en la provincia de Petorca, la municipalidad de La Ligua anunció que se suspenderá cualquier tipo de celebración por parte del municipio en el marco de fiestas patrias para redestinar recursos a personas, vecinos que se vieron afectados por los sistemas frontales entre julio y agosto de este año. 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
6: 23 horas con 4 minutos, hasta acá la revisión de las noticias. Gracias por informarse con nosotros y sigan en compañía de la radio. En una hora más hay una nueva edición de Radiograma Nocturno. Que estén bien, buenas noches.
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1: 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Qué lindo, Yellow Submarine. Vamos a hablar de música porque nos acompaña DJ Retro in the house, más conocido por su familia como Ismael Pereira. ¿Cómo estás?
2: Sí, en la casa me conocen así como Ismael Pereira. Ismael DJ Retro para el resto del país.
1: ¿Cómo estáis?
2: Muy bien, ¿y tú, Claudia? Gusto verte. Lindos aros, te quedan muy bien.
1: ¿Te gustan? Sí. Y ahora que ya no uso fonos porque me dieron este nuevo auricular.
2: Pero qué modernidad.
1: Ah, se aprecian mis aros, ¿viste tú?
2: Yo como ya tengo este jopo marcado, pero por los fonos.
1: ¿Verdad?
2: De verdad.
1: Mentira, sí. Porque está media hora ahí con la cera para atrás y el brazo.
2: No. Y cuando estoy en las fiestas también. Los fonos hacen el final del peinado.
1: ¿En serio? Te queda súper cool. ¿No, en serio?
2: Sí, me aplasta.
1: Sí, te queda cool.
2: Y en el día también grabo y hago cosas, entonces siempre estoy con fono.
1: Oye, ¿hoy día qué nos vas a traer?
2: Hoy día vamos a hablar, estuve buscando temas obviamente interesantes para que también participe la gente que nos está viendo por Bio Bio TV. Okay. Un abrazo enorme y también están escuchando la radio. Fíjate que hay bandas en el mundo, que nos centramos solamente en bandas, donde claramente uno conoce al vocalista de cierta agrupación, sí, y se acostumbra a su voz, pero en algunos casos no principalmente cantaron o cantó el vocalista, sino que otro integrante de la banda, y fíjate que la gran mayoría de esas canciones se convirtieron en éxito.
1: Y el que se llevó todo el crédito fue el otro,
2: ¿po? La banda, digamos.
1: Bueno, la banda,
2: sí,
1: ya,
2: la banda completa, pero brilló ahí el guitarrista, brilló un baterista, brilló el bajista. Hay varios casos, entonces me puse a buscar a reunir. Obviamente siempre va a quedar uno ahí en el tintero y la gente puede ahí aportar y también decir, oh, se te olvidó este. Pero elaboré un ranking con 10 canciones que no precisamente de bandas conocidas, precisamente fueron cantadas por sus vocalistas principales o vocalista principal, sino que por el guitarrista, baterista, bajista. Y por eso hemos partido con los cuatro de Liverpool. Ahí estamos escuchando a The Beatles, que le gustó mucho a Fran,
1: favorito,
2: a nuestra productora. Le encantó.
1: Porque la Fran sabe lo que es bueno.
2: ¿Ve? Esta canción donde canta Ringo Starr, Yellow Submarine, porque tú ya sabes que estaba John Lennon, Paul McCartney, cerebros ahí de esta tremenda. Y Ringo siempre como que quedaba atrás, ¿cierto? ¿Te acuerdas?
1: Sí,
2: siempre
1: nos quedaban atrás, Ringo,
2: así como,
1: siempre,
2: no, que Ringo es el menos talentoso.
1: Me da pena Ringo igual.
2: Sí, y fíjate que llegaron a un acuerdo que en cada álbum que sacado de Beatles, le dieron una canción a Ringo para que no se sintiera menoscabado. Y participó en varias, y las más destacadas, esta, Yellow Submarine, que además también fue la canción de una película importante. Este video, que hace algunos años fue realizado en esta animación bastante detallada de lo que fue la época dorada de los Beatles, y acá está Yellow Submarine. Escuchamos a Ringo Starr acá en estas canciones, que no necesariamente fueron cantadas por los líderes de la banda, sino que acá Ringo Starr, ahí está. De hecho, esta canción, bueno, es del año 66, pertenece ahí al aclamado álbum Revolver, que fue una de las de los álbumes insignes de la banda, dentro de muchos otros. Y ¿sabes dónde también aparece? Hay varias canciones, se destaca Yellow Submarine, pero también está With a Little Help from My Friends, con la ayuda de mis amigos, que es donde también Ringo. Yo tuve la oportunidad de verlo acá en Chile cuando vino con el vocalista de la banda Mr., Richard Page. Estuvieron en el Movistar y ahí cantó esta canción, obviamente tocando la batería y obviamente haciendo participar a todo el público. Este es el número 10 de este ranking. ¿Te gusta The Beatles a ti?
1: The Beatles es mi grupo favorito.
2: ¿En serio?
1: Sí, así que me encanta que hayas traído Yellow Submarine.
2: Estaba viendo imágenes porque esta semana liberaron, ahí se filtraron imágenes de la película biográfica de Beatles que están grabando, donde estaban ahí los actores, que no he sabido nada más.
1: ¿Y se parecen?
2: Sí, bueno, están bien personificados, años 60, haciendo la clásica escena cruzando el paso de cebra.
1: Cruzando Abbey Road.
2: Abbey Road.
1: Entonces, ¿tú sabías que en Abbey Road, porque aparece un auto atrás, po?
2: Sí, po. Creo que había un Volkswagen atrás.
1: Sí, pero no fue a propósito. Trataron de encontrar al dueño del auto y no lo encontraron nunca, para que lo corriera, porque querían la imagen limpia del cruce nomás. Y al final el auto es icónico, es parte de... Como que yo ya no concebiría la foto de Abbey Road sin el auto atrás.
2: Bueno, debe estar muy cambiado también el sector, pero generar la imagen, claro, tienen que haber buscado un auto. Por eso, son imágenes que se están filtrando, pero todavía no hay como un adelanto o algo oficial, un tráiler para ver de qué se trata. Pero muchos están esperando esa biopic.
1: Sí, yo entre ellos. Ya. A pesar de que me va a defraudar probablemente, pero bueno.
2: ¿En serio?
1: Sí, pues porque...
2: No, o sea, no la estás esperando con expectativa.
1: Es que cuando te gusta mucho algo, como que te da nervio que lo recreen, ¿cachai?
2: ¿Sabes qué a mí me pasó con Michael?
1: Ah, ya.
2: Porque a pesar de que es el sobrino,
1: sí.
2: No se parece.
1: No, pues no se
2: entonces
1: parece.
2: Como que viste tanto a Michael Jackson que es como que te... Lo mismo me pasó también con la película de Bohemian Rhapsody.
1: Ah, sí,
2: también me pasa.
1: Sí. A mí me pasa con Elvis también, que también es fan de Elvis.
2: Buena la película, pero claro, sí.
1: Y ni no hablemos del live action de La Sirenita, porque ahí
2: no.
1: Sí que es francamente. Bueno, sigamos. Número 9.
2: Ya, vamos con el número 9. ¿Te acuerdas de la banda de estos cuatro chicos pintados que irrumpieron en los años 70, donde estaba un chico del espacio? Y bueno, principalmente se pintaba en la cara. Toda una mercadotecnia hasta el día de hoy gana plata, Kiss. Bandaza de los años 70. Y fíjate que acá esto sale obviamente de la regla del grupo y obviamente con la venia porque estaba Gene Simmons, Paul Stanley, que eran las voces principales de esta banda. Y de repente aparece el baterista, aquí está el gato de Catman, y acá aparece cantando esta canción llamada Beth.
1: ¿Y es la única que cantó?
2: Hay varias más, pero esta es como la más destacada.
1: Qué tierno.
2: Escuchemos un poco, ahí está Peter Criss. Del año 76 del álbum Destroyer. Y fíjate que en el video acá, bueno, le cantan a una mujer que en realidad hablaba ahí con alguien en el estudio y preguntaba cuándo iba a llegar su esposo. De ahí sacó como la idea para esta canción, que de hecho no se llamaba inicialmente Beth, se llamaba Beck. Y le cambiaron el nombre para poder tener más, una asociación más definida de la canción. Ahí está, Peter Criss, el gato Catman. Que fíjate, yo pensé que, no, pues la otra vez que había partido era Ace Frehley, y no. Tiene 80 años ya, Peter Criss.
1: Ajá.
2: 80 años y fue obviamente el baterista de la banda más popular de los años 70. Hay una película de Kiss que también que era muy mala, pero bueno, todos querían parecerse a ellos, todos se pintaban la cara. He tenido la oportunidad también de verlos en vivo y fíjate que el show, claro, siempre es bombástico de los Kiss.
1: Si puedo buscar otra palabra, de Kiss, ¿sí? Bombastic.
2: Bombastic. Claro, porque harta chaya, hay que decirlo, sí. Yo estuve en el Bicentenario de la Florida, ponte tú, y ahí se mandaron un concierto tremendo y harta pirotecnia, harta chaya, la gente también pintada. Es todo como una cofradía en torno a Kiss que van a disfrutar de la... ¿Tiene otra de Kiss por ahí, no sé, por Rock and Roll Night o...? Ahí está, mira, temas.
1: ¿A ti te gusta mucho Kiss?
2: Me gusta el sonido de Kiss. Mira, hay bandas que yo creo que lo superan, digamos, en contenido, pero Kiss, para la época, claro, era como lo más popular. Eran canciones bastante sencillas para la época, porque ellos lo que vendían era la imagen. Recuerda que en algún momento los censuraron también. Y obviamente, aparecer con la cara pintada fue algo que ellos mismos les costó despojarse de eso. En los años 80 apareció Kiss
1: sin
2: la
1: pintura.
2: Claro, sí. Entonces ya era como, oye, pero en verdad eran ellos sin pintura. Y en la década 2000-2012 aparecen nuevamente con la cara pintada y vuelven a revivir esto que los llevó a los escenarios por todos lados con películas. Y ahí estamos viendo también este video.
1: ¿Querés que te saque pica?
2: A ver,
1: ya que te gustaba tanto Kiss, esta era mi lonchera cuando iba en kinder.
2: No te puedo creer.
1: Sí, se las voy a mostrar a Bio TV. Yo iba a kinder pre-kinder probablemente, en realidad.
2: No, voy a preguntar qué año.
1: Con una lonchera de
2: Kiss. Sería una falta de respeto.
1: No sé, 90. Claramente no era mi elección ir con una lonchera de Kiss.
2: Espérate, ¿quién te la regaló?
1: Mis papás, po.
2: Ya, pero dijeron, te la dirigieron
1: no,
2: ellos.
1: No, dijeron, no, mira, una lonchera para la Claudia. Okay, podía haber sido de Barbie, pero no, era de Kiss.
2: Y después yo creo que la cambiaste por una Spice Girls, ¿o no?
1: No sé. Pero ahí estaba todavía la lonchera de Kiss. Sí, la voy a vender al mejor postor.
2: Yo creo.
1: No, nunca la voy a vender. Mi hermano Barça, era mía, ha tratado de venderla. Yo lo tengo cachado, pero no, eso no va a pasar.
2: ¿Es que capaz no te ha contado? Ya mandó
1: no,
2: a subasta.
1: No, está en la casa de mi mamá, bien guardada. Ya. Vamos
2: listo.
1: Con el número 8.
2: Número 8. Vamos con la banda The Cars, banda californiana que estaba comandada por Rick Ocasek, fallecido ya, y también Benjamin Orr, que era como la segunda voz también composición. Y fíjate que también cantó algunas canciones de The Cars, pero esta fue la más famosa donde Rick Ocasek no cantaba, y sino que Benjamin Orr canta esta canción llamada Drive, que se convirtió en una balada ochentera, pero de excelencia, mediados de los años 80, y ahí escuchamos a Benjamin Orr, que también falleció. Aquí está. ¿Quién te llevará a casa esta noche? El mismo Rick Ocasek, y se puede buscar otra canción de The Cars ahí por ahí, si tiene a mano, no sé, Shake It Up o Hello Again, para que escuches también. ¿Tú ubicas esta banda The Cars?
1: Sí, po.
2: Ahí había una que se llama I'm Not The One también. Bueno, todas las canciones, las más famosas, son cantadas por el vocalista Rick Ocasek, que estaba casado con ella, esa modelo.
1: Qué bonita.
2: Que se casó con él. Y fíjate que Benjamin Orr dijo, él compuso la canción, y el mismo Rick Ocasek le dijo, no sabes que yo quiero que la cantes tú, porque mi voz es muy rasgada para esta balada. Y él dijo, mira, cántala, por favor.
1: Está bien, hay que ser generoso, en la vida yo encuentro.
2: Entonces esta canción, aparte que escaló a lo más alto del ranking Billboard, ahí está, mira, Rick Ocasek está como de actor secundario en el video, porque no participa claramente, y dejó a Benjamin ahí a cargo de esta balada que hasta el día de hoy la recuerda a mucha gente. ¿Quién no bailó el lento ahí al final de la fiesta?
1: Y ella hace como de persona que está en un psiquiátrico, porque está como con una bata blanca y como pintando la pared así como...
2: combinando la muñeca, dices tú.
1: Como sin sentido, digo yo. Nada, contra la gente que está, porque bueno, yo podría estar en un psiquiátrico
2: hoy en día,
1: fácilmente.
2: Lamentablemente, pues en serio.
1: ¿Yo? Fácilmente.
2: Ya, ok. No, ya, no vamos a entrar en detalle, ya. Oye, pero bueno, de esta banda, hoy en día sobreviven solamente sus otros compañeros. Los dos cerebros principales fallecieron ya hace varios años. Rick Ocasek hace, yo creo, unos 3, 4 años. Y Benjamin Orr falleció en el año 2001 de cáncer de páncreas. Y el rubio que aparece ahí. Muy joven, fue como a los 48 o algo así, más o menos. Aparte, él también sacó una carrera en solitario en los años 80 que tuvo ahí también un relativo éxito. Pero es la canción donde el Rick Ocasek no canta, sino que su compañero Benjamin Orr. Por eso también está en este ranking. Si nuestros amigos que están viendo quieren participar también con algún aporte, por favor, lo pueden hacer ahí al WhatsApp de BioBio.
1: Mira, hay alguien que dice, se pasaron con el tema de conversación y manda aplausos.
2: Ah, muchas gracias.
1: Nuestros auditores son tan bacanes, me caen regio.
2: Ya, genial. Ya, vamos con otro más. Este te va a gustar porque es más noventero.
1: Ah,
2: y estamos escuchando a la banda ahí que está, mira, ¿te acuerdas de esta canción? Coffee and TV.
1: Ah, sí, obvio.
2: Damon Albarn. Blur.
1: De hecho, yo colecciono tazones, perdón. ¿Tazones? Por si me quieren regalar tazones, los que se están haciendo los Larry allá atrás. Colecciono tazones.
2: ¿Cuántos Larry allá atrás? 4, ¿no?
1: Y tengo el mug, o sea, el tazón de la cajita de leche de Coffee and TV. Lo tengo.
2: Bueno, tú sabes que esta canción...
1: Inmadura, ya, sigue.
2: No, no inmadura. Oye, yo también tengo...
1: No, que inmadura, que le saque pija.
2: Mira la polera que ando trayendo, pues, mira.
1: Ah, Ghostbusters. Qué buena.
2: Ya está, entonces, estamos en la misma sintonía, querida Claudia. Ya. Blur, bueno, esta canción está cantada por Graham Coxon, que lo están escuchando ahí, joya melódica del año 99, con el guitarrista de la banda, quien compone la letra y toma la voz principal, lanzada como el segundo sencillo de su aclamado y experimentado sexto álbum de estudio, titulado con el número 13. Blur. Temazo, ¿no?
1: Me encantan, sobre todo cuando chica, o sea, chica, ¿no? Pero sí, igual chicas, me gustaba el video por la cajita de él.
2: De hecho, acá en los coros está Damon Albarn, pero bueno, la voz principal está ahí de parte del guitarrista. Coffee and TV Blur, años 90.
1: Echo tanto de menos la época de MTV, cuando uno estaba en el colegio y el panorama era poner, habían dos canales, algo con B, no me acuerdo. Y MTV.
2: Está el VH1.
1: VH1 y
2: MTV. También era de MTV, pues era como la misma empresa.
1: Claro. Todo el día veías videoclip, después empezaron a entrar los realities, que eran buenazos, eso es reality igual. Pero que uno efectivamente veía videoclip todo el rato y le ponían mucha onda.
2: ¿Tú conoces
1: videos?
2: A la banda Divo, norteamericana, canta Whippet Kill.
1: Ah, ya, sí,
2: ya.
1: Sí,
2: bueno,
1: sí.
2: Hay un documental que todavía está en Netflix, que lo pueden ver, donde ellos explican que fueron discriminados por MTV porque tenían que tener videos de alta calidad grabados.
1: ¿Viste?
2: Y ellos grabaron videos de manera bastante amateur, con un compañero de universidad que les ayudó a hacer algunos videoclips y que eran bastante de baja factoría, y MTV dijo, no, nos vamos a pasar porque son bastante rasquitas. Entonces dijeron, había un estándar para los videoclips también en los 80, sobre todo para la cadena MTV.
1: Mira, tenemos acá un auditor que nos dice, hola Claudia, soy Osvaldo, en mi turno de guardia, saludos a la cantante de Punta Arenas, porque tuvimos a la Dominga que estuvo genial.
2: Grande,
1: así que
2: Punta
1: se está muerto de frío ahí. Y dice, hola Claudia, el DJ Ismael, el temón de Phil Collins, Susudio, decía.
2: ¿Susudio? ¿Que lo recordemos? tremendo Phil Collins. Pues Phil Collins hace poco salió dando unas declaraciones, no sé si lo leíste,
1: sí,
2: donde habló de sus adicciones y que la pasó pésimo con el alcoholismo y que...
1: Bueno, y él casi se muere hace poco, claro, un año, dos años. Su hijo se despidieron de él, bueno, finalmente se recuperó, pero tremendo. No,
2: Phil Collins en esta última época la ha pasado pésimo, pero sí, digamos que la pasó bastante bien con el éxito que tuvo en los años 80, sí. Luego de obviamente haber comandado a Genesis cuando partió Peter Gabriel, quedó él y llevó a la parte más comercial a Genesis. Los comercializó más a la banda, que era una banda de rock progresivo, pero bastante más alternativa, y llegaron a la fama con Phil Collins haciendo canciones bastante poperas con la banda.
1: Nicolás Concha dice, Burlitzer se llamaba el canal, ese no te lo ubico.
2: Ese Burlitzer, sí, hay mucha gente, fíjate que del 2000, 2001 que veía ese canal. Donde transmitían videoclips todo el día, pero las canciones de la época, Daft Punk en esos años, Mojo.
1: Ah, Burlitzer, no me acuerdo.
2: Sí, era un canal que era
1: igual cable. Yo vivía en Calera Tango y yo solo tuve cable cuando apareció Sky, la cuestión satelital. Porque el cable, que te acordáis, Metrópolis Intercom y todas esas cosas,
2: ¿Te acuerdas que llegaba una revista que era de este porte?
1: No llegaba a Calera Tango, pues no, a mí no me llegaba esa revista, claramente.
2: Era una revista que era como una guía telefónica con toda la programación del mes de todos los canales. El Cinemax en esa época, estaba en Fox, cuando existía Fox, y transmitía Los Simpsons, y estaba toda la programación.
1: Yo no viví nada de eso, hasta que fui grande.
2: ¿En serio? Ya, vamos. Sigamos con nuestro ranking. Ahí estaba Blur. Y ahora vamos con una banda chilena que quizás al escuchar esta canción muchos no lo asocien a esta banda. Y ahí la estamos escuchando. No podemos mostrar videos porque aparecen en programas de televisión, pues de acá de Chile, y obviamente tú sabes por qué no se puede mostrar. Pero ahí vemos en la imagen a la formación, parte de la formación de La Ley.
1: ¿En qué canal está La Ley?
2: ¿En qué canal aparece esta canción? Aparece en Noche Ronda, aparece en Canal 13, digamos.
1: ¿Y por eso no se puede mostrar?
2: Claro, porque de hecho... No tenemos. Y fue lo único que se grabó en vivo, porque hay muy poco registro de lo que estamos escuchando. Mira, ¿quién canta? ¿Sabes tú? Ahí está. De los que están en la foto, ¿quién crees tú que está cantando esta canción?
1: No puedo escuchar, a ver.
2: Y no es Beto Cuevas. Ahí está.
3: Y cuando cada día, no sé.
2: Andrés Bove, el que está de camisa floreada.
1: Yeah.
2: Que falleció, hey. Y que fue el cerebro de La Ley. Él creó La Ley, estuvo también en bandas como Aparato Raro y también es parte fundamental.
1: ¿Verdad?
2: Sí, pues partió también la génesis de Aparato Raro. Falleció, y fíjate que falleció luego de un show que yo vi en la comuna de Conchalí. Yo soy oriundo de Conchalí. En el gimnasio municipal de Conchalí falleció en el año 90. Y, voy a buscar bien el año. Y falleció porque se dio vuelta con su motocicleta acá en la comuna de La Reina.
1: Ay,
2: y fue después de ese concierto, fue. Técnicamente el último concierto que dio con La Ley, que fue un concierto a beneficio de un jugador de fútbol, del hijo del jugador de fútbol, lo dieron ahí en la comuna de Conchalí y fue el último concierto. Ahora liberaron videos, yo no sabía que alguien estaba grabando ese día, y hay videos donde vemos por última vez a Andrés Bove, y fíjate que él compuso esta canción y la interpretó también, y pasó a segundo plano Beto Cuevas. Es la única canción que no canta Beto Cuevas en La Ley, esta, Si Tú No Estás Aquí. La escuchamos. Tenía linda voz, Andrés Bove.
1: A ver.
2: Dele volumen. Yo era chico. En el año 94 murió Andrés Bove. Tenía 32 años, lamentablemente. Bueno, el cerebro de La Ley. Y esta canción, Si Tú No Estás Aquí, que la tocan bastante en la radio hasta el día de hoy. Pero muchos no la asocian que es La Ley la que canta esta canción, los que interpretan.
1: Claro. Hola, Claudia, qué buena música. La Ley, una de las grandes bandas de Chile, nos dice. Por otro lado nos dicen, hola, les doy un datito. The Who, My Wife, la canta John Entwistle, bajista, lugar de Roger Daltrey.
2: Roger Daltrey.
1: Saludos
2: sí.
1: Desde Arauco, Marcelo, muchas gracias por ese dato.
2: Eso, vamos a buscar ahí esa de The Who. Avanzamos en el ranking. Luego de La Ley, banda chilena, vamos con esta banda mexicana. Y yo sé que esta canción la conoces, de todas maneras. Ahí está. Yo en esa época estaba recién empezando a trabajar en radio, y cuando escuché por primera vez esta canción, nunca asocié que era Café Tacuba, porque uno estaba acostumbrado a la voz del vocalista de la banda, que es bastante más festivo. Y aparece esta canción y dice Café Tacuba, y dije, ¿qué onda, cambiaron de vocalista? Y no, pues, era uno de los integrantes de la banda, Emanuel del Real, que interpreta Eres, canción del año 2003, que fíjate que se convirtió en un éxito, pero tremendo, llevó a la banda también a ganar premios con esta canción, que muchos no la asociaron inmediatamente a que era Café Tacuba, porque acá uno de la banda tomó ahí la batuta de frontman. La escuchamos. ¿Te acuerdas de esta canción?
1: Sí. Sí, obvio.
2: También cantó otras canciones, pero esta es la más destacada, de la que el mundo se acuerda y donde no asocian ahí al sonido tampoco habitual. De hecho, se destaca porque no es el sonido habitual de Café Tacuba. Se fue por un lado más melódico, más romántico. Una canción que también se tocó en otras radios. No tocaban un sonido como más latino, más bailable. Claro. Claro. Esto era más calmado.
1: Qué linda canción igual.
2: Hermosa canción.
1: Igual creo que si la escucho en la radio la cambiaría, pero sí, todo es muy bonito.
2: Pero no eres tan romántico, entonces me escuchas música.
1: Sí, sí soy.
2: ¿Sí?
1: Sí, soy.
2: ¿Pero qué es lo más romántico, a ver, en tu playlist?
1: Oye, esas preguntas siempre me caga porque, o sea, me perjudica.
2: Ya, pero lánzate una, pues hay harta música. Como para tener una idea.
1: Así como hoy día, que, ay, pero es que, ¿sabes qué? Le he dicho, como que estoy pegadísima con los temones de mi época de juventud. Aerosmith, Goo Goo Dolls, cuando escucho algo así en la radio,
2: bien.
1: Me quedo pegada. Mira, yo no sé si vas a hablar de los bunkers, pero si vas a hablar de los bunkers, entonces no te voy a leer este mensaje porque te voy a spoilear tu lista.
2: No.
1: Ya.
2: Dale nomás.
1: Tenemos a Carlos Vera, que nos dice, hola, llueve sobre la ciudad de los bunkers, no la canta Álvaro López, sino que Francisco Durán.
2: Exactamente. ¿Ven? Ahí están los aportes de, si tiene por ahí llueve por la ciudad, aló, ¿hay alguien allá?
1: están...
2: ¿Llueve por la... ¿Tiene búnker? ¿Los búnkers por ahí?
1: Sí, ahí está.
2: ¿Llueve?
1: No pongas en evidencia a nuestros compañeros.
2: No, se los estoy saludando, si están ahí... Ya, los búnkers. ¿Quién fue el que envió ese mensaje?
1: ¿Lo están leyendo
2: ahí? Ahí está, ya, saludos, gracias por el aporte, ¿eh? Llueve sobre la ciudad... Ya no queda nada. Mira ahí la Fran ahí, está saltando de locura ahí.
1: Llueve sobre la ciudad...
2: Ah, con Rodrigo Larroz, no, si está ahí... Bien chiquillo, buena barra
1: sí,
2: tenemos.
1: Sí, son nomás, ¿viste?
2: Avanzamos en este ranking y ahora nos vamos a una banda de Inglaterra, precursora del post-punk y también la incipiente New Wave a comienzos de los 80. Hablamos de los The Clutch. Ahí estamos escuchando. Este es un temazo.
1: Should I stay or should I go?
2: Que fíjate que es muy curioso porque esta canción salió en el año 79, la grabó, de hecho. Mick Jones.
1: Porque...
2: A ver, ¿qué cante, Claudio?
1: Should I stay or should I go? Ya,
2: listo. No, porque estoy escuchando la canción.
1: Me gusta cuando se vuelven locos.
2: Sí, pues te acuerdas que esta fue parte de un comercial en el año 91. Fíjate que esta canción.
1: No, es que bueno, yo era un bebé.
2: Joe Strummer, que es la voz oficial de los The Clutch, y bueno, ya habían tensiones. Y esta canción en el año 91 llegó al número uno después de más de 10 años por el comercial de unos jeans que lo usaron.
1: Esta parte me gusta. Should I stay or should I go now?
2: De hecho,
1: sí, muy bueno.
2: El título fue como predictivo porque estos se agarraron, se pelearon y ahí should I stay or should I go. Y justo la canción, irónicamente, se fue el número uno y ya la banda ya no se soportaba y se separaron.
1: Mira qué buena. Oye, me dicen que hoy cumplo 81 años Ian Dillan, que es el vocalista de Deep Purple.
2: Claro.
1: Gracias, Sergio, por el datillo.
2: Hoy día también estaba de cumpleaños. ¿Quién es el que vi yo que estaba? Hoy día de Final Countdown, si no me equivoco, a ver.
1: Hay mensajes también que no los puedo leer porque, chicos, no lo están redactando bien, entonces o le están poniendo mucho espacio, entonces no sé qué quieren
2: decir.
1: Hoy día
2: el bajista de Queen, John Deacon, que acuérdate que se retiró de la música después de que falleció Freddie Mercury, le afectó mucho, y dijo, aquí se acabó Queen, y se fue, pues. John Deacon, el bajista de icónicas canciones como Another One Bites the Dust, hoy día está de cumpleaños, nació en el año 51 John Deacon, y de hecho una vez apareció un video que un chileno se encontró con él ahí caminando por Londres, apareció y se encontró con él en la calle, fue a comprar el pan ahí, John Deacon, y se encontró con un chileno. Y hoy día también está de cumpleaños Joe Tempest, el vocalista de Europe. ¿Te acuerdas? The Final
1: Countdown.
2: Hoy día también está de cumpleaños, nació en el año 63 Joe Tempest. Tuve la oportunidad de conocerlo cuando trabajaba en radio, en una radio amiga, Radio Universo. Ahí visitaron la radio y estuvimos compartiendo con Europe.
1: Ya.
2: Oye,
1: me dicen que la relación entre Michael Jackson y MTV marcó un antes y un después en la historia de la música pop, destacando por romper barreras raciales con el videoclip de Billie Jean y por actuaciones icónicas en los premios como el histórico de 1995, porque cachai que, de hecho, nos estaban diciendo los auditores que en MTV, durante muchos años, no se ponían videos de personas de raza negra.
2: O sea, hubo mucho racismo. Acuérdate que por eso también el sello Motown Records fue...
1: Que me emocioné y le pegué a la mesa con el Should I Stay or Should I Go? Y no, es que me duele.
2: Cuidado.
1: Sí, no más. Claudia, cálmate, sosiégate.
2: Eso. Ya, anda. Oye, fíjate que por eso estaba el sello Motown Records, donde acogió a gran parte de los afrodescendientes de esa época, o afroamericanos también lo pueden decir, donde los acogieron en este sello discográfico porque los grandes sellos no los recibían, no recibían sus demos. Entonces por eso nació Motown Records, y ahí estaban todos los de esa época que gozaron ahí de un éxito en particular, y también lo que pasaba en Estudio 54, y también donde también se aplica, ahí estaba el racismo, bueno, una época también donde la música peleó bastante. Y con lo que bien dicen ahí, claro, en una época se censuró, lo mismo que pasó en Estados Unidos desde siempre, años 50, años 60.
1: Ay, peor todavía.
2: La censura. Entonces, pero claro, claramente Michael Jackson fue un... él tenía la llave y obviamente dio la apertura a toda la música en general, y ahí ya no hubo colores, y eso fue bueno, por supuesto que sí. Ya, avanzamos en el ranking. Vamos ahora con otra banda que me imagino que te encanta. Oasis.
1: Sí,
2: está en este ranking. ¿Cuál es la que más te gusta de Oasis?
1: So sunny can wait.
2: Solo en Kuwait, ¿no? ¿Quieren cambiar la letra de las canciones? El sol no sale en Kuwait.
1: Ah, no había cantado esta.
2: Un día vamos a hacer un... Es que pasa que hay algunas que no las puedo decir al aire. Pero vamos a hacer un ranking de canciones que en Chile le cambiaron la letra. Y las chilenizaron. Hay varias. En tu huerto no hay tomates, que una de
1: la
2: historia.
1: Esa no la cacho.
2: Billie Jean también. ¿Cuál otra idea donde quieres cambiar las letras? Hay varias canciones que
1: esa de Huevos con Aceite,
2: Huevos,
1: ¿no?
2: Con Aceite, claro, de Twisted Sister, por ejemplo, solo por nombrar alguna. Vamos a hacer un ranking, ahí el público ahí decida, vamos a hacer un ranking con canciones donde le cambiaron la letra, literalmente acá en Chile, y sabemos, hay varios casos, la canción de Gris, lo que pasó con Chucha en el Festival de Viña.
1: Ah, sí, claro. Pues esas sí, po.
2: Claro, esas que no podemos reproducir, pero usted sabe que le cambian la letra a este país, po.
1: Creo que Don't Look Back in Anger me gustaba, pero no me acuerdo.
2: Bueno, esta historia de los Oasis que estamos escuchando acá, que es precisamente Don't Look Back in Anger, la obra maestra del año 95, donde está la voz desafiante de Liam Gallagher. O sea, no está ahí, sino que Noel Gallagher, su hermano, que le dio a elegir por Wonderwall y esta canción. Y le eligió él. Y dijo, yo canto esto, no te preocupes. Y ahí la cantó.
1: Take that look from off.
2: Como le dicen
1: face
2: a los hermanos Macán a los Oasis, pues se siguen peleando todos.
1: Oye, pero.
2: Se agarran
1: heavy.
2: De.
1: No, y de hecho, cuando dijeron ya sí, nos vamos a juntar y vamos a estar en buena onda, igual seguían súper peleados porque yo creo que necesitaban Lucas.
2: Y sí, claramente, bueno, los prisioneros se juntaron en. Hicieron todo el Estadio Nacional por Lucas.
1: Sí, pues, cualquiera lo haría.
2: La lista es larga.
1: Están los tiempos
2: pasados. Claro, por ejemplo, cuando decía Camilo VI, me voy a retirar, no se retiraba nunca, pero un elástico.
1: La cantidad de artistas que hoy día dicen, ah, es que me retiro.
2: Yo me retiro.
1: Falso. Vuelven en 2 años con una gira mundial.
2: Claro, ves la billetera que a poca plata y hagamos una gira. Sí, ya la última gira de. Diango se viene despidiendo hace como 10 años.
1: Bueno,
2: aclaro que no es la única canción que canta acá el hermano, los hermanos se repartieron las canciones, pero acá de las más conocidas de, quisimos destacar esta. Año 95.
1: Por si acaso, para la gente que nos está escuchando, nuestro DJ Retro in the House, o Ismael Pereira, está haciendo un ranking de las canciones que en realidad la gente cree que quizás las cantó su vocalista, pero no. Como pasó con Yellow Submarine, que la cantó Ringo Starr. Porque claro, también nos están diciendo en el chat como, pero no olviden esta canción es buena, esta canción es buena. Efectivamente, estamos repasando distintas sí épocas con canciones espectaculares, pero acá hizo todo el trabajo nuestro amigo de ver qué canciones, que son también buenísimas, sí, y que las tenemos
2: varias,
1: todas ahí,
2: varias,
1: que son muy oreja, no las cantaron en realidad sus vocales.
2: Mira, y acá viene un caso, esta es la penúltima, si no me equivoco, claro, que es de los Depeche Mode. ¿Te gusta Depeche Mode?
1: Sí.
2: ¿Te gusta? Ya. ¿Conoces esta canción? Mira, de hecho no la canta Dave Gahan, que es el vocalista oficial que todo el mundo...
1: No,
2: Somebody, cantada por Martin Gore, ahí estamos viendo uno de los cerebros detrás de la banda, que tuvo el lujo de cantar esta canción, donde, del año 84, se convirtió en uno de los éxitos también muy apetecidos por los fanáticos. En los conciertos esperan que cante esta canción. También Home es otra de las canciones que canta nuestro amigo. Pero acá pasa a segundo plano Dave Gahan. Y esta canción, fíjate que hay una curiosidad, porque dice la historia que Martin Gore la cantó en un sótano desnudo. Ahí grabó la canción original.
1: Piluchín.
2: Y ¿sabes quién contó una historia también de que grabó desnudo una canción? Se dice, la vocalista de The Bangles, la canción Eternal Flame,
1: ay,
2: Susan Hoff, dice que también estaba completamente desnuda cuenta la leyenda, y por eso tiene esa espiritualidad tan importante la canción. Y acá dicen que pasó lo mismo con Somebody de Depeche Mode, año 84. Escuchamos ahí a Martin Gore. Una canción muy romántica, por lo demás.
1: Creo que, de las que cacho de Depeche Mode, Personal Jesus.
2: Sí. Hay varias.
1: People Are People.
2: Ya.
1: Strange Love.
2: Enjoy the Silence.
1: Enjoy
2: esta,
1: the Silence.
2: People Are People.
1: Just Can't Get Enough.
2: Ya sé que no, porque fue la primera que definió el sonido. Bueno, los Depeche definieron el sonido del synth-pop en los años 80, que pasó de un synth-pop bastante bailable a un synth-pop bastante elaborado. De hecho, ellos hicieron varios álbumes bastante conceptuales, pero dentro siempre del sonido sintetizado, de los teclados. Y eso se agradece, sin duda. Yo que soy fanático del synth-pop, debo decirlo, como Pet Shop Boys, como otras bandas que también le sacan el trote New Order, que ahora vienen a Chile, van a estar en Primera Fauna. Y los vamos a ir a ver a los New Order. Vamos con el número uno, que viene con bonus track, y de una banda que me imagino todos los que están ahí la conocen y disfrutan. Y ahí vemos, ahí estamos viendo, mira...
1: Sí,
2: Los Prisioneros.
1: No me dejes pegarle a la mesa de nuevo, por favor. Todavía
2: no le pega a la mesa. Cuídense las manos, por favor. ¿A qué cuidas?
1: Te voy a tratar de no emocionarme.
2: Bueno, esto fue en el Estadio Nacional. Fíjate que no pude ir a ninguno de esos dos conciertos. Me lamento hasta el día de hoy. No pude, no me acuerdo que por qué no pude ir, pero fueron 140.000 personas. Fue una locura verlo. Y acá, lo que decías tú, pues, acá nos juntamos por plata.
1: Todo, Miquel. Sí, pues por plata.
2: Sí, sí. Bueno, y acá es la canción que canta Miguel Tapia, que se convirtió en los años 80, estamos hablando del año 84 cuando la interpretó por primera vez, que se convirtió en un éxito que no era cantado por Jorge González, sino que por el baterista de Los Prisioneros, y que fue todo un hitazo. La escuchamos, ¿Quién mató a Marilyn? Callo con la parte instrumental, ¿sí seré?
1: Sí, típico.
2: ¿Sí seré? Ya, a ver, ahí viene.
1: Classic DJ Retro.
2: Bueno, no fue la única canción, aquí viene un bonus track, porque no fue la única canción de Los Prisioneros que cantaron sus integrantes, dejando ahí de lado un ratito a Jorge González, sino que hay otra canción que también apareció en los años 80 y que cuando sacan un compilado en el 2000, la vuelven a reinterpretar, llamada Lo Estamos Pasando Muy Bien, que la canta Claudio Narea. Ahí la estamos escuchando, guitarrista de la banda. ¿Te acuerdas de esta canción?
1: Sí, pues en esta me puedo emocionar y pegarle a la mesa, así que ojalá que no vayamos al coro.
2: Ahí está Narea. Era una canción muy irónica, obviamente, contexto, años 80, donde se burlaban ahí de los gustos de la gente popular, digamos. Y por eso hacen esta canción, y cómo están como todos adoctrinados, según el relato también en la letra. Y por eso lo estamos pasando muy bien, ¿eh? Aunque la cosa sea así. Y dice... Engordamos bastante. La cultura de la basura de los álbumes que yo adoro de Los Prisioneros. El primer concierto que yo fui en la vida, fue Los Prisioneros, también en Conchalí, porque tocaron gratis en el Estadio Municipal de Conchalí, año 88, y todavía estaban los tres
1: juntos.
2: Sí, ahí los vi, en vivo, a Los Prisioneros. Tenía 8, 9 años, y los vi ahí en vivo, y fue para mí el primer concierto en la vida. He ido a muchos conciertos, pero este fue el primer concierto, fueron Los Prisioneros.
1: Un temazo,
2: como dice la Fran. ¿Qué otra puerta ha llegado, querida Claudia?
1: Mira,
2: a ver,
1: nos dicen The Rolling Stones, Happy, Keith Richards,
2: exactamente.
1: Pet Shop Boys, Paninaro, dice.
2: Paninaro, que canta,
1: que la canta Chris Lowe,
2: claro, que la segunda voz. Tiene por ahí Paninaro, busque si es que la encuentran, Paninaro de Pet Shop Boys. Se llama tal cual, Paninaro o Paninaro.
1: Espérate.
2: La cantaron en Viña, a todo esto.
1: Killing in the Name,
2: también,
1: de Rage Against the Machine, claro. También la chilenizaron la letra en el coro, te sacaron la chu, dice.
2: Sí. Esta es, mira, esta es la que canta, no Neil Tennant,

0: está en otro tono. Y la adaptaron para que la pudiese cantar.
1: Y es iconic.
0: Ah, fueron bonitos con nuestro amigo Ringo Starr. Pet Shop Boys. ¿Te gusta Pet Shop Boys?
1: O sea, no es como que me ponga a escucharlo en Spotify. Me las sé porque son canciones oreja que uno ha escuchado toda la
0: vida. ¿Sabes quién viene a Chile y que ha llamado la atención? Y voy a aprovechar de contar que hay un poquito de tiempo. Búsqueme a Sandra por ahí, María Magdalena. ¿Conoces esa
1: María
0: canción?
1: María Magdalena. Sí, pues obvio que sí.
0: Bueno, la alemana Sandra, que es considerada la Madonna europea, porque obviamente en los Eurotops fue más famosa que Madonna, por eso le dicen la Madonna europea. Viene a Chile por primera vez y va a estar en noviembre en el Monticello, y también creo que va a estar ahí en el Teatro Caupolicán. Sandra, la cantante de esta canción icónica de los años 80, de la época de la New Wave, donde estaba ahí con su esposo Michael Cretu, que fue el que la inspiró y le produjo todos los álbumes a Sandra. No, ¿te gusta esta canción? Te carga, ¿no?
1: María Magdalena.
0: Me encanta.
1: La encuentro matá. Pero entiendo que...
0: Yo iba a bailar a la Blondie. Yo cuando en mi época de...
1: Ah, pero
0: Blondie.
1: Es que si yo voy a la Blondie te bailo todo. Yo te bailo hasta el cumpleaños feliz, pero no es que la vaya a escuchar. Mira, acá hay un dato súper bueno que lo manda... que lo manda Fernando Girón, que dice que DJ se manda una playlist con todas estas canciones en Spotify y la comparta. Está buenísima esta selección.
0: Búsquenme en Spotify, Ismael DJ Retro. Ahí aparece mi fotografía, aparezco creo que con un controlado, con un audífono. Ismael DJ Retro en Spotify, y hay varias playlists. Hice una de los 70, música dance de los 80, música radio de los 90, de los 80. Ismael DJ Retro, y también sígame en las redes sociales para ver contenido retro. Ismael DJ Retro, @IsmaelDJRetro en Instagram, en Facebook, TikTok, ahí estoy presente también. Y el mundo Retropop, retropop.cl y retropop.cl, donde vamos subiendo efemérides, videos musicales y hay contenido.
1: Boli, me están diciendo algo.
0: Boli.
1: Me están diciendo que Ringo Starr canta Sweet 16, pero eso es una canción de Johnny Burnett, ¿o no?
0: Exacto, eso fue cuando sacó también material en solitario.
1: Ajá.
0: Y cantó esa versión, sí, pues. Ringo Starr. Sí, ahí está.
1: Oye, pero me encantó tu, ¿cómo se llama? Tu ranking. Así que tienes que compartirlo como playlist en Spotify.
0: Así es.
1: Repite tus coordenadas para que te vayan a
0: Spotify.
1: Así.
0: Ismael DJ Retro, y también en las redes sociales buscan ahí, googlean Ismael DJ Retro y ahí me los va a llevar el tío. Afortunadamente la IA ahí uno pone Ismael DJ Retro y sí, te lleva rapidito. Quiero pasar un par de datos. Este sábado 22 voy a estar en el Casino de Talca con la fiesta Retropop.
1: Buena.
0: En el Salón de Espectáculos del Casino de Talca, ahí vamos a estar desde las 23 horas. Y la próxima semana en La Serena, Coquimbo, vamos a estar en el Centro de Eventos San Pastel, en una fiesta Amamos los 80s. Así que ahí vamos a estar también con los amigos de la Radio Continente y ahí va a estar Ismael DJ Retro in the house, como dice Claudio, me encanta cuando
1: DJ
0: dice.
1: Retro in the house. Me encanta.
0: ¿Quién tiene una un cabestrillo? Te pegaste fuerte en la mano.
1: Estoy falando. Me voy a poner hielo cuando llegue a mi casa. Nadie puede.
0: Te emocionaste mucho, ya, listo.
1: Sí, pues que tú nos traes música muy buena, entonces yo me emociono y le pego a la mesa.
0: Vamos a hacer el ranking, ¿eh? Con letras, pero letras que podamos decir acá al aire. Ustedes saben, hay que guardar las proporciones.
1: Sí, porque esta es una radio conservadora y nosotros respetamos mucho a nuestros auditores, que además les queremos dar las gracias porque se pasan de buena onda y aportaron con muchas canciones y los queremos mucho. DJ Retro in the house, nos vemos cuando tú quieras, porque a veces te llamamos, ay, es que sí, es que no puedo, es que trae color. Pero cuando tú puedas, nos vemos de nuevo, te queremos mucho.
0: Igualmente, gracias siempre por recibirme con cariño.
1: No, de nada.
0: Recuerden, sábado y domingo, Retropop también, Retropop, quiero decir, por Bio TV.
1: Ya. 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Son las 23:49, vamos a una pausa y ya volvemos. Esto es Hoy en la Radio.
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8: El jueves 19 de agosto del año 1813, la Junta de Gobierno de Chile anunció, mediante una proclama publicada en el periódico oficial de la época, que era el Monitor Araucano, la fundación de la primera biblioteca pública de Chile, 1813. Era una proclama que decía, dando argumentos, decía: ciudadanos de Chile, al presentarse un extranjero en un país que le es desconocido, se forma la idea de su ilustración por las bibliotecas y demás institutos literarios que contienen. Y el primer paso que dan los pueblos para ser sabios es proporcionarse grandes bibliotecas. Por esto, agregaba la proclama, el gobierno no omite gastos ni recursos para la creación de la Biblioteca Nacional. Para esto se abre una suscripción patriótica de libros y modelos de máquinas para las artes, en donde cada uno, al ofrecer un objeto, dinero para su compra. Todo libro será un don precioso, porque todos son útiles. Y después venía la misma proclama, ¿cómo se iba a organizar esto? Decía, la organización de la biblioteca está a cargo de don Agustín Olavarrieta, director general de la renta de tabacos, pero también lo acompañarán a recoger y recibir los donativos de libros en la capital los beneméritos ciudadanos, el señor Francisco Ruiz Tagle, Joaquín de Larraín, José Antonio de Rojas, José María de Rosas y los reverendos padres, ex provincial Fray Javier Guzmán, del orden seráfico, y Fray Joaquín Jara, del orden militar, y en las provincias, los administradores de rentas y tabacos. Era un llamado a crear la biblioteca, pero también a que se hiciesen donaciones de libros para justamente existiese esa biblioteca. A partir de esta misma proclama de su fundación, que invitaba a los ciudadanos a la donación de libros para su formación, se recibieron algunos centenares de obras, aunque, según cuenta Diego Barros Arana, como debe suponerse, conocida la postración literaria del país, eran estas obras, en su mayor parte, tratados de escasa utilidad, y fuera de algunos de ellos, aumentaban muy poco el caudal de ciencia moderna de aquella biblioteca. Porque Chile, en efecto, era un país pobre y letrado, y que ya estaba bastante aislado de lo que podría en esa época denominarse las corrientes modernas del pensamiento. En ese mismo periódico oficial, en ese mismo Monitor Araucano, se daba cuenta de las donaciones hechas por varias personas, entre ellas José Ignacio Argomedo, el ex jesuita José González y Juan Egaña, quien hizo, según Barros Arana, el donativo más valioso, que era un ejemplar de la historia natural de Georges-Louis Leclerc, conde de Buffon. Entre las otras obras recopiladas, se cuentan, por ejemplo, La Araucana de Alonso de Silla, Las Fábulas de Sopo, Política Indiana de Juan de Solórzano y Pereira, Física Experimental del Abate Molé, Las Epístolas de Cicerón y las memorias de Federico el Grande. Digamos finalmente que la derrota de los patriotas en Rancagua y el posterior restablecimiento del dominio español interrumpió el desarrollo de la biblioteca, que solo pudo reiniciar sus actividades ya en febrero de 1817. Y también podemos agregar que no es una idea extravagante medir o calificar a una sociedad por la calidad y cantidad de bibliotecas públicas que ofrece a sus ciudadanos. Pero como sea, fue ese jueves 19 de agosto de 1813 cuando la Junta de Gobierno de Chile anunció, mediante una proclama, la fundación de la primera biblioteca pública en el país.
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11: 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Nos despedimos de hoy en la radio. Nos reencontramos mañana a las 8:30. Gracias por acompañarnos. Los queremos. Sigan con informaciones y acompañados del Trasnoche.

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3: Fue declarada admisible una querella presentada contra Luis Hermosilla por presunto tráfico de influencias en el caso del matrimonio Lutzinger-Macay. La justicia decretó 19 de las 44 medidas cautelares en el marco de la operación Imperio Ámsterdam. Cada vez más cuesta arriba aparece el objetivo de La Moneda de reunir los 29 votos necesarios en el Senado para avanzar con la reforma constitucional de seguridad. Tras sus críticas al Ejecutivo, el expresidente Gabriel Boric, viajará a Uruguay para participar en una actividad sobre el futuro de la izquierda. A partir de esta jornada, el precio de la gasolina subirá cerca de 35 pesos por litro, mientras que el diésel registrará un incremento de 97 pesos por litro. Un total de 198 reos fueron trasladados desde el complejo penitenciario de Valparaíso hasta la nueva cárcel La Laguna de Talca. El presidente José Antonio Kast se trasladó hasta la zona norte del país para evaluar los efectos ocasionados por el sistema frontal. En noticias del exterior, al menos 4 personas fallecieron en un ataque ruso a gran escala contra Kiev, la capital ucraniana. El presidente de Colombia, Abelardo de las Priella, decretó el estado de emergencia económica, social y ecológica por el terremoto. En noticias del deporte, Coquimbo Unido perdió en definición por penales ante Platense de Argentina y quedó eliminado en los octavos de final de la Copa Libertadores. La delegación presidencial metropolitana confirmó que no habrá venta de entradas para hinchas de Colo-Colo en el Superclásico del domingo ante Universidad de Chile en el Estadio Nacional.
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1: 12 de la noche, 6 minutos.
3: ¿Cómo están? Muy buenos días. Bienvenidos a la revisión de las noticias en Radiograma. Saludamos a quienes nos escuchan a través de las 43 estaciones de Bio Bio, la radio en todo el país, y a quienes nos ven a través de la televisión digital de libre recepción en Bio Bio TV. Los invitamos a interactuar con nosotros a través de nuestro número de WhatsApp al más 569-9207-888, número que usted ya puede ver en pantalla, o también nos puede llamar a nuestra línea directa al 800-810-810. Línea gratuita desde cualquier teléfono celular, desde cualquier teléfono de red fija. Vamos a las noticias. Desde este momento les ofrecemos información independiente.
1: 12 de la noche, 7 minutos.
3: Una querella por los delitos de tráfico de influencias, cohecho y obstrucción a la justicia fue presentada en contra del abogado Luis Hermosilla. La acción judicial detalla que el abogado habría intervenido ante la segunda sala de la Corte Suprema para que se rechazara la nulidad del juicio del caso Lutzinger-Macay en el año 2018. Carlos Martínez, desde Radio Bio Bio en Temuco, nos cuenta.
5: El séptimo juzgado de garantía de Santiago declaró admisible la querella presentada por la abogada Karina Riquelme, representando a Luis Tralcalcoche, uno de los 4 condenados en el año 2018 en un tercer juicio oral por el crimen del matrimonio Lutzinger-Macay, ocurrido en la comuna de Vilcún, en la Araucanía, el 4 de enero de 2013. En la querella, la abogada Riquelme hace referencia a la intervención del abogado Luis Hermosilla cuando prestaba servicios al Ministerio del Interior en 2018 para lograr que se rechazara el recurso de nulidad que presentó la defensa de los condenados por el crimen, aseverando que busca establecer la inocencia de su representado, quien cumple 18 años de presidio.
6: Se abre la posibilidad de demostrar la inocencia de personas que siempre la han declarado y que incluso llevan adelante una denuncia ante la Comisión Interamericana por las vulneraciones al debido proceso. Esperamos entonces que se haga una investigación.
5: La querella hace referencia a las revelaciones que exponen coordinaciones clandestinas registradas en agosto de 2018, periodo en el cual la segunda sala de la Corte Suprema revisaba el recurso de nulidad interpuesto por la defensa de los condenados del caso Luxinger Macay. En la Araucanía, Bio Bio, la radio.
3: Un importante integrante de la organización armada Weichan Auca Mapu fue detenido en un operativo conjunto entre detectives de la PDI, Infantes de Marina y el Ejército. Rodrigo Aguilera, desde Radio Bio Bio en Temuco, nos informa.
7: El detenido Robinson Parra Sáez fue capturado en un operativo conjunto entre la Policía de Investigaciones y las Fuerzas Armadas que se desplegaron en el sector Quirico, en la comuna de Tirúa, provincia de Arauco. El imputado está vinculado al homicidio de Manuel Buenupil, un crimen que ocurrió el año 2022 en el Fundo La Suerte, en la comuna de Carahue, región de la Araucanía. En una disputa por el predio, llegaron al lugar encapuchados armados y la víctima recibió un impacto balístico por la espalda, lo que provocó su muerte. Detectives de unidades especializadas de la Prefectura Macro Zona Sur, dedicada a la persecución de los grupos armados mapuches, ubicaron a Robinson Parra en un domicilio del sector La Puntilla. Tras detenerlo, fue trasladado al cuartel regional de la PDI en Temuco. En este caso, el pasado 3 de agosto, 5 personas fueron sentenciadas a 12 años de cárcel. Durante la mañana de este jueves, el detenido será puesto a disposición del Tribunal de Garantía de Carahue. En Temuco, Bio Bio, la radio.
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8: 12 de la noche, 10 minutos.
3: El presidente José Antonio Kast visitó Tocopilla junto a las autoridades de la zona para constatar las afectaciones y levantar los catastros tras el paso del sistema frontal. Darien Liberona, desde Radio Bio Bio en Antofagasta, nos informa.
9: Durante el miércoles, el presidente se reunió con las autoridades antofagastinas y constató en terreno las afectaciones que provocaron las lluvias y activaciones de quebradas en esta comuna costera, indicando que los funcionarios están a disposición de los tocopillanos. Dentro de las medidas en este corto plazo, el presidente indicó la pronta conectividad de la comuna con la región, el apoyo a los albergues y también un catastro para levantar la información de las afectaciones y así poder destinar los recursos con los que cuenta el gobierno y asimismo lo indica en las tierras de Tocopilla el presidente José Antonio Kast.
10: Para todas las afectaciones tenemos que focalizar primero en las viviendas que fueron dañadas, después en los enseres, que se pueda levantar la información fidedigna.
9: Un presidente que estuvo junto a la alcaldesa de Tocopilla, gobernador regional, también parlamentarios, destacando también el rol que jugaron las obras aluvionales establecidas desde el año 2015 en Tocopilla, que por supuesto evitaron un mal mayor en esta zona afectada. Balance de la región de Antofagasta, que por supuesto contó con Tocopilla y Taltal como las más afectadas, esta última con lesionados y un fallecido, además de Antofagasta capital regional, que registró la mayor cifra de albergados. 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
8: La información está primero en Radiograma. 12 de la noche, 11 minutos.
3: El ex chico reality Camilo Huerta quedó con la medida cautelar de arresto domiciliario total tras ser formalizado por los delitos de tráfico de drogas, asociación ilícita y lavado de activos en el marco del caso Operación Imperio Ámsterdam. Los detalles los tiene Javier Pardo.
11: 19 de los 44 imputados del caso Operación Imperio Ámsterdam fueron formalizados ante el cuarto juzgado de garantía de Santiago. 4 quedaron con firma quincenal, 5 con arresto domiciliario nocturno y otros 10 con arresto domiciliario total. Entre estos últimos se encuentra el ex chico reality Camilo Huerta, investigado por tráfico de drogas, lavado de activos y asociación ilícita. Su abogado Rodrigo Núñez valoró lo resuelto por el tribunal, aunque adelantó que buscarán reemplazar la cautelar por una menos gravosa.
12: Estar privado de libertad, más allá que sea en su domicilio, alegando que no tiene participación alguna en estos hechos, más allá de la formalización que refirió la fiscalía, es una privación de libertad. Y en ese orden de idea, la verdad que nos vamos a poner y vamos a trabajar para que sean menos intensas.
11: Durante la audiencia, la Fiscalía Regional de Aysén expuso antecedentes sobre una organización criminal que, según la investigación, sería liderada por Andrés Astorga Rodríguez, máximo accionista de DN Medcorp, junto al segundo accionista Gino Athens. Ambos habrían utilizado el Dispensario Nacional de Cannabis Medicinal como fachada para comercializar cannabis con altos niveles de THC en más de 20 sucursales, generando ganancias cercanas a los 8 mil millones de pesos. Hoy el Ministerio Público solicitará las medidas cautelares para los 25 imputados restantes, entre ellos quienes son sindicados como parte de la cúpula de esta presunta organización criminal.
8: 12 de la noche, 13 minutos.
3: La salida de Jimena Chong de la Fiscalía de Alta Complejidad abrió interrogantes. Mientras exfiscales apuntaron a un movimiento habitual tras la llegada de Francisco Jacir, otros advirtieron una posible lectura de cuestionamiento a su gestión. Los detalles los tiene Marcela Rojas.
13: El nuevo fiscal regional Centro Norte, Francisco Jacir, realizó cambios en la estructura de su repartición. Uno de los más relevantes, la salida de Jimena Chong de la jefatura de la Fiscalía de Alta Complejidad. El movimiento abrió distintas lecturas sobre las razones de esta decisión. Dos exfiscales que intervinieron en el caso de Gustavo Gatica en la defensa de Claudio Crespo coincidieron en que los cambios en la jefatura son esperables cuando se asume un nuevo fiscal regional. Pedro Ortustegui, expresidente de la Asociación Nacional de Fiscales, destacó el desempeño de Chong y descartó atribuir su salida al menos con los antecedentes disponibles a las causas del estallido social. Sin embargo, el abogado cuestionó que el anterior fiscal regional Javier Armendáriz le asignara la persecución de funcionarios de Carabineros, exponiéndola a investigaciones de alta connotación política.
14: Yo creo que fue un error haberle asignado a título personal a ella la persecución de los funcionarios de Carabineros por hecho del estallido social. Haberla expuesto a este tipo de casos que tienen connotación política mucho más fuerte y que repercute obviamente en la opinión de las personas que ahora nos están escuchando, creo que fue un error del fiscal regional anterior haberla expuesto de esta forma.
13: Chong va a ser trasladada a la Fiscalía Local de Santiago Centro, mientras aún queda por definir el destino de las causas de relevancia nacional que actualmente están asignadas a ella.
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8: 12 de la noche, 15 minutos.
3: Una nueva alza de los combustibles. Esta jornada el diésel aumentará 97 pesos por litro y las gasolinas de 93 y 97 octanos lo harán casi en 35 pesos por litro. La información es de María Agramunt.
15: Un nuevo aumento en los combustibles. Se trata de un alza de 97 pesos en el diésel y 35 pesos para la bencina de 93 y 97 octanos, que comenzará a regir desde este jueves 20 de agosto. La Empresa Nacional del Petróleo emitió su informe de precios para los combustibles, revelando un alza que ya había adelantado el ministro de Hacienda, Jorge Quirós, asegurando que es un aumento que se debe a la subida de precios a nivel mundial y que por consecuencia afecta a nuestro país. Los ataques a la refinería Tenneco en Rusia y a instalaciones de Aramco en Arabia Saudita pusieron presión a los precios internacionales. El docente del Centro de Investigación Empresa y Sociedad de la Universidad del Desarrollo, Carlos Smith, aseguró que estos ataques aumentan los costos a nivel mundial en un récord histórico debido al que el problema se centra en el costo de la refinación.
16: 40% de la capacidad rusa está fuera de servicio por los ataques con drones y Rusia prohibió exportar bencina y diésel hasta enero del 2027. Eso está empujando el costo hacia arriba. Esto es un récord histórico.
15: El alza también ha generado molestia en los gremios de camioneros, quienes aseguran que esta situación ya se está volviendo insostenible para los transportistas. Además, advirtieron que hay trabajadores que están dejando de operar, lo que podría tener un mayor impacto a futuro.
8: 12 de la noche, 16 minutos.
3: Aunque existe confianza en que Chile podría dejar atrás la recesión técnica el próximo trimestre, persisten desafíos como el bajo crecimiento, la permisología y el desempleo. Los detalles en el informe de Vanessa Gajardo.
17: Aunque el ministro diga que no, Chile está en recesión técnica. Y aunque los economistas dicen que vamos de salida, la situación se complicaría si el desempleo supera la barrera del 10%. Sobre este escenario también se pronunció el expresidente de la República, Eduardo Frei Ruiz-Tagle, que en sus intervenciones públicas suele hablar de lo que en más de una oportunidad él ha calificado como la maldita permisología que tiene parado a Chile. En esta oportunidad aludió a las personas que dijo presentan distintos recursos para frenar proyectos, los mismos que luego se quejan porque no hay trabajo, dijo.
18: Llevamos más de 10 años paralizados y hoy día sigue. Inventan la ranita, inventan todo para no aprobar los proyectos. Y los proyectos están paralizados, vámonos de acuerdo.
17: En esa línea, parlamentarios del oficialismo se han cuadrado en torno a una tarea que lidera el biministro de Economía y Minería, Daniel Mas, y la ministra de Medio Ambiente, Francisca Toledo, de impulsar proyectos que llevaban años paralizados.
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8: 12 de la noche, 18 minutos.
3: Los impuestos, el bloqueo a plataformas y el número de licencias son parte de los principales nudos de la iniciativa que busca regular a los sitios de apuestas online que operan de forma ilegal en el país. Sebastián Catalán nos cuenta.
19: Una mesa técnica de asesores del gobierno y de senadores oficialistas y de oposición trabaja desde junio en los cambios al proyecto que busca regular las apuestas en línea, cuya discusión permanece suspendida en la Comisión de Economía del Senado. Las reuniones se realizan semanalmente en Hacienda para resolver diferencias antes de presentar indicaciones. Sin embargo, cuatro nudos siguen abiertos. El primero es la carga tributaria, ya que la tasa todavía no está definida. El segundo es el punto de bloqueo de las plataformas y si la Subtel debe tener facultades para hacerlo directamente. El tercero es el número de licencias, el cual buscaría limitar los operadores, mientras el cuarto es la creación de un registro de jugadores para detectar ludopatía y movimientos anormales de dinero, medida sobre la que existen dudas de constitucionalidad. El senador Ricardo Celis destacó la coincidencia en proteger a menores y personas con ludopatía. Por su parte, el senador Matías Walker propone IVA y un impuesto específico para estos sitios.
20: Lo esencial, y se ha puesto en especial atención en todo lo que tiene que ver con el lavado de activos, el narcotráfico, el crimen organizado.
21: Yo creo que tiene que haber dos variables, uno el pago del IVA y adicionalmente un impuesto específico.
19: El objetivo ahora es resolver estos cuatro nudos antes de reactivar formalmente la discusión en el Senado.
3: Vamos a seguir con más información. Ponga mucha atención porque como un principiante en diplomacia calificó el ex canciller Mariano Fernández la gestión del ministro de Relaciones Exteriores Francisco Pérez. Los detalles los tiene Daniel Ormeño.
22: Fuentes consultadas por la radio identifican como un punto de inflexión en la gestión de Pérez la aplicación de un arancel de 12,5% por parte de Estados Unidos, golpeando fuertemente a la industria exportadora chilena. Críticas que aumentaron luego que Chile reafirmara su participación en el denominado Escudo de las Américas, promovido por el presidente Trump, con el objetivo de enfrentar en bloque el narcotráfico, pero que otros leen explícitamente como un control geopolítico de Estados Unidos. Justamente eso esperan los parlamentarios de oposición que explique el canciller Pérez el próximo 8 de septiembre cuando acudirá al Congreso. El diputado socialista Nelson Venegas y el Frente Amplista Gonzalo Winter acusaron mala gestión del canciller e incluso no descartaron impulsar una interpelación.
23: De no ser coherente o de no ser explicaciones satisfactorias, vamos a presentar una interpelación.
24: Es un giro fundamental en la diplomacia chilena de la subyugación. Ese cambio es algo que le tiene que explicar el canciller Pérez Mackenna a la sociedad chilena.
22: Actualmente el canciller está materializando una gira de 2 semanas por China, Vietnam y Japón, donde intenta acercar ideas comerciales en común. La radio se comunicó con el equipo que acompaña a Pérez por Asia, pero afirmaron que prefiere no referirse al tema.
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8: 12 de la noche, 21 minutos.
3: Con descuelgues oficialistas y de los votos bisagra, el gobierno se aleja cada vez más del quórum para la aprobación en general de la reforma constitucional de seguridad. Cristóbal López nos informa.
25: El gobierno se encuentra cada vez más lejos de contar con los 29 votos para aprobar en general su reforma constitucional en materia de seguridad. Las diferencias abarcan todo el espectro político, desde el Partido Nacional Libertario hasta el Partido Comunista. Han surgido críticas al proyecto que tanta polémica generó por los borradores en los días previos a su ingreso. La senadora del PNL, Vanessa Kaiser, afirmó que mantiene sus diferencias sobre encomendarles nuevos estados de excepción a las Fuerzas Armadas, afirmando que podrían terminar encarcelados, como en los casos de apremios ilegítimos durante el estallido social, volviendo a levantar la solicitud de un indulto general. La representante de la Araucanía planteó que el proyecto debe sufrir modificaciones, pero que su voto estará para la votación en general.
26: La idea de legislar es un asunto. Nosotros vamos a estar siempre abiertos. Luego hay que ir haciendo las bajadas, los estudios y evidentemente que los cambios que hay que hacer para que sea efectivo.
25: Si uno realiza un conteo rápido del panorama en el Senado, al gobierno le faltarían al menos 5 votos para aprobar en general el proyecto y evitar que sea archivado durante un año.
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8: 12 de la noche, 23 minutos.
3: 6 personas murieron en bombardeos nocturnos rusos contra la capital ucraniana Kiev y una región circundante, informaron este jueves las autoridades locales. 5 personas murieron por el enemigo, otras 23 resultaron heridas durante el ataque ruso, precisó la administración militar de Kiev en Telegram. Otra persona murió en el distrito de Propari, a las afueras de Kiev, indicó en Telegram el jefe de la administración local, Timur Trachenko. El ataque a Kiev dañó edificios residenciales, una instalación médica y un centro educativo, según la administración militar. Por otro lado, la Fuerza Aérea Ucraniana anunció la noche del miércoles que varios misiles habían traspasado el espacio aéreo del país por el norte y suroeste. Y el presidente de Colombia, Abelardo de la Esprilla, decretó el miércoles el estado de emergencia económica, social y ecológica por el terremoto magnitud 7,4 que devastó el centro-oeste del país el pasado 10 de agosto y que ha dejado a la fecha al menos 314 personas fallecidas. Mediante un decreto, el mandatario declaró la emergencia económica en 15 departamentos y durante un mes para conjurar la crisis y evitar la extensión de los efectos del desastre. Según el último balance, la emergencia deja 314 personas fallecidas en 15 departamentos y 471 municipios del país, en los que hay 262.152 personas damnificadas, mientras otras 4.437 han resultado heridas y permanecen otras 262 desaparecidas. Los daños materiales también son significativos. Ponga atención con estos números: 30.664 viviendas destruidas, 136.946 averiadas, 302 edificios colapsados y 5.809 inmuebles con daños estructurales.
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8: 12 de la noche, 26 minutos.
3: Pokémon Unido perdió en definición por penales ante Platense Argentina y quedó eliminado en los octavos de final de la Copa Libertadores. Y la delegación presidencial metropolitana confirmó que no habrá venta de entradas para los hinchas de Colo-Colo en el Superclásico ante Universidad de Chile el domingo en el Estadio Nacional. Todo el deporte de la actualidad con Diego Osorio.
1: Coquimbo Unido cayó a la definición por penales ante Platense de Argentina en el estadio Francisco Sánchez Rumoroso. Quedó eliminado en los octavos de final de la Copa Libertadores y de esta manera ya no quedan equipos chilenos en torneos internacionales. No fue un buen partido del cuadro pirata, que además sufrió las lesiones del delantero Lucas Prato en el primer tiempo y el defensa Manuel Fernández en el segundo, sin poder marcar la diferencia que esperaban sus hinchas como locales. El entrenador Hernán Caputo realizó un balance final de la segunda presentación en la historia del cuadro pirata en la Copa Libertadores.
2: Yo me quedo con el camino recorrido hasta acá, cómo competimos en todos los partidos de Copa. Seguro que en un análisis más profundo, si tengo que decir algo, es que creo que morimos de pie, fuimos dignos en esta Copa Libertadores. Lo conversé ahí con Martín, lo hablé en la cancha, le deseo lo mejor para todo lo que viene en adelante a Platense. Todos nos ilusionamos, por eso digo, representamos muy bien a Coquimbo, muy bien la región, y creo que fuimos muy representantes también del país en esta Copa.
1: Rumbo al Superclásico del domingo entre Universidad de Chile y el puntero Colo-Colo en el Estadio Nacional. La delegación presidencial metropolitana confirmó que no habrá venta de entradas para hinchas del cacique y pese al deseo del propio Germán Codina, el informe negativo de Carabineros fue determinante en la decisión, una situación que abordó el ministro del Deporte, Francisco Riveros.
5: Es un gran anhelo el que vuelvan las hinchadas visitantes. Lamentablemente para este partido no se va a dar. Ya lo conversamos con el delegado presidencial y también le manifesté al subsecretario de Prevención del Delito, Gonzalo Guerrero, toda mi voluntad y toda mi disposición para lo que sea necesario para poder trabajar en conjunto con una agenda de este tipo.
1: En lo estrictamente futbolístico, Universidad de Chile llega con contingente completo a la cita del domingo, en un partido que el entrenador Fernando Gago tiene claro que lo único que va a servir es la victoria para seguir descontando puntos al cacique. Lo hizo en diálogo con TNT Sports.
6: Sabemos que necesitamos acortar esa distancia de puntos y hoy tenemos la posibilidad nosotros. No dependemos de nadie, entonces va a ser una linda prueba también para ver dónde queremos estar parados. Depende de nosotros y ese es nuestro objetivo de acá a fin de año.
1: En tanto, en Colo-Colo, el entrenador Fernando Ortiz paró dos equipos buscando a sus 11 titulares para el domingo y aún no queda clara la posición que va a tener el capitán Arturo Vidal, si será como líbero o como volante. El extremo Leandro Hernández y su racha positiva aportando goles en los últimos compromisos del líder.
7: Sí, obviamente lo que buscaba que aportara el equipo con goles, con asistencia, con lo que más pueda, así que pienso seguir en lo mismo, en demostrar eso y en que el equipo gane.
1: Al cierre, Alexis Sánchez debutó en el Montreal ingresando en los últimos 11 minutos de partido ante el Columbus por la Major League Soccer, que se saldó con la victoria del cuadro del Tocopillano y el portero Tomás Guiller por 2-1.
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8: 12 de la noche, 29 minutos.
3: Hasta acá la revisión de las noticias en Radiograma. Los dejamos invitados para que continúen en la sintonía de Bio Bio la radio. Ya llega el trasnoche hasta las 6 de la mañana y recuerda que a cada hora nos volvemos a reencontrar con las noticias en El Informador. Todos los detalles ya están en nuestro sitio web biobiochile.cl. Gracias por estar ahí y que tengan todos una excelente jornada.
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3: Hola, hola, ¿cómo están? Qué gusto saludarles. Bienvenidos al trasnoche de la radio de este día jueves 20 de agosto. ¿Cómo están, auditores, auditoras? Muy bien. Espero que tengan una excelente jornada. Espero que tengan un día maravilloso, fantástico, espectacular. Les vaya increíble. Que tengan un lindo día jueves para todos y todas los que están ahí conectados con nosotros a través de las 43 estaciones en todo el país. En todo el país. La radio presentó el trasnoche de la radio.
11: Por favor. Ya,
3: por favor, don Roberto, por favor.
11: Por favor.
3: Mire que nos pillaron, nos pillaron a todos. Usted sabe que nos pillaron a todos. ¿O no? Usted sabe que nos pillaron a todos. No vamos a hablar de fútbol hoy día. No vamos a hablar de fútbol.
11: Por favor.
3: Sí, sí, sí. No vamos a hablar nada de fútbol. Bueno, está acompañándonos en la puesta en el aire el señor Rodrigo de la Rosa. Buenas noches, esta noche. Oye, ahora todo el mundo está con esa. Me gusta igual, ¿eh? Sí, me gusta, me gusta, me gusta. Buenas noches, esta noche. Oye, quiero acá.
12: Sí, buenas noches.
3: Ah, ahora sí, ahora sí. Buenas noches, esta noche. Rodrigo de la Rosa, que está a la puesta en el aire, que nos va a estar acompañando hasta las 6 de la mañana. Y tengo acá el honor de tener a mi lado. A
12: buenas
3: su
12: noches,
3: lado,
12: tras noches.
3: Así es, al lado suyo.
12: Tras noche.
3: Con usted, el señor Vicente Aguilar. El sol de Tirúa.
13: ¿Cómo no? No, oye, muchas gracias.
3: Cuando cae el sol, allí en Isla Mocha.
13: Bien. ¿Sabéis la mocha usted, ah?
3: No, es que ya aprendí.
13: Con Carlos Barría.
3: Con Carlos Barría.
13: De casa, esa.
3: Buenas noches.
13: Buenas noches.
3: Buenas noches. Hoy día está Carlos Barría.
13: Hoy día está. No saludé. ¿Cómo están? Muy buenas noches. Muy buenos días. Ya comenzando este día jueves. Ya queda poco. Queda menos. No. Bien, feliz de estar una jornada más junto a Marito, junto al buen Rodrigo La Rosa, que no lo teníamos hace rato, ¿eh?
3: Dicen que no duerme, ¿eh?
13: Y dicen que no duerme. Y saludar, como siempre, por supuesto, a nuestro Wilito, que debe estar en sintonía.
3: William hasta ahora está descansando, haciendo uso de sus días de descanso. Para. ¿Cómo?
12: ¿Sabe?
3: Y después le manda el... ¡Sí! A ver, ¿sabes lo que me gusta de Luis Miguel?
13: El nombre.
3: No, pero además, las respuestas que él tiene en las entrevistas.
12: Cuando
3: dice... Oye, Ricky, le pregunta a cualquier persona, ¿tú estás enamorado? Y dice, pues sí, estoy enamorado. Estoy enamorado de la vida. Estoy enamorado de
12: y
3: de
12: las mujeres. Gastón Miauchati.
3: De la mujer, ¿no?
12: Gastón Miauchati.
13: De las mos.
3: Sí.
13: Y con el pelo.
3: No dice nada, pero a la vez te dice todo.
13: Sí.
3: Porque hay una entrevista, búsquenla, la hace Cecilia Bolocco, y le pregunta, ¿y tú, Ricky, esta mujer de la que tú estás enamorado, ¿tiene nombre? Y dice, pues sí, puede tener. ¿Cómo puede ser que no?
13: Es muy bueno. Es genio. Se sabe genio el hombre.
3: Se sabe genio.
13: Es bueno. Es como Rodrigo de la Rosa.
3: Rodrigo de la Rosa tiene un parecido lejano, pero un parecido de Luis Miguel.
13: Para a quienes no lo conocen, cierto, facial.
3: 1.80 pelo.
13: ¿Por qué cueca?
3: Pelo de color, todavía no sé si es cobrizo.
13: ¿Cuál sería el código en estas, en las tinturas? ¿Viste que trae el código?
3: Código.
13: No. Oiga.
3: Ya, pero ya están empezando a... ¿Quién se está metiendo ahí en el control? Ahí,
13: lo que yo quería decir es que Don Rodrigo ya va a llegar su mes.
3: ¿Por qué?
13: Septiembre. El mes de la cueca.
3: El mes de la cueca, sí, toda la razón.
13: No, señor. El mes de la cueca, sino el mes de las fiestas patrias.
3: Las fiestas patrias, el asado.
13: Sí.
3: ¿Cómo se celebra el 18 de septiembre en su ciudad?
13: Con ramadas.
3: ¿Ya?
13: Más no fondas.
3: ¿Ya?
13: No, ahora le cambiaron el nombre a la fonda, porque... Pero allá no, con ramadas. No me acuerdo qué ocupan, ¿eh? Pero bien, bien improvisado, bien, bien acampado todavía.
3: Ya,
13: no es que no quieran hacer una fonda con estas telas y carpas preciosas que se ocupan en otros lados, sino que la tradición es como ocupar estas ramadas. Pero como en todos lados, los juegos típicos. Y pasa que en mi pueblo, Tirúa, el 13 de septiembre es el aniversario de la comuna.
3: Ah.
13: Entonces se junta... Sí, el 13 de septiembre, sí. Ahí, ojalá no me rete algún tiruano que esté escuchando, pero se junta. Entonces se hace ahí una actividad bonita el día 13 o alrededor de esos días, y se junta ahí con las ramadas. Lo entretenido. A punta de pies de cueca.
3: Exacto. Mira, tenemos en nuestro generador de caracteres, ¿cómo festeja el 18 en su ciudad? Estamos acá con Vicente Aguilar. Escríbanos a través del WhatsApp. ¿Cómo celebra usted, Rodrigo? Bueno, Rodrigo, ni hablar.
13: ¡Epa! Y bailando sus pies de cueca.
3: No, pero el hombre tiene mucho trabajo ahí. Como él trabaja en las producciones del 18. ¿Cocinería cuánto? ¿Chalupa? En Buin.
13: No se puso... ¿Cómo? ¿Cocinería? Ahí está.
3: ¿Chalupa? Ya, pero si yo, por ejemplo, voy a la cocinería Chalupa, puedo decir, hola, vengo de Rodrigo Larroz, soy parte del staff.
13: Bien. Bien. ¿Cuánto descuento, Rodrigo? No,
3: hola, me dijeron que acá...
13: No, no lo voy a casar, no lo voy a casar.
3: Acá estaba la colación. Me dijeron que la colación, ¿qué pasa con la colación?
13: Con ensalada, sopa y pilla.
3: Sopa y pilla.
13: Sopa y pilla, cóctel.
3: Sí, ¿no? Ya, bueno, ¿cómo era? Chalupa, cocinería Chalupa. Sin nada.
13: Epa.
3: Epa, epa.
13: Qué,
3: ahí
13: qué
3: está.
13: Bueno que esto queda acá. No, no.
3: Qué bueno que esto queda solamente
13: no piensen,
3: en el interno.
13: No piensen mal.
3: Ya, entonces en Tirúa, ramadas.
13: Sí, señor. Bonitas ramadas. Y allá en las lejanas tierras de Punta Arenas.
3: No, fíjate que allá hay dos cosas que se hacen mucho. Primero, se va mucho a diferentes kermés.
13: Ah, ya la kermés.
3: Se hacen en colegios.
13: Ya.
3: Ya, eso se da muchísimo. No se da mucho, y esto es real, no se da mucho esto de las ramadas porque sí hay, pero no es como esa ramada gigante como las que se hacen en grandes parques.
13: Ya, pero se ramada sinónimo fonda.
3: Claro, ¿sí? No. Ya. Yo te diría que la gente lo que hace el 18 es celebrar mucho en casa.
13: Ah, qué bien.
3: Se junta la familia. Y lo otro, que van a dos o tres lugares en Magallanes que son clásicos para ir a acampar. Uno es Laguna Parrillar, que bueno, por eso se llama Parrillar. Bueno, dicen que es por otro nombre, ¿eh? Pero bueno, Laguna Parrillar, que está en el sector sur, a unos kilómetros de Punta Arenas hacia el sur. Ahí la gente va a acampar, hay lugares donde, bueno, es un lugar que está protegido por CONAF. Entonces se puede hacer ahí, hay unos quinchos y todo, está todo bien. Y después está el sector de Chabunco. Chabunco es un lugar que está al norte de Punta Arenas, Vicente, que está muy cerca del aeropuerto, que tú llegas por la ruta y que también es un sector donde usted se puede ir a hacer una...
13: O sea, de compartir más que nada en grupos familiares, sí, pues, ¿cierto?
3: Se supone que también se hace en el Parque María Betty, que es un parque que está al sur de Punta Arenas, que es el gran parque, digamos, que hay. Hay otro en la ciudad, pero el que todos conocen, donde se hacen estas, entre comillas, fondas. Pero entiendo que este año, y eso es una cosa que voy a averiguar, están haciendo refacciones dentro del parque. Entonces, no sé... Ya han suspendido varias cosas, entonces yo no sé si...
13: Ojalá que no, ya que... A ver... Vamos a hacer algo más.
3: Por favor.
13: Vamos a dar un dato en unos momentos. En unos momentos. No piense mal.
3: ¿Cuál dato va a ser?
13: Esto quiero yo. ¿Cuánto falta? Eso quería.
3: Ahí está.
13: Tal cual.
3: ¿Cuánto queda?
13: Faltan. No, pero esto está atrasado, pues. 28 días, ¿cierto? 28 días.
3: Está medio malo el que
13: hizo. Está malo, ¿no? Ya.
3: Está medio malo el que hizo ese.
13: Oh, no. Ya, pero 28 días faltan para el día 18. A ver qué pasa con el 17. Ajá. Hay que ver qué pasa. El 17,
3: hay que ver si viene después del 16. No, claro. pero no se sabe todavía.
13: No.
3: Dicen que lo están ahí muñequeando en el
13: Congreso. Todos los años vemos esa disputa del 17 feriado, ¿no? Pero bueno, hay que ver también ahí. Recuerde que puede contarnos cómo festeja el 18 de septiembre en su comuna, en su región, en su casa.
3: Mira, hola amigos de BioBio, soy Marco de Conce, guardia de seguridad. Hola BioBio, Julio Independencia, saludos a toda la gente linda, Vicenta, Mario, Rodrigo. Buenas noches, Mario, será un turno mortal. Buenos días, los mejores, que tengan buen turno a ti, Rodrigo, Vicente, lindo programa, la señora Betty, que vino el otro día.
13: Ah, un abrazo.
3: Buenas noches, amigos de la radio. Quisiera saludar a Yesenia Sepúlveda de Óscar Baeza. Estamos de guardia en un condominio Borde Blanco de la comuna de Colina. Gracias por la compañía. Noche a noche.
13: Eso, mira acá. Buenas noches, Marito. Dele saludos. Buenas noches, Marito. Dele saludos a Claudita Salas y a su papá, el rey del chiste corto. Mire,
3: ¿quién?
13: Álvaro Salas, pues, ¿eh?
3: Alvarito Salas.
13: Era la cortina. No. Bueno, y Luis Slimming también lo ocupa, ¿po?
3: Sí.
13: El Luchito Slimming, algo así.
3: ¿Lo ocupa?
13: Sí, pues sí. Lo ocupa. Un abrazo, amigos, y que tengan buenas noches. Nosotros nos vamos a la Cuesta Chacabuco, hacemos un tremendo asado, nos juntamos toda la familia. Les enviaré un video de mi dron con el cual hago fotitos para recordar años anteriores. Mira qué bonito. Aprovechar, claro, ¿po? No solo el video, sino que hay la picture.
3: Yo tengo un tío.
13: A ver. Ahí está.
14: Alvarito Salas.
3: Ponga historia, ponga música de anécdota, Rodri.
11: Por favor.
3: Yo tengo un tío.
13: No, y los niños, ya.
3: Y los niños están muy cambiados.
13: Están cambiados los niños.
3: Como los humoristas, tío. No, yo tengo un tío que no voy a decir el nombre, pero un día se compró un dron.
13: Ajá, ya.
3: Dijo, no, tengo el último dron, la última chupada del mate. Como le decimos nosotros los...
13: Es de Punta Arenas.
3: Los magallánicos. La última chupada del mate, ¿conoces ese dicho?
13: Sí, sí, sí.
3: La última chupada del mate. No, esto es lo máximo.
13: El hoyo, el queque.
3: Yo era chico, recién habían salido estos, los más grandes que marca DJI.
13: Claro.
3: Los más grandes, uno blanco así.
13: Que podría auspiciar, ¿no? Ah, ya. ¿Por qué no?
3: Y me dijo, vamos a salir a una vuelta con el dron. Te podrías imaginar lo que ocurrió. Bueno, fuimos a la costanera de Magallanes. Dijo, no, tengo un lugar ahí donde se puede ver. Y él andaba con en esa época con un celular BlackBerry espectacular. Dice, no.
13: Ah, pero fue hace mucho tiempo.
3: Fue hace rato. Los primeros drones. Sí, ya. Y él tenía su celular, ¿cachai? Y tenía ahí, empezó a buscar. Ah, ya. Sí, no, hay poco viento. Sí, no. Ya, y yo ya sabía. Yo era chico, ya tenía unos 17, 15 años. Y estábamos ahí viendo, a mí me encantaba el tema de la tecnología, y dije, un dron, oye, qué maravilla. Fuimos a la costanera, empezó a elevarlo, y no elevaba, ¿cachai? Entonces yo le dije, tío, ¿usted hace cuánto que lo ocupa esto? Dice, no, si me lo regalaron, me llegó ayer. Pero lo probó, ¿se sabe ocuparlo? No, sí. Y él haciéndose el bacán, porque estaba con una polola que recién estaba conociendo, haciéndose el simpático. Ya, elevó el dron, ¿cachai? Ya estaba emocionado. Y le mandó con todo hacia arriba. ¿Cachai? Subió el dron al máximo. A lo más que dio. Y empezó el viento magallánico.
13: Me imaginé.
3: ¿Sabes dónde aterrizó el dron?
13: Ah, pero lo encontraron.
3: No.
13: A ver.
3: Dicen que hasta el día de hoy va navegando hacia Puerto William. Se le cayó un dron que en esa época ha costado más de $1,000,000.
13: Oh,
3: en el estrecho.
13: Mío. En pleno estrecho de Magallanes.
3: Pero una locura. Subió el dron. Dijo, qué bonito. Empezó a manipularlo. Y se le empezó a venir el viento. Y se lo empezó a arrastrar. Y llegó al estrecho. Y le puso go back. Viste que tenía como...
13: Ah, ya, tenía...
3: No olvida.
13: Era súper bueno.
3: Y cada vez que volvía, se iba más fallado.
13: No.
3: Oye... Bueno, la cosa es que ese tío hasta el día de hoy le agarramos para el chuleteo con el dron.
13: Ya, pero diga el nombre del tío.
3: No, porque se va a enojar. Pero un abrazo grande a él, que, bueno, nunca más compró un dron. Nunca más tuvo dron.
13: Mira, esos blancos son los fans.
3: Eso mismo. No quería decirlo, pero fue tan triste, porque él decía, no, se va, se va. Decía, se va, se va.

0: quedamos así, ¿cachai? Miramos a lo lejos y con, vimos cómo
1: con esa canción
0: cayó de los en 80. El estrecho de Magallanes.
1: Uy, y se compró otro, ¿no?
0: No, nunca más volvió.
1: No, no. Yo tengo una anécdota parecida.
0: De hecho, ese tío ya no está con. De hecho, ese tío ya no está con nosotros.
1: ¿En serio? Ya, no, ¿qué va a decir? Yo ya no les creo nada. Ni a Rodrigo de la Rosa, no, por ni eso a que ni
0: ya
1: Mario
0: no,
1: Álvarez.
0: No, no, por eso que ya no lo puedo molestar, porque ya no está con nosotros.
1: ¿Dónde está? No le creo nada. Auditor, si usted.
0: Mira, acá hay un auditor que ya está diciendo BlackBerry versus drones. No coincide en la época. Había al tiro buscándole.
1: Ah, claro. Desde Lautaro, Araucanía.
0: Él tenía un celular de la época. No recuerdo qué celular era, pero era de la época. Tenía un. Le puedo decir hasta el DJI Phantom que era, el número 4. Si te, siempre le buscas, ve. Claro. Marco Iván Ortega. Siempre le busca ahí el dato. Bueno, el tío, que se llama Néstor.
1: Bien, no quería decir el nombre.
0: Después con el tiempo, fuera de toda broma, bueno, se le cayó el dron, no lo pudo recuperar, obviamente. Y al tiempo después, mucho tiempo después, se compró uno. Es como ese típico tío que le gusta la tecnología.
1: Ya. Oye, Marito, vamos a probar esto.
0: Exactamente.
1: ¿Y no se le cayó más?
0: No se le cayó nunca. De hecho, ahora es un muy buen piloto de dron, fíjate.
1: Ah, qué bien.
0: Pero es que fue muy chistoso porque él decía: No, por favor. Bueno, en fin.
1: vuelve. Oye, cortito, yo también tuve una anécdota con mi abuelo, con mi tata Víctor, en Purén. Cuando aparecieron estos drones, pero los chinos lo compró a través de estas aplicaciones y quería probarlo, claro, fuimos a probarlo y nos pasó lo mismo. Debo decirlo. Estos drones, pero muy livianos, de plástico. Y lo elevo, y mi tata, bájelo. No. Se fue. Estadio de Purén. Por ahí debe estar todavía. Lo remodelaron, pero el estadio, pero no sé si habrán encontrado el pobre dron. Así que no es el único el tío Néstor.
0: Grande tío Néstor. Que además hoy día tiene uno más bacán. Tiene un Mavic Pro que es un poco más chico. Y
1: mira, si
0: este era más grande. Este era no sé si era un Inspire o algo.
1: Es que igual en Punta Arena. Bueno, hay que ser consciente del viento, que es complejo más para uno.
0: Tenía risa porque decía, ¿cómo lo vuelvo? No volvía.
1: Un abrazo al tío Néstor.
0: Grande el tío Néstor, un abrazo grande. Que seguramente va a escuchar esto y me va a llamar en cualquier momento, va a mandar un mensaje.
1: Nombré a Purén City y ahí saludo a Purén, familia Navalón. Un abrazo ahí a la provincia de Malleco.
0: Oye, ya se pusieron en modo competencia mentira. Oye, no, para los que no creen y lo que creen que es mentira, hoy día no les voy a responder absolutamente nada. No,
2: por favor.
0: No les voy a decir absolutamente nada.
2: ¿Cuándo?
0: Hoy día solo, chao.
1: Yo llamaría a mi abuelo, pero está durmiendo hasta ahora.
0: No, hasta ahora. A esta hora el tío Néstor está descansando.
1: Sí, están todos. Tata Víctor y tío Néstor.
0: Te propongo algo. Vamos, señor, a escuchar algo de música y a la vuelta vamos a pedirle a los auditores que nos manden sus audios.
1: Mira. Perdón.
0: A ver.
1: No quemen a Willy, dice. Ya entendimos que él es el tío. Saludos, Andrés.
0: Ahí está. Oye, vamos a escuchar a Wildo junto a Emana. Esto se llama Como Tú. Este es el himno de la noche.
1: Es muy bueno.
0: Es muy bueno este. Es esa. A la vuelta, mándenos un mensaje. Díganos, ¿cómo va a festejar el 18 en su ciudad? Mándelo al WhatsApp de la radio.

0: Yo lo paso el 18 en familia, con los hijos. Uno de los días ir a una fondita, tomarse una chichita, una empanadita, anticucho y una buena bailadita de cueca. Pero lo ideal es estar con la familia. Saludos, Julio Independencia.
1: Hola, niños de la Bio Bio. Espero que estén bien. Yo el 18 la paso pechando en la casa de mi papá.
2: ¿Pechando?
1: Pucha, que como. Mi papito ahí se raja con todo. Pobre viejo. Pero bueno, tiene que mantener al bebé. Saludos, Nelson Lodo acá, desde Quilpué. Saludos al bigote, a mi papá. Gracias, chiquillo.
3: Hola, muchachos, el trasnoche, como acá Alexander de los Andes. Yo lo voy a celebrar con la familia acá, un asadito, cosa poca. Y unas buenas botellitas de tinto ahí para amenizar. Campanadito sobre botellita de tinto y feliz por acá en los Andes. Un gran saludo otra noche, Alexander.
4: Grande, grande, grande. Saludos a todos los que están ahí escribiéndonos a través del WhatsApp. Hoy nos dicen que se percibió hace escaso minuto un leve sismo en Antofagasta. Hace escaso minuto. Hace muy poquito rato.
2: Se nos mueve la tierra, ¿eh?
4: Se movió un poquito, así que ahí vamos a estar revisando. Nos van a poner como eso. Oye, qué manera de pasar rabia cuando veo esos que.
2: Tembló 3.1.
4: No, dice, no, que ahora sí que se va a saber porque ahora viene la próxima semana, en tal lado va a ser. Oye, me tienen podrido con.
2: Los Haroldo.
4: No, me tienen.
5: Por favor.
4: Podrido.
2: Los Haroldo. Oye,
4: no hay posibilidad de los soportes, no.
2: Hablando de soportar. En Quilpué, le toca soportar al papá y de nuestro auditor. Dijo, sí. Voy a pechar. No, está bien. Yo creo que los papás al final se acostumbran a que uno vaya a compartir. Además, es bonito estar con la familia. Son fechas bien. O sea, eso es como un poco la mística.
4: Está todo permitido.
2: Que tiene, ¿cierto? Poder juntarse con la familia, llegan los de lejos, los de cerca. Todo, las calilas.
4: La mojojojo, ¿no? Y llega además los típicos vecinos. Siempre hay un vecino ahí que se hace el simpático, que en todo el año no saluda a nadie, y después llega a pechar ahí en la casa, ¿no?
2: No, ¿le ha pasado? No.
4: Sí, se ha pasado.
2: Dios mío, ¿no?
4: Oye, en breve vamos a estar revisando lo que fue este sismo fue bastante leve, que se dio en el norte de nuestro país. Ya lo vamos a tener, según el Centro Sismológico Nacional. Vamos a esperar el informe del CSN de la Universidad de Chile. Seguimos leyendo algunos mensajes, bicho, ¿no?
2: Sí, sigamos. Estaba revisando igual aquello del sismo por acá, a ver. Dice, buenas noches, Bío Bío, yo lo paso en familia, salgo a buscar digüeñes al campo. Saludos desde Temuco. Bío Bío, mi radio favorita y única. Ana, un abrazo, Ana. Qué rico los digüeñes. ¿Usted aprobó los digüeñes?
4: Sí, bueno.
2: Del buen guaye, de este árbol blanquecino lindo. Son muy lindos los bosques de guaye.
4: Sí, bonito. Precioso. Yo nunca he tenido la oportunidad de ir ahí, pero me han contado que son muy, muy, muy buenos.
2: ¿Tú los has comido entonces ya, sí, traídos desde...?
4: Exactamente, ¿no? Nunca en el...
2: Cuando caen, porque uno mueve la vara o el árbol, y caen estos un poco más abiertos, y tú le haces con... Les tira como vapor, y empiezan a soltar. Se ve bonito. Es un efecto que te da el digüeñe.
4: Oye, ya tengo lo tenemos a través de BioBio TV. Perdón, a ver, lo vamos a tener acá, le vamos a mostrar. Ahí está. A través de BioBio TV ya está en la pantalla lo que fue este sismo. Fue 5.1 la...
2: Fue relativamente...
4: Se movió bastante. Esta sí. Es la información preliminar, la que estamos viendo, información del Centro Sismológico Nacional. Fue 5.1, 18 kilómetros al suroeste de la caleta El Cobre. A las 0 horas con 52 minutos, profundidad... 42.75, aproximado 43 kilómetros.
2: Bueno, y que nos cuenten nuestros auditores, ¿cierto? De este sector ahí cercano a Antofagasta, 18 kilómetros al sudeste de Caleta El Cobre, ¿cómo lo sintieron? ¿Algunas consecuencias? Y cuéntenos, ¿cierto? Vamos a estar atentos a cómo se dio, ¿cierto? ¿Cómo se percibió? 5.1, miren.
4: Sí.
2: Pasa que de repente hay 3, 5.
4: Sí, lo que pasa es que lo que se hace primero al Centro Sismológico Nacional hace un barrido preliminar. Y pasan los minutos, un par de minutos más, nos va a lanzar una nueva actualización donde va a aparecer digamos, la ya rectificada. 5.1 es la preliminar. Puede moverse casi todo. Generalmente lo que ocurre es que la profundidad se ajusta muchas veces el lugar, incluso la magnitud. O sea, por ahora es magnitud 5.1. Esto puede bajar. Yo intuyo que va a mantenerse, es muy cercano a ese, pero sí puede cambiar la profundidad y la ubicación. Por ahora, lo que nos dice el Centro Sismológico Nacional es que fue a las 0 horas con 52 minutos, profundidad 43 kilómetros, ubicado a 18 kilómetros al suroeste de Caleta del Cobre, 5.1 fue.
2: 5.1. Entonces ahí, bueno, esperar que todos estén bien, ¿cierto? Con mucho ruido, dicen por acá. Buenas noches, fuerte, con mucho ruido en un quinto piso de Antofagasta, nos dice Romilio. Bueno, ahí nos vayan contando. Bueno, voy a hacer un paréntesis un poquito.
4: A ver.
2: Porque quizás no vamos a tener la posibilidad en la noche, en la curiosa madrugada.
4: No, pero ojalá que sí. Pues.
2: Ojalá que sí. Pero recordar que el 20 de agosto es feriado en Chillán y Chillán Viejo, por el natalicio de alguien muy importante de nuestro país, 1778, prócer de la patria.
4: Bernardo O'Higgins Riquelme.
2: Así que ahí vamos a estar contando un poco más de eso en la noche. Agradecer ahí a Alex de Tirúa, quien nos dice, acuérdense del feriado. Sí, lo tenía para el curiosa madrugada.
4: Mira, yo creo que lo vamos a tener. Yo creo que hoy día tenemos que hacernos el tiempo para poder hacer esa curiosa madrugada.
2: Me parece.
4: ¿Te parece?
2: Me parece muy bien.
4: Vicente, nos vemos. En cualquier ratito, ahora va a estrenar su juguetito ese, ¿o no?
2: No quería contarlo, ya que estábamos hablando. ¿Sabes? Ya, corto. Me compré un juguetito para hacer más bonito algunos planos. Pero con el tema del dron, de probar el dron y que en la primera salida le haya pasado algo.
4: Si ya lo probaste, ya.
2: Pues, así que. No, pero bien. Ahí vamos a estar jugando con aquel juego.
4: Bien. Vamos a volver contigo en cualquier momento, Vicente. Tú nos avisas. Sí. Gracias, por cierto. Y ojalá que tengas un turno sin novedad. Esa es la idea.
2: Pero novedades. No mala, ¿cierto? Esa es la idea.
4: Sin novedad, por
2: sin novedad, sí, me parece.
4: Está fácil.
2: Bueno, que estén muy bien. Ahí conectamos en cualquier momento durante el trasnoche. Un abrazo grande para todos y ahí a cuidarse sin temor por este sismo ahí, 5.1.
4: Sí, hay que estar informados, auditores. 1 de la mañana en punto. Iremos a las noticias. Ya volvemos.
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4: Buenos días, bienvenidos al Informador. Tras el ingreso de la mega reforma de seguridad, parlamentarios de todo el espectro político cuestionaron la falta de trabajo prelegislativo y advirtieron una debilidad de la SECPRESS. Los detalles los tiene Bárbara Payal.
7: La falta de trabajo prelegislativo en la reforma constitucional de seguridad volvió a poner en duda la coordinación de la mesa político-legislativa del gobierno. Una de las principales críticas, tanto de la oposición como del propio oficialismo. Los cuestionamientos apuntan a la Secretaría General de la Presidencia, liderada por el ministro José García Ruminot. Lo anterior por proyectos poco trabajados con los partidos del sector y bajo plazos que han tensionado la relación interna. El senador socialista Juan Luis Castro cuestionó la falta de unidad y llamó a mejorar la coordinación y el diálogo para evitar bochornos legislativos. En contraste, la secretaria general de RN, Catherine Martorell, defendió la gestión de García y afirmó que el gobierno ha tenido éxitos legislativos que deberían ser destacados.
8: Hay dicotomía en si hay más poder en el segundo piso o en interior, si SECPRESS comunica o no, si está hablando a nombre de todos.
9: Si uno mide por resultados, a Pepe García hay que hacerle un monumento en la moneda.
7: Pese a que se descarta el triministerio, crecen las versiones sobre una eventual salida de García Ruminot antes de fin de año.
4: Antes de seguir avanzando, vamos a actualizar lo que ha ocurrido en el norte de nuestro país con este sismo que se ha percibido en la zona de la región de Antofagasta. La referencia, 24 kilómetros al sur de Caleta El Cobre, profundidad de 32 kilómetros, la magnitud finalmente fue de 5.0. Esa es magnitud 5.0, profundidad 32 kilómetros, ocurrió a las 0 horas con 52 minutos, la referencia, el hipocentro, 24 kilómetros al sur de Caleta El Cobre, la información rectificada, el informe de la Oficina de Análisis del Centro Sismológico Nacional. Las críticas del expresidente Gabriel Boric a la mega reforma de seguridad impulsada por el gobierno prepararon o generaron posiciones divididas en la oposición. Los detalles los tiene Gabriela Piña.
10: Una limitación inédita de las libertades. Así calificó el expresidente Gabriel Boric la propuesta del gobierno de José Antonio Kast para establecer un estado de sitio por 240 días como parte de la mega reforma en materia de seguridad. La crítica, sin embargo, generó distintas reacciones al interior de la oposición. Mientras algunos valoran que Boric utilice su capital político para reforzar al sector, otros consideran que, por su condición de expresidente, debería mantener una mayor distancia de la contingencia. En esa línea, el diputado y presidente del PPD, Raúl Soto, sostuvo que la oposición está cumpliendo su rol y que debe permitir que el proceso se desarrolle de manera espontánea.
11: Creo que lo prudente es que el presidente Boric se mantenga en términos generales por encima de la contingencia política. Creo que debe mantener un rol con estatura de Estado como expresidente de la República.
10: El debate en torno a la declaración de Gabriel Boric se da en la previa de un nuevo viaje del exmandatario con rumbo a Uruguay, donde participará en una actividad sobre el futuro de la izquierda.
4: En el marco de la operación Cancerbero, 198 reos fueron trasladados desde el complejo penitenciario de Valparaíso hasta la nueva cárcel de Talca. Benjamín Duque, desde Radio Bio Bio en Valparaíso, nos informa.
12: Este miércoles tuvo lugar el traslado de 198 internos desde el complejo penitenciario de Valparaíso hasta el nuevo recinto penitenciario ubicado en el sector de la laguna de Panguilemo, en Talca. Dicho procedimiento se realizó en el marco de la denominada Operación Cancerbero. A esto se refirió el seremi de Seguridad, Hernán Silva.
13: Es una acción concreta para enfrentar el hacinamiento, fortalecer el control y cortar la cadena de mando de las organizaciones criminales desde el interior de las cárceles. Este operativo es parte del plan Cancerbero que impulsa el gobierno, que busca fortalecer las capacidades del Estado para enfrentar con decisión a las organizaciones criminales.
12: El traslado consideró internos con diferentes perfiles, por lo que no corresponde exclusivamente a personas calificadas como de alta peligrosidad. El procedimiento involucró a más de 130 funcionarios de gendarmería junto con personal de carabineros y de la policía de investigaciones. Gendarmería informó que el proceso de poblamiento de la nueva cárcel de Talca comenzó el pasado 13 de agosto. Con el traslado de estos 198 internos, el recinto alcanza un 74,4% de su capacidad, correspondiente a 2.320 plazas de diseño. Desde la región de Valparaíso, Bio, la radio.
4: Vamos con noticias del exterior. Tres militares venezolanos acusados en 2024 de traición a la patria y vinculados a un supuesto plan para asesinar al entonces presidente Nicolás Maduro fueron excarcelados el miércoles, informó el Comité por la Libertad de los Presos Políticos. Los tres, dos hombres y una mujer, se encontraban recluidos por razones políticas en la cárcel militar de Ramo Verde, en Los Teques, en el estado Miranda, cerca de Caracas, señaló la ONG en la red social X. Se trata de Marcos David Insignares García, Vladimir Rafael Escalona Gutiérrez y Rianis Valentina Mujica de Montesinos, quienes fueron degradados en enero de 2024 por el entonces ministro de Defensa, Vladimir Padrino López, junto con otros 30 militares vinculados también a supuestas acciones militares, acciones criminales y terroristas contra el gobierno de Maduro, hoy detenido en los Estados Unidos. 1:07 a.m. Hasta ahora la ciudad de Concepción, 6 grados de temperatura, se mantiene nublado con una humedad del 94%. En Santiago, 9 grados de temperatura, está parcialmente nublado con una humedad del 83%.
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0: la mañana con 18 minutos. Estamos haciendo el trasnoche de la radio a través de las 43 estaciones en todo el país. Y de fondo estamos escuchando la música de Belencha, pero también el día de hoy con Miguel Molina, ambos el dúo Mena Molina. Molina Mena, están con nosotros a esta hora. ¿Cómo están, muchachos? Bienvenidos a la trasnoche de la radio.
1: Hola.
2: Muy buenas noches a toda la gente que está escuchando en todo el mundo. Son internacionales, ¿no?
0: Eso. ¿Cómo están? ¿Todo bien, Miguel?
1: Todo bien. Aquí, bien.
0: Trasnochando.
2: Trasnochando, como siempre.
1: No es primera vez. Pero con ánimo un poco de las fechas que se vienen de aquí para adelante. Para nosotros que nos dedicamos al folclore, ligerito se viene septiembre, que es una fecha en la que tocamos harto. Tenemos harta visibilidad y nos ponemos todos un poquitito más contentos.
0: Oye, Belencha, ¿cómo va todo? La última vez que estábamos conversamos, que viniste acá a la radio, estabas con hartos proyectos. ¿Cómo estaba esta parte del año 2016? Viene la mejor parte, pero 2016, mira, me había
2: hecho. 10 años atrás.
0: Tan solo 10 años atrás, 2026. ¿Cómo se viene el 18, que es la fecha en la que lamentablemente, digo yo, nos acordamos de ciertas cosas de la música chilena, pero claro, en realidad ustedes vienen haciendo un trabajo
2: todo el año, cerrado, claro. Todo el año nosotros con folclore. Y este septiembre, claro, se viene harta cueca, harta música ahí con Las Tres Cantoras, que es un proyecto también en los que estoy metida. De hecho, vengo de cantar con las chiquillas ahora acá cerca. Estábamos en el Liguria también, todos los miércoles se están haciendo cuecas, pasando el dato.
1: Pasando el datito
2: todos los miércoles aquí en Manuel Montt. Y nada, pues, eso, delante también estábamos con mi otro dúo de tango, con la Dominga, la Gaby, en el lanzamiento de los discos de Los Nogalinos. Claro, en esta fecha como que se lanzan hartos discos también, justamente por lo mismo, porque como viene septiembre, la gente al tiro como que engancha, y discos de cueca sobre todo son los que más...
1: Hay harto material nuevo dando vuelta por ahí, los colegas son bien creativos y sacan material muy seguido.
2: Nosotros somos los únicos que no grabamos.
0: Oye, ¿y tú, Miguel, también en la misma, haciendo nuevo material, haciendo nueva música?
1: Sí, en concreto estoy con hartos proyectos, ahora ligerito van a salir algunas cosas. Con Claudio Constanzo, con mi colega del dúo Constanzo Molina, tenemos harto movimiento, vamos a estar en hartas fechas, en Vitacura, vamos a tener unas cositas en los cuecódromos del Bar Victoria, en unas fondas por ahí. Uh-huh. También vamos a estar trabajando en una puesta en escena del Teatro Municipal de Las Condes, junto con el Joselo y a María Esther Zamora. Es una cuestión muy interesante que les dejo ahí el dato para que busquen. Así que en verdad hay harto movimiento y algo como bien particular de ahora es que tenemos un show con la Claudia. Interesante que lo vamos a...
2: Es un show que lo hacemos como una vez al año hace muy poco tiempo. Y es como una estrella fugaz, como que...
0: Como el cometa Halley.
2: Sí. Ese show aparece y desaparece hasta el otro año.
0: Es lo que estamos viendo ahí en pantalla, ¿no?
2: Ese mismo, Vacilón.
0: Vacilón, qué rico Vacilón. Belencha y la orquesta de Miguel Molina, el sábado 29 de agosto, o sea, la próxima semana ya.
1: Así es.
0: En el bar de René. Cuéntanos un poco, ¿por qué el cometa, por qué es tan fugaz?
1: Es que no nos llevamos tan bien, pero... No, así...
2: Ahora último sí, pero claro, como es, no sé, un proyecto más bailable, súper tropical, como de cumbia, cumbión, cha-cha-cha, incluye una orquesta grande y como cuesta a veces mover tanta gente. Nosotros que estamos más acostumbrados a los dúos...
1: Claro.
2: Tíos, cuartetos, hasta ahí, porque en realidad igual hay harta plata como que hay que mover.
1: Claro. Entonces, producir algo así igual sí, nos cuesta un poquito
2: nosotros
1: más.
2: Nosotros somos muchas más lotes, entonces como que una vez al año está bien.
0: Claro. ¿Cuánta gente se tiene que mover en esto? Ustedes mencionan mucha gente, pero los que está escuchando, ¿cuánto es mucha gente en una orquesta?
1: Bueno, en realidad bueno, la sonora esta que estamos armando, somos 9 músicos. Pero también tiene ahí su, no sé, pues gente que nos apoya como Rowdy, hay gente que nos apoya
2: visuales
1: sacando fotitos, que no sé qué, haciendo monitores. Igual es un lote como que hay que organizarlo, mostrarle el show y igual lo bueno es que estamos trabajando con gente que tiene mucha experiencia como en este tipo de cosas. Entonces, no sé, pues los chiquillos que tocan trompeta, son músicos de otras sonoras también. Y todos muy ligados al folclore. Entonces, somos un lote como bien multifacético. Sí.
0: O sea, cuando se junta y no hay problemas, más problemas.
2: Claro, el tema es juntarse. El tema es juntarse, que todos coincidamos, porque cada uno tiene su proyecto, y más de uno también a veces. Pues,
1: no, el juntarse proyecto. De repente es medio tenebroso.
2: Así que ahora, bueno, nos invitaron a armar una fecha en el bar de René, y decidimos hacerlo el 29 de agosto. Esto viene con meses de anticipación hasta que ya se acercó la fecha y ahora estamos como moviendo a la gente para que nos vaya a ver, vaya a escuchar, vaya a bailar. Es un evento que va a ser temprano, muy horario metro, o sea, de 8 a 9 y media la música en vivo.
0: Claro.
2: A las 9 y media ya nos vamos para el otro escenario.
0: Claro.
2: Así que, nada, es súper accesible igual ahí el tema de llegar, salir, el bar es bacán. Va a ir a servirse algo. No sé si ha ido tú, Miguel.
1: Sí, creo que lo conozco.
0: No, el bar de René está ahí en Santa Isabel, ¿no?
1: Santa Isabel, sí.
2: Mítico bar.
0: He pasado por ahí. He pasado por ahí un par de veces.
2: Es muy bueno.
0: Oye, antes que nos pongamos, porque quiero que toquemos alguna cosita y toquemos y sepa tú si no
1: toquemos. No,
0: pero... me gustaría que me contaran cuál es el mensaje que se da este 18. Pues yo creo que todos los años se trata como de... O sea, el momento de las fiestas patrias es como que todos nos acordamos de que sí hay cueca, sí hay una tonada, sí, yo también sé bailar. Mientras ustedes están, no tan solo el folclore, digamos, como más ligado a la música más de raíz, sino también todos los sonidos latinoamericanos, etcétera. Pero creo que todos los años hay como un mensaje, como una nueva... si se quiere, como una nueva misión. ¿Cuál será la de este año, creen ustedes?
2: Este año.
0: Como el 2026. ¿Se ha avanzado algo? ¿No se ha avanzado tanto?
2: Yo creo que, bueno, el tema de la música y de la gente que asiste como a ver este tipo de música siempre va variando mucho. A veces más, a veces menos. Entonces yo creo que el mensaje es como es a consumir música... chilena, claro, como decís tú, quizás no tanto raíz folclórica, pero que tenga que ver un poco con nuestras raíces latinas. No sé, yo siento que ese para mí es mi mensaje personal, es como que la gente no le tenga miedo a descubrir nuevos grupos, nuevos ritmos, o sea, entre comillas nuevos, porque tocamos puras cosas antiguas, pero eso, como siempre apoyar la música nacional, chilena.
1: Y conocer tantos proyectos nuevos de colegas, de gente joven, por ejemplo, que sentimos que se ha renovado mucho en el ambiente, como con muchos proyectos muy bien hechos, también con harta producción, músicos súper buenos, cantantes, hay gente que está componiendo caleta. Entonces, quizás el mensaje también es como ir a conocer estos proyectos y a darles bola y darles visibilidad.
2: Y también ir a los lugares, porque también se han abierto. Uy, lo dije como...
0: No, pero no importa. Estamos
1: son la 1 de la mañana.
0: Es la 1:25, no te preocupes, no te preocupes por nada.
2: Bueno, como El Hoyo, o sea, el restaurante El Hoyo, que también ya lleva un año casi funcionando con música en vivo y en especial cueca, música... Todos los días hay cueca en El Hoyo. Y varios espacios más que también apoyan a los músicos como nosotros, como los que dice Miguel, que somos harta gente nueva y que ya llevamos algunos años. Entonces también yendo a estos lugares, a estos restaurantes, a los teatros, a las salas, eso también nos ayuda bastante como al tema de la difusión, de generar. Nosotros vivimos de la música, así que le agradeceríamos en el alma. Que nos vayan a ver este 29 de agosto.
0: Eso. El 29 de agosto, 29 de agosto que van a estar ahí en el bar de René, en el barrio Italia, que es espectacular, es un muy buen lugar. Además que es todo muy cerca ahí del metro, está todo...
1: Sí,
0: está
2: ahí, todo pasando aparte en el barrio Italia ahí.
0: Sí, uno se va, y además bien seguro, te diría yo. Hay harta gente que hoy día está migrando hacia ese sector porque le ha traído seguridad, digamos, a la Bohemia Santiaguina, entre comillas, digamos, porque hay otros lugares también que están funcionando en otras comunas, pero se ha mantenido bastante bien, hay como... Se han preocupado
2: súper
0: los locatarios.
2: Bien iluminado, sí, bien bonito tienen ahí han arreglado bastante ese lado.
0: Sí. En la calle, en Avenida Italia, le pusieron como unos foquitos.
1: Ah, sí. Eso está precioso.
0: Está buenísimo. Más de alguno va a querer hacer un videoclip ahí.
2: De hecho, nosotros quisimos crear un video ahí para hacer la invitación del evento. No nos funcionó, pero bueno.
0: No, pero está bueno. La idea era. Está bueno. Era oye, queremos escucharlos, pues, para después seguir conversando. Estamos con Belencha, estamos con Miguel Molina, el dúo Mena Molina, que está con nosotros a esta hora, que nos van a traer algo para ir aprontando. Queda muy poquito para el... Rodri, ¿cuánto queda para el 18? 28 días, ¿no? 28 días. No queda absolutamente nada. Así que...
2: Me dolió aquí.
0: Sí, el hígado. Me dolió el hígado.
1: Hay que tomar agüita.
0: Sí, hay que tomar agüita. ¿Qué nos van a presentar, muchachos?
2: Vamos a partir, como nos gusta a nosotros, con una tonada chilena.
0: ¿Cómo se llama?
2: De Luis Ramón de Alvear, Amor Ingrato.
0: Eso, vamos ya.

0: Espectacular, estamos con el dúo Mena Molina aquí en el Trasnoche de la Radio. Oye, mucha gente los está saludando, dice qué bonito suenan, qué excelente. Más música chilena en las radios, qué lindo suenan. Saludo ahí, di saludo a Miguel Onfay, lo vi por primera vez en un documental por ahí. Lo saludan desde Estación Central, dicen.
1: Bueno,
0: eso. Oiga, quería preguntarles también cuáles son los proyectos en los que ustedes están también participando, además de este dúo, para que también lo podamos mencionar. A ver.
2: Bueno,
1: nosotros... Estaban algunos juntos y algunos sí. Por separado. Aquí los muñecos se venden por separado.
2: Bueno, los juntos o los separados.
1: Dos separados.
2: Ah, ya. Bueno, por mi lado está el dúo Mena Corral, que no sé, nos demoramos años en ponerle nombre al dúo. Mena Corral al final, Dominga Corral, Claudia Mena. ¿Qué más?
1: Tres cantoras.
2: Claro, las tres cantoras, que hacemos cuecas y animamos las fiestas. Le animamos hasta los velorios. Y por ahí con María Esther siempre trabajando, ayudándola ahí en la Casa de la Cueca, etcétera. Y no sé qué más. Con el Miguel, con el Claudio.
1: Claro, igual nos juntamos, como sí. Que todos los proyectos se juntan en algún punto. Ya. Pero sí. No sé, yo también con el dúo Constanzo Molina, también toco mucho con la Cata Plaza, con la Catalina de las Bordonas de Oro, también un proyecto que me gusta mucho y que le mando un saludo a todos los chiquillos. Mm. Le está yendo muy bien también y que son como la punta de lanza de este nuevo movimiento folclórico y que está llegando a caleta de gente. Siempre acompañando, no sé, a algún cantor por ahí, a los chiquillos de los tangos, no sé, al Pablo Muñoz, al Pancho Miranda. Estamos metidos como en harto circuito, en lo peruano también, tocamos de todo. Y juntos somos parte de la banda de Jepe, por ejemplo.
0: Ya, están tocando ahí con...
1: Con el Daniel.
0: Con Daniel. Él igual está sacando harta música, ¿vale? Ahora.
2: Sí, en eso está de hecho, ¿no?
1: Sí.
2: El que Miguel... sabe más de esos detalles.
1: No puedo contar mucho, pero...
0: Pero están ahí sacando nueva música...
1: Sí, sí, bueno, el Dani siempre se mantiene componiendo y en general estamos bien metidos en el estudio, nos juntamos, salen ideas y siempre como colaborando con hartos músicos, amigos, colegas. Mm. Así que se vienen cositas.
2: Sí.
1: Reutilizar la frase
0: para no entrar en problemas de clavo, que hoy día todo se guarda con cierto
1: no, con ciertos, bonito.
0: Es bonito igual que de repente aparezca nomás lo que está sin sí. Tanto sin tanto sin tanta premura estar contando todo lo que están haciendo,
2: claro.
0: Pero lo que sí podemos contar es que ustedes van a estar el
2: 29 de agosto en el bar de René. Vaya a vernos porque seguramente esto no se va a repetir a menos que nos contraten. Ah,
0: claro.
2: pero si quieren ir, porque esto también de alguna manera es como algo nuevo que estamos haciendo, arreglos nuevos, temas nuevos que nunca hemos tocado juntos, nunca hemos tocado con esta sonora, porque sí hemos hecho bailable los otros años. No va a ser tan grande como, o sea, no fueron tan grandes como lo que estamos armando ahora. Para ahora.
0: O sea, esto sí, viene con todo, digamos.
2: Claro, esta ya es la gran orquesta que estamos armando para el 29.
1: Sí, oye. Un repertorio seleccionado ahí, fino.
2: Sí, ahí.
1: Conocedores para que la gente.
2: Claro, un repertorio de mi papá. Mi papá tocaba cumbia en una banda cuando yo nací.
0: Ya, y había. ¿Qué tipo de cumbia? A ver, entremos en ese show. ¿Cuál es la playlist? Porque, ¿cómo se arma el show? ¿Alguien pone y dice, oye, deberíamos partir con esto? ¿O es como una negociación todo el rato? ¿Cómo es la...?
1: Es una negociación. Es que igual tenemos unos gustos parecidos como lo que respecta a la música tropical, pues como los grandes referentes de la cumbia en Chile, no sé, la Sonora Palacio, la Sonora Tommy Rey, el mismo Tommy Rey, que tuvimos varias ocasiones de telonial, nosotros lo conocimos en el Bar Victoria... Uh-huh. Como que esas cosas siempre nos han gustado mucho, nos han llamado mucho la atención, la Sonora Matancera, para qué hablar de la Guambalí, por ejemplo, que son como y teniendo contacto con músicos más antiguos, con nuestros maestros, hemos llegado como a historias muy bonitas de ellos,
2: De los Guaguancó.
1: Guaguancó, los Viking 5, los Cumaná. Bueno, hoy día partió uno de los músicos fundadores, los Cumaná.
2: Así es, don Luis Tirado, de allá de Coquimbo, director musical de los Cumaná, que vienen a ser como un paralelo a los Viking 5.
0: Sí, sí, sí.
2: Falleció ahora. Hoy, no sé si hace muchas horas o muy poco, pero apareció ya la noticia.
1: Claro.
2: Así que bueno, también un poco en homenaje a todos estos grandes artistas.
1: Músicos, orquestas y compositores también, porque mucha gente también que hizo música tropical acá en Chile.
2: Hernán Gallardo.
1: Hernán Gallardo también. También él le pasaba las canciones a los Cumaná y el compositor de Un Año Más.
0: Claro, es verdad eso. Entonces, el repertorio que van a tener acá, ¿de cuánto es la duración? De más de una hora, me imagino, ¿no?
2: Una hora y media.
1: Tenemos un show ahí,
2: bailable. No se van a poder sentar.
0: Oye, ¿y entre medio de las canciones hablan igual o no? ¿Le ponen un poquito de relato?
2: La idea es que como mi idea, no sé la de Miguel, mi idea es que sea como más de orquesta real, de
0: música en vivo.
2: De música en vivo, así.
0: No para bailar, entonces.
2: Claro, el otro día fui, no sé, a la Cuca, acompañé a María Esther, que tuve que acompañar ahí, la acompañó la Sonora de Todos. Y claro, había una banda de planta allá y no paró de tocar en también 2 horas, yo creo, de todo. Y lo que menos hacían era hablar.
0: Claro.
2: Para que les lleguen agüita nomás. Hablar. No, yo creo que contar quizá un par de historias, de anécdotas que tenemos. Pero no, pues la idea es como animar la fiesta, más acción.
0: Eso. ¿Podemos hacer algo de lo que se nos viene ese día, no?
2: No sé.
0: Sí, como porque hay auditorio que me dice, oye, que canten algo, lo que van a tener.
1: Podría cantarte un bolero.
0: ¿Un bolerito?
2: Sí, claro, también vamos a tener las partes ahí más románticas.
0: Va a tener bolero. Ahí su...
2: Sí, todo bien bailable. Imagínense todo esto con orquesta. Y bueno, el repertorio como que es un poco de cuando yo era chica y no sé, típica fiesta que te hacían dormir ahí en la silla. Sí. Como de ese repertorio.
0: Es un clásico eso. Sí. Oye, un bolerito.
2: Un bolero ser, ¿no? Chileno, este lo grabamos con el Miguel, se llama Niebla.
0: Vamos.
2: Me acuerdo.

0: Espectacular. 1:43 de la mañana. Estamos con Belencha, con Miguel Molina. Estamos haciendo este trasnoche de la radio. Oye, mucha gente acá emocionada con... Ah. Emocionada. Gente está emocionada con la música. Oye, hay una labor que hacen ustedes en general que poco se... No es que poco se conozca, pero que no se pone el valor que se debe tener, que es el de... no sé si la palabra restaurar canciones, pero sí recolectar ciertas canciones. Al más puro estilo de las grandes cantoras, claro, que recuperan canciones de diferentes compositores y las traen de vuelta para que no se pierdan, porque si no queda... ¿Ese es un trabajo que se hace mucho acá en nuestro país? ¿En otras partes pasa lo mismo? ¿O hay acá como una... hay una camada de personas que se dedica a hacer eso?
1: No, en otras partes igual los músicos, los que son más cercanos a la música popular o música folclórica... De por sí, yo creo que yo por mi parte nunca esperé como ir tan atrás y como siempre buscar canciones antiguas, como que me empezó a gustar el folclore y eso ya de por sí te va tirando para atrás, va buscando los autores y de ahí, ah no, pero estaba este otro, ah pero es que antes se parece a esta canción que es de este país, entonces así va viajando y buscando. Y algo súper natural lo encuentro en este mundo de la música popular y folclórica.
0: ¿Miguel?
2: Sí, pues, yo siento que como que toda la obra de la gente más antigua, de como que enseña un poco la forma en la que se hacían estas cosas, en cómo se grababan. Nosotros como que hemos llegado, gracias al repertorio y gracias a las personas, a la gente que conocieron, a los antiguos próceres, como a conocer el oficio, por sobre todo, como ver que, no sé, pues había gente que sí se dedicaba a hacer muchas letras y les pasaba la cosa a los cantantes o a los compositores. Cuando se grababa en una sola toma con un puro micrófono en las primeras épocas, y eso como que nos ha enseñado mucho a cómo hacer el trabajo, y es como un poco una política que con la que vivimos, diría yo, y que defendemos, como tocar en vivo, ser muy pegados a eso, como a defender la tocata en vivo, a defender el arreglo, a defender...
1: La sobremesa también, el guitarrear después de tocar, claro. Tocar en el escenario, pero después ahí compartir...
0: Con las personas que están ahí,
1: claro.

0: Hay harto mayoría. Profe.
1: Y ellos, me imagino, igual están como en esa, como de también llevarlo esto a los jóvenes. De repente en los colegios aparece un guitarrista más o menos bueno. Y...
0: Sí, sí, sí. El otro día justamente estaba hablando con un amigo profesor y lo que a él le da vida y ganas de vivir es su curso que se armó con puros buenos músicos, cabros, chicos que como él le dijo, que eran todos como multifocos o algo así. Entonces
1: hiperfoco, claro, están metidos full.
0: Sí.
1: De hecho, se ha viralizado, que está bien que así ocurra, pero yo siento que es algo que está hace mucho tiempo, de estos profes que de repente graban, así como en TikTok, graban a su curso, obviamente no se les ve la cara porque por los niños que son menores de edad, pero tocando, no sé, pues Tren al Sur de los Prisioneros, o canciones de Violeta, y como que en vez de tocar las mismas canciones que quizás son muy populares afuera, como que profesores de música que tenía todo el curso así, no sé, sonaba una cueca o una tonada antigua.
0: Sí, de hecho yo grabé un disco que se llama Quisiera Ser Palomita y son puras temas antiguos, recopilaciones de Margot, un par de temas que escuché allá en Quellón, y hay amigos o gente que ni siquiera conozco bien que me dice, oye, mira, soy profe y estoy enseñando un tema que grabaste tú, no sé, La Pericona por Lincomán. Y entonces igual se mueve como en el under, el folclore quizás no, ni siquiera tan conocido, como dices tú, como más...
1: Claro, y la forma, y a ti quizás, Miguel, también el tema de la guitarra, ¿no?
2: Sí.
1: Porque tú tocas la guitarra también de una forma, cuando haces el punteo, y la guitarra del... la guitarra del... se me va el nombre. Cuando hablamos del bolero, tiene también una forma particular de,
2: claro,
1: de tocarse, como que... No sé, yo siento que esta música se disfruta mejor con un puro micrófono conectado y nada más, como que...
2: Sí. No, y con la gente ahí al lado tocando, sí, en una mesita, sí. Ahí en el Cabello Palo, en una tarde así, con un tintito, un pernil, qué sé yo. Como que todas esas cosas que son como todos esos colores juntos, le dan otro valor, no sé, otro...
1: O que aparecen todos los fantasmas por ahí.
2: Yo creo que sí.
0: Siempre.
1: ¿Sí o no? Sí.
0: Siempre.
1: Sí,
0: sí, sí. Y claro, el Miguel también con la guitarra, caleta de gente que yo he visto que le copia las cosas y después le manda los videos así como sacando los punteos que toca el Miguel, como igual es un
2: buen referente. El Jejo me mandó que en el curso le enseñó un punteo mío a los chiquillos de una cueca, con introducción.
0: Sí.
1: Eso igual está bueno, igual es una forma de trascender, ¿no? Como más allá de hacerse conocido por la música y de obviamente que esto creo también que es un trabajo, pero en el fondo...
0: Súper importante.
1: Eso como de trascender, oye, esto lo escuché de alguien más y alguien más empezó a tocar guitarra, no sé, porque te vio en un local tocando música.
2: Sí,
1: también eso tiene una responsabilidad.
2: Y hartos de ellos, no sé, pues hay cabros más súper jóvenes, no sé, debo el caso del Marquito, por ejemplo, que va a
0: la
2: vecina de la Picada de la Llana, que era súper niño, nos iba a ver de repente tocar, ahora es colega de nosotros, toca con caleta de grupo, tiene más pega que nosotros.
0: Sí, porque claro, él pasó de observar a tocar y ahora, como está empezando, yo creo que todos partimos así como las revoluciones.
1: Claro, se perdía ni una tocata.
0: Nada, y todos los días sacando canciones.
2: Se arma el tiempo para todo, no le choca nada en la agenda, toca con todo.
0: Claro, tocábamos sacando canciones, aprendiendo muy rápido.
2: Y así ojalá que haya mucho más gente y cualquier cosa, no sé, igual lo que nos hablen, necesiten cualquier cosa.
1: Bueno, ahí está, en el generador de caracteres ahí tenemos sus...
0: escríbanos nomás si necesitan...
1: Los perfiles de Instagram y la invitación a que vayan este sábado 29 de agosto ahí en el Bar de Italia, en el Bar de René, que es un súper buen lugar para que vayan a disfrutar. Con este vacilón, qué rico vacilón, con Belencha y la orquesta de Miguel Molina, que está con nosotros acá en esta noche. Muchachos, ¿nos podemos ir con algo? ¿Tocar?
0: ¿Sí?
1: ¿Alguna cosita?
0: ¿Yo sé el Foxtrot?
2: ¿Sí? ¿O una cueca? ¿Qué le dedicará más a la gente?
1: Lo que ustedes quieran. Estamos aquí en una peña y estamos. Lo que ustedes quieran.
0: En ese caso, una cueca.
2: Una cuequita.
1: ¿O una cuequita?
2: Sí,
0: se preparen para.
1: Sí. Y haga la invitación, ahí está la cámara, ese que se parece a Artudito.
2: Oh, qué bueno.
1: Se parece a Artudito. Ahí pueden, haga la invitación para que lo sigan, para que vayan este 29, por favor.
0: El dúo Mena Molina te invita este 29 de agosto al Bar de René. Tenemos un vacilón a las 20 horas. Las entradas están en Portal Ticket. Miguel Molina.
2: Se fueron las preventas, así que... Bueno, no está yendo...

0: Súper bien, agradecemos a la gente que se que se compró ya su entradita. Y harta sorpresa, tenemos artistas invitados también, una orquesta que va a estar sonando joya. Lo van a pasar bien, se van a acordar, van a disfrutar de un repertorio muy, muy bien elegido. Aquí la Claudia va a cantar las cositas y se armaron
1: un buen ambiente vacilón.
0: Grato.
1: Eso, a las 20 horas, así que tempranito para la gente que dice, no, muy tarde, no, temprano.
0: 19:30 horas se abren las puertas.
1: Eso, así que no te lo pierdas, la entrada por Portal Ticket está barato, 12,000 pesos. Súper bien, un precio justo para una hora y media de baile y de recuerdos y de sorpresas, como dice Miguel.
2: Eso.
1: Así que vaya.
2: ¿Con quién nos despedimos, muchachos?
0: Bueno, juega.
1: Ya. ¿Cuál puede ser? Sol Mayor.
2: Vamos ya.

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1: 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Una nueva hora. 2 de la mañana.
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3: Buenos días, bienvenidos al Informador. Una querella por los delitos de tráfico de influencias, cohecho y obstrucción a la justicia fue presentada en contra del abogado Luis Hermosilla. La acción judicial detalla que el abogado habría intervenido ante la segunda sala de la Corte Suprema para que se rechazara la nulidad del juicio Luxinger-Macay en el año 2018. Carlos Martínez nos cuenta.
4: El séptimo juzgado de garantía de Santiago declaró admisible la querella presentada por la abogada Kalina Riquelme, representando a Luis Tralcalcoche, uno de los 4 condenados en el año 2018 en un tercer juicio oral por el crimen del matrimonio Luxinger-Macay, ocurrido en la comuna de Vilcún, en la Araucanía, el 4 de enero de 2013. En la querella, la abogada Riquelme hace referencia a la intervención del abogado Luis Hermosilla cuando prestaba servicios al Ministerio del Interior en 2018 para lograr que se rechazara el recurso de nulidad que presentó la defensa de los condenados por el crimen, aseverando que busca establecer la inocencia de su representado, quien cumple 18 años de presidio.
5: Se abre la posibilidad de demostrar la inocencia de personas que siempre la han declarado y que incluso llevan adelante una denuncia ante la Comisión Interamericana por las vulneraciones al debido proceso. Esperamos entonces que se haga una investigación.
4: La querella hace referencia a las revelaciones que exponen coordinaciones clandestinas registradas en agosto de 2018, periodo en el cual la segunda sala de la Corte Suprema revisaba el recurso de nulidad interpuesto por la defensa de los condenados del caso Luxinger-Macay. En la Araucanía, Bio Bio, la radio.
3: El presidente José Antonio Kast visitó Tocopilla junto a las autoridades de la zona para constatar las afectaciones y levantar los catastros tras el paso del sistema frontal. Dariel Liberona, desde Radio Bio Bio en Antofagasta, nos cuenta.
6: Durante el miércoles, el presidente se reunió con las autoridades antofagastinas y constató en terreno las afectaciones que provocaron las lluvias y activaciones de quebradas en esta comuna costera, indicando que los funcionarios están a disposición de los tocopillanos. Dentro de las medidas en este corto plazo, el presidente indicó la pronta conectividad de la comuna con la región, el apoyo a los albergues y también un catastro para levantar la información de las afectaciones y así poder destinar los recursos con los que cuenta el gobierno y asimismo lo indica en las tierras de Tocopilla el presidente José Antonio Kast.
7: Para todas las afectaciones tenemos que focalizar primero en las viviendas que fueron dañadas, después en los enseres, que se pueda levantar la información fidedigna.
6: Un presidente que estuvo junto a la alcaldesa de Tocopilla, gobernador regional, también parlamentarios, destacando también el rol que jugaron las obras aluvionales establecidas desde el año 2015 en Tocopilla, que por supuesto evitaron un mal mayor en esta zona afectada. Balance de la región de Antofagasta, que por supuesto contó con Tocopilla y Taltal como las más afectadas, esta última con lesionados y un fallecido, además de Antofagasta, capital regional, que registró la mayor cifra de albergados. 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
3: Vamos con información policial a esta hora con Vicente Aguilar.
8: Sí, información que entrega Carabineros, porque en San Pedro de la Paz, esto en la región del Bio Bio, se detuvo a un hombre investigado por amenazas contra el presidente de la República, José Antonio Kast. La investigación comenzó luego de una denuncia presentada el pasado 15 de agosto en Santiago por amenazas realizadas a través de redes sociales de acceso público. Ahí esta persona amenaza al presidente de la República, también al ministro Quirós, y a partir de estos antecedentes, el OS9 de Carabineros junto a la Fiscalía Metropolitana Centro Norte identifican a este responsable, a quien hace esta amenaza, y así gestionan una orden de detención. Este procedimiento se dio durante la tarde de este miércoles, cuando el hombre de 30 años, chileno, fue ubicado y detenido en la vía pública en San Pedro de la Paz. Según Carabineros, el imputado no mantiene antecedentes penales, pero registra reiteraciones por delitos como hurto, desórdenes públicos y robo en lugar no habitado. Los antecedentes quedaron ahora a disposición del Ministerio Público y tendrá que ser formalizado durante las próximas horas. 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
3: Vamos con noticias del exterior. En este caso vamos a ir hasta México, porque la captura de 9 presuntos criminales en el estado mexicano de Michoacán desató bloqueos en carreteras con vehículos quemados, informaron las autoridades de ese país. El Ejército de México informó en un comunicado que arrestó a estas 9 personas que ha vinculado al cartel Jalisco Nueva Generación. Entre los detenidos están la pareja y la hija del jefe de la célula, que aún se encuentra prófugo. También se incautaron armas y vehículos. Esta operación llevó a 24 bloqueos de rutas en 3 municipios productores de fresas, maíz y tomate del este de este estado, al oeste de México. Michoacán, recordemos que es uno de los mayores productores agrícolas de ese país y por sí solo el mayor del mundo del aguacate, lo que ha convertido en este caso el blanco de extorsiones por parte de criminales. 2:05 a.m. hasta ahora en la ciudad de Arica, en el norte de nuestro país, 18 grados de temperatura. Está despejado con intervalos nubosos y una humedad del 80%. En Santiago, a esta hora, 9 grados de temperatura, está parcialmente nublado, humedad del 84%.
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2: Bueno, son las 2 de la mañana con 11 minutos. Se le cayó casi todo acá al entrar al estudio. Con ustedes, el señor Carlos Barría de Casa Sar.
3: Buenas noches, trasnoche. Espero no me agarren para el deseo.
2: ¿Cómo dijo usted que era la semana pasada el payasito?
3: El payasito del amigo mío. Oh, yo vengo a hacer historia, vengo a hacer algo serio y acá me suena el columpio como si nada.
2: Acérquese más al micrófono, Carlito, para evitar porque...
3: Ya, pero prolongamos en serial.
2: Para evitar porque usted sabe
3: las pantallas. Si no lo voy a quebrar en una pantalla atrás por marzo, yo no fui.
2: No sé. Estoy dudando de quién habrá sido la...
3: Yo no fui.
2: Usted no fue. ¿Cómo está, don Carlos?
3: Bien. Sí.
2: ¿Cómo ha estado tu semana?
3: Bien, fíjate, plana. Semana invernal. Por fin salió algo de sol ayer, hoy día. Tibio sol de invierno, pero dejamos ya, son varios días de lluvia. Se fue todo para el norte.
2: Pero esos días que estuvo lloviendo, ¿no lo pasaste muy bien?
3: Porque... O sea, yo creo que nadie lo pasó tan bien, porque la lluvia, que era lo no, te desordena siempre todos los panoramas, todas las cosas, más en mi caso que... aparte que llega poca gente, se moja todo. O sea, es que hace tiempo que no se me llovía la pieza. Se pasa el agua, la lluvia. Descubrí goteras que no sabía que existían. O sea, con eso te lo digo todo.
2: Ajá. O sea, aparecieron goteras que no estaban dentro de lo pronosticado.
3: Poniendo florero, con ollitas, y no sé, es que fue muy intenso.
2: Sí, la lluvia de la semana pasada creo que fue, o de la inicio de esta semana creo que fue de esa lluvia. En un momento el fin de semana, no paró, el viernes creo que fue, ¿no?
3: El sábado.
2: El viernes y sábado fue...
3: Claro. Estamos con superávit, raro, bueno. Mira, por una parte es bueno, por otra parte uno alega por unas goteras, pero hay gente que sí lo ha pasado re mal, ¿no? O sea, hay que entender que en el fondo yo lo veo, esta lluvia, la veo como un ahorro energético, en el fondo un ahorro de nieve, un ahorro, los embalses van a quedar más o menos llenitos. Sí, hay harta desgracia hacia el norte, sobre todo en Atacama, la cuarta región, pero esto se va a ver recompensado con la lluvia que va a quedar almacenada con esa agua, que después se va a traducir, pues la sequía era mucho.
2: Sí, había harta sequía, pero claro, los sectores más afectados son los sectores más ligados a Tocopilla.
3: Caldera, Tocopilla.
2: Norte, donde no llueve muchas veces. Pues,
3: Oye, sí, escuché, tú mismo, a ti te escuché 36 milímetros en una zona que llueve así con suerte 6 en un año.
2: Sí. Es preocupante. Bueno, esto tiene que ver mucho con el cambio climático, pero además con el fenómeno del Niño. Se sabía que iban a haber precipitaciones más extremas en poco tiempo.
3: De antes, en la mañana, cuando me desperté, yo soy Tevito, despierto y enciendo la tele a ver noticias, y me vi en Iquique, viste cómo caían esos vehículos de arriba de...
2: O sea, parecían verdaderos palitroques.
3: Pero sabes que eso eran... A mí siempre me llama la atención, son vehículos como abandonados. No hay... Muestran un montón de vehículos, pero esos vehículos nunca tenían dueño. Tú ibas a Iquique, tú mirabas hacia los cerros y había muchos vehículos ahí por mucho tiempo... Y porque a lo mejor no cumplían la franquicia, o a lo mejor ya eran invendibles, no tenían valor comercial.
2: Lo tenían ahí botado.
3: Entonces lo tenían botado, como la ropa que tienen en el desierto.
2: Bueno, todo lo que queda en la calle termina siendo un prejuicio para la calle, o sea, en el sentido de que se pide a la gente que saque las hojas, por ejemplo, para que los sumideros no queden llenos de su material. Lo mismo pasa con los vehículos abandonados.
3: Pero es que aquí era mucho...
2: Se nota... Mira, muchos vehículos abandonados lo utilizan personas en situación de calle o para consumir droga, etcétera.
3: No, los que están en la ciudad de Iquique, porque como Iquique...
2: Te digo que en general los vehículos cuando están en la calle y están en desuso son un foco de un montón de cosas.
3: No, siempre, pues, o sea, es que aquí no hay como vertedero o cuestiones que se dediquen a reciclar vehículos en sí, o sea, no está estandarizado.
2: Entiendo que hay algunos, pero no...
3: Sí, pero no algo estándar.
2: No algo estándar. Sí,
3: no sé, porque verdad. En Estados Unidos, en otras partes los compactan.
2: Mira cómo lo tienen acá, le trajeron. Salud, Rodrigo, salud ahí.
4: Buenas noches, tras noches.
3: Oye, yo eso lo voy a... Es más que registrar, lo voy a increíble y no se va a prohibir el uso. Menos para el...
2: Falta la noche. Falta el programa. No, pues está bien, Carlos. Oye, siempre un gustazo tenerte con nosotros. ¿Qué nos traes el día de hoy? ¿Qué nos vas a regalar a tus auditores?
3: Mira, vamos a hablar de historia. Estamos en el ciclo que inauguramos la semana pasada, que es Grandes Batallas o batallas que han marcado a la historia del hombre. Y relacionado con historia, traigo dos libros nuevos, uno para regiones, mira, muestra uno tú, y otro para Santiago, que son dos ciudades arqueológicas, o dos ciudades clásicas.
2: Este está buenísimo.
3: Están nuevos, ¿eh? Son libros muy ilustrados de una muy buena editorial, Gredos, Tapadura. Mira, esta es la ciudad de Éfeso, la ciudad de Éfeso, y la otra es la ciudad de Palmira, que son dos ciudades que tienen miles de años y que son descubrimientos arqueológicos. Palmira está ubicada en Siria, y sabes que de eso queda poco, porque últimamente el Estado Islámico dinamitó parte de esa... De ese descubrimiento arqueológico, no descubrimiento, de esas ruinas de una ciudad que fue una ciudad maravillosa el año 200 o 300 antes de Jesucristo. Pues acordémonos que en toda esta zona, Mesopotamia, entre el Tigre y el Éufrates, florecieron las primeras civilizaciones, fueron muy avanzadas. Dentro de ese tenor, hablemos de antes de Cristo, se fundaron estas ciudades. Que posteriormente no se sabe muy bien por qué. Bueno, fueron el declive de civilizaciones. Siempre las civilizaciones surgen, tienen su cenit y después van a un declive y después quedan abandonadas.
2: Claro, acá parece que Palmira fue un próspero oasis.
3: Un oasis, un verdadero oasis. Está en pleno desierto.
2: Pleno desierto. Oye, sale aquí con el mapa incluso. Oye, está espectacular esto. No muy sé. Bonita. Además, está nuevo. Está muy buena calidad. Este es el papel... El clásico papel...
3: Escuché tapadura. Y la editorial es Gredos, que es una muy buena editorial. Están nuevos ambos.
2: No, este está buenísimo.
3: Se va a ir a regiones.
2: Este se va a regiones. El libro de Palmira.
3: Y este, Efeso, se queda en Santiago. Para los que quieran participar por estos libros, nos tienen que escribir o al WhatsApp o al Instagram, que aquí lo tengo. El Instagram es @casa.ser, y decir por qué quieren estos libros, por qué les llama la atención la arqueología, pues son ciudades arqueológicas, así se les denomina, por qué quieren saber de estas ciudades o de estas antiguas civilizaciones. Ninguna de estas dos ciudades es habitada en este momento, o hay habitantes en los alrededores, pero las ciudades en sí son en este momento, Efeso por lo menos está abierta al turismo. Palmira no sé, porque Palmira tiene una historia trágica hace poco, porque fue el centro o uno de los centros del Estado Islámico. Mm. Entonces, ellos incluso destruyeron parte de estas ciudades porque por su fanatismo religioso las consideraban ciudades impuras, que adoraban otros dioses, bla, bueno.
2: Como paganos. Claro. Mira, vamos a hacer una cosa. Auditores y auditoras que nos están escuchando hasta ahora, el profesor Carlos Darría, de Casa Sar, nos ha traído ¿sí? dos libros para regalar, como cada semana, dos libros nuevos de la editorial Gredos, con dos ciudades, Palmira y Éfeso, que son dos ciudades muy bonitas del mundo antiguo.
3: Del mundo antiguo.
2: Del mundo antes de Cristo. Y está interesante porque además están... O sea, es un librazo. ¿Por qué un librazo? Porque en realidad, para aprender de esto mismo, o sea, los que somos amantes de las ciencias sociales o la historia, está la foto, está muy bien construido, además están nuevos todos los libros. Este se va a ir a las regiones del país... Sí. El de Palmira y el de Éfeso se queda acá en la región metropolitana. ¿Cómo se participa?
3: Mira, solamente nos tienen que escribir y demostrar su interés. ¿Por qué? Con breves palabras, demostrar por qué les interesa saber de esta ciudad y una justificación que sea interesante. No me manden, mándame el libro a tal dirección, porque no, alguna justificación por pequeña.
2: Pero todavía me pasó eso en el concurso de don Arturo Gómez, que estamos regalando una foto.
3: Claro.
2: Un auditor decía: hola, esta es mi dirección, mándemela por favor mañana, chao.
3: No, sí, yo he recibido varios.
2: Te lo juro.
3: Así, o sea, si pide una mínima justificación, los libros se van a regalar. Este lo tienen que retirar aquí en el Barrital, el de Santiago, en Conde el 1653, en nuestra tienda. El otro va a ir pagado a nuestro costo a regiones. En lo posible, estamos privilegiando profesores, estamos privilegiando bibliotecas, alguien que lo tenga la posibilidad de compartir el libro o que quede al alcance de más de una persona.
2: Claro, para aprovechar ahí.
3: Y esta es una colección muy buscada, ¿eh? Una colección se compone de alrededor de 20 ciudades antiguas que toma ciudades arqueológicas. Y es bien buscada y no es fácil de encontrar.
2: Bueno, los que necesiten me pueden pedir a través del WhatsApp de la radio el Instagram de Carlos para que le hablen, y también el número de WhatsApp de Carlos.
3: Te lo voy a dar enseguida.
2: Vamos.
3: Comprendemos que no todos pueden tener Instagram, por lo tanto también pueden participar a través del WhatsApp. El número es +56 977 48 9244. Y ahí estamos participando.
2: Exacto. La idea, ustedes auditores, que nos puedan escribir en varias, no en solo una línea, sino varias líneas, pues si hay que cranearse, como dice
3: mi abuelita. Todos los otros libros que se han prometido han estado saliendo, se han estado entregando. El problema del mundo, insisto, con Santiago, porque en Santiago se le adjudica el libro a, de repente, a personas, ya tengo tres, sigue el de Beto, y después no lo van a buscar.
2: Entonces, ¿No será mejor, Carlos,
3: mandarlo?
2: ¿Sabes qué? La próxima semana... ¿Mm? Tráenos los libros que tú, los libros que no te han venido...
3: Que no que han venido a retirar, que está el
2: los vamos a volver a regalar.
3: Ya, sí, sí,
2: ¿sabes
3: sí.
2: ¿Sabes por qué? Porque creo que hay un libro de Beethoven que ya lo regalamos hace...
3: Sí, fue hace menos, dos meses. Sí.
2: Y la verdad creo que se está perdiendo porque esa vez participó mucha gente, además.
3: Hay otros de iglesia, los voy a traer y los vamos a volver.
2: Volvámoslo a regalar, sí, y es más, lo regalamos la próxima semana.
3: Claro, para las personas que están, si están escuchando, los auditores que son de Santiago.
2: Es más, ¿cuántos son? Son tres, ¿no?
3: Son tres.
2: Esos tres libros se dan a la misma persona, ¿te parece?
3: No, pues.
2: ¿O quieres que lo...? No,
3: repartámoslo para que haya más opciones. Yo voy a traer los tres libros y se los regalamos más los dos de la próxima semana, o sea, vamos
2: sí,
3: a.
2: Sí, no, porque
3: cinco,
2: no.
3: Cinco libros.
2: Sí, porque uno entiende que uno se puede demorar una semana, dos semanas. Claro, pero no. Ya dos meses.
3: Ya, porque le quita opciones a otras personas. Y yo quedo esperando ahí, pues el libro tampoco no lo vendo, no lo regalo. Me queda mirando ahí, no sé qué hacer con él.
2: No, tráigalo, Carlos, y volvamos a hacer el ejercicio, porque mucha gente hay mucha gente de regiones.
3: ¿Sí?
2: Que quiere estar,
3: ¿sabes que formándose la gente, todo? No sé por qué será, pero la gente de regiones es más participativa, es más afable.
2: Bueno, yo creo que quizá trato. Porque sabe que pueden ir a buscarlo en cualquier momento a casa Sara, entonces algunas personas se dejan estar.
3: No, pero esto es un ultimátum, o sea, la próxima, los libros que se han regalado para atrás, que no han sido retirados, que se ha comunicado con las personas, me ha dicho ya voy, y no han llegado, yo ya no voy a insistir más. Se regala la próxima semana de nuevo y punto, se acabó.
2: Sí, ya, más 569, ¿tu número?
3: Más 569-77-48-9244.
2: Lo tenemos acá, auditores, ustedes nos pueden pedir hacia dónde pueden hablarle. Por supuesto, casa.sar en el Instagram. Ya lo tenemos acá. Tengo armado un link para que usted lo pueda pedir. Para que no me hablen directamente acá, sino que pueden pedirlo acá. Y pueden escribirle ahí a don Carlos. Dice, felicitaciones al profesor don Carlos Barría por los comentarios sobre la cultura, la historia. La cultura, dice, engrandece a los hombres. Saludos desde Tomé. Ve cómo lo están saludando desde Tomé.
3: A mí me gustaría mandar un libro a
2: Tomé, sí, claro. Sí. Bien, antes que vayamos, siempre escuchamos musiquita. ¿Qué se nos viene después?
3: Mira,
2: ¿hoy qué nos traes?
3: Dentro del ciclo de grandes batallas vamos a tocar una batalla que es poco conocida, pero muy determinante en la historia del hombre del siglo hasta el mundo actual. La batalla naval de Lepanto, 1571, siglo XVI. Vamos a la música y después nos vamos con la batalla de Lepanto.
2: De hecho, le vamos a dejar una misión a los auditores. Es este público conocimiento que hay una persona en la batalla de Lepanto, muy conocida.
3: Hola. Que participó en esta batalla.
2: Que participó en esta batalla y escritor. Que es escritor, según algunos, el de la mayor obra que se ha hecho en el habla en español.
3: La lengua española.
2: En lengua española.
3: ¿Quién es?
2: ¿Quién es la persona que estuvo en la batalla de Lepanto? Conocido por muchos.
3: Por todos.
2: Por todos, diría yo, la verdad.
3: Sí.
2: O sea, el que no lo conoce ya. No vaya a Google, ¿eh? No vaya a Google, porque vamos a ver al tiro. Ya, escríbanos ahí a través del WhatsApp y es momento de iniciar este segmento con Carlos Barría. Siempre lo hacemos con música. Escucharemos. Ángel, parón final, son los Bunkers en Bío Bío.
3: Mira.

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8: Estamos haciendo este trasnoche de la radio con Carlos Barría de Casa Sar. Buenas noches, trasnoche. Ya tenemos guardado el audio.
9: Buenas noches, trasnoche.
8: Acérquese al micrófono, Carlitos.
9: Ya. Buenas noches, trasnoche.
10: Sin comentarios. Mira, vamos a pongámonos en seriedad el tema. Vamos con la batalla de Lepanto.
8: Bien, bien.
10: Que es una batalla naval, la más importante que ha habido en el Mediterráneo. Esta batalla, vamos a hacer el contexto histórico. Estamos hablando del siglo XVI. Donde las potencias en ese momento, las potencias, había potencias en Asia, en América, pero las potencias mundiales europeas eran el Imperio Español, era Venecia como ciudad-estado, la República de Venecia en realidad, y los estados pontificios. Estas tres potencias de la época conforman lo que se llama la Liga Santa, que se unen, habiendo sido enemigos y rivales en muchas cosas, en política, se unen para combatir al Imperio Otomano, vale decir, a los turcos y al Islam. O sea, las cruzadas ya habían terminado, Europa estaba dividida religiosamente porque había nacido el protestantismo, y teníamos la amenaza en ciernes de lo que era el Islam, que venía avanzando. El Islam, el Imperio Otomano, era dueño de toda la costa este del Mediterráneo. Se había adueñado todo lo que es Grecia, todo lo que es Bulgaria, la península de los Balcanes. Todo eso estaba bajo la influencia islámica. Por otro lado, por el lado de África, se habían apoderado de toda África del Norte, lo que viene siendo Egipto, Marruecos, todo África del Norte. Y España había logrado expulsar a los moros, a los islámicos, había logrado sacar parte de ellos. Había la reconquista española, que habían logrado, después de 700 años, habían logrado deshacerse en parte, no totalmente, de lo que era la influencia árabe en Granada, en el sur de España. Entonces teníamos una Europa que estaba dividida, por una parte, entre los protestantes, que era el norte europeo, básicamente lo que es Alemania, los países nórdicos, estaban bajo la influencia de Martín Lutero, del Calvino, que también estaban en serios problemas religiosos con los católicos, que estaban a su vez representados fuertemente por el Imperio Español, en este caso por Felipe II. Y se nos suma la amenaza otomana o turca que venía avanzando. Pero esto, más que nada, como toda la guerra, y siempre insisto, tiene una raíz económica. Como ahora, por ejemplo, toda la guerra, la raíz de la guerra del petróleo en este tiempo era el comercio. Era el comercio básicamente de granos, de seda, de especias. El comercio en el Mediterráneo, en el siglo XVI, lo manejaban los venecianos. Los venecianos tenían una flota que intercambiaba productos. Por eso Venecia era una gran ciudad, una república. Italia no existía como tal, existían distintas, estaba Sicilia, Parma, Nápoles, distintas, como ciudades de Estado, pero cada ciudad era independiente y entre ellos, como siempre en la historia, se peleaban entre los hermanos, los primos, qué sé yo. Pero aquí, por una necesidad geopolítica, al verse amenazado el comercio veneciano y por un lado el comercio y por otro lado la religión, conformaron lo que es esta Liga Santa. Es la cruz contra la media luna, el Islam contra el catolicismo en este caso. El protestantismo no participó en esta oportunidad.
8: Claro, acá tenemos, esto fue el 7 de octubre de 1571.
10: Claro.
8: En el Golfo de Patras, ahí en cerca de Lepanto, en Grecia.
10: Grecia.
8: Y habían dos líderes, está Juan de Austria,
10: Juan de Austria.
8: Y Ali Bajá.
10: Ali Bajá,
8: que,
10: el musulmán.
8: Que no era nada Ali Baba, sino que alguno que le ponen, no, Ali Bajá. Y resulta que, para responder lo que nos decían los auditores, ¿cuál es el personaje histórico de la literatura que estuvo ahí? Estuvo el señor...
10: El señor Quijote de la Mancha.
8: Claro, Miguel de Cervantes y Saavedra.
10: El Manco de Lepanto.
8: Él, producto de esta batalla, que ahí va a mostrar la batalla,
10: mucho, ¿eh?
8: Le llegó, sufrió, entiendo que disparos de arcabuces.
10: En uno de los brazos.
8: En una de sus mano izquierda, entiendo.
10: Sí.
8: Y a producto de eso pierde la sensibilidad.
10: Claro, no la podía utilizar.
8: Y quedó con, producto de esto, nunca más pudo mover de la mejor manera la mano izquierda. Quedó muy complicado.
10: Miguel de Cervantes y Saavedra es conocido como
8: el Manco de Lepanto.
10: Ahora, él participó directamente en esta batalla. Y lo marcó mucho. Se refleja en varios pasajes de El Quijote de la Mancha, está reflejada la guerra de la tinta. Hay varios pasajes donde rememora esta batalla y dice que él participó en una batalla que no había existido y que no existirá más en El Quijote. Bueno, con la clásica forma de escribir de él, refleja la historia y toda su vivencia en El Quijote, bueno, que es la obra cumbre de la literatura española.
8: Mira, tengo acá los números, a ver si son los mismos que tienes tú. ¿Cuántos hombres participaron de esta...?
10: Mira, como 100.000 aproximadamente, 100.000 otomanos o turcos contra unos 70.000 de la Liga. Ahora, tenemos la particularidad de que fue una batalla naval. Imagínate tener enfrentado a lo largo de 5 kilómetros, 5 kilómetros era la línea de guerra. Participaron, se calcula, entre 400 y 500 galeras, que se llamaban en este tiempo, galeones que eran a remo. Es una batalla bastante peculiar en el sentido que, y los que remaban eran o esclavos o presos o condenados y estaban obligados a remar. Ya vamos para allá y te digo, en un galeón fácilmente habían 100 remeros.
8: Entiendo que en esa época estaba el mito de que la armada turca era invencible.
10: Es que había sido invencible.
8: Que era muy difícil de poder parar el avance del ejército otomano. Justamente lo que dices tú, participaron cerca de 407, 408, se habla incluso de más, galeras y galeazas, que eran un poco más grandes. La Liga Santa tenía esas, 207 versus 200 galeras y unos 90.000 combatientes por cada lado.
10: Cada lado.
8: Ahora, las bajas otomanas fueron...
10: No, terrible, fueron terrible. Aproximadamente 25.000 muertos. Esto fue en un día, ¿eh? No fue una batalla tan extensa, pero fue una batalla naval que tiene varias particularidades, porque ellos se enfrentaban y lo transformaban en una batalla cuerpo a cuerpo. Claro. O sea, una galera se acercaba a otra y se enganchaban, se tiraban garfios y la trataban de quemar y empezaba una lucha cuerpo a cuerpo, y cuando dos galeras enemigas se juntaban, después no se podían separar porque ambos tiraban garfios para engancharse. Entonces terminaban o con los dos barcos hundidos, o no sé, un desastre, una carnicería. Se calcula que murieron de la Liga Santa aproximadamente 7.000 soldados. Aparte que no todos eran marinos, y había gente que jamás se había embarcado en una galera o en un barco, entonces no tenían mareados, en un hábitat. Están acostumbrados a las luchas en tierra, y llevar esto al mar, una carnicería.
8: Estamos hablando de esa época de los tercios.
10: Sí, los tercios españoles.
8: Los tercios españoles, ¿no?
10: Que fueron los mejores luchadores, fueron los tercios españoles, que sobresalieron por su valentía. Los venecianos resaltaron por su habilidad que tenían para navegar. Los venecianos, ellos prepararon esta guerra. Ellos con tiempo tenían mejor armamento. Los galeotes, los más grandes, los venecianos lo hicieron con tiempo, preparando este encuentro que iban a tener con los turcos, a lo menos con 5 años de anticipación, se empezaron a preparar para esto. Por lo tanto, la Liga Santa, encabezado en la parte naval por Venecia, tenían una ventaja en cuanto a armamento y en cuanto a calidad de sus galeras, a pesar de que los turcos otomanos eran más y tenían probablemente una mayor experiencia en batallas, la Liga Santa tenía mejor calidad de armamento y mejores barcos, porque los construyeron con tiempo, con un propósito específico. Por ejemplo, en alguna de las de los galeones, los más grandes, habían hasta 40, 50 cañones. Los venecianos innovaron, porque anteriormente se ponían cañones a babor y a estribora, o sea, a babor y a popa, y no a los lados. Y aquí se empezaron a poner, se innovó en varias cosas.
8: Mira, de hecho, lo que estás diciendo tú es bien interesante, porque ambas saben que las armadas que han de disparar sus cañones lo más tarde posible para causar lo más estrago, pero la mayor parte de las gruesas piezas de artillería solo se podían disparar una sola vez.
10: Sí.
8: Porque se demoraba mucho. Entonces, en esta guerra los nervios son los otomanos los que dispararon primero, pero casi todos sus proyectiles fueron a parar al mar. Cuando ya les separaban menos de 100 metros, los cañones de las galeras de la Liga comenzaban a disparar y barrieron con las cubiertas.
10: ¿Cuál era la clave? La clave era tratar de detectar dónde estaba la Santa Bárbara, dónde estaba el polvorín dentro de cada galera y apuntarle. Exacto. Ahí. Y al dar en el polvorín hacían detonar la nave completamente.
8: Exactamente. Donde... De hecho, a esa distancia obviamente no hace falta apuntar, porque en el fondo se dispara a bulto, y sabiendo que las balas y la metralla va a impactar de cierta forma lo que sea dentro del barco. Ahora, cuéntame una cosa, Carlos. Esta debe ser, para muchos, y estaba leyendo algunos historiadores, que es la mayor batalla naval de la historia moderna, porque hay otras que son...
10: Del Mediterráneo es la mayor registrada, sí. Y la importancia que tiene también es vital, porque al ganar la Liga Santa detiene el avance islámico. O probablemente hablaríamos árabe y seríamos musulmanes y no católicos, o no hubiéramos quedado bajo la influencia cristiana occidental. Aquí se detuvo el avance otomano. Ahora, es otro el problema que había dentro de Europa entre protestantes y católicos. Pero aquí se detuvo el avance del Islam, incluso con el tiempo después retrocedió un poco a lo que es Turquía y se logró recuperar lo que es Grecia, que se convirtieron en ortodoxos con el tiempo. Uh-huh. Pero es determinante en el destino de Europa, en el destino cultural, en el destino de Occidente. Es determinante, a la larga se pudo apreciar, no en el momento, porque en el momento la lucha era religiosa y era comercial. Y los venecianos y el Imperio Español lo que querían era seguir comerciando y seguir enriqueciéndose, o mantener el statu quo. Aquí, una isla importante que marcó esta batalla fue Creta. Creta era como la contención de los turcos. Los turcos otomanos se tomaron Creta y esto desató el problema definitivamente.
8: Mira, lo que mencionabas tú es bien interesante, porque hay una... dentro de todo lo que se escribió, hay muchos que hablan de que en el Quijote de la Mancha Cervantes hace una alusión a la historia de Lepanto.
10: Sí.
8: Él dice que también, y hay una parte en otros textos que también hablan, texto histórico me refiero, de que la gran mayoría de los soldados que estaban ahí no sabían nadar.
10: No, pues si eran de infante, eran de tierra.
8: Y por la misma armadura, con el peso de la armadura...
10: Se hundían.
8: Se hundían.
10: No, si muchos estaban mareados. si era primera vez o segunda vez que se subían a un bote. Y imagínate, suben a los infantes o nunca han andado en un barco, estaban mareados y forzados a luchar en cuerpo a cuerpo. No te digo que se enganchaban la galera unas con otras. Si fue una guerra bastante particular, una batalla que no se liberó en tierra, no hubo nada en tierra. Ahora, hasta el día de hoy se están rastreando los restos de esta batalla, porque cambió mucho el fondo marino. Hasta Jacques Cousteau estuvo muy interesado en este Golfo de Petrel, de encontrar, y se han encontrado restos de estas. Imagina que ocurrió hace 400, más de 400 años atrás, y todavía se sigue una batalla en esa época de sobre 400 galeras, y hablemos aproximadamente 180.000 hombres luchando en el mar. Parece como increíble.
8: O sea, los números son impactantes, en el sentido de decir, si hágase usted el cálculo de la cantidad de personas que están dentro de estos barcos.
10: ¿Y sabes lo otro, Mario?
8: En muy poco tiempo, en muy poco espacio, eran 5 kilómetros.
10: El mar se tiñó de rojo, dicen. Ahora, ¿por qué hay objetividad en esto? Porque está probado cuánta gente, cuántos barcos, cuánto aportó la Liga Santa, cuántos galeones aportó el Imperio Español, cuánto el Papado, los Estados Pontificios, cuánto Venecia, cuánto Saboya. Entonces, la cantidad de barcos, la cantidad de soldados que participaron. Entonces, no hay especulaciones de cuántos participaron. Está más o menos clara la cantidad de gente y de barcos que participaron. Y hay estudios bien acabados al respecto de cómo se movieron las flotas, que yo te digo, se dividieron en tres frentes a lo largo de 5 kilómetros. Imagínate 5 kilómetros de barcos por lado y lado, y vamos al combate, y terminan en un combate cuerpo a cuerpo en medio del mar. ¿Cuántos habrán muerto ahogados? ¿Cuántos mutilados?
8: Bueno, de hecho acá tengo la separación de los equipos, digamos. ¿Ya? Bueno, la Liga Santa, que estaba con la monarquía hispánica, donde estaban barcos, fondos, los tercios españoles, donde estaba Álvaro de Bazán y Alejandro Farnesio. Álvaro de Bazán, que era un gran estratega. La República de Venecia, que su principal fuerza marítima fue afectada por la pérdida de Chipre. Ahí estaba Sebastián Beniero. Después los Estados Pontificios del Papa Pío V, que ahí estaba Marco Antonio Colonna. La República de Génova, que aportó algunas galeras de Giovanni Andrea Doria.
10: Andrea Doria, famoso, porque hubo un barco de Andrea Doria.
8: Muy conocido. Sí. Y los Caballeros de Malta, que donde estaba el Ducado de Saboya y los pequeños estados italianos.
10: ¿Sabes que los Caballeros de Malta participaron, que eran caballeros cruzados, muy fervientes católicos, murieron casi todos?

0: Entonces, son historias, son batallas que marcan el devenir, lo que influye en el presente.
1: Ali Pachá.
0: Ali Pachá.
1: Que está también siendo, oye, interesante la historia que hemos tenido el día de hoy. Estamos viendo ahí algunas imágenes que nos aporta la inteligencia artificial. Con esta batalla de Lepanto de 1571. No sé, de verdad que impresionante. Bueno, además, el tema de las galeras, ¿no? Y las galeas con la cantidad de artillería que había dentro de eso, era impresionante.
0: Solo del lado de la Liga Santa se habla de 1450 cañones en total. Imagínate, 1450 cañones montados en galesas y en galeones en esa época haciendo fuego. Dicen que el ruido, o sea, las crónicas, era estridente, ¿eh? Era, imagina, 1400 por un lado, ¿eh? La Liga Santa solamente tenía esa capacidad de fuego, más los arcabuces, porque la Liga Santa, digamos, los europeos usaban arcabuces y los otomanos seguían usando flechas, que no es menor, porque eran muy buenos flecheros. En algunos casos las flechas eran más efectivas que los arcabuces, porque el arcabuz te demora en volver a...
1: Exacto.
0: Igual que los cañones.
1: No, y entiendo que también tenían ya conocimiento de pólvora y utilizaban otro tipo de cosas, utilizaban otro tipo de bombas, pero sí. Y de artillería. Tenían un conocimiento bastante avanzado para la época de la artillería. Sobre todo desde la época de las cruzadas, de la época de Saladino y toda esa.
0: Exactamente.
1: Todo lo que ocurrió con la recuperación de.
0: Pero todavía era todo bastante rústico.
1: Sí.
0: Igual, se explotaban las galeras cuando les daban la Santa Bárbara, como del polvorín interno, volaba completa la galera con todos los marineros y soldados. Ahora, ¿sabes por qué también se atribuye? Hay otra curiosidad. Hubo un momento en que la batalla estaba más o menos equilibrada. Yo no sé cómo se transmitían tanta información, pero Felipe II, digamos, Juan de Austria, que estaba a cargo de la Liga Santa, les prometió a los remeros la libertad, que eran todos esclavos, eran presos, les prometió la libertad a todos los remeros si es que lograban ganar la batalla. Entonces, eso dicen que incentivó mucho a la marinería o a los que armaban para lograr vencer, les levantó la moral. Y en parte en eso y en parte por la superioridad militar que tenían en cuanto al armamento y al tipo de barco, ganarle a los otomanos. Si tú sacas la cuenta, 7.500 muertos aproximadamente por la Liga Santa y 25.000,
1: claro.
0: Fue bastante desequilibrante el final de la
1: batalla. Claro, y además, como de cierta forma participaron el grueso de la armada, era... La gran batalla, el que perdía la batalla...
0: No, perdía todo. Perdía Europa, o sea, se perdía Europa bajo los musulmanes y se perdía toda la batalla.
1: Exactamente, exactamente. Fue así de decidora.
0: Así de decidora. Después.
1: Oye, qué interesante este relato que hemos podido tenerle, Carlos, de la batalla de Lepanto, hoy con Carlos Barría de Casa Sar. Carlos, lo otro que quería preguntarte, ¿qué se nos viene? Porque la próxima semana ya vamos con otra batalla.
0: Sí, vamos con la batalla de Waterloo, Napoleón. Que es otra de las batallas que marca la historia ya más moderna. Primero fue las Termópilas, que también fue contra los persas, los griegos contra los persas, que también marcó a Occidente. Lepanto es otra batalla que marca a Occidente. Ahora, Waterloo es más europea. Es una batalla que más incumbe al destino europeo que mundial. Lo otro.
1: Bueno, después vamos a tener la batalla de Maipú.
0: La batalla de Maipú para tocar algo chileno.
1: A propósito, se lo vamos a hacer pronto, iniciado el mes de septiembre, porque va a calzar justo con la llegada de septiembre, por las fiestas patrias, obviamente, por todo lo que significó esa
0: la independencia de Chile.
1: San Martín, el abrazo de O'Higgins, etcétera. Eso lo vamos a estar revisando. Pero sobre todo también se nos viene, bueno, la batalla de Waterloo. Entiendo que vamos a tener otro episodio de una batalla naval, la batalla de Trafalgar.
0: Ya, sí. El almirante Nelson.
1: Y vamos a cerrar el ciclo con
0: Stalingrado.
1: Stalingrado, para muchos la batalla más sangrienta de la Segunda Guerra Mundial.
0: Sí, es la batalla más encarnizada y de todas las batallas, bueno, que están registradas, porque que dejan de ser leyenda, porque hay mucho, se habla mucho, pero que esté probado otra cosa. Ahora, yo te digo, en Lepanto, por ejemplo, todas las cifras y los que combatieron están más o menos probados, ya pasa a ser historia cierta. No así en las Termópilas, que hay mucha especulación, que no se sabe bien. Stalingrado está totalmente documentada. Cuántos muertos, cómo perdieron los alemanes, cuántos rusos muertos hubieron, todo, cómo se desenvolvieron los teatros de operaciones. Está todo, es más claro, es más fácil determinar el
1: cómo apareció un nuevo liderazgo en el Ejército Rojo, porque ahí tuvo que Acuérdate que en algún

0: momento Stalingrado estuvo a punto de caer.
1: Es casi caído.
0: Tuvo que aparecer,
1: sí.
0: Nikita Khrushchev, que termina apareciendo también por allí para intentar.
1: Bueno, lo vamos a hablar en su momento. Los rusos fue una máquina molestante.
0: Dejémoslo ahí.
1: Una máquina molestante.
0: Dejémoslo para la próxima semana. Reiteremos
1: Los libros. Tú tienes el que se va a regiones, que es Palmira. A quien nos escriban a nuestro Instagram, se lo voy a volver a mostrar. Pueden participar a través de este QR, el Instagram, @casa.sar, o pueden participar, yo tengo el otro libro acá, el de Feso, a través del WhatsApp, que es el 977-48-9244.
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1: Ya, Mario, ponte serio, por favor. Ya, otra cosa, que estos programas están quedando registrados. Sí. Porque no todos tienen la posibilidad, o no todos pueden quedarse hasta tan tarde viendo este programa. Están todos en YouTube. Casa Sar. @CasaSar. Ahí pues están registrados. Tenemos alrededor de 50 capítulos ya con Mario. Y está todo, aparte de los podcasts que hacemos los fines de semana. Hacemos un podcast cada fin de semana sobre actualidad nacional, sobre tópicos de interés, sobre geopolítica, sobre historia, sobre coleccionismo. Por favor, véanlo. Y hagan sus comentarios a través de @CasaSar, YouTube.
0: Entiendo que tienes un podcast donde estás conversando con...
1: Con distintas personas.
0: ¿Cuál fue tu último capítulo?
1: De historia. Sé que no me acuerdo. Bueno, en el último hablamos con Rocío Rojas sobre coleccionismo de muñecas y geopolítica internacional.
0: Con Gilberto Aranda.
1: Muy buen capítulo. Hartos comentarios sobre ese capítulo, porque es bien actualizado, es lo que nos está pasando en este momento. Todo la historia se refleja, lo que está pasando en este momento lo puede ver en @CasaSar, YouTube, recuérdelo, @CasaSar en YouTube.
0: Ahí está con Gilberto Aranda. Hiciste como una... Lo que pude ver es que hiciste como un recuento completo de los conflictos en el mundo.
1: De geopolítica, claro. Lo que se puede hacer en una hora está conversado, pero actualizado. O sea, al día de hoy, los cambios políticos que han habido en Latinoamérica, analizamos Venezuela, analizamos Argentina, analizamos todo menos Chile.
0: Claro, todo...
1: Geopolítica internacional.
0: Ahí está. Carlos, muchas gracias por haber estado con nosotros.
1: Gracias a ti, Mario.
0: Está todo listo y dispuesto. Los que necesiten los datos de Carlos para participar por estos libros, ahí está el código QR, que lo pueden revisar a través de la pantalla de BioBio TV, o nos pueden pedir ahí a través del WhatsApp para que se los enviemos en un nuevo capítulo de Casa Sar. Gracias, Carlos.
1: No, gracias a ti, Mario.
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0: Gracias, Carlos. 2:55. ¿Vamos a la pausa? Escucharemos algo de música. Led Zeppelin. Este es un exitazo.
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0: 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En BioBio, una nueva hora. 3 de la mañana.
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2: Buenos días, bienvenidos al Informador. Ponga mucha atención porque vamos a ir hasta la región de la Araucanía. Un importante integrante de la organización armada Huaychan Aucamapu fue detenido en un operativo conjunto entre detectives de la PDI, Infantes de Marina y el Ejército. Rodrigo Aguilera, desde Radio Biobío en Temuco, nos cuenta.
3: El detenido Robinson Parra Sáez fue capturado en un operativo conjunto entre la Policía de Investigaciones y las Fuerzas Armadas que se desplegaron en el sector Quirico, en la comuna de Tirúa, provincia de Arauco. El imputado está vinculado al homicidio de Manuel Buenupil, un crimen que ocurrió el año 2022 en el Fundo La Suerte, en la comuna de Carahue, región de la Araucanía. En una disputa por el predio, llegaron al lugar encapuchados armados y la víctima recibió un impacto balístico por la espalda, lo que provocó su muerte. Detectives de unidades especializadas de la Prefectura Macro Zona Sur, dedicada a la persecución de los grupos armados mapuches, ubicaron a Robinson Parra en un domicilio del sector La Puntilla. Tras detenerlo, fue trasladado al cuartel regional de la PDI en Temuco. En este caso, el pasado 3 de agosto, 5 personas fueron sentenciadas a 12 años de cárcel. Durante la mañana de este jueves, el detenido será puesto a disposición del Tribunal de Garantía de Carahue. En Temuco, BioBio, la radio.
2: Camilo Huerta quedó con el ex Chico Reality, quedó con medida cautelar de arresto domiciliario total tras ser formalizado por los delitos de tráfico de drogas, asociación ilícita y lavado de activos en el marco del caso Operación Imperio Ámsterdam. Los detalles con Javier Pardo.
4: 19 de los 44 imputados del caso Operación Imperio Ámsterdam fueron formalizados ante el cuarto juzgado de garantía de Santiago. 4 quedaron con firma quincenal, 5 con arresto domiciliario nocturno y otros 10 con arresto domiciliario total. Entre estos últimos se encuentra el ex Chico Reality Camilo Huerta, investigado por tráfico de drogas, lavado de activos y asociación ilícita. Su abogado Rodrigo Núñez valoró lo resuelto por el tribunal, aunque adelantó que buscarán reemplazar la cautelar por una menos gravosa.
5: Estar privado de libertad, más allá que sea en su domicilio, alegando que no tiene participación alguna en estos hechos, más allá de la formalización que refirió la fiscalía, es una privación de libertad. Y en ese orden de idea, la verdad que nos vamos a poner y vamos a trabajar para que sean menos intensas.
4: Durante la audiencia, la Fiscalía Regional de Aysén expuso antecedentes sobre una organización criminal que, según la investigación, sería liderada por Andrés Astorga Rodríguez, máximo accionista de DN Medcorp, junto al segundo accionista Gino Athens. Ambos habrían utilizado el Dispensario Nacional de Cannabis Medicinal como fachada para comercializar cannabis con altos niveles de THC en más de 20 sucursales, generando ganancias cercanas a los 8 mil millones de pesos. Hoy el Ministerio Público solicitará las medidas cautelares para los 25 imputados restantes, entre ellos quienes son sindicados como parte de la cúpula de esta presunta organización criminal.
2: Vamos con noticias del exterior. En este caso, Kim Jong-un, la influyente hermana del líder norcoreano, hablamos de Kim Jong-hong. Kim Jong-un, es su hermano, dio a conocer el supuesto contacto reciente entre su hermano y el presidente estadounidense Donald Trump, mientras restó importancia a la decisión de Washington de recortar importantes maniobras militares con Corea del Sur. En cuanto a las noticias procedentes de Washington, de que recientemente hubo una comunicación entre los líderes de Corea del Norte y Estados Unidos, no tengo conocimiento de ello y quizás sea lo único que desconozco en lo que respecta a la política exterior de nuestra máxima dirigencia, afirmó Kim Jong-hong en un comunicado difundido por la agencia estatal KCNA. Vamos a retomar el contacto con nuestra unidad móvil, Vicente Aguilar.
6: Sin información desde la comuna de Ñuñoa, donde Carabineros detuvo a 3 hombres tras frustrar el robo de un vehículo durante la noche de este miércoles. Este procedimiento se da a eso de las 20:30 horas en calle La Proa, donde personal de la 18 comisaría fue alertado sobre un intento de robo a un automóvil. Con las características del auto en el que se escapaban estas personas, motoristas y personal de patrulla rápidamente iniciaron un seguimiento por distintas calles de la comuna. La persecución terminó en Avenida Grecia con Ramón Cruz, donde fueron detenidos 3 hombres chilenos de 35, 29 y 59 años, todos con antecedentes policiales, uno de ellos con una orden vigente. Durante la fiscalización, Carabineros incautó destornilladores, teléfono celular, un computador y un inhibidor de señal, bien digo, elementos que presuntamente serían utilizados para cometer algunos delitos. Los antecedentes quedaron a disposición del Ministerio Público, quien deberá formalizar a estos 3 detenidos por Carabineros. BioBio, la radio.
2: A esta hora en Puerto Montt, 9 grados de temperatura y precipitaciones en esa zona, una humedad del 93%. En Santiago, 8 grados de temperatura, el cielo está parcialmente nublado con una humedad del 93%.
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1: 3 de la mañana con 15 minutos. Estamos haciendo el trasnoche de la radio. Junto a cada uno de ustedes. Ya nos vamos a conectar con Vicente Aguilar. Hay mucha información policial que ha ido pasando en las últimas horas, pero queremos que nos manden sus audios. Más 569-9207-888. Cuéntenos desde dónde está escuchando el programa. Así rapidito. Así tal cual. Así tal cual. ¿Dónde está conectado? ¿Está conectado desde su casa? ¿Se conectó recién?
2: Buenas noches, trasnoche.
1: ¿Está trabajando? ¿En qué está? Usted ahí nos cuenta a través de nuestro número de WhatsApp. Además, 569-9207-888. Hoy está nuestro estimadísimo, nuestro querido, el maestro, el único, el señor Rodrigo de la Rosa. Así que mándenos todos los audios, mándelo nomás. Y lo vamos a estar revisando en breves minutos más. Que sean 20, 25 segundos, nunca está de más esos auditores. Ya, hay varios procedimientos. Hay unos procedimientos por robo. Hay un procedimiento también que ocurre en otra zona de nuestro país. Aparentemente, por amenazas. En este caso, el presidente de la República. De hecho, esto es una de las cosas que hemos estado siguiendo desde temprano. Así que, apenas se conecta ahí, Vicente, lo vamos a tener. Nos va a contar esa situación. Porque además entendemos que también ha hablado Carabineros. Carabineros ha entregado vocería al respecto de esto. Ha estado conversando sobre estos dos casos. Uno, sobre algo que ocurre en la comuna de Ñuñoa. Y otro que ocurre en otra zona de nuestro país. Carabineros ha hablado sobre los dos procedimientos. Así que vamos a estar con eso en los próximos minutos. Usted nos escribe nomás de nosotros. Los escuchamos. A ver, ya tenemos algunos que ya han enviado sus audios al trasnoche de Bío Bío. Vamos.
3: Hola Mario, aquí acostado ya disfrutando por la FM del trasnoche, con frío acá en los Andes, después de un cafecito y unos puchos. Un gran saludo de los Andes, Alexander.
1: Grande Alexander, grande, grande. Se tomó un cafecito y... Sí, Alexander es... es el auditor más elegante del trasnoche, ¿eh? Él dice, good night, trasnoche de la radio,
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1: Es muy elegante nuestro auditor Alexander, muy elegante. ¿Qué más tenemos? Desde Oslo, Noruega, un abrazo a todo el equipo desde la calera de artificio. Martín Casanueva también nos escribe desde West Palm Beach. Martín Casanueva haciendo Uber de noche. También Mauricio Vera tomando desayuno hasta ahora desde Eskilstuna en Suecia. En Holanda también nos escriben, ahí en los Países Bajos estamos tomando desayuno, somos jubilados, te escuchamos todos los días. Ricardo, grande Ricardo.
5: Buenas noches Mario, buenas noches amigo Rodrigo de la Rosa. Soy Alejandro y como siempre ya... acostadito, escuchándolo en mi camita, ya calentito, y teniendo ese orgullo que mañana para nosotros es feriado y no para ustedes, por eso les saco pica, ya que mañana en Chillán es feriado, por el 20 de agosto. Felicidades y el trasnoche.
1: Ahí está, gracias. 3:19. Está buscando un lugar donde conectarse, Vicente. Ah, mira, pinchémoslo un poquito ahí en el video. Está intentando... No encuentra el lugar.
6: Está oscura la noche.
1: ¿Cómo?
6: Está oscura la noche.
1: Pero no va a estar clara la noche, pues, maestro, si es la noche. ¿Cómo está, Vicente? No.
6: Bien, con frío. Está helado. Está bastante helado el día de hoy.
1: Ya, bien.
6: Pero bien, ya, bien, pero, señor. No, ¿qué tal?
1: Te vemos bien, te vemos muy bien, de hecho, andas muy bien. Te vemos estabilizado.
6: No, sí, todavía no se utiliza.
1: Ah, ya, ok. Oiga, cuénteme una cosa. Hay dos procedimientos policiales del cual usted nos alertaba. Uno que ha ocurrido en otra zona de nuestro país. Cuéntenos acerca de ese. Estamos viendo imágenes a través de BioBio TV. Personal del OS9, ¿no? ¿Termina deteniendo una persona? A ver.
6: Así es, personal de OS9, carabineros, Mario, en la comuna de San Pedro de La Paz, esto es la región del Biobío, detienen a un hombre que mediante una transmisión, un video más bien de Facebook, esta persona muestra una pistola, habla sobre un tema de que habrían autorizado la matanza de perros, algo que no es correcto, ¿cierto? Algo que no es verídico, en realidad. A lo que él se refería, y ahí termina diciendo esto, que quería de alguna forma atacar al presidente de la República, José Antonio Kast. También se refiere al ministro Quirós, y en eso se da una denuncia, ¿cierto? Por esto se identifica a esta persona, y ahí el OS9 en la tarde de este miércoles logra la detención en la vía pública de este hombre de 30 años, quien no registra antecedentes penales, pero sí mantiene reincidencias por delitos de hurto, desórdenes públicos, robo en lugar no habitado y también por portar elementos para cometer algunos delitos, pero finalmente es detenido por esto, por las amenazas que... ¿Cómo? ¿Disculpa?
1: Yo te decía una joyita con la cantidad de...
6: Sí, claro. No, totalmente. Y ahora se suma a estas amenazas a nuestras autoridades, ¿cierto?, al presidente de la República, también al ministro Quirós. Respecto a esto, se refirió el OS9 Carabineros, el teniente Felipe Cortés, quien dio mayores antecedentes de cómo se dio esta detención ahí en la comuna de San Pedro de La Paz, en la región del Biobío, por un hecho muy preocupante, estas amenazas a autoridades de nuestro país. Escuchemos sus declaraciones.
2: Teniente Felipe Cortés Aburto, del departamento OS9. Producto de diligencia investigativa realizada por la Fiscalía Centro Norte, en coordinación con el departamento OS9, se logró identificar y detener en San Pedro de La Paz a un ciudadano de nacionalidad chilena de 30 años de edad, investigado por las amenazas no condicionales en contra del presidente de la República, señor José Antonio Kast, y otras autoridades gubernamentales. De esta forma, el imputado mantenía antecedentes policiales por los delitos de hurto, desórdenes públicos y robo en lugar no habitado, quien fue puesto a disposición del Ministerio Público para su posterior formalización.
6: Claro, ahí escuchábamos entonces al teniente Felipe Cortés del OS9 Carabineros, quien, bueno, también nos contaba de estos antecedentes o estas, digamos más bien, reincidencias en delitos de hurto, desórdenes públicos, pero en este caso se da que el 15 de agosto se denuncia este hecho de amenazas que se efectúan directamente al presidente José Antonio Kast y que se hacen mediante la plataforma, esta red social de Facebook, y ahí termina con esta denuncia el día 15 y luego ya durante la tarde de este día miércoles se realiza la detención por personal del OS9 de Carabineros de este hombre de 30 años allá en la región del Biobío en la comuna de San Pedro de La Paz, Mario. Y también quería contarles sobre... Bueno, que estuvimos contando ahí en el informador hace algunos minutos, un rápido actuar que tuvo Carabineros para detener tres personas en la comuna de Ñuñoa. Esto se da alrededor de las 20:30 horas, cuando personal de la 18 Comisaría de Ñuñoa estaban realizando algunos controles, ¿cierto?, ahí en la zona, servicio focalizado, como le llaman ellos, y ahí es que son alertados sobre un intento de robo a un auto, a un vehículo que estaba en calle La Proa, esto es la comuna de Ñuñoa. Ahí es que se acercan a este lugar y según la denuncia, según lo que les llega a ellos, les llega los detalles del vehículo en que se movilizaban estas personas y comienzan una persecución, esto mediante las motos, ¿cierto?, personal motorizado de Carabineros. Logran divisar este auto, inician el seguimiento por distintas calles de la comuna que termina esta persecución en Avenida Grecia con Ramón Cruz. Ahí se detienen a estas tres personas, serían todos chilenos de 29, 35 y 59 años, particularmente esta persona de 35 años tenía una orden vigente, también con antecedentes estas tres personas. Ahí se incautan algunos elementos para cometer delitos, puntualmente delitos relacionados al robo de vehículos, como son destornilladores, inhibidores de señales y algunos otros elementos que utilizan, ¿cierto?, para poder abrir estas chapas, para poder forzarlas, también luego poder, ¿por qué no?, cortar la señal de los cortacorrientes y otros elementos que utilizan los vehículos. Escuchemos al teniente José Guzmán, oficial de ronda de la Prefectura Santiago Oriente, quien se refirió a esta detención de tres hombres durante la tarde del miércoles en la comuna de Ñuñoa.
7: Durante la noche de este día miércoles, personal policial de la 18 Comisaría de Ñuñoa logró la detención de tres sujetos, los cuales habrían intentado sustraer un vehículo en la comuna de Ñuñoa. Carabineros les dio seguimiento y alcance, logrando la detención de estos sujetos en Avenida Grecia. Posterior a esto, se logró incautar diversas especies asociadas al delito, tales como inhibidores de señal y desatornilladores, con los cuales los sujetos habrían intentado cometer este mismo delito. Todos estos antecedentes fueron puestos a disposición del Ministerio Público.
6: Claro, ahí en Grecia con Ramón Cruz termina esta persecución entonces. Carabineros termina dando alcance, personal de la 18 Comisaría de Ñuñoa termina dando alcance a estas tres personas, que hay que decirlo, los tres con antecedentes penales, pero esta persona de 35 años es la única que contaba con una orden vigente de detención. Y bueno, ahora hay que esperar también lo que diga, lo que designe el Ministerio Público en cuanto a la decisión que pasa con ellos, el control de detención ya durante esta jornada, y saber qué sucede con estas tres personas que fueron detenidas por intentar robar un vehículo ahí en la comuna de Ñuñoa, Mario.
1: ¿Puras joyitas?
6: No, detención. No, actuar, buen actuar de carabineros. Rápido ahí en estos controles focalizados, que también es lo que se espera, ¿cierto? Poder ¿por qué no dar alcance a estas personas que están realizando delitos? En este caso iba a quedar alguien, podría haber quedado alguien sin su vehículo. Lo vemos todos los días, pero un caso que se logre atrapar a estas personas, importante.
1: No, los que andan tratando de robar vehículos son unos imbéciles, y además, hay que decirle, por no decir otra cosa, son gente muy floja además, porque, bueno, en fin, yo no quiero decir nada porque después me matan en el WhatsApp, así que no voy a decir nada mejor. No, porque uno, mira, ¿sabes lo que a mí me llama mucho la atención? Y que quizá, bueno, es que acá podemos empezar a hablar de la seguridad y que esto, que funciona. Son puros cabros jóvenes que uno los ve, cabros jóvenes, bueno, que podrían estar descansando, preparándose para la universidad, bueno, o para ir a la pega, como lo hace un montón de gente. Uno ve gente, claro. Uno en la mañana, cuando nosotros nos vamos con Rodrigo La Rosa en el metro para la casa, sí o no, Rodrigo, la cantidad de cabros jóvenes que están temprano, uno los ve cansados, los ve trabajando, qué sé yo. No tan solo gente joven, gente adulta también que se levanta temprano. Uno ve estos delincuentes cuando los pillan, cuando pillan estas bandas que andan ahí, además que actúan solo cuando andan en patota, porque solo, la verdad que es difícil ver a uno de estos delincuentes solo, ¿no? Siempre andan en grupos de 5, 6. ¿Se acuerda el otro día en un robo en una joyería cuánto eran, Vicente? 10 en un vehículo.
6: Sí, 10. Entraron 10 personas a un vehículo, imagínate. Es verdad, o cuando se ve que actúan solos, sobre hay seguro registro, ¿cierto?, de distintos casos, pero alrededor hay gente que los está mirando, está cuidándoles la espalda, entonces es muy difícil que trabajen solos. Hay una organización detrás,
1: sí,
6: ¿cierto?
1: Están armados.
6: De distintos niveles, podríamos decir. En este caso, por ejemplo, como fue en la joyería, había gente que nos decían, me acuerdo, el dueño de la joyería, que trabajaba gente profesional para abrir las chapas.
1: Todo caso,
6: hay organización de distinto nivel.
1: En todo caso, bajo nivel intelectual, como va a meter 10 personas en un auto y pensar que les va a entrar la caja fuerte, y creo que ahí no hubo ni cuarto medio, probablemente. Bueno, pero ya, no vamos a entrar en ese detalle, porque de verdad que no quiero pelear hoy día con nadie, pero da rabia ver a gente joven que podría estar trabajando, que podría levantarse temprano, hacer el bien, pero uno los pilla ahí. Uno ve a puros cabros, es que todas las imágenes son todos parecidos, además, ¿no? Parecidos en el sentido que cabros jóvenes, que se ve que físicamente están como para poder trabajar de buena forma, y están ahí metidos, bueno. Y este otro que es un, no voy a decir la palabra, que casi se me sale. El que sale ahí en Facebook, sale con una pistola, hay que ser muy... No. O sea, para mostrar una pistola, de partida subirla a tu cuenta, que además cuenta, claro, que está asociada a tu dirección IP de donde tú vives. Cuenta además con tu cara, con tu lo que sea. Sale con una cuestión y sale como limpio, y haciéndose además el aquí te las traje de Peter, ¿no? Sacándole como brillo a una pistola, que además se nota a lo lejos que una pistola Es una pistola. Mira, ni siquiera vamos a ver la imagen para ahorrarle la vergüenza a ese muchacho. Que...
6: claro. No. Sí, ahí se ve, bueno, más que nada del parte del show que se hace muchas veces en redes sociales, pero que acá se pasa de la raya.
1: No, no.
6: Se pasa de la raya, imagínate.
1: Está chalada ese tipo.
6: Bueno, haciendo ahí una amenaza al presidente de la República, al ministro Quiroz, entonces, bueno, es parte de lo que hay que hacer, labor de carabineros que termina de buena manera con la detención de este hombre para también poder controlar aquello que se vaya marcando precedente en que no es tan fácil las cosas que se dicen en redes sociales, hay que tener cuidado, hay tener respeto también, no solo por las autoridades, sino por todas las personas en general, eso es parte de una buena cultura.
1: Además te voy a decir una cosa, tú mencionabas, ¿tienes por ahí el prontuario de este tipo? A ver.
6: Esta persona mantiene diversas reincidencias.
1: Que además en el video, que tú me lo mostraste, hablaba de las leyes, de que no sé qué, que esto, que lo otro. Que además estaba con un dato errado, porque estaba hablando acerca de la matanza, pero que no tiene absolutamente nada que ver con lo que se ha estado conversando, que son las carreras de galgo, además, que tiene que ver con otra legislación, que además fue aprobado, digamos, entiendo que va avanzando en trámite legislativo para poder prohibir esas carreras, que no tiene nada que ver con lo que se ha conversado. O sea, ya el dato estaba errado. O sea, ya estaba metiendo las patas en un tema que además no maneja, por último, no sé, inteligencia artificial, ármate un texto, no sé. Pero además que él a la gente que le estaba hablando, le comenta todo este tema, él habla con una seguridad, dice que no, que esto, que lo otro. ¿Y cuáles son sus antecedentes?
6: ¿Argumentos? Okay.
1: ¿Los antecedentes?
6: Ah, los antecedentes de la persona, perdón, pensé que estábamos en el otro. Claro, reiteración, reincidencias en delitos de hurto, desórdenes públicos, robo en lugar no habitado y portar elementos para cometer delito.
1: Ya, déjamelo hasta ahí.
6: Una Santa Paloma.
1: Dejémoslo hasta ahí. Ahí se cae todo el argumento de lo que tú puedas decir. Nada más. ¿Qué quieres que te diga? Ya, ¿qué quieres que te diga? Ya, entonces esta persona quedó detenida, ¿no? ¿Quedó detenido?
6: Sí, señor.
1: ¿Sí?
6: Detenido ahí en San Pedro de la Paz por efectivos del OS9 de Carabineros. Los antecedentes, todo ya puesto a disposición del Ministerio Público. Ahí ya es otro. Toma otro rumbo, ¿cierto? Ahí ya.
1: Sí, claro.
6: Hay que ver
1: formalización.
6: Qué sucede
1: con él. Ya. Bueno, dos personas. Bueno, en este caso, el primer caso que tú mencionabas ahí en San Pedro de la Paz. Y luego estos delincuentes que son aprehendidos por Carabineros intentando quitar un vehículo. Están puestos ya, van a pasar a control de detención, ¿no?
6: Sí, lo mismo para ambos casos, para esta persona por denuncias ahí en la región del Biobío y también para estas tres personas que tampoco eran tan jóvenes, hay que precisarlo, a 29, 35 y 59 años. Ahí hay bastante experiencia en estos hechos, podríamos decirlo.
1: Claro. Bueno,
6: así que todos puestos a disposición de la justicia.
1: Es verdad. Bien, vamos a seguir avanzando, Vicente. Bueno, ¿cómo está la temperatura? ¿Cómo está la temperatura? ¿Dónde estás tú?
6: 7,3.
1: Ya.
6: 7,3 grados a esta hora. Estoy aquí descubierto con mi parca abierta.
1: Ya, parece que hoy día sí se da lo de la curiosa madrugada, ¿no?
6: Yo creo que sí. Así que ahí un ratito más vamos a estar conectando para ir con esas curiosidades. También hay información bien buena. Siempre viene bien culturizar.
1: ¿Se tomó algún cafecito ya o no?
6: En la radio me tomé uno antes de salir.
1: Sí, pues lo vimos bailando con el amigo Carlos Barría.
6: Sí, pues. Totalmente.
8: Buenas noches y tras noches.
6: Carlitos Barría venía medio apurado. Sí. Había salido con dificultades de la casa, me contó.
1: Sí. En todo caso, te quedaste ahí conversando también con los muchachos que estaban tocando cueca. Usted pronto va a lanzar su disco, ¿no?
6: Yo diría que un disco... un disco... No, que un disco volador.
1: No, pero no usted... Sé. Usted debería sacar su música. Yo creo que usted es un tipo muy talentoso. La gente,
6: favor,
1: la gente, a... de hecho, la gente que recién se está conectando a la radio, Vicente Aguilar, en un momento tuvo un paso exitoso por la televisión. En el programa Yo Soy.
6: También.
1: En el programa Yo Soy era, ¿no?
6: Sí, I am.
1: ¿Qué,
6: yo soy.
1: ¿Qué temporada fue esa?
6: Puede ser la 5. Pero fue la última temporada.
1: Lo podríamos buscar.
6: Dijeron ya después de este vacilo, ya no, nada más. Basta.
1: Lo voy a buscar, pero solo para que. Jorge.
6: Tara, oye, y se hizo realidad la canción.
1: Sí, pues.
6: Acá estamos en la radio. Sí. Feliz de la vida en el trasnoche acompañándoles. Aunque a algunos no les guste el Curiosa Madrugada. Me han llegado unos comentarios por ahí.
1: Nos vamos a quedar conversando. Me hace la gauchada, Rodrigo, ¿no? Pero espérame. Vicente, cuéntelo a los auditores de usted. ¿Cómo surgió esto de lo de Jorge Villamizar?
6: Por puro capricho nomás. No, pasa que, bueno, a mí siempre me ha gustado cantar y fui parte del público en algún momento. Te conté, me acuerdo, la semana pasada del programa The Voice.
1: ¿Sí?
6: Y quedé con la espinita. Y dije, pucha, me gustaría participar en algo así, entretenido. Bueno, esos programas son bien entretenidos, en realidad. El formato es bien bueno. Entrete con los jurados, hay de todo. Entonces dije, ya voy a postular, pero ¿y a quién imito? Porque The Voice, yo dije, quizás no vuelva en cuántos años.
1: Claro, The Voice, hay que decir que The Voice obviamente es distinto porque ya es como para cantantes, digamos, y son canciones muchas veces inéditas o incluso canciones, pero participando como quién es usted, digamos. No.
6: Sí, tal cual, sin imitación. Bueno, ahí se hace como siempre se hace a la producción una entrega de una lista de canciones que uno propone en The Voice o en Yo Soy, es lo mismo, pero más que nada el formato cambia en que en Yo Soy es imitar a un artista y en The Voice uno va con canciones ya consolidadas, hay que decirlo, y ahí uno pone su voz, pone su manera, su pasión. Pero bueno, postulo a Yo Soy y dije, ya, siempre me ha gustado vacilos y es un tono, a ver, cómodo para la voz. No hay que gritar tanto, no hay que, bueno, ahí los que entendieron.
1: ¿Ya?
6: Es fácil cantar vacilos. Y ¿qué tenía esto? La sabrosura de vacilos. Ritmo un poco caribeño, porque ahí hay que decirlo, Vacilos es el baterista cubano, que ya no está JJ, Jorge Villamizar, que es colombiano, radicado en Miami, y André, que es el bajista, que es de Brasil. Entonces, podríamos decir que hay puro sabor por ahí.
1: Usted tuvo que aprenderse toda la historia de Vacilos, ¿no?
6: No, pero es que yo le digo, a mí me gusta mucho Vacilos, de niño.
1: Mira, estamos viendo las imágenes de BioBio TV. Mira, en BioBio TV. Sí, estamos viendo la participación, un pedacito de la participación de nuestro querido Bicho Aguilar. A ver si lo podemos escuchar un poquito.
6: No, véanlo nomás, no lo escucho.
1: No, te lo estoy enviando yo, ahí está. Ahí va.
6: Ahí lo veo.
1: Ahí lo está viendo, ¿no?
6: Ah, pero es Tabaco Chanel, pero me jodió con el más.
1: Ahí está, mire.
6: Con la peor presentación.
1: Ahí está.
6: No, ponga cara.
1: Mira, ahí está,

0: ahí está. Vicente Aguilar. Qué bueno, qué maravilla.
1: Hoy.
0: Vamos, Vicente. Vamos, vamos.
1: ¿Lo escucho?
0: ¿Cómo es?
1: Ah, sí. Hay que vuelva por ella.
0: Bien, qué bueno.
1: Oye, debo decir que pusieron la peor presentación. ¿Cómo son?
0: ¿Por qué?
1: No, estaba enfermito ese día. Estaba enfermito ya. El día del tabaco Chanel. No, pero fue buena.
0: Ahí está, esa es la buena. ¡Arriba! Ahí está, ¿o no? ¿Esa es o no? ¿Esa es Rodríguez?

0: primer millón.
1: Qué bueno, Vicente, qué grande. Lo vamos a seguir poniendo porque, por el copyright, pero oye, la gente quedó sorprendida por tu presentación.
2: ¿En serio?
1: Sí, sí,
2: no sé. No, sí, fue una bonita oportunidad de la vida, de esas que se aprecian por harto tiempo, porque después, bueno, pude cantar en diferentes comunas, ¿eh? Me paseé por ahí, en Biobío, Araucanía, y bueno, es bonito cuando a uno le gusta hacer algo, cantar, o lo que sea en realidad, y poder hacerlo, feliz. Así que agradecido de Dios por esa oportunidad.
1: Qué bueno, Vicente. Bueno, vamos a volver contigo en cualquier momento, Bicho. Te mandamos un abrazo. Ojalá que sea una jornada tranquila por ahora. Nos llegas con algún poco de delay. Sabemos que en el lugar donde estás parece que hay un pequeño problema con el internet, pero a ver, vamos a resetear ahí para volver con él, para que se nos, para que nos despida. Ahora sí, Bicho. Ahora sí volvemos contigo. Ahora sí.
2: A ver. Ahora sí. Ahora sí que sí. No, claro, les decía eso, que una bonita oportunidad y gracias ahí a nuestros queridos auditores, que ojalá les haya gustado esa desafinación.
1: No, estuvo muy bueno. De hecho, te queda muy bien el estilo. Nosotros estamos muy orgullosos, por eso te mostrábamos mostrábamos tu paso por ahí.
2: ¿Verdad? Sí, pues es con ropa y todo el tema ahí.
1: Oye, es con coach, ¿no? Con vocal coach y todo.
2: No, yo no alcancé la etapa. El final ya, no sé, el último mes, cuando ya son las galas. Por ejemplo, la final de esa temporada se hizo en el Teatro Teletón. No, se hizo en un estudio del canal de Machaza.
1: Ya.
2: Se hizo ahí en teatro, con más producción.
1: En todo caso, me dicen que mucha gente estaba pidiendo que usted debería haber pasado.
2: Hubo una
1: polémica,
2: ese momento,
1: ¿no?
2: Twitter decía que mi competidor, quien me ganó, pero es parte de la competencia, tenía que haber quedado eliminado, que tenía que pasar el vacilo. El Edmundo Vara, ¿se acuerda de Edmundo Vara usted?
1: Ya, sí.
2: Ya, en ese día que yo andaba con un sombrerito clarito, decían que yo me parecía a Edmundo Varas cuando le cantaba a la chica en el reality.
1: Ah, la chica Cari, ¿no? Le cantaba la canción de Cari. No, pero usted es mucho mejor.
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2: No. Tal cual.
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1: Pero usted canta mucho mejor. Usted tiene mucho más pinta que Edmundo Varas, perdóneme. Usted
2: de mi vida.
1: No.
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2: qué
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2: bueno.
1: No, usted es mucho más, Vicente, bueno. Mucho más usted.
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1: No, Rodrigo, saca eso.
2: Está bien, Edmundo.
1: Nos van a banear hasta ahora, ¿no?
2: Ya. Mucho copyright.
1: Sí, mucho copyright. Ya, entonces, ¿y con quién compitió esa vez?
2: Camilo.
1: Con
2: Camilo. No me acuerdo cuál es el Echeverry, creo que es. El yerno de.
1: Sí, sí,
2: de. El gran Ricardo Montaner.
1: Sí, sí, sí. Camilo. El Camilo.
2: Camilo.
1: Sí.
2: Sí, Camilo Secas. Sí, sí, sí.
1: Ya.
2: No, pero bien. Un competidor de Perú que venía. No me recuerdo su nombre ahora. Pero muy bueno. Esa temporada vino mucha gente del extranjero a participar. Y les fue muy bien. Muy, muy buenos imitadores tenemos en ese mundo.
1: ¿Tuvo algún acercamiento usted con Jorge Villamizar, así de que haya visto su presentación o algo?
2: Ah,
1: o...
2: claro. Sí, me comentó una publicación en Instagram, me puso igualito. Ja, ja, ja, me puso.
1: ¿En serio?
2: Y ahí hablamos por chat, hablamos por Instagram, como por privado, ¿cierto? Por mensaje. Tuvimos varias conversaciones. Lo que me quedó pendiente fue, a ver, porque Basilos vino, si no me equivoco, el 23... Y después vino a Viña y, bueno, yo con algunas cosas, problemas personales, estaba en otra y hubiera sido bonito poder haberme acercado, haber podido, no sé, conversar con él. ¿Por qué no? A ver, iba a sacarse una foto.
1: Quizá te hubiesen invitado hasta el escenario.
2: No.
1: Bueno, no, nunca vas a saber porque quedó ahí en el...
2: Sí, bueno, es verdad. Pero no pude tener esa conversación, ese acercamiento ahí con un cantante, bueno, y muy, muy buen compositor, por cierto. Hay canciones bien conocidas que son escritas por él, por ejemplo, Limón y Sal, de Julieta Venegas, que fueron pareja ellos, fue escrita por ellos dos. Otra que la que canta Luis Enrique, Yo no sé mañana, también es de Villamizar. Hay varias cosas. Tiene sus cositas Jorge Villamizar.
1: Bien, bien, bien. Bueno, bicho, se ganó el cafecito ahí para que vaya a descansar un ratito. Volvemos contigo en cualquier momento. ¿Podríamos irnos con algo de Jorge Villamizar, no? Rodrigo.
2: Ah, yo pensé que yo.
1: Yo solo quiero pegar. Ya, nos vamos con esa, con la canción de Vicente. Bien.

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0: Buenas noches, tras noche. Aquí entrando de Serena a Santiago. Despejadita la ruta, un poquito de niebla en algunos sectores, de norte a sur. Vuelvo a reiterar. Buenas noches, tras noche.
1: Muy buenas noches, Mario. De acá desde Temuco, Eric. Empezando a trabajar en la panadería Kofke.
2: Buen día al equipo del trasnoche de la Bio Bio. Desde Bélgica, como siempre, escuchándoles ese estupendo programa que me acompaña mucho. Aquí 17 grados en este momento, la máxima será 21 y son las 9:17 de la mañana. Saludos, gracias.
3: Mario, fuera Mario, Mario. En el trasnoche, buenas noches, trasnoche. Desde Valdivia haciendo reporte, Edgar Urriola, oído, ¿ah? Aquí en el patio de la casita, escuchando la radio, por la radio. Y acá, una cervecita después de la chambita, oído, trae la Perla del Sur. Lo mejor de mí para todos, oído, Mario.
4: Mario, buenos días, aquí desde Arica. Yo le mando un saludo grande. Acá trabajando de guardia en la tercera nochera. Un abrazo grande desde Arica, John. Un abrazo grande, Mario. Muchas gracias por el trasnoche.
5: Gracias, auditores. Nos escribe Ricardo Canteros. Nos mandó un video hace un ratito, escuchando la radio. Camino a la pega, dice. Camino a la pega. Y está muy, muy complicada la avenida hacia el centro, hacia Santiago, desde Pudahuel hacia el centro de Santiago. Por la carretera, ¿no? Porque hay mucha a esta altura no sé si es neblina o niebla, neblina, porque en realidad con la iluminación se logra ver algo, al menos unos par de metros hacia adelante, pero está muy complicado, ¿eh? Así que va a tener que bajarle ahí a mandar un Naya fácil. No, es que ahora todo el mundo anda rápido, sí, pues. No sean idiotas, no. No, pero en serio, mucha gente que hoy día no le importa nada. Sí, pues, hay unos casos ahí, los últimos casos, que van muy rápido en el vehículo. Ahí, lo bueno es que se ha puesto en el tapete también lo que es la conducción. Entiendo que cuando una persona va a 60 kilómetros sobre el límite de lo permitido es conducta temeraria, es conducción temeraria. Claro, bueno, que se creen ahí Niki Lauda, que están en la... En el Gran Premio de los Países Bajos, en... A ver, ¿cuál es la pista del Gran Premio de los Países Bajos? Es... acá está, en la carrera de... Bueno, eso es lo que viene ahora, el Gran Premio de los Países Bajos viene ahora en Zandvoort, el fin de semana. Vio que varios pilotos han hecho un recambio, un refresh. Se lesionó uno de los pilotos de Red Bull. Y Liam Lawson va a estar piloteando esa nave. Esa, porque esa, a esta altura parece una nave espacial. Y Yuki Tsunoda va a tomar su puesto en otro equipo de Red Bull Racing. Y además, para los que estaban ahí con. Los que son fanáticos de la Fórmula 1. Muchos se especulaba si Verstappen iba a seguir en Red Bull. Y resulta que hace un rato atrás, antes de fuéramos a la pausa incluso, apareció en el anuncio de Fórmula 1 de que habría firmado hasta 2030 con Red Bull. O sea, le quedan un par de años de contrato. Bueno, a la vuelta les voy a contar mucho más. Gracias, auditores. Sigan enviando sus audios. Vamos a la pausa.
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5: Buenos días, bienvenidos al Informador. La salida de Jimena Chong de la Fiscalía de Alta Complejidad abrió interrogantes mientras exfiscales apuntaron a un movimiento habitual tras la llegada de Francisco Jacir. Otros advirtieron una posible lectura de cuestionamiento a su gestión. Los detalles los tiene Marcela Rojas.
8: El nuevo fiscal regional Centro Norte, Francisco Jassí, realizó cambios en la estructura de su repartición. Uno de los más relevantes, la salida de Jimena Chong de la jefatura de la Fiscalía de Alta Complejidad. El movimiento abrió distintas lecturas sobre las razones de esta decisión. Dos exfiscales que intervinieron en el caso de Gustavo Gatica en la defensa de Claudio Crespo coincidieron en que los cambios en la jefatura son esperables cuando se asume un nuevo fiscal regional. Pedro Ortustegui, expresidente de la Asociación Nacional de Fiscales, destacó el desempeño de Chong y descartó atribuir su salida al menos con los antecedentes disponibles a las causas del estallido social. Sin embargo, el abogado cuestionó que el anterior fiscal regional Javier Armendáriz le asignara la persecución de funcionarios de Carabineros, exponiéndola a investigaciones de alta connotación política.
9: Yo creo que fue un error haberle asignado a título personal a ella la persecución de los funcionarios de Carabineros por hecho del estallido social. Haberla expuesto a este tipo de casos que tienen una connotación política mucho más fuerte y que repercute obviamente en la opinión de las personas que ahora nos están escuchando, creo que fue un error del fiscal regional anterior haberla expuesto de esta forma.
8: Chong va a ser trasladada a la Fiscalía Local de Santiago Centro, mientras aún queda por definir el destino de las causas de relevancia nacional que actualmente están asignadas a ella.
5: Por renovarse los combustibles, esta jornada el diésel aumentará a 97 pesos por litro y las gasolinas 93 y 97 octanos lo harán en casi 35 pesos por litro. La información la tiene María Agramunt.
10: Un nuevo aumento en los combustibles. Se trata de un alza de 97 pesos en el diésel y 35 pesos para la bencina de 93 y 97 octanos, que comenzará a regir desde este jueves 20 de agosto. La Empresa Nacional del Petróleo emitió su informe de precios para los combustibles, revelando un alza que ya había adelantado el ministro de Hacienda, Jorge Quirós, asegurando que es un aumento que se debe a la subida de precios a nivel mundial y que por consecuencia afecta a nuestro país. Los ataques a la refinería Tenneco en Rusia y a instalaciones de Aramco en Arabia Saudita pusieron presión a los precios internacionales. El docente del Centro de Investigación Empresa y Sociedad de la Universidad del Desarrollo, Carlos Smith, aseguró que estos ataques aumentan los costos a nivel mundial en un récord histórico debido al que el problema se centra en el costo de la refinación.
11: 40% de la capacidad rusa está fuera de servicio por los ataques con drones y Rusia prohibió exportar bencina y diésel hasta enero del 2027. Eso está empujando el costo hacia arriba. Esto es un récord histórico.
10: El alza también ha generado molestia en los gremios de camioneros, quienes aseguran que esta situación ya se está volviendo insostenible para los transportistas.

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2: Buenos días, bienvenidos al Informador. Ponga mucha atención, aunque existe confianza en que Chile podría dejar atrás la recesión técnica el próximo trimestre, persisten desafíos como el bajo crecimiento, la permisología y el desempleo. Los detalles los tiene Vanessa Gajardo.
3: Aunque el ministro diga que no, Chile está en recesión técnica. Y aunque los economistas dicen que vamos de salida, la situación se complicaría si el desempleo supera la barrera del 10%. Sobre este escenario también se pronunció el expresidente de la República, Eduardo Frei Ruiz-Tagle, que en sus intervenciones públicas suele hablar de lo que en más de una oportunidad él ha calificado como la maldita permisología que tiene parado a Chile. En esta oportunidad aludió a las personas que dijo presentan distintos recursos para frenar proyectos, los mismos que luego se quejan porque no hay trabajo, dijo.
4: Llevamos más de 10 años paralizados y hoy día sigue. Inventan la ranita, inventan todo para no aprobar los proyectos. Y de proyectos están paralizados, vámonos de acuerdo.
3: En esa línea, parlamentarios del oficialismo se han cuadrado en torno a una tarea que lidera el biministro de Economía y Minería, Daniel Mas, y la ministra de Medio Ambiente, Francisca Toledo, de impulsar proyectos que llevaban años paralizados.
2: Vamos a seguir con más información. Los impuestos, el bloqueo a las plataformas y el número de licencias son parte de los principales nudos de la iniciativa que busca regular a los sitios de apuestas online que operan de forma ilegal en el país. El informe es de Sebastián Catalán.
5: Una mesa técnica de asesores del gobierno y de senadores oficialistas y de oposición trabaja desde junio en los cambios al proyecto que busca regular las apuestas en línea, cuya discusión permanece suspendida en la Comisión de Economía del Senado. Las reuniones se realizan semanalmente en Hacienda para resolver diferencias antes de presentar indicaciones. Sin embargo, cuatro nudos siguen abiertos. El primero es la carga tributaria, ya que la tasa todavía no está definida. El segundo es el punto de bloqueo de las plataformas y si la Subtel debe tener facultades para hacerlo directamente. El tercero es el número de licencias, el cual buscaría limitar los operadores, mientras el cuarto es la creación de un registro de jugadores para detectar ludopatía y movimientos anormales de dinero, medida sobre la que existen dudas de constitucionalidad. El senador Ricardo Celis destacó la coincidencia en proteger a menores y personas con ludopatía. Por su parte, el senador Matías Walker propone IVA y un impuesto específico para estos sitios.
6: Lo esencial, y se ha puesto en especial atención en todo lo que tiene que ver con el lavado de activos, el narcotráfico, el crimen organizado.
7: Yo creo que tiene que haber dos variables, uno el pago del IVA y adicionalmente un impuesto específico.
5: El objetivo ahora es resolver estos cuatro nudos antes de reactivar formalmente la discusión en el Senado.
2: Vamos con noticias del exterior. El ministro de Defensa israelí, Israel Katz, acusó este jueves en redes sociales al presidente de Turquía, Recep Tayyip Erdogan, de arrastrar a su país a aventuras peligrosas en Siria, dos días después de que la aviación de Israel bombardeara un aeropuerto militar en este país alegando un supuesto despliegue de tropas turcas en él. Erdogan está arrastrando a Turquía a aventuras peligrosas en Siria. Israel no permitirá que nadie amenace su seguridad, escribió el titular de Defensa israelí en red social X. Las declaraciones de Katz se producen dos días después de que la aviación israelí bombardeara un aeropuerto militar en el noreste de Siria, alegando que iba a acoger tropas turcas en acusaciones que Turquía niega. 5:05 a.m. hasta ahora en la ciudad de Valparaíso. 12 grados de temperatura, se mantiene parcialmente nublado con una humedad del 86%. En Santiago, 7 grados de temperatura, está parcialmente nublado con una humedad del 93%.
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12: 5:08 a.m.
2: Escucharemos a Sabrina Carpenter. Esto se llama Man Child. Estamos iniciando una nueva hora aquí en Bio Bio, la radio.

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1: 5 de la mañana, 11 minutos.
2: Fue declarada admisible una querella contra Luis Hermosilla por presunto tráfico de influencias en el caso del matrimonio Lutzinger-Macay. La acción judicial denuncia operaciones clandestinas para intervenir ante ministros de la Corte Suprema y evitar la anulación del juicio en 2018.
3: Se abre la posibilidad de demostrar la inocencia de personas que siempre la han declarado, que incluso llevan adelante una denuncia ante la Comisión Interamericana por las vulneraciones al debido proceso.
2: La justicia decretó 19 de 44 medidas cautelares para los imputados en la operación Imperio Ámsterdam. El ex chico reality Camilo Huerta deberá cumplir arresto domiciliario total y la pareja de la ex ministra Mara Cedini, Martín Kraus, es sujeto de interés en la indagatoria.
4: Estoy muy bien, estoy muy fuerte, estoy muy contento, pero a la vez también estoy muy preocupado por las familias que están de mis compañeros, están sufriendo, le están pasando mal.
2: Cuestionamientos a su gestión o movimientos habituales con la llegada de una nueva jefatura son las dos hipótesis que se manejan en el mundo judicial con la salida de Ximena Chong como fiscal de alta complejidad.
5: Yo creo que fue un error, yo creo que el fiscal Javier Armendáriz, el anterior fiscal regional, haberle asignado a título personal a ella la persecución de los funcionarios de Carabineros por hecho del estallido social.
2: Cuesta arriba se ha puesto el objetivo de La Moneda de conseguir el quórum de 29 votos en el Senado para avanzar con la reforma constitucional de seguridad.
6: La propuesta como está mala, de frente. Eso es lo que quería oír. Yo no soy partidario de que los militares salgan a la calle en las actuales condiciones.
7: Necesita una aprobación mayoritaria de diputados y senadores y eso hoy día no los tiene.
2: En el marco del desorden oficialista, parlamentarios reconocieron debilidades de la Secretaría General de la Presidencia liderada por José García Rominot.
8: Hay dicotomía en si hay más poder en el segundo piso o en interior. Si se expresa, comunica o no, si está hablando a nombre de todos.
9: Si uno mide por resultados, a Pepe García hay que hacerle un monumento en La Moneda.
2: Luego de arremeter contra el Ejecutivo, el expresidente Gabriel Boric viajará a Uruguay para participar en una actividad sobre el futuro de la izquierda.
10: Tengamos todos la voluntad, obviamente, de ponernos de acuerdo, de articularnos.
11: Creo que lo prudente es que el presidente Boric se mantenga en términos generales por encima de la contingencia política.
2: Esta jornada el precio de las gasolinas aumentará cerca de 35 pesos por litro, mientras que el diésel registrará un alza de 97 pesos por litro.
12: Chile, más del 90% del petróleo es importado y eso afecta de manera directa e indirecta a las personas.
13: 40% de la capacidad rusa está fuera de servicio y Rusia prohibió exportar benzina y diésel hasta enero de 2027.
2: El expresidente Eduardo Frei volvió a cuestionar las trabas a la inversión, acusando que se presentan observaciones en serie para detener proyectos y advirtiendo que la permisología seguirá paralizando el país.
14: Llevamos más de 10 años paralizados y hoy día sigue. Inventan la ranita, inventan todo para no aprobar los proyectos. Y los proyectos están paralizados, hagámonos de acuerdo.
2: Una mesa técnica conformada por el gobierno y senadores de la Comisión de Economía trabaja en indicaciones al proyecto de ley que busca regular las ilegales casas de apuestas en línea.
15: Yo creo que el Ejecutivo no ha sido contribuyente en términos de lo que uno quisiera. Sí, yo quisiera un Ejecutivo mucho más concordante con el desafío de la seguridad en esta materia.
2: En Tirúa fue detenido Robinson Parra Sáez, integrante de la radical Weichan Aucamapu, que se mantenía prófugo por el homicidio del comunero Manuel Huenupil, ocurrido en octubre de 2022. 198 reos fueron trasladados desde el complejo penitenciario de Valparaíso hasta la nueva cárcel La Laguna de Talca en el marco de la Operación Cancerbero.
16: Este operativo es parte del plan Cancerbero que impulsa el gobierno, que busca fortalecer las capacidades del Estado para enfrentar con decisión a las organizaciones criminales.
2: El presidente José Antonio Kast se trasladó hasta la zona norte del país para evaluar los efectos provocados por el sistema frontal.
17: Pero el tema de la conectividad es fundamental, el tema de la recuperación de los albergues, el tema de la limpieza, la situación del barro genera afectaciones más allá de lo que uno puede ver.
2: En noticias del exterior, al menos 4 personas fallecieron en un ataque ruso a gran escala contra Kiev, la capital ucraniana. El presidente de Colombia, Abelardo de la Espriella, decretó el estado de emergencia económica, social y ecológica por el terremoto. En el deporte, Coquimbo Unido perdió en definición por penales ante Platense de Argentina y quedó eliminado en los octavos de final de la Copa Libertadores de América.
18: creo que morimos de pie, todos nos ilusionamos. Por eso digo, representamos muy bien a Coquimbo, muy bien la región, y creo que fuimos muy representantes también del país en esta Copa.
2: La delegación presidencial metropolitana confirmó que no habrá venta de entradas para hinchas de Colo-Colo en el Superclásico del domingo ante Universidad de Chile en el Estadio Nacional.
1: 5 de la mañana, 16 minutos.

0: Hola, buenos días, por acá Chaparrita, informando en la ruta 78 en dirección hacia San Antonio. Muy baja visibilidad por neblina. Aquí informando, Bio Bio, la radio.
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2: Vamos a revisar el pronóstico del tiempo, invitándolos a este baile. ¿Se imagina? ¿Se acuerda de esa época, usted auditora, auditora, la época del malón? De la fiesta de sábado por la noche. ¿Cuántos habrán creído el amigo Tony Mani? No. Yo me refería a Rodrigo, a fiebre de sábado por la noche con... ¿Te sabe con quién, pues? Con John Travolta. Sí, pues bailando ahí con la pista... La pista de LED. La pista de cuadrados LED. ¿Cuántos habrán disfrutado de esos tiempos? Tiempos que no volverán, pero que están ahí... Están ahí en la retina. Nos llegan algunos mensajes, nos dicen que hay muy poca visibilidad en el aeropuerto. 400 metros es la visibilidad, hay niebla en el lugar. Precaución en la ruta G60 también de Melipilla Rapel, neblina espesa. Saludos a todos los que nos están escribiendo. Mándenos su audio. Agarre su teléfono celular, busque el WhatsApp de Bio Bio y envíenos usted mismo el reporte de lo que está pasando hasta ahora, como lo han hecho varios de los auditores que nos envían hasta ahora aquí en Bio Bio la radio. Hágalo, es muy sencillo, 20, 25 segundos, usted no cuenta lo que ve a las afueras. Simple Red, Sunrise, Bio Bio, Discote. ¿Qué imagina? No, ahí estábamos escuchando, nos acompañan estos éxitos. Ustedes, auditores, nos mandan, nos cuentan, porque hasta ahora, 5:22, nos interesa saber cómo están las rutas, calentando también un poco el ambiente, prendiendo el ambiente esta mañana temprano. Ya estamos con un clima, un tiempo más bien distinto al que hemos tenido las últimas semanas, pero atención porque hay mucha neblina en el sector sur de Santiago, ¿eh? Mucha neblina, así que a propósito de eso, escríbanos, mándenos su audio, porque ustedes son los principales reporteros de esta hora. Ustedes nos van dando el reporte completo a la radio, porque evidentemente nosotros estamos acá y usted está afuera, sabe perfectamente si se echó a perder un semáforo. Saludo ahí a todo el equipo que está llegando, a Valentina Hernández. Llegó ya Manolete, ¿no? Ya está por ahí, están ya todo el equipo que está llegando, Valentina Hernández, Rodrigo Quintero, no ha llegado. Y el gato de la radio no apareció, ¿no? Ah, vino a comer y se fue a dormir. Ya, está bien, está bien. Dicen que está bien alimentado, ¿eh? Ha crecido bastante, Gastón. Está muy crecido y eso es bueno, lo están cuidando un montón. Vamos a revisar la calidad del aire, ¿les parece, auditores? Revisémosla, vamos a partir con los sectores del país donde la calidad del aire es bueno. Puerto Montt, Puerto Varas, Temuco, Padre Las Casas, Los Ángeles, el Valle Central de O'Higgins. Y hay buenas noticias para la región metropolitana porque el aire es bueno el día de hoy, es muy bueno. Se mantiene regular el aire en Osorno, Valdivia, Chillán, Chillán Viejo, Concepción y el Valle Central en la provincia de Curicó. Hay alerta ambiental en Coyhaique, alerta ambiental en Linares y alerta ambiental también en Talque, Maule. Vamos al pronóstico del tiempo. Ahora sí que sí, vamos para allá. Mientras esperamos sus audios, que ya están llegando varios de ellos, los vamos a ir escuchando mientras vamos avanzando en este viaje. 5:23, partimos en Punta Arenas, mínima de 1 grado. Máxima de 6, velocidad parcial con viento entre 40 y 60 kilómetros por hora. Para el día de hoy, día jueves, al ritmo de Sunrise. Qué bueno, este tipo, Mick Hucknall, que es el vocalista de Simple Red, canta mal, ¿eh? Canta bastante mal. Canta pésimo, ¿eh? No, este tipo hasta en la bañera de cantar. Sí, hasta en latina canta bien, sí, es verdad. Canta muy bien. En Coyhaique vamos, mínima de menos 3, máxima de 7, nublado y helada por la mañana, por la tarde, nubosidad parcial. Son las 5 de la mañana con 24 minutos. Eso en Coyhaique. Vamos a Puerto Montt. Mínima de 8, máxima de 11 grados, cubierto y lluvia débil por la mañana, por la tarde va a estar nublado. La mínima de 8, máxima de 11 en Puerto Montt. Lindo lugar. Sí, a mí me encanta Puerto Montt. A todos nos gusta Puerto Montt. ¿Y a usted le gusta Chiloé? Es hermoso Chiloé. Cubierto y lluvia. Se espera que esté nublado esta mañana, pero chubascos débiles por la tarde. Mínima de 7, máxima de 12 grados, tanto en Ancud, Castro como Quellón. Voy pa' Quellón, voy pa' Quellón. Lindo lugar. Saludos a todos los que nos escriben, a todos los chiloenses. Fíjate que el otro día me llegó un dato de que Chilote en algún momento, bueno, hoy día no hay problema en decirlo, pero la palabra Chilote, en algún momento del siglo XX, quizá a los inicios del Estado de Chile, la palabra chilote se utilizaba de una manera negativa. Si se quiere, se hablaba, no, usted es chilote. ¿Qué se cree este chilote? Y fíjate que estuve revisando y la palabra chiloense es el gentilicio formal aceptado además por la RAE como sinónimo de Chiloé. Se utiliza para nombrar a las personas que son del archipiélago de Chiloé. También sirve obviamente el chilote, pero se utiliza el chiloense también. Así que uno nunca deja de aprender eso. Un abrazo grande a todos los de la isla grande de Chiloé que nos escuchan a esta hora. Entiendo que pronto es, no quiero meter las patas, pero ¿cuándo está? Déjeme revisar cuál es la fecha. Ah, ya viene pronto. La fiesta de Jesús de Nazareno de Caguach, que es ahí en la isla de Caguach, que si no me equivoco está en la comuna de Quinchao, que se conmemora cada 30 de agosto. Quedan 10 días para el Nazareno de Caguach. Empieza el 21, o sea, mañana ya empieza con la novena de preparación, y después ya empieza con la prueba de botes, que es un... Los que conocen la prueba de botes en Chiloé es espectacular. La prueba de botes, que básicamente es una celebración donde van botes a remo y van en la fase, yo diría, de inicio de la... donde llevan a este Nazareno, en algún momento lo llevan para varios lados. Bueno, la prueba de botes en Chiloé es algo muy particular, así que un abrazo grande a todos los de Chiloé. Oye, mira, llegó Manolete, ahí está Manuel Ramírez, ya llegó, Bio Bio TV. ¿Cómo? Claro, una persona que ya lleva muchísimo tiempo en radio, en la televisión, vino corriendo esta mañana, ya se está preparando para la Maratón de Santiago del próximo año, está preparándose ahí todos los días corriendo varios kilómetros. Bueno, quedamos en Chiloé, ¿volvamos? Volvemos. Vamos a Osorno. Mínima de 7, máxima de 12 grados para Osorno el día de hoy. Nublado, chubascos débiles por la mañana. Por la tarde, nublado, chubascos aislados. En Osorno. Hoy es feriado en Chillán. Así es. ¿Por qué? Después le voy a contar. Vamos a Valdivia. Mínima de 8, máxima de 11 grados. Se espera que esté cubierto con lluvia débil por la mañana. Por la tarde, nublado y chubascos aislados. Eso en Valdivia. Vamos a Temuco. ¿Qué pasará en Temuco? El día de hoy estará nublado. Mínima de 6, máxima de 13 grados. Hay 8 grados hasta ahora en Temuco. 5:28. Vamos a Concepción, en la región del Biobío. Mínima de 6, máxima de 15 grados. Cubierto con niebla en la mañana. En la tarde, nublado, con viento entre 25 y 40 kilómetros por hora. Eso en Concepción. Vamos a seguir avanzando, quedamos en Concepción. Vamos a ir a Chillán. Así es, mínima de 1 grado, máxima de 18. Cubierto con neblina, variando nublado por la mañana. Por la tarde, nublado, con viento entre 25 y 40 kilómetros por hora. ¿Por qué este jueves 20 de agosto es feriado local en las comunas de Chillán y Chillán Viejo, en la región de Ñuble, por la conmemoración del natalicio de Bernardo O'Higgins? Este día de descanso rige según la ley 20.768 y no aplica para el resto del país. O sea, todo el país trabaja menos en Chillán y Chillán Viejo. Hoy descansan allí en Chillán y Chillán Viejo por la conmemoración del natalicio de Bernardo O'Higgins. Sigamos avanzando, quedamos en Chillán. Vamos a seguir hacia el norte, vamos a Talca. Mínima de 5, máxima de 16 grados, cubierto con niebla por la mañana. ¿Sí? ¿En serio? ¿Ahí también está feriado? Ah, mira, eso está cerca ahí de Chillán Viejo. Tarde, en la tarde del día de hoy en Talca, mínima de 5, decía máxima de 16, nublado variando a nubosidad parcial. Eso en Talca. Vamos a Rancagua, mínima de 6, máxima de 18 grados, nubosidad parcial por la mañana, por la tarde, nublado variando a nubosidad parcial. Y llegamos a la capital, llegamos a Santiago, mínima de 7, máxima de 20 grados, despejado variando nubosidad parcial por la mañana, por la tarde va a estar nublado. A esta hora en Santiago, 6 grados de temperatura. Nos pueden seguir mandando audios, hay un montón de audios, hay un montón. Hay muchos audios que ya vamos a estar revisando. Vamos a pasar a la región de Valparaíso, pasando también por la zona cordillerana, los Andes, San Felipe, mínima de 4, máxima de 22 grados, estará despejado el día de hoy. Hay buenas noticias para San Felipe, los Andes y también para los transportistas, porque hay que decir que sufrieron el corte durante el 40, a ver, uno, claro, fueron 34 fueron 34 días de corte del paso de los Libertadores. Ahora ya está abierto. Vamos a Valparaíso, quedamos allí, mínima de 8, máxima de 18 grados, cubierto con niebla. En la mañana, la tarde, nublado, variando nubosidad parcial con viento entre 35 y 40 kilómetros por hora. Estamos revisando las capitales regionales. Ahí está. Vamos a La Serena, Coquimbo, mínima de 18, mínima de 10. Nubosidad parcial en la mañana y en la tarde, a esta hora hay 12 grados en La Serena y Coquimbo. Vamos a Copiapó, mínima de 9, máxima de 31. Se mantiene despejado por la mañana, por la tarde también se mantiene despejado. Eso en Copiapó. Antofagasta, mínima de 13, máxima de 21 grados. Por la mañana despejado, por la tarde despejado variando a nublado. El tiempo para Antofagasta. En Iquique, vamos para allá. Mínima de 17, máxima de 20 grados. Por la mañana despejado, por la tarde despejado variando a nublado. 5:32, vamos a Arica, mínima de 17, máxima de 22 grados y estará completamente cubierto el día de hoy. Vamos a Rapa Nui, Isla de Pascua, Rapa Nui, nos espera un día con nubosidad parcial, ocasionalmente nublado, mínima de 12, máxima de 19 grados. Viene el archipiélago Juan Fernández, mínima de 11, máxima de 14 grados, nublado por la mañana, por la tarde también se mantendrá con esa misma situación. Finalmente, la península antártica, mínima de menos 11, máxima de menos 6, cubierto con chubascos de nieve aislados, el pronóstico del tiempo para el día de hoy.

0: 5 de la mañana, 35 minutos.
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3: El 20 de agosto de 1862 murió Javiera Carrera. Y, como se usaba en aquellas épocas, tenía muchísimos nombres. Escuche bien. Se llamaba Francisca, Javiera, Eudocia, Rudecinda Carmen de los Dolores de la Carrera y Verdugo. Ella había nacido el 1 de mayo de 1781 y se destacó por su belleza y también por un fortísimo carácter. Fue ella, justamente, Javiera Carrera, la que impulsó a sus hermanos menores, José Miguel, Juan José y Luis, a que se unieran a la causa independentista de Chile. Ella, en el fondo, se convirtió en un motor patriótico de toda la familia Carrera. Cuenta Vicente Gres. A la edad apenas de 25 años, ya era doña Javiera Carrera uno de los brazos de la conspiración libertadora. Su salón fue el verdadero hogar de la revolución. Allí se concentraron, buscando un confortable abrigo, todos los hombres y todas las ideas de la época. Allí fermentaban las cabezas y tomaba cuerpo y bríos la revolución. Fue en este salón de Javiera Carrera, mitad club y mitad asamblea, donde una noche se desplegó a la vista de los concurrentes emocionados el nuevo estandarte de la patria, cuenta Vicente Gres. Un estandarte que justamente tenía que reemplazar al español y que se conoce en la historia con el nombre de la bandera de la patria vieja. Esa gloriosa insignia, compuesta de tres listas, azul, blanca y amarilla, fue confeccionada por manos femeninas y, según todas las probabilidades, la idea fue obra exclusiva de Javiera Carrera. A la mañana siguiente, sigue contando Vicente Gres, se veía izada esta bandera al frente de algunos edificios públicos. Los revolucionarios, sin hacer el menor ruido ni ostentación, habían derrocado en una mañana el pabellón español que desde hacía tres siglos flotaba sobre la fachada del Palacio de los Capitanes Generales. La República de Chile, ya tenía su símbolo. En el año 1814, momento en el que España reconquistó Chile, la llamada Reconquista, Javiera Carrera se exilió junto a sus hermanos en Argentina. Vivió en Mendoza y también en Buenos Aires. Allí ofreció su casa para que esta fuera el foco, nuevamente, del movimiento libertador. Fue en Buenos Aires donde Javiera Carrera se enteró del fusilamiento de sus hermanos, Juan José y Luis. Cuando José Miguel Carrera volvió de Estados Unidos y se involucró en las disputas internas de los caudillos de las Provincias Unidas del Río de la Plata, Javiera fue desterrada a Luján y luego a San José de Flores, cerca de Buenos Aires. Ya libre, en el año 1819, se refugió en un barco portugués que se hallaba en Buenos Aires y partió a Montevideo. En esa ciudad, en la capital uruguaya, en 1821, recibió la noticia del fusilamiento del tercer hermano, el fusilamiento de José Miguel Carrera en Mendoza. Se negó Javiera a volver a Chile mientras decía, ese asesino gobierne mi patria. Se refería, obviamente, a Bernardo O'Higgins. Y así, el año 1824, tras la abdicación de O'Higgins, Javiera Carrera se embarcó rumbo a Valparaíso tras 10 años de ausencia de nuestro país. Se mantuvo en retiro hasta sus últimos días en su hacienda de San Miguel, en San Francisco del Monte, recordando siempre a sus tres hermanos fusilados. Javiera Carrera murió allí, en esa hacienda, el 20 de agosto de 1862.
2: Doña Javiera Carrera.
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0: Cinco de la mañana, 41 minutos.

0: a Radio Bio Bio. Carlos Rojas desde Batuco a Santiago, una densa energía. Que tengan buen día. Chao, gracias.
1: Yo conozco Chiloé. Y si me preguntan si es bonito, sí, lo es.
2: Hola, buenos días. Mucha niebla aquí en el sector de Huachún, Tiltil. Para Bio Bio, la radio.
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4: 5:45
5: Coquimbo Unido quedó eliminado de la Copa Libertadores tras caer 7-6 ante Platense Argentina la tanda de penales luego de igualar 1-1 en el marcador global de la serie por los octavos de final. Con la eliminación del conjunto pirata llegó a su fin la participación de equipos chilenos en las competencias internacionales. En cuarto de final, Platense enfrentará a Fluminense de Brasil. Tras la eliminación, el capitán de los piratas, Sebastián Galani, realizó un balance de la participación del conjunto aurinegro.
6: Con gustito a poco, como te dije, con la definición a penales, algo que puede ser para cualquier equipo y queríamos seguir avanzando, no está, ya está, a pensar en lo que viene en el campeonato nacional.
5: El domingo 23 de agosto se disputará la edición 200 del Superclásico entre Universidad de Chile y Colo-Colo en el Estadio Nacional. El encuentro inicialmente contemplaba público visitante con 800 hinchas albos como aforo estimado. Sin embargo, durante la jornada de ayer, la delegación presidencial confirmó mediante un comunicado que el partido finalmente se jugará sin hinchas de Colo-Colo debido a los informes técnicos de Carabineros y las instituciones. Pasando al ámbito deportivo, en Colo-Colo ya palpitan el Superclásico. El Cacique es el líder del campeonato con 10 puntos de ventaja sobre Universidad de Chile. Por lo mismo, este partido es clave para ambas escuadras. En el caso de los albos, una victoria les permitiría aumentar la distancia o la diferencia a 13 puntos, mientras que los azules, si consiguen repetir el resultado del primer semestre, reducirían la brecha a 7 unidades cuando restan 10 fechas para el final del torneo. En la previa del partido, el atacante de Colo-Colo, Leandro Hernández, se refirió a la U.
7: Bueno, es un equipo que juega bien, obviamente es el rival, así que, pero nosotros también venimos bien, venimos dejando lo mejor en cada partido, así que vamos a salir a ganar, eso es lo que Colo Colo siempre sale a ganar. Más allá de que es un clásico, tenemos que para salir campeones, hay que ganarle a todos los equipos, así que es súper importante el partido el fin de semana, así que vamos a tomarlo con la misma seriedad que todo.
5: Y en el polideportivo continúa el Mundial Femenino de Hockey Césped y si bien las Diablas ya quedaron sin posibilidades de competir por el título, siguen en carrera en el torneo, ahora disputando la definición entre el noveno y el 16º lugar. En esta instancia, Chile ya tiene definido uno de sus rivales, Sudáfrica. El otro saldrá del partido que disputan hoy Inglaterra e India. Sobre este nuevo desafío y el objetivo que se han planteado en esta parte del torneo, se refirió el head coach de las Diablas, Cristóbal Rodríguez.
8: Sí, va a ser Sudáfrica sí o sí, y el otro va a ser o Inglaterra o India. A India lo conocemos un poquito más porque hemos jugado contra ella ya anteriormente. Y ver de qué manera podemos ganar ese partido, porque esos 3 puntos son fundamentales para después idealmente también ganarle a Sudáfrica y con 6 pasar a jugar entre el 9, 10 o 11 y 12, que es uno de los objetivos que nos habíamos puesto antes del torneo.
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4: Faltan 12 minutos para las 6 de la mañana.

0: Buenos días. Se informa que mucha neblina costanera desde Hualpén hasta Lunco. Mucho banco de neblina muy espeso. Para que tengan cuidado, que tengan un buen día. 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
2: Faltan 8 minutos para las 6 de la mañana.
3: Ruta 5 Sur entre Buin y Río Claro. Hay neblina en ese lugar, pero atención porque hay varios trabajos. Trabajos viales con intervención de la pista número 4, sentido oriente, kilómetro 136.300 al kilómetro 135.300, sector San Fernando Norte. Trabajos viales con intervención de pista, además, la pista número 4, sentido oriente también, en el kilómetro 207.400 al 205.800. Esto en el sector Pulmodón. Acceso sur a Santiago, este es el tramo enlace de Espucio al paso superior Angostura. Está nublado, pero hay trabajos continuos en la pista número 1, sentido poniente, kilómetro 2.700 al kilómetro 3.800, sector San Francisco. Trabajos continuos también con intervención de pista número 2, sentido oriente, el kilómetro 5.500 al kilómetro 3.500, sector San Francisco, también en esa zona. Y luego, trabajos viales con intervención de pista 4 y 6, sentido oriente, en el kilómetro, al inicio, antes del primer kilómetro de esta ruta, hasta el kilómetro 2, sector La Granja.
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3: Nos vamos a ir con Cristian Castro. Esto se llama Azul. Bueno, acá hay varios que son de Colo-Colo, en todo caso. Veremos qué pasará el fin de semana. Pues, ¿será azul o será blanco y negro? Nadie lo sabe. Lo que sí se sabe es que nos van a entrar hinchas de Colo-Colo. Oye, no se pusieron de acuerdo, que sí, que no, parecía la canción del símbolo. Bueno, que les vaya bien, que tengan lindo día jueves, queda poquito para el viernes. Rodrigo de la Rosa, fue un gusto como siempre a ustedes, auditores, que les vaya bien con la música del gran Cristian Castro. Chau.

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3: Fue declarada admisible una querella contra Luis Hermosilla por presunto tráfico de influencias en el caso del matrimonio Luxinger-Mackay.
4: La acción judicial denuncia operaciones clandestinas para intervenir ante ministros de la Corte Suprema y evitar la anulación del juicio en el año 2018.
5: Se abre la posibilidad de demostrar la inocencia de personas que siempre la han declarado, que incluso llevan adelante una denuncia ante la Comisión Interamericana por las vulneraciones al debido proceso.
3: La justicia decretó 19 de 44 medidas cautelares para los imputados en la operación Imperio Ámsterdam.
4: El exrostro de televisión Camilo Huerta deberá cumplir arresto domiciliario total y la pareja de la exministra Mara Sevini, Martín Kraus, es sujeto de interés en esta indagatoria.
6: Estoy muy bien, estoy muy fuerte, estoy muy contento, pero a la vez también estoy muy preocupado por las familias que están de mis compañeros, están sufriendo, lo están pasando mal.
3: Cuestionamientos a su gestión o movimientos habituales con la llegada de una nueva jefatura son las dos hipótesis que se manejan en el mundo judicial con la salida de Ximena Chong como fiscal de alta complejidad.
7: Yo creo que fue un error, yo creo que el fiscal Javier Armendáriz, el anterior fiscal regional, haberle asignado a título personal a ella la persecución de los funcionarios de Carabineros por hecho del estallido social.
4: Cuesta arriba se pone el objetivo de La Moneda de conseguir el quórum de 29 votos en el Senado para avanzar con la reforma constitucional en seguridad.
8: La propuesta como está mala, de frentón, eso es lo que quería oír. Yo no soy partidario de que los militares salgan a la calle en las actuales condiciones.
9: Necesita una aprobación mayoritaria de diputados y senadores y eso hoy día no los tiene.
3: En el marco del desorden oficialista, parlamentarios reconocieron debilidades de la Secretaría General de la Presidencia, liderada por José García Ruminot.
10: Hay dicotomía entre si hay más poder en el segundo piso o en interior. Si se expresa, comunica o no, si está hablando a nombre de todos.
11: Si uno mide por resultados, a Pepe García hay que hacerle un monumento en La Moneda.
4: Luego de arremeter en contra del Ejecutivo, el expresidente Gabriel Boric viajará a Uruguay para participar en una actividad sobre el futuro de la izquierda.
12: Tengamos todos la voluntad, obviamente, de ponernos de acuerdo, de articularnos.
13: Creo que lo prudente es que el presidente Boric se mantenga en términos generales por encima de la contingencia política.
3: Esta jornada el precio de las gasolinas aumentará cerca de 35 pesos por litro, mientras que el diésel registrará un alza de 97 pesos por litro.
14: Chile, más del 90% del petróleo es importado y eso afecta de manera directa e indirecta a las personas.
15: 40% de la capacidad rusa está fuera de servicio y Rusia prohibió exportar benzina y diésel hasta enero del 2027.
4: El expresidente Eduardo Frei volvió a cuestionar las trabas a la inversión, acusando que se presentan observaciones en serie, dijo, para detener proyectos y advirtiendo que la permisología seguirá paralizando al país.
16: Llevamos más de 10 años paralizados y hoy día sigue. Inventan la ranita, inventan todo para no aprobar los proyectos. Y de proyectos que están paralizados, hagámonos de acuerdo.
3: Una mesa técnica conformada por el gobierno y senadores de la Comisión de Economía trabaja en modificaciones al proyecto de ley que busca regular las ilegales casas de apuesta en línea.
17: Yo creo que el Ejecutivo no ha sido contribuyente en términos de lo que uno quisiera. Sí, yo quisiera un Ejecutivo mucho más concordante con el desafío de la seguridad en esta materia.
4: En Tirúa fue detenido Robinson Parra Sáez, integrante de la radical Huaychan Aucamapu, quien se mantenía prófugo por el homicidio del comunero Manuel Huenupil, un hecho ocurrido en octubre de 2022.
3: 198 reos fueron trasladados desde el complejo penitenciario de Valparaíso hasta la nueva cárcel La Laguna de Talca, en el marco de la operación Cáncer Vero.
0: Este operativo es parte del plan Cancerbero que impulsa el gobierno, que busca fortalecer las capacidades del Estado para enfrentar con decisión a las organizaciones criminales.
4: El presidente José Antonio Kast se trasladó hasta la zona norte del país para evaluar los efectos provocados por el sistema frontal.
18: Pero el tema de la conectividad es fundamental, el tema de la recuperación de los albergues, el tema de la limpieza, la situación del barro genera afectaciones más allá de lo que uno puede ver.
3: En noticias del exterior, al menos 13 personas murieron y otras 33 resultaron heridas en un ataque masivo ruso contra la capital ucraniana, Kiev.
4: El presidente de Colombia, Abelardo de la Espriella, decretó el estado de emergencia económica, social y ecológica por el terremoto.
3: La deuda pública de Estados Unidos superó por primera vez en su historia los 40 billones de dólares, según datos del Departamento del Tesoro.
4: El fundador de la inmobiliaria china Evergrande fue condenado hoy a cadena perpetua por los delitos de falsificación de información financiera, emisión fraudulenta de acciones, sobornos y desfalco.
3: En el deporte, Coquimbo Unido perdió en definición por penales ante Platense de Argentina y quedó eliminado en los octavos de final de la Copa Libertadores.
19: Creo que morimos de pie, todos nos ilusionamos. Por eso digo, representamos muy bien a Coquimbo, muy bien la región, y creo que fuimos muy representantes también del país en esta Copa.
4: La delegación presidencial metropolitana confirmó que no habrá venta de entradas para hinchas de Colo-Colo en el superclásico del domingo ante la Universidad de Chile en el Estadio Nacional.
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1: 6:07 a.m.
3: Buenos días, bienvenidos a Radiograma. Junto a Catherine Cubillo estamos comienzo esta edición. Vamos a comenzar a revisar las noticias importantes, las relevantes ocurridas tanto en Chile como en el mundo en las últimas horas. Estaremos hasta las 10 esta mañana y nuestro compromiso es que usted quede totalmente informado. Le ofrecemos desde ahora información independiente. Catherine, buenos días.
4: ¿Cómo estás, Tomás? Buenos días. Buenos días también a nuestros auditores, a todos quienes ya están con nosotros y que van a estar acompañándonos en esta revisión de las noticias. A esta hora siempre saludamos a todos ahí en las 43 estaciones de Biobío, la radio, en todo el país, que están conectadas ya para informarse. También, por supuesto, quienes están en la plataforma digital es biobiochile.cl y, por supuesto, quienes nos escuchan y nos ven a través de Biobío TV.
3: Santiago, en estos instantes está despejado, la temperatura alcanza los 6,1 grados, la humedad está el 96%. Para Santiago se espera un día que va a estar despejado todo el día. Va a estar despejado en la tarde, va a haber nubosidad parcial y nuevamente despejado en la noche y se espera una temperatura máxima de 21 grados. En Viña del Mar y Valparaíso está despejado pero con niebla. La temperatura es de 9 grados, la humedad está el 100%. En Viña del Mar y Valparaíso se espera un día que va a estar despejado con esta bruma, variando a nubosidad parcial, todo esto en la mañana. La tarde va a estar con nubosidad parcial y viento entre 25 y 40 kilómetros por hora y una temperatura máxima de 18 grados. En la ciudad de Concepción, en estos momentos, nubosidad parcial, temperatura 4 grados, humedad 100%. En Concepción se espera un día que va a estar con nubosidad parcial durante todo el día, pero en la tarde con viento entre 25 y 40 kilómetros por hora y se espera una temperatura máxima de 16 grados.
4: Revisemos la calidad del aire en toda la zona centro y sur del país. Hoy es buena en la región metropolitana, en el Valle Central de O'Higgins y luego más al sur en Los Ángeles, en Temuco y Padre Las Casas, Puerto Montt y en Puerto Varas, todos con aire bueno. Ya es regular en el Valle Central de la provincia de Curicó, en Chillán y Chillán Viejo, en Concepción Metropolitano, en Valdivia y en Osorno. Lo más complicado de hoy es alerta ambiental, que está en Talca, en Maule, en Linares y en Coyhaique, allá en la región de Aysén. Acá en la región metropolitana, con este aire bueno, rige la restricción vehicular. Comienza a las 7:30 de la mañana, está vigente hasta las 21 horas en toda la provincia de Santiago, más San Bernardo y Puente Alto. Los dígitos de hoy, jueves, afectos a restricción, son 4 y 5. Recuerde que esta restricción es para autos y motos que tengan sello verde, pero solo los inscritos antes del 1 de septiembre del año 2011.
3: Para vehículos no catalíticos y en el exterior del anillo Américo Vespucio, los dígitos son 8901. 8901.
4: Un último dato antes de ir con las noticias. Nos escriben, nos estaban escribiendo incluso y contándonos antes de empezar el radiograma en el trasnoche con Mario Álvarez, de varios sectores con niebla y neblina. Por ejemplo, nos dicen, mucha neblina en la ruta 78, la 78, la que va de Santiago a San Antonio, a la altura de Melipilla, en el monte. Conducir con precaución a los conductores, nos dicen auditores que nos comparten el dato. Eso en la 78, pero también nos escriben desde la ruta 5 Sur, tramos cortos que permiten la visibilidad, pero luego densa neblina, nos dice otra auditora, Silvia, que va en tránsito, pasado el puente Maipo, nuevamente neblina densa, tránsito lento, nos dicen. Esa foto que estamos viendo es de la 78 que nos mandó un auditor que va en tránsito hasta ahora. Entonces, ruta 5, ruta 78, me aventuraría con la 68 también, con esta condición de niebla o neblina. Tenga muchísima precaución.
3: Nos vamos de inmediato a las noticias. El OS9 de Carabineros logró la detención de un hombre de 30 años en San Pedro de la Paz, en el Gran, quien está acusado de amenazar a través de redes sociales al presidente José Antonio Kast.
4: Y en Ñuñoa, esto es acá en la región metropolitana, tres hombres fueron detenidos tras un intento de robo de un vehículo. Carabineros logró la incautación de un inhibidor de señal y diversas herramientas para la comisión de estos delitos. Vicente Aguilar, buenos días.
20: ¿Cómo están? Muy buenos días. Claro, durante la noche Carabineros informó dos procedimientos policiales que dejaron en total 4 personas detenidas durante las últimas horas. El primero de ellos corresponde a la investigación por amenazas realizadas a través de redes sociales en contra del presidente de la República, José Antonio Kast. La denuncia fue presentada el pasado 15 de agosto en la comuna de Santiago, luego de una serie de publicaciones realizadas en redes sociales que contenían amenazas en contra del mandatario. A partir de una orden de la Fiscalía Metropolitana Centro Norte, personal del OS9 de Carabineros realizó diligencias que permitieron identificar al presunto autor y gestionar posteriormente una orden para su detención. El hombre finalmente fue ubicado durante la tarde de este miércoles pasado en plena vía pública en la comuna de San Pedro de la Paz, esto en la región del Biobío. Se trata de un hombre chileno de 30 años, quien no registra antecedentes penales, aunque sí mantiene reiteraciones policiales por delitos como hurto, desórdenes públicos y porte de elementos para cometer delitos. El teniente Felipe Cortés del OS9 de Carabineros se refirió a la detención de este hombre que efectuó amenazas contra el presidente de la República, también contra el ministro Jorge Quirós.
21: Se logró identificar y detener en San Pedro de la Paz a un ciudadano de nacionalidad chilena de 30 años de edad, investigado por las amenazas no condicionales en contra del presidente de la República, señor José Antonio Kast, y otras autoridades gubernamentales.
20: Hay un video que muestra a esta persona realizando las amenazas, ¿cierto?, que podemos ver ahí a través de BioBio TV. En este video la persona muestra una especie de arma de fuego que finalmente se sabe que es un encendedor, ahí él lo muestra, y también habla y amenaza al presidente y al ministro de Hacienda, Jorge Quirós. En otro procedimiento que se desarrolló en Ñuñoa, Carabineros detuvo a tres hombres luego de un intento de robo de un vehículo registrado durante la noche, esto en calle La Proa, en Ñuñoa. Personal de la 18ª comisaría se encontraba realizando un servicio focalizado cuando fue alertado de este hecho, y con las características del auto en que se movilizaban estas personas, funcionarios motorizados, también de patrulla de acción rápida de la prefectura Santiago Oriente, lograron ubicar el vehículo donde iban estas personas, cierto, que estaban tratando de robar un auto. A partir de ese momento se inició un seguimiento por diferentes calles de Ñuñoa que terminó finalmente en Avenida Grecia con Ramón Cruz, donde los tres ocupantes fueron fiscalizados y finalmente detenidos. El teniente José Guzmán, de oficial de ronda de la prefectura Santiago Oriente, entregó más detalles de esta detención de tres personas.
22: Carabineros le dio seguimiento y alcance, logrando la detención de estos sujetos en Avenida Grecia. Posterior a esto se logró incautar diversas especies asociadas al delito, tales como inhibidores de señal y desatornilladores.
20: Claro, especies que habrían estado utilizando en este robo, ¿cierto? Que estaban efectuando a un vehículo, pero que se ve frustrado. Los detenidos tienen 29, 35 y 59 años, todos son chilenos, mantienen antecedentes policiales, aunque uno de ellos, el hombre de 35 años, registraba una orden de detención vigente. Durante la revisión del vehículo, como señalaba el teniente, encontraron 3 destornilladores, un teléfono celular, un computador y una radio portátil que es utilizada por estas personas como inhibidor de señal, elementos que fueron incautados y que serían los utilizados para la comisión de delitos. Se mantienen entonces a disposición del Ministerio Público para seguir, ¿cierto?, lo que diga el control de detención.
3: Muchas gracias, Vicente.
20: Que estén muy bien.
5: Chao, gracias, Vicente. Hasta pronto.
3: Y 2 ciudadanos chinos fueron detenidos por carabineros por el delito de tenencia ilegal de municiones y réplicas de armas de fuego.
5: En San Bernardo, la policía capturó a 2 hombres que participaron del robo de un vehículo, un conductor de una aplicación de transporte de pasajeros. Ahora nos vamos a una de nuestras unidades móviles en la región metropolitana. Rodrigo Pino, buenos días.
6: Sí, buenos días. Se trata de la primera de las situaciones policiales de un caso que está siendo investigado o que estaba siendo investigado por el Servicio de Encargo y Búsqueda de Carabineros respecto de 2 ciudadanos chinos, en particular uno de ellos que ya estaba siendo indagado porque había sido sorprendido a través de registros de cámaras de seguridad del sector del barrio Meix portando un arma de fuego y exhibiendo este armamento en la vía pública. Con estos datos comenzó una investigación por parte de personal de Carabineros y que terminó con 2 procedimientos o 2 allanamientos en 2 puntos de la capital. El primero de ellos en la calle Sacía, en Santiago, y la otra en Santiago, bendigo, y la segunda en una bodega situada en la calle Santa Bernardita. Todo esto es en la comuna de San Bernardo. En estos 2 domicilios, finalmente, Carabineros pudo encontrar diversos elementos de prueba y que tienen relación con estos armamentos de tipo de fantasía, pero que son réplicas y que también están prohibidas para su exhibición o también para su venta en nuestro país, además de municiones de distinto calibre. Particularmente de 9 milímetros y otras de calibre 22, todas ellas habilitadas para el disparo. Estas 2 personas chinas de 20 y 38 años quedaron detenidos por parte de Carabineros y puestos a disposición del Ministerio Público. Escuchemos las palabras de la teniente de Carabineros, Saf Carrera, de Servicio de Encargo y Búsqueda de Carabineros.
7: Durante el procedimiento se logra la detención de 2 personas adultas de nacionalidad china, logrando además la incautación de gran cantidad de munición consistentes en 100 cartuchos balísticos, una pistola de aire comprimido y un teléfono celular de interés investigativo.
6: Sí, este teléfono es importante porque se está haciendo una trazabilidad en torno a la posibilidad de acceder a dónde habría adquirido estos elementos, estas 2 personas de nacionalidad china, estos armamentos y también estas municiones que estaban incautadas por parte de la policía informada. Los que ya hablábamos, estos 2 extranjeros no cuentan con antecedentes y van a quedar a disposición del Ministerio Público dentro de las próximas horas. Otro hecho que también vincula a Carabineros tiene relación con una persecución respecto de 2 personas que habían sustraído un vehículo a través de la intimidación a un conductor de una aplicación de transporte de pasajeros. Todo esto habría comenzado en la comuna de Providencia, donde estos 2 imputados habrían contactado a este chofer de esta aplicación, quien llega hasta este sector y le piden que lo traslade hasta la comuna de San Bernardo. Ya en este punto, finalmente, estas personas intimidan al conductor con un arma cortante, con un cuchillo, lo obligan a descender del vehículo y escapan en este automóvil. Esta situación, el conductor, la víctima, se traslada hasta un centro asistencial donde había un carabinero a punto fijo y donde denuncia estos hechos y además entrega antecedentes respecto de que contaba este vehículo con un sistema de rastreo GPS. Esta situación permitió a Carabineros dar con el paradero de estos 2 imputados en el sector de la calle Balmaceda con Diego de Medellín en San Bernardo, capturando a estos 2 hombres de 19 y de 21 años. Escuchemos las palabras del mayor Cristian Mena de la 62ª Comisaría de San Bernardo.
23: Se mantenía monitoreado por GPS y personal policial al llegar al punto de encuentro donde se encontraba el vehículo, aborda a estos sujetos que eran 2 individuos de edades de 19 y 20 años y con antecedentes previos también, en donde se dan a la fuga y personal motorizado de acá de la unidad procede a la detención.
6: Sí, de hecho, de los antecedentes, uno de ellos, el de 19 años, mantiene 5 reiteraciones penales por diversos delitos. El otro de 21 también tiene un antecedente previo por otro ilícito. Ambos quedaron en posición del Ministerio Público. Un detalle, este vehículo que fue sustraído era de estas características eléctricas, por lo tanto no se sabe si estas personas tuvieron complicaciones para manejarlo, y esto habría derivado en que finalmente quedaran detenidos en San Bernardo y fueran capturados por parte de Carabineros. 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
8: 6 de la mañana, 20 minutos.
3: El 19 de Carabineros detuvo a uno de los presuntos participantes de una encerrona a un camión de gendarmería en la comuna de La Cisterna el pasado 4 de agosto.
5: Y en la comuna de Vitacura, bomberos acudió a un accidente de tránsito que dejó a 3 personas lesionadas. Estamos en otra de nuestras unidades móviles en la región metropolitana. Cristian Borkowski, buenos días.
9: Hola, muy buenos días, Tomás, Katy, gusto de saludarlos. Sí, vamos a dar cuenta de este avance en la investigación que está desarrollando personal del OS9 de Carabineros y que ha logrado detener a una segunda persona que estaría presuntamente involucrada con la encerrona que sufrió un camión, un bus celular de gendarmería en el sector de Américo Vespucio Sur, casi llegando a la Gran Avenida. Esto ahí en la comuna de La Cisterna el pasado 4 de agosto. ¿Qué pasó ese día? Un vehículo de color blanco le hizo una encerrona a este vehículo de gendarmería, donde iban 16 reos en el interior y tenían un objetivo: liberar a uno de ellos. En todo caso, por supuesto que gendarmería estaba preparada para circunstancias de estas características. Ellos son equipos entrenados y realizaron disparos ese día y lograron detener a una persona. Las investigaciones han seguido su curso por parte del OS9 de Carabineros, que es el Departamento de Investigación Criminal, y finalmente lograron detener a una persona tras allanamientos que se realizaron en diferentes sectores, y esta persona tendría antecedentes policiales por robos con intimidación. De hecho, el automóvil que participó en la encerrona a este vehículo de gendarmería era un vehículo que había sido sustraído a través de un método de la encerrona en la comuna de Quinta Normal y se ocupó para este propósito. En rigor, nosotros tuvimos antecedentes del teniente Felipe Cortés, que es el funcionario y vocero del OS9 de Carabineros, que nos entregó más antecedentes sobre este hecho.
21: Se logró la detención de un imputado vinculado a los hechos ocurridos el 4 de agosto del presente año, donde un vehículo había intentado bloquear el desplazamiento de un bus de gendarmería que trasladaba distintos internos hacia un centro penitenciario. La persona que había obtenido de manera ilícita el vehículo utilizado en el hecho punible.
9: Claro, todas son circunstancias que siguen en desarrollo, por cierto, para ver si se puede detener a todas las personas que participaron de este ilícito. Ustedes pueden ver a través de los videos que tenemos exhibiendo a esta hora en Vivo Vivo TV, que fue una gran cantidad de personas, al menos 5 los que trataron de realizar, este hecho ahí en la autopista Vespucio, como lo decíamos, llegando a Gran Avenida en la comuna de La Cisterna el pasado 4 de agosto, pero les fue completamente frustrado. Y ya comienzan a caer las personas que no fueron detenidas en esa oportunidad, sino que las que están siendo detenidas progresivamente en la medida que esta continuación de la investigación avanza. Vamos a cambiar rápidamente de tema y nos vamos a ir a otro hecho que ocurrió ahora en el sector oriente del Gran Santiago, en la comuna de Vitacura, precisamente avenida del mismo nombre, donde ocurrió un accidente de tránsito muy relevante. Esto es Luis Carrera con la avenida Vitacura, donde 2 vehículos colisionaron de alta energía, y producto de esto 3 personas resultaron lesionadas. Debieron llegar 2 compañías del Cuerpo de Bomberos de Santiago para poder atender a las personas. Llegaron también clínicas de universidades particulares que están en el sector, y todos los heridos fueron trasladados a estos centros asistenciales, afortunadamente sin lesiones graves. Ahora, las cámaras de seguridad, por cierto, de ahí del sector, de la unidad operativa, van a ser claves para determinar qué pasó. Uno de los vehículos no habría respetado la semaforización que hay en el lugar, en uno del lugar donde es bastante transitado, y donde precisamente se generó entonces esta colisión de 2 vehículos. Uno de ellos incluso estuvo a punto de subirse a la vereda, pero eso no ocurrió afortunadamente. Todo tema de la investigación de parte de Carabineros del sector para ver qué ocurrió en realidad durante la noche en ese sector del Gran Santiago. 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
8: 6 de la mañana, 23 minutos.
3: Luego de intimidar a transeúntes, 2 menores de edad fueron detenidos por porte de armas en la comuna de La Calera.
5: Además, Carabineros de la Unidad Fronteriza de la isla de Rapa Nui detuvo a un hombre luego de la incautación de cigarrillos de contrabando. Nos vamos a una de nuestras unidades móviles en la región de Valparaíso. Lucas Peña, buenos días.
10: Hola, ¿qué tal? Y muy buenos días. Y claro, vamos a comenzar repasando los antecedentes de este procedimiento que fue en conjunto por parte de la municipalidad, de funcionarios de la municipalidad de La Calera, en conjunto con Carabineros, y el resultado fue la detención de estos 12 menores de edad.
11: Hay que indicar que todo esto comienza después de que los funcionarios de la municipalidad en concreto recibieran un aviso de que dos personas se encontraban intimidando a transeúntes. Esto específicamente en la intersección de las calles Iriarte con Aldunate. Estos individuos que fueron acusados de este hecho se tratan de dos menores de edad, de 14 y 17 años de edad, quienes se fueron fiscalizados y donde se encontraron los siguientes elementos. Por ejemplo, uno de ellos se le incautó un elemento tipo revólver y al segundo detenido se le decomisó un cuchillo de aproximadamente 20 centímetros de hojas. Por esta razón, que estas dos personas se fueron detenidas después de esta fiscalización que realizó funcionarios de la seguridad municipal de la comuna de La Calera para posteriormente ser detenidos por parte de carabineros. Esto recordemos en la intersección de las calles Iriarte con Aldunate, y después todos estos antecedentes obviamente fueron puestos a disposición del Ministerio Público después de este procedimiento que se desarrolló en esta comuna de la provincia de Quillota. Lo vamos a trasladar de la comuna de La Calera a la isla de Rapa Nui en el marco de un procedimiento que resultó con la detención de una persona tras la incautación de diversos cigarrillos de contrabando, diferentes cajetillas. Es un procedimiento que realizó la unidad de fronteriza de la isla, en este caso funcionarios de la sexta comisaría de Rapa Nui, quienes detuvieron a un hombre específicamente por el delito de contrabando por infracción aduanera. Esto después de la incautación de 95 cajetillas de cigarrillos de contrabando que fueron identificados por el personal policial en este procedimiento. Entonces este es el resultado de la detención y la incautación de estas 95 cajetillas de cigarrillos de contrabando, este procedimiento que se registró en la isla de Rapa Nui. En la región de Valparaíso, Bio Bio, la radio.
8: 6 de la mañana, 26 minutos.
3: Un incendio afectó a un edificio en la ciudad de Los Ángeles esta madrugada.
4: Y además un accidente de tránsito dejó una víctima fatal.
12: A esta hora de la madrugada, un incendio afecta al edificio Sport en la ciudad de Los Ángeles, donde hay voluntarios de 3 compañías de bomberos trabajando en el lugar. De momento, de manera preliminar, se informa de la emanación de humo de este lugar y el ingreso también de bomberos para tratar de controlar esta situación. Reiteramos, en el edificio Sport en la ciudad de Los Ángeles, donde trabaja bomberos en esta emergencia. También podemos informar que durante esta madrugada, antes, un volcamiento de un vehículo dejó una persona fallecida, una mujer que falleció en este volcamiento. Reiteramos, en el sector de La Mona, sector rural de Los Ángeles, en un sector de curva, este automóvil habría volcado, dejando a la mujer fallecida y un hombre también con lesiones de cierta consideración, según se ha indicado. Además, un tercer ocupante del vehículo huyó del lugar. Aparentemente también sería el conductor del vehículo, hecho que es investigado por carabineros de Los Ángeles. 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
8: 6 de la mañana, 28 minutos.
4: Nuestros auditores, auditoras que están a esta hora en tránsito por varias de las rutas que conectan la región metropolitana con la costa, con el sur del país, nos reiteran y nos insisten acerca de la condición de niebla o neblina, dependiendo de la visibilidad, ¿no? En varias de estas rutas, por ejemplo, esa imagen es de la 78. La ruta que va de San Antonio a Santiago está con esa condición en varios de los tramos. Todavía está oscuro, todavía no amanece, por lo tanto es más complicado. Tenga precaución. También nos decían de la ruta 5 Sur a la altura de el Puente Maipo y otros sectores también con esa condición. Y nos faltaba la 68, en donde yo les decía que también era dable, ¿no?, pensar a propósito de eso. Bueno, específicamente en el sector Lo Aguirre nos escribió un auditor para darnos cuenta de esa situación. Se recomienda circular con precaución y a una velocidad moderada. Daba cuenta de esto también la concesionaria de la ruta 68, sectores con niebla a lo largo de la ruta, conduzcan con mucha precaución, mantenga distancia con el vehículo que va adelante, eso es siempre, pero ahora todavía más, encienda las luces bajas y maneje con mayor atención. Esa es la gran recomendación para poder conducir y no tener accidentes bajo esta condición de niebla o neblina en varias de las rutas.
3: una querella por los delitos de tráfico de influencias, cohecho y obstrucción a la justicia. Fue presentada en contra del abogado Luis Hermosilla.
5: La acción judicial detalla que el abogado habría intervenido ante la segunda sala de la Corte Suprema para que se rechazara la nulidad del juicio del caso Luxinger Macay, un hecho del año 2018.
14: El séptimo juzgado de garantía de Santiago declaró admisible la querella presentada por la abogada Kalina Riquelme, representando a Luis Tralcal Coche, uno de los cuatro condenados en el año 2018 en un tercer juicio oral por el crimen del matrimonio Luxinger Macay, ocurrido en la comuna de Vilcún, en la Araucanía, el 4 de enero de 2013. En la querella, la abogada Riquelme hace referencia a la intervención del abogado Luis Hermosilla cuando prestaba servicios al Ministerio del Interior en 2018 para lograr que se rechazara el recurso de nulidad que presentó la defensa de los condenados por el crimen, aseverando que busca establecer la inocencia de su representado, quien cumple 18 años de presidio.
15: Se abre la posibilidad de demostrar la inocencia de personas que siempre la han declarado y que incluso llevan adelante una denuncia ante la Comisión Interamericana por las vulneraciones al debido proceso. Esperamos entonces que se haga una investigación.
14: La querella hace referencia a las revelaciones que exponen coordinaciones clandestinas registradas en agosto de 2018, periodo en el cual la segunda sala de la Corte Suprema revisaba el recurso de nulidad interpuesto por la defensa de los condenados del caso Luxinger Macay. En la Araucanía, Bio Bio, la radio.
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17: Buenos días, Radio Bio Bio. Cristian de acá de Maipú, informando. Densa neblina en el sector 4 Poniente, no se ve más allá de 40 metros, para que todos salgan preparados para ello.
8: 6:31 a.m.
3: Un importante integrante de la organización armada Weichan Auca Mapu fue detenido en un operativo conjunto entre detectives de la PDI, Infantes de Marina y el Ejército.
24: El detenido Robinson Parra Sáez fue capturado en un operativo conjunto entre la Policía de Investigaciones y las Fuerzas Armadas que se desplegaron en el sector Quirico, en la comuna de Tirúa, provincia de Arauco. El imputado está vinculado al homicidio de Manuel Buenupil, un crimen que ocurrió el año 2022 en el Fundo La Suerte, en la comuna de Carahue, región de la Araucanía. En una disputa por el predio, llegaron al lugar encapuchados armados y la víctima recibió un impacto balístico por la espalda, lo que provocó su muerte. Detectives de unidades especializadas de la Prefectura Macro Zona Sur, dedicada a la persecución de los grupos armados mapuches, ubicaron a Robinson Parra en un domicilio del sector La Puntilla. Tras detenerlo, fue trasladado al cuartel regional de la PDI en Temuco. En este caso, el pasado 3 de agosto, 5 personas fueron sentenciadas a 12 años de cárcel. Durante la mañana de este jueves, el detenido será puesto a disposición del Tribunal de Garantía de Carahue. En Temuco, Bio Bio, la radio.
8: 6:33 a.m.
5: El ex chico reality Camilo Huerta quedó con la medida cautelar de arresto domiciliario total luego de ser formalizado por los delitos de tráfico de drogas, asociación ilícita y lavado de activos en el marco del caso Operación Imperio Ámsterdam.
25: 19 de los 44 imputados del caso Operación Imperio Ámsterdam fueron formalizados ante el cuarto juzgado de garantía de Santiago. 4 quedaron con firma quincenal, 5 con arresto domiciliario nocturno y otros 10 con arresto domiciliario total. Entre estos últimos se encuentra el ex chico reality Camilo Huerta, investigado por tráfico de drogas, lavado de activos y asociación ilícita. Su abogado Rodrigo Núñez valoró lo resuelto por el tribunal, aunque adelantó que buscarán reemplazar la cautelar por una menos gravosa.
26: Estar privado de libertad, más allá que sea en su domicilio, alegando que no tiene participación alguna en estos hechos, más allá de la formalización que refirió la fiscalía, es una privación de libertad. Y en ese orden de idea, la verdad que nos vamos a poner y vamos a trabajar para que sean menos intensas.
25: Durante la audiencia, la Fiscalía Regional de Aysén expuso antecedentes sobre una organización criminal que, según la investigación, sería liderada por Andrés Astorga Rodríguez, máximo accionista de DN Medcorp, junto al segundo accionista Gino Athens. Ambos habrían utilizado el Dispensario Nacional de Cannabis Medicinal como fachada para comercializar cannabis con altos niveles de THC en más de 20 sucursales, generando ganancias cercanas a los 8 mil millones de pesos. Hoy el Ministerio Público solicitará las medidas cautelares para los 25 imputados restantes, entre ellos quienes son sindicados como parte de la cúpula de esta presunta organización criminal.
8: 6 de la mañana, 35 minutos.
3: Vamos a hacer un pequeño alto, luego tendremos información del deporte y un completo panorama internacional.
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13: Antes de la salida 36, hay un bus detenido en la autopista de Espucio hacia el sur. Bus detenido, extrema precaución. Bío.
15: Bío, la radio por acá, Luis, viajando a Santiago. Entrada acceso sur a la altura de Viaje Angostura. La niebla está demasiado espesa. Precaución, los conductores se ve súper poco, 20 metros. Precaución. Gracias, bienvenido a la radio. Saludos.
5: Hay más datos de nuestros auditores. Nos han escrito para darnos cuenta de problemas, algunos retrasos más bien, en la línea 2 del metro, según una de nuestras auditoras que va a estar ahí en tránsito. El tren que abordó estuvo detenido más de 10 minutos en la estación Patronato de la línea 2 y por lo tanto se está recomendando tomar en consideración este dato para planificar el viaje. Está efectivamente detenido y está con algunos problemas de retraso en la línea 2. Hay otros pasajeros del metro que también les preguntan al metro a través de su cuenta de X particularmente qué es lo que sucede porque no están con la frecuencia habitual en línea 2 particularmente. Si usted tiene más información, estamos siempre revisando sus mensajes, nos puede escribir, nos puede enviar una fotografía, un video, un audio al WhatsApp, el más 569-9207888. Es el WhatsApp de BioBio, está además ahí siempre en la pantalla de BioBio TV para que lo apunte en su teléfono, más 569-9207888. Y por teléfono hablamos en el 800-810-810, línea telefónica gratuita de BioBio la radio para nuestros auditores y también televidentes, 800-810-810.
3: Muchos auditores nos reportan la neblina, como lo decíamos, sí. Ruta 68, ruta 78, con muchísima neblina. En la ruta 5 sur, neblina en los sectores, hace algún rato y algunos auditores hablaban de neblina en el sector de Linares, cerca de Chillán, densa neblina en Maipú, a la altura de Américo Vespucio, a la altura de El Rosal. Mostramos imágenes de cómo está Rancagua en estos instantes con neblina, una neblina densa en Rancagua en estos momentos, según nos informan auditores, y se lo estamos mostrando en BioBio TV en estos instantes. Maneje con precaución esta mañana.
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8: 6:43.
3: Coquimbo Unido fue derrotado en definición por penales ante Platense en Argentina en el estadio Francisco Sánchez Rumoroso y quedó eliminado en los octavos de final de la Copa Libertadores. De esta manera ya no quedan equipos chilenos en torneos internacionales.
5: Y en el fútbol local, la delegación presidencial metropolitana confirmó que no habrá venta de entradas para los hinchas de Colo-Colo para el superclásico de este domingo que enfrenta a la Universidad de Chile. Sí están autorizados el banderazo de mañana con los simpatizantes azules y el arengazo del sábado para el cacique en su estadio, el Monumental. Diego Osorio nos informa.
0: Coquimbo Unido cayó la definición por penales ante Platense de Argentina en el estadio Francisco Sánchez Rumoroso. Quedó eliminado en los octavos de final de la Copa Libertadores y de esta manera ya no quedan equipos chilenos en torneos internacionales. No fue un buen partido del cuadro pirata, que además sufrió las lesiones del delantero Lucas Prato en el primer tiempo y el defensa Manuel Fernández en el segundo, sin poder marcar la diferencia que esperaban sus hinchas como locales. El entrenador Hernán Caputo realizó un balance final de la segunda presentación en la historia del cuadro pirata en la Copa Libertadores.
1: Yo me quedo con el camino recorrido, hasta acá, cómo competimos en todos los partidos de Copa. Seguro que en un análisis más profundo, si tengo que decir algo, es que creo que morimos de pie, fuimos dignos en esta Copa Libertadores. Lo conversé ahí con Martín, lo hablé en la cancha, le deseo lo mejor para todo lo que viene en adelante a Platense. Todos nos ilusionamos, por eso digo, representamos muy bien a Coquimbo, muy bien la región, y creo que fuimos muy representantes también del país en esta Copa.
0: Rumbo al Superclásico del domingo entre Universidad de Chile y el puntero Colo-Colo en el Estadio Nacional, la delegación presidencial metropolitana confirmó que no habrá venta de entradas para hinchas del Cacique, y pese al deseo del propio Germán Codina, el informe negativo de Carabineros fue determinante en la decisión, una situación que abordó el ministro del Deporte, Francisco Riveros.
14: Es un gran anhelo el que vuelvan las hinchadas visitantes. Lamentablemente para este partido no se va a dar. Ya lo conversamos con el delegado presidencial y también le manifesté al subsecretario de Prevención del Delito, Gonzalo Guerrero, toda mi voluntad y toda mi disposición para lo que sea necesario para poder trabajar en conjunto con una agenda de este tipo.
0: En lo estrictamente futbolístico, Universidad de Chile llega con contingente completo a la cita del domingo, en un partido que el entrenador Fernando Gago tiene claro que lo único que va a servir es la victoria para seguir descontando puntos al Cacique. Lo hizo en diálogo con TNT Sports.
16: Sabemos que necesitamos acortar esa distancia de puntos y hoy tenemos la posibilidad nosotros. No dependemos de nadie, entonces va a ser una linda prueba también para ver dónde queremos estar parados. Depende de nosotros y ese es nuestro objetivo de acá a fin de año.
0: En tanto, en Colo-Colo, el entrenador Fernando Ortiz paró dos equipos buscando a sus 11 titulares para el domingo y aún no queda clara la posición que va a tener el capitán Arturo Vidal, si será como líbero o como volante. El extremo Leandro Hernández y su racha positiva aportando goles en los últimos compromisos del líder.
17: Sí, obviamente lo que buscaba, que aportara al equipo con goles, con asistencia, con lo que más pueda, así que pienso seguir en lo mismo, demostrar eso y en que el equipo gane.
0: Al cierre, Alexis Sánchez debutó en el Montreal ingresando en los últimos 11 minutos de partido ante el Columbus por la Major League Soccer, que se saldó con la victoria del cuadro del Tocopillano y el portero Tomás Guiller por 2-1.
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21: Faltan 14 minutos para las 7 de la mañana.
3: La deuda pública de Estados Unidos superó por primera vez los 40 billones de dólares, según los datos publicados por el Departamento del Tesoro.
5: La cifra alcanzó 40,047 billones de dólares, apenas 5 meses después de que el endeudamiento federal superara los 39.
3: Entre los factores que explican este aumento aparece la diferencia entre ingresos y gastos de gobierno, que actualmente ronda los 2 billones de dólares anuales, además del impacto de la reforma fiscal impulsada por el presidente Donald Trump.
5: El gasto federal también ha aumentado desde el regreso de Trump a la Casa Blanca en enero de 2025, mientras el costo de financiar la deuda continúa creciendo. Estados Unidos destina actualmente más de 1 billón de dólares al año al pago de intereses.
3: La preocupación por el nivel de endeudamiento coincide además con un aumento en la rentabilidad de los bonos estadounidenses a largo plazo. Esta semana, el bono a 30 años alcanzó su nivel más alto en 19 años en medio de temores por una mayor inflación vinculada a la guerra con Irán.
5: En este contexto, el Tesoro anunció que duplicará el volumen de sus operaciones de recompra de bonos hasta al menos 4,000 millones de dólares con el objetivo de reforzar la liquidez del mercado de deuda a largo plazo.
3: Las elecciones de medio mandato en Estados Unidos comienzan a perfilarse como una prueba compleja para el Partido Republicano, luego de una temporada de primarias marcada por derrotas de figuras tradicionales frente a candidatos respaldados por el presidente Donald Trump.
5: Uno de los casos más relevantes ocurrió en Texas. Ahí el senador John Cornyn perdió la primaria republicana ante el fiscal general Ken Paxton, que es apoyado por Trump. El resultado reforzó las dudas dentro del partido acerca de si priorizar la lealtad al mandatario podría terminar perjudicando su competitividad en noviembre.
3: En las elecciones del 3 de noviembre estarán en juego los 435 escaños de la Cámara de Representantes y un tercio del Senado. Actualmente los republicanos mantienen mayorías estrechas en ambas cámaras, por lo que una pérdida limitada de escaños podría entregar el control del Congreso a los demócratas.
5: Este escenario se complica además por los bajos niveles de aprobación de Trump, que rondan 38% frente a una desaprobación cercana al 58%. En paralelo, el Partido Demócrata mantiene una ventaja de entre 5 y 8 puntos en distintas mediciones respecto a intención de voto para el Congreso.
3: En la Cámara Baja, los demócratas necesitan recuperar 5 escaños para obtener la mayoría, mientras que en el Senado las principales disputas se concentran en estados como Alaska, Maine, Michigan y Ohio. También genera atención la elección en Carolina del Norte, donde el exgobernador demócrata Roy Cooper mantiene ventaja sobre el republicano Michael Whitley.
5: Las elecciones de noviembre serán así el primer gran test electoral del segundo mandato de Trump y definirán cuánto margen político tendrá la Casa Blanca durante sus últimos 2 años de gobierno.
3: Una coalición de 8 asociaciones de educadores y sindicatos presentó una demanda contra la administración del presidente Donald Trump para intentar frenar una nueva norma que endurece las condiciones de permanencia para estudiantes extranjeros, participantes de intercambio y periodistas.
5: La acción judicial fue presentada ante un tribunal federal de Massachusetts y busca bloquear la entrega en vigor de los cambios aplicables a los visados F, J.

0: turno a Liberia. El gobierno liberiano justificaba su participación como un gesto enteramente humanitario. Sin embargo, el país africano recibe apoyo financiero de Washington para fortalecer su propio sistema migratorio, además de registrar importantes incentivos económicos e indirectos como la extensión de visados para sus ciudadanos y millonarios fondos para su sector de salud. Según el acuerdo, serían 1.200 inmigrantes procedentes de Estados Unidos los que empezarían a aterrizar en Monrovia a partir de este jueves. Las autoridades locales señalan que los inmigrantes tendrían la opción de solicitar asilo en el país o abandonarlo cuando lo deseen. Activistas denuncian, entre tanto, que estas medidas violan el derecho internacional a dejar a los migrantes desamparados en países desconocidos y sin dominar el idioma local. El foco de la polémica radica en que estas deportaciones masivas se realizan de forma sorpresiva e involucran a personas que cuentan con órdenes judiciales de protección para no ser devueltas a sus países de origen por amenazas a su seguridad o a su vida.
1: Faltan 9 minutos para las 7 de la mañana.
2: El piloto de una avioneta murió tras una colisión con un helicóptero de la Policía Estatal de Pensilvania cerca de la pista del aeropuerto de Carlisle, mientras los dos agentes que viajaban en la aeronave policial sobrevivieron.
3: El accidente involucró a un Cessna 150 y a un helicóptero Bell 407, según informó la Administración Federal de Aviación. Ambas agencias responsables de la investigación calificaron el hecho como una colisión en el aire.
2: De acuerdo con la Policía Estatal, la avioneta se encontraba descendiendo hacia la pista cuando se desvió hacia el helicóptero, que permanecía cerca del suelo. El impacto destruyó gran parte de la Cessna y provocó que el helicóptero perdiera las palas y parte de la cola.
3: Los dos agentes quedaron atrapados inicialmente dentro del helicóptero, pero lograron salir después de que uno de ellos rompiera una ventana. Ambos se encuentran en condición estable y participaban en un ejercicio de entrenamiento.
2: Las autoridades investigan además si el piloto fallecido era la única persona que viajaba en la avioneta. Su identidad será divulgada hasta que se informe a sus familiares.
3: Las autoridades mantienen abiertas la investigación para esclarecer las causas del accidente.
2: El presidente de Estados Unidos, Donald Trump, anunció una nueva ofensiva económica contra Irán, con la que busca cortar las principales vías de financiamiento y apoyo utilizadas por Teherán para eludir las sanciones internacionales.
3: Trump calificó la medida como la operación económica más devastadora jamás emprendida contra cualquier país y advirtió que también habrá consecuencias para gobiernos, empresas, bancos, aeropuertos y otras entidades que faciliten recursos a la República Islámica.
2: La iniciativa contempla reforzar las restricciones sobre el contrabando de petróleo, transferencias de efectivo, casas de cambio, registros de buques, empresas, pantalla y mecanismos de intercambio de divisas utilizados para mantener el flujo de recursos hacia Irán.
3: El mandatario pidió además a los aliados de Washington sumarse al aislamiento económico y reiteró que su objetivo es impedir que Teherán desarrolle un arma nuclear.
2: Las tensiones entre Irán y Estados Unidos continúan aumentando tras el fracaso de las negociaciones para alcanzar un acuerdo definitivo, mientras Teherán endurece su discurso y plantea abiertamente la posibilidad de retomar operaciones militares.
3: El presidente del Parlamento iraní y principal negociador, Mohammed Bagheer Qalibaf, aseguró que ha llegado el momento de reanudar las acciones contra Estados Unidos luego de que venciera el plazo de 60 días establecido en el memorando de entendimiento firmado entre ambos países.
2: Teherán sostiene que no reabrirá el estrecho de Hormuz mientras Washington no levante el bloqueo, libere activos congelados y elimine las sanciones petroleras. En paralelo, el presidente estadounidense Donald Trump ha elevado el tono al asegurar que Irán debería rendirse y al publicar un mapa en el que presenta Hormuz como territorio estadounidense.
3: Hay un informe del Wall Street Journal que dice que Irán habría aprovechado este periodo para reforzar su producción de misiles y de drones, además de ampliar sus capacidades de contrainteligencia ante la posibilidad de una nueva confrontación.
2: En tanto, el ejército de Estados Unidos estableció un corredor marítimo en el estrecho de Hormuz para facilitar la salida de petróleo hacia el Golfo Pérsico en medio de esta guerra con Irán y de las restricciones que continúan afectando a la navegación.
3: Según una investigación de Axios, entre 15 y 20 petroleros utilizan cada noche una ruta ubicada al sur del estrecho, próxima a la costa de Omán, lo que permitiría transportar actualmente cerca de 10 millones de barriles diarios, aproximadamente la mitad del volumen previo al conflicto.
2: La operación también contempla el ingreso de buques vacíos al Golfo Pérsico para cargar crudo y posteriormente regresar por el mismo corredor hacia aguas abiertas. Los movimientos son coordinados por una fuerza de tarea estadounidense junto a países de la región.
3: Esos petroleros navegan en ventanas horarias definidas y bajo protección de aviones de combate estadounidenses, mientras

0: Washington sostiene que una ofensiva previa permitió degradar parte de los sistemas iraníes de vigilancia y radar en la zona.
1: La justicia iraní condenó a 4 años de prisión a la cantante Iva Selfizadeh, acusada de incitación a la corrupción y la prostitución después de actuar ante una audiencia con presencia de hombres.
0: La artista de 27 años había sido detenida en febrero de 2025 durante un concierto en Teherán, luego de que las autoridades interrumpieran la presentación y arrestaran también a integrantes de su banda. Días más tarde fue liberada bajo fianza.
1: El primer ministro israelí Benjamín Netanyahu reiteró que la reconstrucción de Gaza no comenzará hasta que Hamas se desarme por completo, mientras Egipto y Qatar intensifican las gestiones para destrabar la segunda fase del plan impulsado por Estados Unidos.
0: La oficina de Netanyahu señaló además que Israel todavía no ha aprobado el ingreso de la fuerza internacional prevista para la franja, uno de los componentes de la hoja de ruta estadounidense para avanzar hacia el fin definitivo del conflicto.
1: El ejército de Israel anunció la reapertura de una investigación penal por la muerte de Ind Rahab, una niña palestina de 5 años, fallecida en Gaza en enero de 2024, y reconoció por primera vez que sus tropas dispararon contra el vehículo en el que viajaba con su familia y contra la ambulancia que acudió a rescatarla.
0: Según el mecanismo de investigación y evaluación del Estado Mayor, los soldados abrieron fuego contra el automóvil después de que este circulara en sentido contrario a las instrucciones difundidas previamente por las Fuerzas de Defensa de Israel. 5 personas murieron inicialmente, mientras que Hind y su prima permanecieron con vida durante un tiempo y lograron comunicarse con la Media Luna Roja Palestina.
1: Al menos 13 personas murieron y otras 33 resultaron heridas durante un ataque masivo ruso contra Kiev y su región, según informaron las autoridades ucranianas.
0: La ofensiva combinó misiles balísticos, misiles de crucero y drones y alcanzó distintos sectores de la capital. Entre las estructuras dañadas están edificios residenciales, almacenes, un hospital infantil y un establecimiento educacional.
1: Tenemos más información con Emmanuel Chais de Radio France Internacional.
2: Esta noche, poco después de la medianoche, la alerta aérea apenas había sonado cuando decenas de explosiones retumbaron sobre Kiev. Rusia atacó la capital ucraniana con más de 40 misiles y más de 150 drones en distintos puntos de la ciudad. Varios lugares fueron alcanzados. Además del coste humano, los daños materiales para la población civil fueron enormes. Varios edificios residenciales resultaron dañados, así como un hospital infantil. Decenas de coches quedaron calcinados. Varios ataques alcanzaron también instalaciones industriales en Kiev y en su región. En otras zonas del país, un puesto fronterizo entre la región de Odessa y Moldavia fue atacado con drones. En la región de Cherniv, una infraestructura de gas resultó dañada. El presidente Volodymyr Zelensky volvió a denunciar estos ataques y la falta de misiles interceptores Patriot. Por su parte, el ministro de Asuntos Exteriores, Andriy Sybiha, pidió a los aliados de Ucrania que entregaran sin esperar más sistemas de defensa aérea para interceptar los ataques y, según él, salvar vidas. Emmanuel Chaz, en Kiev, Radio Francia Internacional.
3: Falta un minuto para las 7 de la mañana.
1: La sequía que obligó a cerrar casi por completo la única central nuclear de Hungría ha destapado la vulnerabilidad del sistema energético del país centroeuropeo, lastrado por la falta de almacenamiento y diversificación y su dependencia de las importaciones.
0: En los primeros días de agosto, el gobierno de Peter Magyar se vio obligado a cerrar casi por completo la central nuclear de Pax, dejando operativa solo una de sus 8 turbinas debido al mínimo histórico del caudal del Danubio.
1: En pocos días, Hungría, dependiente de las importaciones de electricidad, perdió el 87% de la generación de Pax, unos 2.000 megavatios que representan el 40% del consumo eléctrico del país.
0: El fundador del gigante inmobiliario chino Evergrande, Xu Xiajin, fue condenado a cadena perpetua y a entregar todos sus bienes luego de ser declarado culpable de delitos como falsificación de información financiera, emisión fraudulenta de acciones, sobornos y desfalco.
1: El tribunal de Shenzhen sostuvo que entre 2016 y 2021, Evergrande y su fundador inflaron artificialmente activos, ocultaron pasivos y captaron fondos de manera ilegal mediante prácticas de falsificación financiera continuadas y a gran escala.
0: La justicia también impuso multas por 8.820 millones de yuanes o 1.311 millones de dólares en contra de Evergrande Group y por otros 7.000 millones de yuanes contra su principal filial inmobiliaria. Además, otros 5 altos ejecutivos percibieron penas de entre 6 y 18 años de cárcel.
1: China acusó a Estados Unidos de aplicar medidas discriminatorias y proteccionistas contra sus productos, luego de que Washington anunciara nuevos aranceles a determinados drones y cuestionara prácticas comerciales vinculadas al transbordo de mercancías.
0: El Ministerio de Comercio chino rechazó el gravamen estadounidense hasta un 100% para algunos drones, al considerar que amplía de forma excesiva el concepto de seguridad nacional y perjudica a las empresas del país asiático.
1: Una nueva serie de ataques atribuidos a disidencias de la FARC y al Ejército de Liberación Nacional reavivó la preocupación por la seguridad en Colombia, mientras el gobierno del presidente Abelardo de la Espriella busca reforzar la ofensiva contra los grupos armados.
0: En el departamento del Huila, 2 militares murieron y otros 10 resultaron heridos después de que tropas acudieran a retirar un cilindro cargado con explosivos en una carretera. Según el ejército, el artefacto habría sido utilizado como señuelo para emboscar a los uniformados.
1: Días después, en norte de Santander, un ataque con drones atribuido al Ejército de Liberación Nacional dejó un militar muerto y otros 5 heridos. Posteriormente, 3 agentes de la Dirección de Investigación Criminal e Interpol fueron secuestrados en la carretera entre Cúcuta y Ocaña.
0: La escalada ocurre mientras el nuevo gobierno colombiano busca distanciarse de la política de paz total impulsada por la administración anterior y fortalecer las capacidades de las Fuerzas Armadas frente a las guerrillas y organizaciones vinculadas al narcotráfico.
1: El jefe de inteligencia de Ecuador, Michel Sensi Contucci, murió junto a su esposa y otras 5 personas en un accidente de un helicóptero turístico ocurrido en el centro de Kenia.
0: La aeronave había despegado desde la reserva natural de Loisaba y se estrelló cerca del monte Ololokwe, a unos 250 kilómetros al norte de Nairobi. En el helicóptero viajaban 6 pasajeros y el piloto, y las causas del accidente continúan bajo investigación.
1: Perú y Estados Unidos elaborarán una hoja de ruta conjunta para anticipar la respuesta frente al fenómeno del Niño, luego de que las autoridades peruanas elevaran su pronóstico de intensidad para los próximos meses.
0: El canciller peruano Carlos Spa calificó que el objetivo es coordinar desde ahora la llegada de equipamiento y asistencia para las etapas de preparación, mitigación y respuesta, evitando solicitar ayuda una vez que se hayan producido los principales daños.
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3: Siete de la mañana, 4 minutos.
1: Vamos a hacer un alto, luego tendremos información acerca de una querella que se presentó, una más, en contra del abogado Luis Hermosilla, porque él, a través de sus influencias, habría establecido contactos para que el recurso de nulidad presentado en contra de la sentencia, que en caso del juicio del caso Luxinger Mackay, fuera rechazada, este recurso de nulidad rechazado por la Corte Suprema. Vamos a estar hablando de eso. También de una detención que se produjo en la región de la Araucanía de un integrante de la Huichán, Auca Mapu. Tendremos información económica, el alza de las bencinas que se registra en el día de hoy, los detalles del caso de la operación Imperio Ámsterdam. Todo eso y mucho más en segundos.
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22: Buenos días, Radio Bio Bio. Informando presencia de tensa neblina, autopista Los Libertadores, camino a Santiago. Precaución a los conductores, ya que hay alto tráfico y escasa visibilidad. Miguel Arancibia, Bio Bio, la radio.
23: Hola, Bio Bio, buenos días.
0: Densa neblina desde Américo Vespucio hacia la costa por ruta 68, como una Pudahuel.
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3: 7:11.
1: Santiago en estos instantes está con cielo despejado, la temperatura alcanza los 6 grados, la humedad es del 96%, que se espera para hoy en la capital. Se espera un día que va a estar en la mañana despejado, en la tarde nublado variando a nubosidad parcial, en la noche nuevamente despejado y una temperatura máxima de 21 grados. En Viña del Mar y Valparaíso, cielo despejado, hay alguna neblina, la temperatura es de 8 grados, la humedad del 100%. En Viña del Mar y Valparaíso se espera un día que va a estar despejado con bruma, variando a nubosidad parcial en la mañana. La tarde va a estar con nubosidad parcial y viento entre 25 y 40 kilómetros por hora y una temperatura máxima de 18 grados.
23: En materia de calidad del aire, vamos a revisar de inmediato lo que dicen las estaciones de monitoreo en la zona centro-sur. Es bueno en la región metropolitana, en el Valle Central de O'Higgins, en Los Ángeles, en Temuco y Padre Las Casas, en Puerto Montt y en Puerto Varas. Todos con aire bueno, ya regular. En el Valle Central de la provincia de Curicó, en Chillán y Chillán Viejo, en Concepción, Metropolitano, en Valdivia, en Osorno. Y lo más complicado de hoy es alerta ambiental en Talca y Maule, en Linares y en Coyhaique. Todos con esas últimas tres zonas con alerta ambiental. Acá en la región metropolitana rige la restricción vehicular, comienza a las 7:30, en 18 minutos más. Y está vigente hasta las 21 horas en toda la provincia de Santiago, más San Bernardo y Puente Alto. Hoy jueves, los dígitos afectos a esta restricción son 4 y 5. Recuerde siempre que es para autos y motos con sello verde, pero inscritos antes del 1 de septiembre del año 2011.
1: Para vehículos sin sello verde y en el exterior del anillo Américo Vespucio, los dígitos son 8901. 8901.
23: Bueno, más temprano, cuando habíamos iniciado esta edición de Radiograma, ya nos contaban los auditores que estaban transitando por la línea 2 del Metro de Santiago acerca de demoras en la frecuencia. Nos decían, por ejemplo, que había baja frecuencia de los trenes y se generan aglomeraciones, ¿no?, en las estaciones. Bueno, el metro hace algunos minutos ha reconocido que tiene un retraso en la frecuencia habitual de la línea 2, mientras les mostramos imágenes de algunas de las estaciones a esta hora que están abarrotadas. Está con retraso en la frecuencia habitual línea 2 y además agrega el metro que debido al retraso de línea 2, las estaciones Toesca y Parque O'Higgins operan como estación común, es decir, no hay ruta expresa, por lo menos hasta ahora, en la hora punta. La ruta expresa es la que va saltando estación por medio para hacer más corto el viaje. Bueno, no funciona porque están con retraso en la frecuencia, entonces ni modo. Tenga mucha precaución. Línea 2 con retraso en la frecuencia habitual. Los auditores nos cuentan que algunos se han subido al tren, luego se tienen que bajar porque el tren finalmente no puede funcionar. Otros dicen que tiene que ver con pilotaje automático, que es lo que les han dicho ahí en las estaciones. Pero bueno, si usted tiene que tomar la línea 2, mejor tome alguna alternativa, porque está con retraso en la frecuencia habitual y tampoco está con estación expresa, porque las estaciones Todesca y Parque O'Higgins van a operar como estación común mientras dure esta hora punta. Tenga mucha precaución y estamos siempre atentos a sus mensajes.
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1: Declaran admisible una querella contra Luis Hermosilla por presunto tráfico de influencias en el caso del matrimonio Luxinger-Macay.
5: Se abre la posibilidad de demostrar la inocencia de personas que siempre la han declarado, que incluso llevan adelante una denuncia ante la Comisión Interamericana por las vulneraciones al debido proceso.
6: La justicia decretó 19 de 44 medidas cautelares para los imputados en la operación Imperio Ámsterdam.
1: El exrostro de televisión Camilo Huerta deberá cumplir arresto domiciliario total y la pareja de la exministra María Mara Cedini, Martín Kraus, es sujeto de interés en la indagatoria.
7: Estoy muy bien, estoy muy fuerte, estoy muy contento, pero a la vez también estoy muy preocupado por las familias que están de mis compañeros, están sufriendo, lo están pasando mal.
6: Cuestionamientos a su gestión y la llegada de una nueva jefatura son las hipótesis que se manejan por la salida de Jimena Chong como fiscal de alta complejidad.
8: Yo creo que fue un error, yo creo que el fiscal Javier Armendáriz, el anterior fiscal regional, haberle asignado a título personal a ella la persecución de los funcionarios de Carabineros por hecho del estallido social.
1: La Moneda tiene cuesta arriba el objetivo de conseguir el quórum de 29 votos en el Senado para avanzar con la reforma constitucional de seguridad.
11: La propuesta como está mala, de frente. Eso es lo que quería oír. Yo no soy partidario de que los militares salgan a la calle en las actuales condiciones.
25: Necesita una aprobación mayoritaria de diputados y senadores y eso hoy día no los tiene.
6: Parlamentarios oficialistas reconocieron debilidades de la Secretaría General de la Presidencia, que es liderada por el ministro de Renovación Nacional, José García.
26: Hay dicotomía entre si hay más poder en el segundo piso o en el interior. Si se expresa, comunica o no, si está hablando a nombre de todos.
27: Si uno mide por resultados, a Pepe García hay que hacerle un monumento en La Moneda.
1: Luego de arremeter contra el Ejecutivo, el expresidente Gabriel Boric viajará a Uruguay para participar en una actividad sobre el futuro de la izquierda.
28: Tengamos todos la voluntad, obviamente, de ponernos de acuerdo, de articularnos.
29: Creo que lo prudente es que el presidente Boric se mantenga en términos generales por encima de la contingencia política.
6: Hoy el precio de las gasolinas aumentará cerca de 35 pesos por litro, mientras que el del diésel registrará un alza de 97 pesos por litro.
30: Chile, más del 90% del petróleo es importado y eso afecta de manera directa e indirecta a las personas.
31: 40% de la capacidad rusa está fuera de servicio y Rusia prohibió exportar benzina y diésel hasta enero de 2027.
1: El expresidente Eduardo Frei volvió a cuestionar las trabas a la inversión, advirtiendo que la permisología seguirá paralizando al país.
32: Llevamos más de 10 años paralizados y hoy día sigue. Inventan la ranita, inventan todo para no aprobar los proyectos. Y de proyectos que están paralizados, hagámonos de acuerdo.
6: En Tirúa fue detenido Robinson Parra Sáez, integrante de la radical Weichan Aucamapu, quien se mantenía prófugo por el homicidio de un comunero en 2022.
1: El presidente José Antonio Kast se trasladó hasta la zona norte del país para evaluar los efectos provocados por el sistema frontal.
33: Pero el tema de la conectividad es fundamental, el tema de la recuperación de los albergues, el tema de la limpieza, la situación del barro genera afectaciones más allá de lo que uno puede ver.
6: En noticias del ámbito internacional, al menos 13 personas murieron y otras 33 resultaron heridas en un ataque masivo ruso contra la capital ucraniana, Kiev.
1: La deuda pública de Estados Unidos superó por primera vez en su historia los 40 billones de dólares, datos del Departamento del Tesoro.
6: A cadena perpetua fue condenado el fundador del gigante inmobiliario chino Evergrande por sobornos y desfalco.
1: En el deporte, Coquimbo Unido perdió en definición de penales ante Platense de Argentina y quedó eliminado de los octavos de final de la Copa Libertadores.
34: Creo que morimos de pie, todos nos ilusionamos, por eso digo, representamos muy bien a Coquimbo, muy bien la región, y creo que fuimos muy representantes también del país en esta Copa.
6: La delegación presidencial metropolitana confirmó que no habrá venta de entradas para hinchas de Colo-Colo en el Superclásico del domingo ante la Universidad de Chile en el Estadio Nacional.
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0: 7 de la mañana, 20 minutos.
1: Una querella por los delitos de tráfico de influencias, cohecho y obstrucción a la justicia fue presentada en contra del abogado Luis Hermosilla.
6: La acción judicial detalla que el abogado habría intervenido ante la segunda sala de la Corte Suprema para que se rechazara la nulidad del juicio del caso Luxinger-Mackay en el año 2018. Nos vamos de inmediato hasta la región de la Araucanía. Revisemos esta información, también las reacciones, con Carlos Martínez. Hola, Carlos, buenos días.
2: Hola, Catherine Tomás, muy buenos días. La acción legal declarada admisible por el séptimo juzgado de garantía de Santiago fue presentada por la abogada Karina Riquelme, representando a Luis Tralcal Coche, uno de los cuatro condenados en el año 2018 en un tercer juicio oral por el crimen del matrimonio Luxinger-Mackay, recordemos, ocurrido en la granja Lumagüe, de la localidad de General López, de comuna de Vilcún, el 4 de enero del año 2013. En la querella, la abogada Riquelme hace referencia a la intervención del abogado Hermosilla cuando prestaba servicios al Ministerio del Interior en 2018 para lograr que se rechazara el recurso de nulidad que presentó la defensa de los condenados por el crimen, aseverando que busca establecer la inocencia de su representado, quien cumple una condena de 18 años de presidio.
0: Se abre la posibilidad de demostrar la inocencia de personas que siempre la han declarado y que incluso llevan adelante una denuncia ante la Comisión Interamericana por las vulneraciones al debido proceso. Esperamos entonces que se haga una investigación.
2: La querella hace referencia a las revelaciones que exponen coordinaciones clandestinas ocurridas en agosto de 2018, periodo en el cual la segunda sala de la Corte Suprema revisaba el recurso de nulidad interpuesto por la defensa de los condenados en el caso de Luxinger-Mackay. Recordemos que son cuatro. La acción legal agrega que, según los registros de mensajería del propio teléfono de Hermosilla, el querellado consultó directamente a su intermediario, José Ramón Correa. Abro comillas. ¿Tú más amigo de la sala penal quién es? A lo que Correa le responde indicando al ministro Valderrama. Tras este contacto, Hermosilla instruyó explícitamente: necesitamos que se rechace la nulidad del caso Luxinger, agregando que esta acción era clave para avanzar en el proceso de pacificación de la Araucanía, advirtiendo que un cuarto juicio sería fatal, a lo que se suma que el 9 de agosto de 2018, una llamada telefónica al ministro Valderrama la calificó como buena, detallando que fue de emergencia para transmitir el mensaje. Esta acción legal, como ya les precisamos, fue declarada admisible por el séptimo juzgado de garantía y fue ingresada a ese tribunal porque además hace referencia a que lo que en jerga judicial se denomina principio de ejecución ocurrió en el Palacio de la Moneda, sede del gobierno, y que tiene jurisdicción, por lo tanto, el juzgado al que fue presentada esta acción legal por un hecho que ocurre el año 2018 en la región de la Araucanía, me refiero al juicio oral, y que se eleva a la Corte Suprema para revisar la nulidad en la cual se acusa en esta querella que intervino el abogado de Hermosilla, Tomás Catherine.
1: A ver, algunas cosas sobre esto. Esta es una información que fue publicada por Reportea y resulta que no se está discutiendo el juicio en que fue condenado Celestino Córdoba, por ejemplo, sino que el recurso de nulidad de la Suprema, o sea, la condena de Córdoba en la instancia respectiva, eso no ha sido cuestionado. Es el recurso de nulidad en la Corte Suprema que rechazó la Corte Suprema ese recurso de nulidad. Eso es, ¿no?
2: Así es, y que mantuvo firme los 18 años de cárcel que están cumpliendo Celestino Córdoba Tránsito, el Machi, además de Luis Tralcal, de José Tralcal y con el beneficio de libertad José Peralino, que fueron los cuatro condenados. Recordemos que hubo 13 personas presentadas a la justicia. Solo cuatro fueron condenados, entre los que se presentaron en su momento estuvo la Machi Linconao, Francisca Linconao y otros comuneros mapuches de la zona. La investigación original hablaba de que intervinieron 25 personas en el crimen, pero aquí lo que se cuestiona efectivamente es solo el hecho de que no se repitiera el juicio. De hecho, las palabras que se invocan y se le atribuyen a Hermosilla, él califica que sería fatal ir a un cuarto juicio porque recordemos también que hubo dos juicios anteriores al que finalmente fue condenatorio, porque el primer juicio y el segundo fueron absolutorios, y un tercer juicio fue el que condenó a cuatro personas, entre ellas a quien hoy recurre con esta querella en contra de Luis Hermosilla y lo acusa de haber hablado con los ministros para que se rechazara ese recurso de nulidad y por lo tanto se mantuviera la condena que ellos están cumpliendo en este instante.
1: Ya, vamos a estar atentos a todo esto. La querella es corta, ¿eh? No es una querella extensa y por lo tanto le quedará al Ministerio Público investigar muchísimo porque no hay tantos antecedentes en esta querella.
2: Así es, las diligencias son bastante breves y precisas, que se solicitan revisión de la mensajería, revisión del teléfono, y no va más allá, y se encarga una unidad especializada de la PDI que intervenga para el efecto, pero no tiene más solicitudes que la que hace referencia a ratificar efectivamente lo que se está acusando en esta querella, que es la intervención que habría tenido Luis Hermosilla con un ministro de la segunda sala, particularmente de la Corte, en la cual estaba ingresado este recurso de nulidad. A eso hace referencia y eso es lo que busca que se pruebe y se investigue la abogada Riquelme, en este caso representando a uno de los cuatro condenados del caso Luffinger Macay.
1: Muchísimas gracias.
2: Muy bien, buenos días.
1: Chao, Carlos.
6: Gracias, Carlos. Hasta pronto. Nos vamos a quedar ahí en la región de la Araucanía, en Radio Bio Bio Temuco, para contarles de que un importante integrante de la organización armada radical Huaychana Ucamapu fue detenido en un operativo conjunto entre detectives de la Policía de Investigaciones, Infantes de Marina y también el Ejército. Rodrigo Aguilera nos informa.
3: El detenido Robinson Parra Sáez fue capturado en un operativo conjunto entre la Policía de Investigaciones y las Fuerzas Armadas que se desplegaron en el sector Quirico, en la comuna de Tirúa, provincia de Arauco. El imputado está vinculado al homicidio de Manuel Buenupil, un crimen que ocurrió el año 2022 en el Fundo La Suerte, en la comuna de Carahue, región de la Araucanía. En una disputa por el predio, llegaron al lugar encapuchados armados y la víctima recibió un impacto balístico por la espalda, lo que provocó su muerte. Detectives de unidades especializadas de la Prefectura Macrozona Sur, dedicada a la persecución de los grupos armados mapuches, ubicaron a Robinson Parra en un domicilio del sector La Puntilla. Tras detenerlo, fue trasladado al cuartel regional de la PDI en Temuco. En este caso, el pasado 3 de agosto, 5 personas fueron sentenciadas a 12 años de cárcel. Durante la mañana de este jueves, el detenido será puesto a disposición del Tribunal de Garantía de Carahue. 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
1: Auditores, nos informan que se encuentra cerrada Santa Rosa, la avenida Santa Rosa hacia el norte, a la altura de la población La Legua. Los vehículos están siendo desviados por la vía exclusiva de buses hacia calle Bio Bio. Se lo contamos porque nos informan auditores de todo esto y por el enorme flujo vehicular que tiene Santa Rosa todo el día, pero especialmente hasta esta hora. Entonces se lo reiteramos, cerrada Santa Rosa hacia el norte, a la altura de la población La Legua, hay desvío de vehículos por la vía exclusiva de buses hacia calle Bio Bio.
6: Otros auditores que están ahí pasando dicen que es por un operativo policial que se está registrando en La Legua. Información que nosotros, por supuesto, vamos a estar recabando para poder darles más datos. Por ahora, ese sería el motivo del cierre de Santa Rosa hacia el norte a la altura de La Legua. Varios auditores también nos reportan, y esto ha sido desde temprano que empezábamos radiograma, incluso antes en el trasnoche, neblina y niebla en diferentes sectores de toda la zona metropolitana, particularmente la zona poniente, la zona sur también, la 68, la 78, que están con niebla o neblina, lo que complica la conducción. Por lo tanto, hay que tener muchísima precaución.
1: Y también auditores nos dicen, nuevamente está corriendo agua acá en Libertad con 4 Norte, fuera del Palacio Carrasco en Viña del Mar. Esto está pasando desde el lunes. Según un auditor, esto se debería al robo de cobre en un empalme. Y corre el agua ahí en Libertad con 4 Norte, fuera del Palacio Carrasco en Viña del Mar.
6: Y acá en la región metropolitana, la línea 2 del metro sigue presentando retraso en su frecuencia habitual. Toesca y Parque O'Higgins operan como estaciones comunes durante la hora punta. No se está haciendo el servicio expreso. Esta foto que nos mandó un auditor que están viendo ustedes en Bio Bio TV es de la estación Lobo Valle. Y lo que se puede ver es el andén repleto, incluso algunos otros espacios ocupados por pasajeros, y no hay tren. No están esperando y no sucede nada. El metro lo que dice es que tiene un retraso en su frecuencia habitual de línea 2, lo que les decía y les reitero, Toesca y Parque O'Higgins operan como estaciones comunes, no hay línea expresa o servicio expreso en esta hora punta y están llamando e insistiendo a considerar esta información para planificar el viaje. Manéjelo, si es que tiene que tomar línea 2, mejor tome alguna alternativa.
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9: Les comento que por General Velázquez hacia el sur, pasado Vespucio, la salida hacia Lo Espejo está abierta, pero la entrada hacia la autopista antes de Lo Espejo está cerrada. Por ende, la caletera entre Vespucio y Lo Espejo de General Velázquez está colapsada totalmente. Todos los vehículos que vienen de Vespucio Poniente que quieran hacer ingreso a General Velázquez no lo van a poder hacer porque la entrada que está antes de llegar a Lo Espejo está cerrada. Y todo esto porque están reencarpetando el paso superior de Lo Espejo, siempre por General Velázquez.
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1: Ayer subió la Bolsa de Comercio Santiago, el principal indicador, el IPSA, en un 0,49%. El índice general también subió en un 0,49%.
2: En Nueva York, Wall Street al alza también, el Dow Jones un 0,22% y el Nasdaq un 0,16%.
1: Ayer el precio del dólar bajó 6 pesos con 65 centavos. Se cotizó en 920 pesos con 45 centavos comprador y 920 pesos con 75 centavos vendedor.
2: El euro está en 1.073 pesos con 94 centavos.
1: Y en fomento para hoy, 40.859 pesos con 28 centavos.
2: Ayer el cobre nuevamente bajó, perdió esta vez un 1,08% en la Bolsa de Metales de Londres y quedó en $6.43 la libra.
1: El precio del petróleo Brent sube un 2,47% en Londres, donde el barril está carísimo. Se está cotizando $93.88. En Nueva York, el valor del petróleo WTI sube un 2,8%. Están $86.71 el barril.
2: Bueno, la mala noticia esta semana está relacionada, para el bolsillo digo, está relacionada con el aumento del precio de los combustibles. Hoy se registra una nueva alza en esta jornada. El diésel sube 97 pesos por litro, las gasolinas de 93 y 97 octanos y la de 95 también, por lo tanto, aumentan casi 35 pesos por litro.
1: Un incremento que responde al escenario internacional, según expertos. Tenemos detalles con María Agramunt.
3: Un alza de 97 pesos en el diésel y 35 pesos para la bencina de 93 y 97 octanos comenzarán a regir desde hoy jueves 20 de agosto. La Empresa Nacional del Petróleo emitió su informe de precios para los combustibles, revelando un alza que ya había adelantado el ministro de Hacienda, Jorge Quirós, asegurando que es un aumento que se debe a la subida de precios a nivel mundial y que por consecuencia afecta a nuestro país. El economista de la Universidad Central, Jean-Paul Quinteros, aseguró que como Chile usa una mayoría de petróleo importado, el acontecer internacional se refleja rápidamente en alzas. Además, esto no solo afecta a conductores, sino que indirectamente también a consumidores de todo tipo, más en estas fechas que aumentan las compras cercano a las fiestas patrias.
4: Chile, más del 90% del petróleo es importado y eso afecta de manera directa e indirecta a las personas. Tienen una mayor demanda cercano a las fiestas patrias y eso también genera un efecto adicional sobre el precio final de esos productos.
3: Respecto a eventuales bajas o variaciones en los precios, el economista del Observatorio del Contexto Económico en la Universidad Diego Portales, Juan Ortiz, proyectó que en 3 semanas más podría haber otra alza, donde se vería nuevamente más afectado el diésel que la bencina.
5: Podemos esperar, dado el nuevo escenario, es que tengamos una nueva alza fundamentalmente en el caso del diésel, por lo tanto es esperable que se siga suavizando la variación del precio, por lo tanto debería darse una nueva alza en este caso en este tipo de combustible.
3: Los ataques a la refinería Tenneco en Rusia y a instalaciones de Aramco en Arabia Saudita pusieron presión a los precios internacionales. El docente del Centro de Investigación Empresa y Sociedad de la Universidad del Desarrollo, Carlos Smith, aseguró que estos ataques aumentan los costos a nivel mundial en un récord histórico, debido al que el problema se centra en el costo de la refinación.
6: 40% de la capacidad rusa está fuera de servicio por los ataques con drones, y Rusia prohibió exportar bencina y diésel hasta enero del 2027. Eso está empujando el costo hacia arriba. Esto es un récord histórico.
3: El alza también ha generado molestia en los gremios de camioneros, quienes aseguran que esta situación ya se está volviendo insostenible para los transportistas. Además, advirtieron que hay trabajadores que están dejando de operar, lo que podría tener un mayor impacto a futuro.
1: ¿Qué está pasando con el precio del petróleo, que sigue subiendo? Y esto molesta absolutamente a los usuarios, a los transportistas, a muchas personas que, como ustedes, que nos están escuchando. Pero atención con el transporte en nuestro país, en muchos países del mundo, pero en nuestro país, porque hay reclamos.
2: Bueno, está el dato, ¿no?, que ya lo revisábamos recién. En el caso del diésel son 97 pesos por litro. La estimación de la ENAP considera los precios de importación y, entre otros, los costos del transporte marítimo hasta Chile. También incorpora las normas de funcionamiento del Mecanismo de Estabilización de Precios a los Combustibles, el MEPCO, y del Fondo de Estabilización de Precios del Petróleo, que es el FEP, que todavía funciona.
1: Ante el escenario del diésel, los gremios del transporte de carga por carretera informaron que el martes pasado enviaron una carta al ministro Jorge Quirós en el que exigieron al gobierno aplicar el MEPCO con una variación en torno a 30 pesos por litro, siguiendo lo estipulado en la ley y sin lugar a interpretaciones. Todo esto entre comillas, textual.
2: Manifestamos, siguen las comillas, manifestamos nuestro enérgico rechazo a cualquier opción distinta, ya que solo perjudicaría de forma directa a la ciudadanía. Eso implicaría incumplir un acuerdo planteado por el propio Ejecutivo y dañar las confianzas construidas a partir del mes de marzo, lo dijeron en una declaración pública.
1: El gremio advirtió que las empresas del sector ya no tienen margen para abordar nuevas y fuertes alzas. Según señalaron, estas afectarían la sostenibilidad de la industria y la sobrevivencia de las firmas.
2: Y tras conocerse la estimación de la ENAP, la que se conoció ayer, aunque el ministro Quirós la había adelantado, aunque se quedó medio corto, ¿no?, porque fue más alto, la empresa de combustibles Copec informó que va a postergar por 24 horas este aumento de 34 pesos con 80 centavos por litro en sus gasolinas de 93, 95 y 97 octanos. En el caso del diésel, la compañía dijo que dispuso un mecanismo mediante su aplicación en la que sus clientes pueden ingresar un código y acceder a un descuento de 100 pesos por litro que va a regir durante el día de hoy. Eso lo cuenta el diario El Mercurio.
1: A ver, con esta alza que se comienza a materializar hoy, los precios se acercan nuevamente a niveles históricos que se alcanzaron en marzo tras el fuerte traspaso que decretó el gobierno. Recordemos que en marzo subió fuertemente a los 10, 11 días de asumir el gobierno y posteriormente bajaron porque bajaron los precios internacionales y ahora vuelven a subir y se podrían acercar a esos precios altísimos del mes de marzo.
2: Estos son datos de la región metropolitana. Sí, sabemos que mientras más se aleja la región metropolitana, más caro es el diésel aun cuando tengan, o la gasolina, aun cuando tengan refinerías cerca. La gasolina de 93 octanos escaló a 1.529 pesos por litro en la región metropolitana. La de 97, 1.641 pesos por litro. El diésel, 1.493 pesos.
1: Ahora, eso fue en marzo, ahora el valor promedio de la bencina de 93 octanos llegará en la región metropolitana a cerca de 1.448 pesos y a 1.481 a nivel nacional. La bencina de 97 octanos llegará en la región metropolitana a 1.523 pesos y 1.551 como promedio a nivel del país. En cuanto al precio del diésel, en la región metropolitana alrededor de 1.177 pesos y a nivel nacional 1.179.
2: Entonces, desde que se desató el conflicto en Medio Oriente y considerando las alzas y las bajas que se han traspasado al público desde entonces, incluido el bencinazo, el precio de la gasolina de 93 octanos acumula un aumento de 264,8 pesos por litro, la de 97 octanos de 274,2 pesos por litro y el diésel de 306,4 pesos.
1: Las perspectivas para las próximas semanas son inciertas, dada la volatilidad que está teniendo el precio del petróleo, dado los vaivenes de la guerra entre Estados Unidos e Irán, y también porque para algunos expertos el Ministerio de Hacienda modificó la forma que tenía de actuar el mecanismo de estabilización del precio de los combustibles, el MEPCO, por lo que hace menos predecible el comportamiento de los precios a consumidores.
2: El diario La Tercera consultó a algunos expertos, Juan Ortiz, por ejemplo, que es economista de OSEC UDP, de la Diego Portales. Él sostiene que para la semana del 10 de septiembre, sí, previo a las fiestas patrias, que es cuando nuevamente corresponde que fluctúe el precio, se esperaría una nueva alza en torno a los 35 pesos por litro para la gasolina.
1: De acuerdo a Juan Ortiz, todo esto si se mantienen las condiciones de mercado, es decir, un tipo de cambio en torno a los 910 a 915 pesos y un pesos por dólar y un precio del petróleo levemente por debajo de los 90 dólares el barril.
2: ¿Por qué se puede hacer esta previsión ya hasta la semana previa a las fiestas patrias? Porque los precios de referencia para las gasolinas y el diésel son definidos por la Empresa Nacional del Petróleo cada 3 semanas.
1: La empresa estatal no fija ni regula los precios de los combustibles en el mercado chileno, por lo que los totales a pagar por el consumidor final están a cargo de las compañías distribuidoras que lo determinan de forma autónoma. Sin embargo, yo creo que podríamos agregar lo siguiente. Dos cosas. La primera es que el impuesto específico a los combustibles, porque hay un impuesto específico, no es por volumen, sino por metraje, metro cúbico. Por lo tanto, sube el precio, baja el precio, no varía el impuesto que se paga. Eso es lo primero. Pero dentro de la cadena de precios está obviamente el precio de origen, ¿no? O sea, cuánto vale el petróleo en el lugar en que se compra. Este es un commodity, por lo tanto hay un precio a nivel internacional, está el transporte y está la refinación por parte de ENAP. La ENAP ha tenido resultados extraordinarios económicos. Y la pregunta es, si es que ha disminuido, porque en Chile ha disminuido el consumo de combustible con el alza de precios, no ha disminuido tanto, pero ha disminuido, ¿cómo es que la ENAP se dispara en sus utilidades si no está refinando más? Porque uno podría decir está refinando más, está produciendo más, aumentan sus utilidades. No, eso no lo hace. Sigue haciendo lo mismo en cuanto a volúmenes y se disparan sus utilidades. ¿Por qué? Bueno, porque la ENAP está cobrando de manera extraordinaria. ¿Y por qué? Porque sus precios no los fija de acuerdo a sus costos, sino los fija de acuerdo a unos precios internacionales de no sé dónde. Costa este de Estados Unidos, que no tiene nada que ver con los costos chilenos. Y como allá han subido, aquí la ENAP cobra más. Y para algunos, para muchos, me incluyo, eso es meterle la mano al bolsillo a los chilenos. Y por lo tanto, la ENAP se ha convertido en una gran recaudadora para el Estado en medio de esta crisis. Y entonces del precio final que usted, que todos nosotros estamos pagando.
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9: De la mañana, 44 minutos.
10: Buenos días, Radio Bio Bio. Comento que el semáforo en las calles Las Golondrinas con la calle Simón Bolívar en Maipú están sin semáforo, están apagados. Es peligroso porque es un semáforo de tres tiempos. Cualquier vehículo puede sufrir algún daño o un choque. Gracias.
11: Hola, buen día, amigos de Bio Bio. Habla Eduardo. Quisiera informar que por cuarto día consecutivo el semáforo que está Panamericana la costanera con Cañaveral sigue sin funcionar. Es un cruce bastante complejo por el tránsito de camiones y buses. Eso, para que estén atentos. Buen día.
12: Buenos días, buenos días. Buenos días. Informar que el semáforo de la intersección de Avenida Vicuña Maquena con Benito Rebolledo no está funcionando. Repito, semáforo de la intersección de Vicuña Maquena con Benito Rebolledo no está funcionando. Bio Bio, la radio.
13: Hola, ¿qué tal? La entrada, debido a un evento en Espacio Riesgo de una empresa grande, la entrada para llegar a Espacio Riesgo están absolutamente saturadas por el Salto y también los que bajan por la Pirámide. Si es posible, prefiero alternativa por el Rosa. Saludos.
14: Hola, Luis, por acá, Radio Bio Bio. Quisiera informar que el semáforo de Cañaveral con Ruta 5 sigue apagado. Sigue apagado.
15: Buenos días, amigos de Bio Bio, la radio. Somos la familia Brito que va al colegio y hay mucha neblina en el sector norte de Santiago, Américo Vespucio, Pedro Fontoa, Recoleta. Tener cuidado los vehículos, por favor, al transitar. 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
2: Faltan 9 minutos para las 8 de la mañana.
3: Normalmente cuando se habla de crimen organizado, ¿usted inmediatamente en qué piensa? En el Tren de Aragua.
4: Extranjero, sí.
3: En el Tren de Aragua, en los choneros, en estas organizaciones que se han instalado en nuestro país en los últimos tiempos. Antes existían organizaciones criminales en Chile, pero eran menores. Eran importantes, pero no eran tan violentas. Sí eran menores. Pero uno empieza a pensar inmediatamente en la extorsión, en el secuestro extorsivo, en el cobro de protección al comercio establecido, en el sicariato, en el tráfico violento de droga. Se trae de otros países, incluso intentando exportarla a través de los puertos. Pero lo que se ha descubierto con la operación Imperio Ámsterdam es distinto. Aquí no hay balazo. Aquí no hay secuestro. Aquí no hay extorsión. Hay simplemente una organización en que lo que pretenden es aprovecharse de la legislación chilena para traficar drogas, pero sin violencia. Nada, y donde están involucradas personas que tienen amplios contactos en altos niveles de la sociedad chilena. No es el bajo mundo este que se va instalando en los barrios. No. Ellos tienen muchas relaciones, son muchos organizados en un negocio que ya tenía un lucro creciente. Iban aumentando el volumen de negocios progresivamente, pero en forma veloz, y son personas conocidas, muchos de ellos, que se instalaron y organizaron como una empresa criminal más, pero en este caso sin pistolas, simplemente a través de sus contactos y de sus influencias.
4: Y utilizando además una fachada, en eso sí hay conexión con esas otras historias del crimen organizado desde el punto de vista de aprovechar una legalidad y de ahí intentar hacer la ilegalidad o el negocio ilegal. Estamos hablando acerca del Dispensario Nacional, que es una instancia que sí existe, pero que debiera ser, y todos entendemos que sí debiera ser, provee de sustancias de cannabis medicinal a quienes así lo demuestran, así lo necesitan y se les pide un documento. Bueno, esto era cualquier cosa menos eso. Estamos hablando de chocolates, pastillas, otro tipo de productos, todos hechos en base a cannabis, además de plantaciones ilegales que fueron descubiertas. Ustedes se acuerdan de un container que fue descubierto enterrado en una playa, y varias otras acciones que no tienen nada que ver con el fin u objetivo del Dispensario Nacional.
3: Y esta es la historia de siempre, ¿no? Cuando comienza a operar, se autoriza algo en Chile que puede ser peligroso. ¿Qué prometen las autoridades siempre? Los vamos a fiscalizar, pero perfectamente. Cuando se autorizó la venta de marihuana para uso medicinal, ¿qué dijeron las autoridades? Nuestro control va a ser estrictísimo. Les prometemos a ustedes, ustedes son todos los chilenos, les prometemos a ustedes que sí, que nosotros vamos a estar encima de todo esto para que no haya desvíos. El SAC autorizando los lugares donde se planta la marihuana para uso medicinal. El SAC fiscalizando permanentemente eso, el transporte de eso para allá, que ahí se plante la marihuana que sirve para la medicina y no otro tipo de marihuana. Nosotros vamos a estar con el ojo mirando siempre. Y que cuando se venda con receta médica, y vamos a fiscalizar todo esto, que no se desvíe. Mentira. Todo es mentira, no es cierto. No es cierto, no funciona. Porque esto que se descubrió fue gracias a una delación por parte de una persona que conocía. Ninguna autoridad fiscalizó, o si lo hizo mal, pero no cumplió su promesa de fiscalizar estrictamente todo esto. Esto no fueron las autoridades, no fueron las instituciones, no fueron los policías, no fue el SAC, no fue nadie. No fue el sistema de salud. No, fue una delación. Ahora, después investigaron, sí, pero si no, habrían seguido haciendo su negocio y ganando plata a manos llenas.
4: Y no son pocas las personas involucradas, las que conocemos hasta ahora. Hablamos de 44 imputados. Resulta que ahí en la Fiscalía comenzó la formalización de esta investigación, que se llama Operación Imperio Ámsterdam. Ayer en la primera jornada se resolvieron las medidas cautelares de 19 de los 44 imputados en esta causa.

0: Y una de ellas, porque como si faltara algo más, hay un ingrediente extra que es el de un rostro conocido para la juventud, un ex chico reality que se llama Camilo Huerta.
1: Y hoy se resolverá el destino judicial de la cúpula, de los jefes, presuntos jefes según la policía y según el Ministerio Público de la organización, Andrés Astorga Rodríguez y Gino Atens Atens. El Ministerio Público cuenta con cerca de 200 escuchas telefónicas. En algunas de ellas aparece mencionado Martín Kraus Valdés, pareja de la ex ministra vocera de gobierno Mara Cedini. Marcela Rojas, buenos días.
0: Hola, Marcela.
2: ¿Qué tal? ¿Cómo están? Muy buenos días. Operación Imperio Ámsterdam, que ayer tuvo su primera jornada de formalización tras estas mediáticas detenciones de más de 70 personas que estuvieron entre apercibidas, detenidas y que tuvieron su control de detención durante esta semana para ya pasar a esta emisión de contarlos hechos que van a ser formalizados y que fueron formalizados finalmente por el Ministerio Público. Estuvo marcada esta... Perdón, esta primera jornada por los hechos que imputa la Fiscalía desde 2023, que integrarían estos imputados una asociación...
0: Marce, te damos un minuto para que puedas aclarar tu garganta y puedas contarnos estos detalles. Como decíamos, no deja de llamar la atención la gran cantidad de personas involucradas en este caso. Hasta ahora 44 imputados, ayer 19 que ya quedaron con su cautelar, incluido arresto domiciliario para Camilo Huerta. Pero, Marce, te estábamos escuchando de que muchas personas más participaron de este proceso, entre quienes quedaron apercibidos y cómo esto va a avanzar también.
2: Sí, ahora sí retomamos el contacto. Una investigación que viene desde el 2023, que igual tiene su amplio corretaje desde atrás y que integra o mantiene que los imputados integrarían una asociación ilícita que es bastante estable y que tiene roles permanentes, o sea, roles distintos, permanentes al cultivo y relacionados todos al cultivo y distribución y comercialización de cannabis con THC. Y ese es el meollo de todo este asunto. De acuerdo con la Fiscalía Regional de Aysén, que es la que está bajo esta investigación, el sistema operaba bajo la fachada de la Corporación de Usuarios Medicinales de Cannabis del Dispensario Nacional, donde las personas podían inscribirse como socios pagando 10.000 pesos y presentando una receta médica.

No retrases encuentros, ni escatimes afectos. La persona es un milagro enmarcado en el tiempo. Piensa que cada persona tiene un mundo de soledad y silencios que el pudor no le permite compartir. Ten en cuenta que silencios prolongados pueden ser llamadas urgentes de auxilio. No enjuicies actitudes y situaciones. El otro es un misterio. Limítate a aceptarlo con amor. No te afanes en buscar consensos. Las personas son inéditas. Admite más bien las discrepancias, pues aportan riqueza. Utiliza la palabra con verdad y prudencia. Ilumina con tu saber, pero no quieras imponer criterios. Tu esperanza en el otro condiciona su crecimiento. Será lo que esperes de él y en la medida de tu esperanza. Rompe el temor con la ternura y concédele espacio a la palabra. Entrega dilatadamente el regalo de tu tiempo y ten la certeza que en ocasiones no es nuestro decir el que salva, sino la escucha silenciosa del que ama. Ten la humildad de mostrar tus límites y aceptar el consejo que te entregan. Aprende a perdonar. Si amas de verdad, sentirás más el daño que el otro se causó con la afrenta que tu propio dolor. Tú eres el otro. Si lo abandonas, olvidas o desprecias, te pierdes para siempre. No te defiendas de amar con razones o por temor. Es Dios quien pide amor por ti. No retardes el amor de Dios con tu desidia.

0: Señor, ábreme los labios.
1: Y mi boca proclamará tu alabanza.
0: Dios mío, ven en mi auxilio.
1: Señor, date prisa en socorrerme.
0: Gloria al Padre, y al Hijo, y al Espíritu Santo.
1: Como era en el principio, ahora y siempre, por los siglos de los siglos. Amén.

Pasando de la infancia y de la vida de Nazaret a la vida pública de Jesús, la contemplación nos lleva a los misterios que se pueden llamar de manera especial misterios de luz. En realidad, todo misterio de Cristo es luz. Él es la luz del mundo, pero esta dimensión se manifiesta sobre todo en los años de la vida pública, cuando anuncia el Evangelio del Reino.

0: Primer misterio: el bautismo de Jesús en el Jordán.
1: Misterio de luz es el bautismo en el Jordán. En él, mientras Cristo, como inocente que se hace pecado por nosotros, entra en el agua del río, el cielo se abre y la voz del Padre lo proclama Hijo predilecto, y el Espíritu desciende sobre él para investirlo de la misión que le espera. La espiritualidad cristiana tiene como característica el deber del discípulo de configurarse cada vez más plenamente con su Maestro. La efusión del Espíritu en el bautismo une al creyente como el sarmiento a la vid, que es Cristo, y lo hace miembro de su cuerpo místico.
2: Padre nuestro, que estás en el cielo, santificado sea tu nombre, venga a nosotros tu reino, hágase tu voluntad en la tierra como en el cielo.
3: Danos hoy nuestro pan de cada día, perdona nuestras ofensas como también nosotros perdonamos a los que nos ofenden. No nos dejes caer en la tentación y líbranos del mal. Amén.
4: Dios te salve María, llena eres de gracia, el Señor es contigo. Bendita tú eres entre todas las mujeres, y bendito es el fruto de tu vientre, Jesús.
5: Santa María, Madre de Dios, ruega por nosotros pecadores, ahora y en la hora de nuestra muerte. Amén.
4: Dios te salve María, llena eres de gracia, el Señor es contigo. Bendita tú eres entre todas las mujeres, y bendito es el fruto de tu vientre, Jesús.
5: Santa María, Madre de Dios, ruega por nosotros pecadores, ahora y en la hora de nuestra muerte. Amén.
4: Dios te salve María, llena eres de gracia, el Señor es contigo. Bendita tú eres entre todas las mujeres, y bendito es el fruto de tu vientre, Jesús.
5: Santa María, Madre de Dios, ruega por nosotros pecadores, ahora y en la hora de nuestra muerte. Amén.
4: Dios te salve María, llena eres de gracia, el Señor es contigo. Bendita tú eres entre todas las mujeres, bendito es el fruto de tu vientre, Jesús.
5: Santa María, Madre de Dios, ruega por nosotros pecadores, ahora y en la hora de nuestra muerte. Amén.
4: Dios te salve María, llena eres de gracia, el Señor es contigo. Bendita tú eres entre todas las mujeres, bendito es el fruto de tu vientre, Jesús.
5: Santa María, Madre de Dios, ruega por nosotros pecadores, ahora y en la hora de nuestra muerte. Amén.
4: Dios te salve María, llena eres de gracia, el Señor es contigo. Bendita tú eres entre todas las mujeres, bendito es el fruto de tu vientre, Jesús.
5: Santa María, Madre de Dios, ruega por nosotros pecadores, ahora y en la hora de nuestra muerte. Amén.
4: Dios te salve María, llena eres de gracia, el Señor es contigo. Bendita tú eres entre todas las mujeres, y bendito es el fruto de tu vientre, Jesús.
5: Santa María, Madre de Dios, ruega por nosotros pecadores, ahora y en la hora de nuestra muerte. Amén.
4: Dios te salve María, llena eres de gracia, el Señor es contigo. Bendita tú eres entre todas las mujeres, bendito es el fruto de tu vientre, Jesús.
5: Santa María, Madre de Dios, ruega por nosotros pecadores, ahora y en la hora de nuestra muerte. Amén.
4: Dios te salve María, llena eres de gracia, el Señor es contigo. Bendita tú eres entre todas las mujeres, bendito es el fruto de tu vientre, Jesús.
5: Santa María, Madre de Dios, ruega por nosotros pecadores, ahora y en la hora de nuestra muerte. Amén.
4: Dios te salve María, llena eres de gracia, el Señor es contigo. Bendita tú eres entre todas las mujeres, bendito es el fruto de tu vientre, Jesús.
5: Santa María, Madre de Dios, ruega por nosotros pecadores, ahora y en la hora de nuestra muerte. Amén.
2: Gloria al Padre, y al Hijo, y al Espíritu Santo,
6: como era en el principio, ahora y siempre, por los siglos de los siglos. Amén.
0: Dios todopoderoso y eterno, que en el bautismo de Cristo en el Jordán quisiste revelar solemnemente que Él era tu Hijo amado, enviándole tu Espíritu Santo. Concede a tus hijos de adopción, renacidos del agua y del Espíritu Santo, la perseverancia continua en el cumplimiento de tu voluntad. Segundo misterio: la revelación de Jesús en las bodas de Caná.
1: Misterio de luz es el comienzo de los signos en Caná, cuando Cristo, transformando el agua en vino, abre el corazón de los discípulos a la fe, gracias a la intervención de María, la primera creyente. El cometido que María desempeña en Caná acompaña toda la misión de Cristo. La revelación aparece en labios de María y se convierte en su gran invitación materna dirigida a la Iglesia de todos los tiempos. Haced lo que Él os diga. Es una exhortación que introduce muy bien las palabras y signos de Cristo durante su vida pública, siendo como el telón de fondo mariano de todos los misterios de luz.
2: Padre nuestro que estás en el cielo, santificado sea tu nombre, venga a nosotros tu reino, hágase tu voluntad en la tierra como en el cielo.
3: Danos hoy nuestro pan de cada día, perdona nuestras ofensas como también nosotros perdonamos a los que nos ofenden. No nos dejes caer en la tentación y líbranos del mal. Amén.
4: Dios te salve María, llena eres de gracia, el Señor es contigo. Bendita tú eres entre todas las mujeres, y bendito es el fruto de tu vientre, Jesús.
5: Santa María, Madre de Dios, ruega por nosotros pecadores, ahora y en la hora de nuestra muerte. Amén.
4: Dios te salve María, llena eres de gracia, el Señor es contigo. Bendita tú eres entre todas las mujeres, y bendito es el fruto de tu vientre, Jesús.
5: Santa María, Madre de Dios, ruega por nosotros pecadores, ahora y en la hora de nuestra muerte. Amén.
4: Dios te salve María, llena eres de gracia, el Señor es contigo. Bendita tú eres entre todas las mujeres, y bendito es el fruto de tu vientre, Jesús.
5: Santa María, Madre de Dios, ruega por nosotros pecadores, ahora y en la hora de nuestra muerte. Amén.
4: Dios te salve María, llena eres de gracia, el Señor es contigo. Bendita tú eres entre todas las mujeres, bendito es el fruto de tu vientre, Jesús.
5: Santa María, Madre de Dios, ruega por nosotros pecadores, ahora y en la hora de nuestra muerte. Amén.
4: Dios te salve María, llena eres de gracia, el Señor es contigo. Bendita tú eres entre todas las mujeres, bendito es el fruto de tu vientre, Jesús.
5: Santa María, Madre de Dios, ruega por nosotros pecadores, ahora y en la hora de nuestra muerte. Amén.
4: Dios te salve María, llena eres de gracia, el Señor es contigo. Bendita tú eres entre todas las mujeres, bendito es el fruto de tu vientre, Jesús.
5: Santa María, Madre de Dios, ruega por nosotros pecadores, ahora y en la hora de nuestra muerte. Amén.
4: Dios te salve María, llena eres de gracia, el Señor es contigo. Bendita tú eres entre todas las mujeres, y bendito es el fruto de tu vientre, Jesús.
5: Santa María, Madre de Dios, ruega por nosotros pecadores, ahora y en la hora de nuestra muerte. Amén.
4: Dios te salve María, llena eres de gracia, el Señor es contigo. Bendita tú eres entre todas las mujeres, bendito es el fruto de tu vientre, Jesús.
5: Santa María, Madre de Dios, ruega por nosotros pecadores, ahora y en la hora de nuestra muerte. Amén.
4: Dios te salve María, llena eres de gracia, el Señor es contigo. Bendita tú eres entre todas las mujeres, bendito es el fruto de tu vientre, Jesús.
5: Santa María, Madre de Dios, ruega por nosotros pecadores, ahora y en la hora de nuestra muerte. Amén.
4: Dios te salve María, llena eres de gracia, el Señor es contigo. Bendita tú eres entre todas las mujeres, bendito es el fruto de tu vientre, Jesús.
5: Santa María, Madre de Dios, ruega por nosotros pecadores, ahora y en la hora de nuestra muerte. Amén.
2: Gloria al Padre, y al Hijo, y al Espíritu Santo,
6: como era en el principio, ahora y siempre, por los siglos de los siglos. Amén.
0: Señor, Padre Santo, que quisiste, por disposición admirable, que la bienaventurada Virgen María estuviese presente en los misterios de nuestra salvación. Concédenos, atendiendo a las palabras de la Madre de Cristo, hacer aquello que tu Hijo nos ha mandado en el Evangelio. Tercer misterio: el anuncio del reino de Dios invitando a la conversión.
1: Misterio de luz es la predicación con la cual Jesús anuncia la llegada del reino de Dios e invita a la conversión. Se ha cumplido el plazo, está cerca el reino de Dios. Convertíos y creed la buena noticia. Jesús perdona los pecados de quien se acerca a Él con humilde fe, iniciando así el ministerio de misericordia que Él continuará ejerciendo hasta el fin del mundo, especialmente a través del sacramento de la reconciliación confiado a la Iglesia.
2: Padre nuestro que estás en el cielo, santificado sea tu nombre, venga a nosotros tu reino, Hágase tu voluntad en la tierra como en el cielo.
3: Danos hoy nuestro pan de cada día. Perdona nuestras ofensas como también nosotros perdonamos a los que nos ofenden. No nos dejes caer en la tentación y líbranos del mal. Amén.
4: Dios te salve María, llena eres de gracia, el Señor es contigo, bendita tú eres entre todas las mujeres, y bendito es el fruto de tu vientre, Jesús.
5: Santa María, Madre de Dios, ruega por nosotros pecadores, ahora y en la hora de nuestra muerte. Amén.
4: Dios te salve María, llena eres de gracia, el Señor es contigo, bendita tú eres entre todas las mujeres, y bendito es el fruto de tu vientre, Jesús.
5: Santa María, Madre de Dios, ruega por nosotros pecadores, ahora y en la hora de nuestra muerte. Amén.
4: Dios te salve María, llena eres de gracia, el Señor es contigo, bendita tú eres entre todas las mujeres, y bendito es el fruto de tu vientre, Jesús.
5: Santa María, Madre de Dios, ruega por nosotros pecadores, ahora y en la hora de nuestra muerte. Amén.
4: Dios te salve María, llena eres de gracia, el Señor es contigo, bendita tú eres entre todas las mujeres, bendito es el fruto de tu vientre, Jesús.
5: Santa María, Madre de Dios, ruega por nosotros pecadores, ahora y en la hora de nuestra muerte. Amén.
4: Dios te salve María, llena eres de gracia, el Señor es contigo, bendita tú eres entre todas las mujeres, bendito es el fruto de tu vientre, Jesús.
5: Santa María, Madre de Dios, ruega por nosotros pecadores, ahora y en la hora de nuestra muerte. Amén.
4: Dios te salve María, llena eres de gracia, el Señor es contigo, bendita tú eres entre todas las mujeres, bendito es el fruto de tu vientre, Jesús.
5: Santa María, Madre de Dios, ruega por nosotros pecadores, ahora y en la hora de nuestra muerte. Amén.
4: Dios te salve María, llena eres de gracia, el Señor es contigo, bendita tú eres entre todas las mujeres, y bendito es el fruto de tu vientre, Jesús.
5: Santa María, Madre de Dios, ruega por nosotros pecadores, ahora y en la hora de nuestra muerte. Amén.
4: Dios te salve María, llena eres de gracia, el Señor es contigo, bendita tú eres entre todas las mujeres, bendito es el fruto de tu vientre, Jesús.
5: Santa María, Madre de Dios, ruega por nosotros pecadores, ahora y en la hora de nuestra muerte. Amén.
4: Dios te salve María, llena eres de gracia, el Señor es contigo, bendita tú eres entre todas las mujeres, bendito es el fruto de tu vientre, Jesús.
5: Santa María, Madre de Dios, ruega por nosotros pecadores, ahora y en la hora de nuestra muerte. Amén.
4: Dios te salve María, llena eres de gracia, el Señor es contigo, bendita tú eres entre todas las mujeres, bendito es el fruto de tu vientre, Jesús.
5: Santa María, Madre de Dios, ruega por nosotros pecadores, ahora y en la hora de nuestra muerte. Amén.
2: Gloria al Padre, y al Hijo, y al Espíritu Santo,
6: como era en el principio, ahora y siempre, por los siglos de los siglos. Amén.
0: Señor, fortalécenos con tu auxilio, para que nos mantengamos en espíritu de conversión, que la austeridad penitencial nos ayude en el combate cristiano contra las fuerzas del mal. Cuarto misterio, la transfiguración del Señor.
1: Misterio de luz por excelencia es la transfiguración, que según la tradición tuvo lugar en el monte Tabor. La gloria de la divinidad resplandece en el rostro de Cristo, mientras el Padre lo acredita ante los apóstoles extasiados para que lo escuchen y se dispongan a vivir con él el momento doloroso de la pasión, a fin de llegar con él a la alegría de la resurrección y a una vida transfigurada por el Espíritu Santo. Fijar los ojos en el rostro de Cristo, descubrir su misterio en el camino ordinario y doloroso de su humanidad, hasta percibir su fulgor divino, manifestado definitivamente en el resucitado glorificado a la derecha del Padre, es la tarea de todos los discípulos de Cristo. Por tanto, es también la nuestra. Contemplando este rostro, nos disponemos a acoger el misterio de la vida trinitaria.
2: Padre nuestro que estás en el cielo, santificado sea tu nombre, venga a nosotros tu reino, hágase tu voluntad en la tierra como en el cielo.
3: Danos hoy nuestro pan de cada día, perdona nuestras ofensas como también nosotros perdonamos a los que nos ofenden. No nos dejes caer en la tentación y líbranos del mal. Amén.
4: Dios te salve María, llena eres de gracia, el Señor es contigo. bendita tú eres entre todas las mujeres, y bendito es el fruto de tu vientre, Jesús.
5: Santa María, Madre de Dios, ruega por nosotros pecadores, ahora y en la hora de nuestra muerte. Amén.
4: Dios te salve María, llena eres de gracia, el Señor es contigo, bendita tú eres entre todas las mujeres, y bendito es el fruto de tu vientre, Jesús.
5: Santa María, Madre de Dios, ruega por nosotros pecadores, ahora y en la hora de nuestra muerte. Amén.
4: Dios te salve María, llena eres de gracia, el Señor es contigo, bendita tú eres entre todas las mujeres, y bendito es el fruto de tu vientre, Jesús.
5: Santa María, Madre de Dios, ruega por nosotros pecadores, ahora y en la hora de nuestra muerte. Amén.
4: Dios te salve María, llena eres de gracia, el Señor es contigo, bendita tú eres entre todas las mujeres, bendito es el fruto de tu vientre, Jesús.
5: Santa María, Madre de Dios, ruega por nosotros pecadores, ahora y en la hora de nuestra muerte. Amén.
4: Dios te salve María, llena eres de gracia, el Señor es contigo, bendita tú eres entre todas las mujeres, bendito es el fruto de tu vientre, Jesús.
5: Santa María, Madre de Dios, ruega por nosotros pecadores, ahora y en la hora de nuestra muerte. Amén.
4: Dios te salve María, llena eres de gracia, el Señor es contigo, bendita tú eres entre todas las mujeres, bendito es el fruto de tu vientre, Jesús.
5: Santa María, Madre de Dios, ruega por nosotros pecadores, ahora y en la hora de nuestra muerte. Amén.
4: Dios te salve María, llena eres de gracia, el Señor es contigo, bendita tú eres entre todas las mujeres, y bendito es el fruto de tu vientre, Jesús.
5: Santa María, Madre de Dios, ruega por nosotros pecadores, ahora y en la hora de nuestra muerte. Amén.
4: Dios te salve María, llena eres de gracia, el Señor es contigo, bendita tú eres entre todas las mujeres, bendito es el fruto de tu vientre, Jesús.
5: Santa María, Madre de Dios, ruega por nosotros pecadores, ahora y en la hora de nuestra muerte. Amén.
4: Dios te salve María, llena eres de gracia, el Señor es contigo, bendita tú eres entre todas las mujeres, bendito es el fruto de tu vientre, Jesús.
5: Santa María, Madre de Dios, ruega por nosotros pecadores, ahora y en la hora de nuestra muerte. Amén.
4: Dios te salve María, llena eres de gracia, el Señor es contigo, bendita tú eres entre todas las mujeres, bendito es el fruto de tu vientre, Jesús.
5: Santa María, Madre de Dios, ruega por nosotros pecadores, ahora y en la hora de nuestra muerte. Amén.
2: Gloria al Padre, y al Hijo, y al Espíritu Santo,
6: como era en el principio, ahora y siempre, por los siglos de los siglos. Amén.
0: Oh Dios, que en la gloriosa transfiguración de tu unigénito confirmaste los misterios de la fe con el testimonio de los profetas y prefiguraste maravillosamente nuestra perfecta adopción como hijos tuyos. Concédenos que, escuchando siempre la palabra de tu Hijo, el predilecto, seamos un día coherederos de su gloria. Quinto misterio: la institución de la Eucaristía.
1: Misterio de Luz es la institución de la Eucaristía, en la cual Cristo se hace alimento con su cuerpo y su sangre bajo las especies del pan y del vino, dando testimonio de su amor por la humanidad hasta el extremo y por cuya salvación se ofrecerá en sacrificio. La Iglesia, pueblo de Dios de la nueva alianza, se ha alimentado siempre con la Eucaristía. Jesús es el pan vivo bajado del cielo para la vida del mundo. El Verbo se hizo carne y habitó entre nosotros. Esto nos lleva hasta la Anunciación. Existe un vínculo estrechísimo entre la Eucaristía y la Virgen María. La carne de Cristo en la Eucaristía es, sacramentalmente, la carne asumida de la Virgen María.
2: Padre nuestro, que estás en el cielo, santificado sea tu nombre, venga a nosotros tu reino, hágase tu voluntad en la tierra como en el cielo.
3: Danos hoy nuestro pan de cada día, perdona nuestras ofensas como también nosotros perdonamos a los que nos ofenden. No nos dejes caer en la tentación y líbranos del mal. Amén.
4: Dios te salve María, llena eres de gracia, el Señor es contigo, bendita tú eres entre todas las mujeres, y bendito es el fruto de tu vientre, Jesús.
5: Santa María, Madre de Dios, ruega por nosotros pecadores, ahora y en la hora de nuestra muerte. Amén.
4: Dios te salve María, llena eres de gracia, El Señor es contigo. Bendita tú eres entre todas las mujeres y bendito es el fruto de tu vientre, Jesús.
5: Santa María, Madre de Dios, ruega por nosotros pecadores, ahora y en la hora de nuestra muerte. Amén.
4: Dios te salve María, llena eres de gracia. El Señor es contigo. Bendita tú eres entre todas las mujeres y bendito es el fruto de tu vientre, Jesús.
5: Santa María, Madre de Dios, ruega por nosotros pecadores, ahora y en la hora de nuestra muerte. Amén.
4: Dios te salve María, llena eres de gracia, el Señor es contigo, bendita tú eres entre todas las mujeres, bendito es el fruto de tu vientre, Jesús.
5: Santa María, Madre de Dios, ruega por nosotros pecadores, ahora y en la hora de nuestra muerte. Amén.
4: Dios te salve María, llena eres de gracia, el Señor es contigo, bendita tú eres entre todas las mujeres, bendito es el fruto de tu vientre, Jesús.
5: Santa María, Madre de Dios, ruega por nosotros pecadores, ahora y en la hora de nuestra muerte. Amén.
4: Dios te salve María, llena eres de gracia, el Señor es contigo, bendita tú eres entre todas las mujeres, bendito es el fruto de tu vientre, Jesús.
5: Santa María, Madre de Dios, ruega por nosotros pecadores, ahora y en la hora de nuestra muerte. Amén.
4: Dios te salve María, llena eres de gracia, el Señor es contigo, bendita tú eres entre todas las mujeres, y bendito es el fruto de tu vientre, Jesús.
5: Santa María, Madre de Dios, ruega por nosotros pecadores, ahora y en la hora de nuestra muerte. Amén.
4: Dios te salve María, llena eres de gracia, el Señor es contigo, bendita tú eres entre todas las mujeres, bendito es el fruto de tu vientre, Jesús.
5: Santa María, Madre de Dios, ruega por nosotros pecadores, ahora y en la hora de nuestra muerte. Amén.
4: Dios te salve María, llena eres de gracia, el Señor es contigo, bendita tú eres entre todas las mujeres, bendito es el fruto de tu vientre, Jesús.
5: Santa María, Madre de Dios, ruega por nosotros pecadores, ahora y en la hora de nuestra muerte. Amén.
4: Dios te salve María, llena eres de gracia, el Señor es contigo, bendita tú eres entre todas las mujeres, bendito es el fruto de tu vientre, Jesús.
5: Santa María, Madre de Dios, ruega por nosotros pecadores, ahora y en la hora de nuestra muerte. Amén.
2: Gloria al Padre, y al Hijo, y al Espíritu Santo,
6: como era en el principio, ahora y siempre, por los siglos de los siglos. Amén.
0: Oh Dios, que en este sacramento admirable nos dejaste el memorial de tu pasión. Te pedimos nos concedas venerar de tal modo los sagrados misterios de tu cuerpo y de tu sangre, que experimentemos constantemente en nosotros el fruto de tu redención.

Dios de la vida y de la paz, tú que enviaste a tu Hijo como Príncipe de la Paz, mira con compasión este mundo herido por la violencia, la injusticia y la guerra. Te pedimos con el corazón abierto y las manos vacías, una paz que no se imponga por la fuerza, sino que brote del respeto, del diálogo y del perdón. Una paz desarmada y desarmante, que venza el miedo y abra caminos de esperanza. Toca el corazón de los poderosos para que escuchen el clamor de los pueblos por una paz justa y ahora. Sostén a quienes trabajan silenciosamente por la reconciliación. Consuela a las víctimas y haznos artesanos del encuentro y de la fraternidad. Haznos instrumentos de tu paz. Que siguiendo el Evangelio de tu Hijo y la voz profética de tus siervos, nuestros pastores, nunca nos cansemos de orar, construir y sembrar la paz. María, Reina de la Paz, ruega para que seamos servidores de la paz. Amén.

0: Oremos también por el Papa León XIV, para que su ministerio sea de esperanza y de paz.
1: Desde Pedro hasta hoy ha pasado la llama, una historia de fe que en el alma se trama.
2: Madre de Gracia, custodia y protege al Santo Padre León XIV, que bajo tu manto encuentre siempre la fuerza y la luz del amor para llevar al mundo la esperanza del Señor resucitado. Que escuchemos su voz para ser puentes de paz, de unidad y cercanía con los que sufren, antorchas que iluminen. Espíritu Santo, renueva en la Iglesia el anhelo de Dios, belleza tan antigua y tan nueva, y así podremos amarnos los unos a los otros como Jesús nos ama.

Señor de la vida, tú nos creaste por amor y nos llamaste a vivir en plenitud. Cada persona es un don sagrado que refleja tu rostro desde el primer instante de su existencia hasta el último respiro de su camino en la tierra. Hoy te pedimos la gracia de reconocer y custodiar el valor único e irrepetible de cada ser humano. Que aprendamos a acoger la vida sin condiciones, a sostener con ternura la fragilidad, a acompañar con respeto cada etapa y a defender con valentía a quienes no tienen voz. Perdónanos, Señor, cuando caemos en la indiferencia o en la cultura del descarte, cuando dejamos de ver en el otro a un ser digno de amor. Danos un corazón nuevo, capaz de elegir siempre la vida, y manos generosas que la protejan con gestos concretos. Haz de tu iglesia un testimonio vivo del Evangelio de la vida, un lugar abierto donde toda existencia sea celebrada, donde nadie se sienta sobrante, y donde la dignidad sea respetada y cuidada siempre.

Señor Jesús, que amemos la vida como tú la amas, con ternura, fidelidad y entrega. Que sepamos proclamar con palabras y gestos que cada vida humana vale el don total de sí mismo. Amén.

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1: Querido señor disc jockey, ese lindo disco que estaba tocando, ¿podría ponerlo otra vez mañana? Y dedicado a... y a mí. ¿Sabe? Es nuestra canción. Bueno,

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0: El juez me mandó a llamar para hacerme una consulta, que me había robado un lazo con un caballo en la punta.
1: Yo conozco otro cuatrero que no es muy buen ladrón y me robó el calzoncillo sin sacarme el pantalón.
2: Me robaron una vaca, me robaron un ternero. El arpista y el acordeonista tienen cara de cuachero.
3: Y a Serrucho le dio con la cueca del cuatrero.

0: Chao, entonces, compadre.
1: ¿Para dónde va tan apurado, compadre?
0: Voy a ver una chiquilla que toda la noche deja la ventana abierta.
1: ¿Y puedo yo también?
0: No, pues yo, eso es para los hombres nomás.
1: Bueno, que le vaya bien entonces.
0: Ya está, pues me la lleva ya.
2: Ay, que está haciendo frío. Parece que voy a cerrar la ventana para que no entre el fresco.
0: Aquí estoy, pues, mijita.
2: ¡Ay, pero que se ha creído sinvergüenza enterar a mi pieza así! Y estoy hasta sin bata.
0: Mejor, pues, mijita, piluchita.
2: ¡Ay, pero que se ha creído! ¡Usted salga de mi pieza! Le doy 24 horas para que salga de mi habitación.
0: Entonces me quedo, voy a ti, sale el piano, tiro nomás con la huella y el fresco.

No hay guatón que sea mala gente, ni pelado que sea sinvergüenza. Los dos, aunque parezcan diferentes, son calcados si se miran con paciencia. Los guatones, por ejemplo, son amables, ¿se ha fijado? Amigos de la flor acá, ¿eh? La buena mesa. Un guatón bonachón de buena clase valen plata casi todo lo que pesan. ¿Y qué me dice usted de los pelados? Sencillos, tranquilos, gente seria. No hay nada mejor que algún pelado sentado por ahí entre medio en la galera, ¿no? Los pelados, los guatones, las enaguas, los calzones. 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

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Los guatones, por ejemplo, son secos pa'l pipeño, pa'l blanco, pa'l tinto o lo que venga. Yo he visto a un guatón hacerle empeño y comerse una yegua hasta las riendas, ñor. Media docena de chanchos pa'l guatón. Esta es vida, carajo, a ver, que se repita. Tráigale otro chuico y otro sándwich de jamón. No se nos vaya a ir con hambre la visita, bueno. ¿Y qué me dice usted de los pelados? ¿O son comerciantes o empleados de oficina? 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
4: Preventivas en el marco de la formalización de la operación Imperio Ámsterdam.
5: Dos ciudadanos chinos fueron detenidos por carabineros por el delito de tenencia ilegal de municiones y réplicas de armas de fuego.
4: Gremios de camioneros no descartan paralización ante nueva alza de los combustibles.
5: El ministro de Hacienda, Jorge Quiroz, anunció recursos provenientes de la venta de activos fiscales para la reconstrucción de Coquimbo, Atacama y Tocopilla tras los temporales.
4: El ministro Claudio Alvarado descartó realizar un plebiscito ante un eventual rechazo de la idea de legislar.
5: El gobierno hizo eco de las críticas por la falta de trabajo prelegislativo. El ministro de Seguridad, Martín Arrau, inició una ronda de reuniones con las bancadas oficialistas para acallar las críticas internas a la reforma de seguridad.
4: Como una extorsión política, calificaron los libertarios los dichos del senador republicano Ignacio Urrutia, quien condicionó su apoyo a la mega reforma en seguridad si el gobierno no avanza en los indultos.
5: Acusando que lo dejaron solo en la crisis de los niños haitianos, Luis Eduardo Talle renunció a su militancia en el Frente Amplio.
4: En noticias internacionales, Irán advirtió que el armamento que utilizará si se reanuda la guerra tendrá más potencia destructiva que en anteriores enfrentamientos.
5: Los rebeldes de Yemen reivindicaron dos ataques contra una localidad en el sur de Arabia Saudí.
4: Rusia aseguró que recibirá a todos los mediadores internacionales que busquen una solución política a la guerra en Ucrania.
5: En noticias del deporte, el arquero de Colo-Colo, Bocinha, estaría en la lista de citados para el Superclásico del domingo ante Universidad de Chile.
4: El técnico del Betis, Manuel Pellegrini, descartó tener algún acuerdo para asumir la selección chilena de fútbol a fin de año.
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9: 1:03 p.m.
5: Muy buenas tardes, bienvenidos. Gracias por acompañarnos en esta edición de Radiograma, la edición del mediodía. Vamos a revisar las noticias de esta jornada junto a Valentina Hernández. Valentina, buenas tardes.
4: ¿Cómo están? Muy buenas tardes, Nivaldo y auditores. Bienvenidos a una nueva edición de Radiograma Mediodía. Saludamos también a quienes nos sintonizan a través de biobiochile.cl. Les recordamos que usted puede comunicarse con nosotros mediante distintas vías. Pueden escribirnos a nuestro WhatsApp, el +569 9207888, al +569 9207888. También nos pueden llamar a nuestra línea directa, al 800-810-810. Además, nos pueden escribir también a través de nuestra cuenta de X, ex Twitter, @BioBio.
5: Vamos de inmediato con las informaciones, lo que está ocurriendo, estos allanamientos a las oficinas de la JUNAEB. Les decimos ya de inmediato que nuestra página web, la unidad de investigación de Radio BioBio, tiene un reportaje justamente sobre las indagaciones de la Fiscalía por cohecho, fraude y omisión de denuncia en la JUNAEB. Hoy día la Policía de Investigaciones ha allanado la oficina central de la JUNAEB, pero también los despachos de dos senadores en el Congreso en el marco de esta investigación penal por irregularidades en licitaciones de alimentación escolar.
4: Y el Ministerio Público indaga distintos delitos, entre ellos cohecho y fraude. Danilo Ormeño ha estado reporteando esta información la mañana. Danilo Ormeño, te escuchamos. Buenas tardes.
10: Hola, ¿cómo están? Muy buenas tardes. Efectivamente, continuamos aquí en pleno centro de Santiago, calle Monjitas, donde se encuentran las oficinas centrales de la Junta Nacional de Auxilio Escolar y Becas, la JUNAEB, que durante esta mañana fue el foco de investigación de la Fiscalía, del Ministerio Público, de la Fiscalía de Alta Complejidad de Oriente, liderado por la fiscal Constanza Encina, quien personalmente llegó en compañía de una decena de efectivos policiales, de detectives de la Policía de Investigaciones, hasta este lugar y también hasta varios domicilios de la región metropolitana, de la región de Valparaíso y también el despacho de dos senadores con quien vamos a detallar en breve más antecedentes. Les contamos primero lo que ocurrió aquí en la oficina de JUNAEB. Llegaron esos detectives e ingresaron por una orden de entrada y registro que autorizó el cuarto juzgado de garantía de Santiago a petición del propio Ministerio Público y que forma parte de una diligencia incluida en una investigación penal de larga data que indaga las irregularidades que habrían ocurrido al interior de esta repartición pública entre el año 2021 y 2023 y que involucra lo que se sabía hasta ahora directamente a una empresa, a la empresa Socer, que tiene también gran cantidad de licitaciones de esta repartición pública y que estaría involucrada directamente en irregularidades y ahora en algunas irregularidades con características de delito, es lo que ha identificado el Ministerio Público, por lo que ha solicitado estas medidas intrusivas que fueron autorizadas y que se materializaron hoy, insistimos, acá en la región metropolitana y también en la región de Valparaíso. Según datos que ha entregado hace tan solo instantes el prefecto de la Unidad de Delitos Económicos de la Policía de Investigaciones, justamente a propósito de esta diligencia que se concretó durante esta jornada, se levantó distinta evidencia, principalmente electrónica, que forma parte de emails, también de algunos aparatos electrónicos como computadores y también los celulares, los aparatos celulares personales de varios funcionarios y también personas que formaron parte de esta repartición pública. Escuchemos lo que dijo hace instantes el prefecto de la Policía de Investigaciones, que entregó detalles de esta diligencia que acaba de concluir aquí en pleno centro de Santiago. Escuchemos.
11: Se desplegaron más de 80 funcionarios a nivel de Chile, específicamente en diferentes comunas de la región metropolitana y también en las ciudades de Iquique, de Copiapó, de La Serena y de Coyhaique. Se logró finalmente la incautación de diferentes dispositivos móviles como computadores, teléfonos y también documentos de relevancia. Como dijo la fiscal, esto es una investigación reservada, por lo tanto mayores antecedentes no podemos entregar.
12: ¿Hay personas detenidas?
11: No.
10: No hay personas detenidas, decía el prefecto David Castro, prefecto de la Unidad de Delitos Económicos. Lo decíamos al comienzo de este despacho. Según la investigación a la que pudo acceder y que reveló durante esta jornada la Unidad de Investigación de BioBio Chile, da cuenta que esta investigación penal, que ya lo decíamos, tiene larga data y se denunció con mayores antecedentes en mayo de este año por parte del actual director nacional, salpica directamente a dos parlamentarios en ejercicio. Nos referimos a los senadores Sergio Gaona de la UDI y también la independiente por un cupo de la Federación Regionalista Verde Social, Miguel Ángel Calisto, quienes aparecen individualizados como imputados en esta causa y quedaron sujetos también a una serie de diligencias intrusivas. Le preguntamos directamente a la Policía Civil si es que habían requisado los teléfonos personales de ambos parlamentarios y aquello ha sido confirmado. Le requisaron, le incautaron esos aparatos tecnológicos. Hay que hacer presente, Nivaldo Valentina, que el centro de esta indagatoria aparece justamente la empresa Socer, Sociedad Anónima, compañía a la que el Ministerio Público atribuye graves irregularidades en la ejecución de contratos, principalmente en el programa de alimentación escolar, antecedentes que tuvo a la vista la Unidad de Investigación de BioBio Chile, y donde se mencionan, por ejemplo, raciones supuestamente infladas, raciones de comida, estamos hablando de escolares, certificados falsificados para obtener pagos con recursos públicos, adulteración de registros informáticos y distribución de alimentos contaminados en establecimientos educacionales de la región de O'Higgins. Y hacemos el énfasis en lo que ocurre en la región de O'Higgins, porque justamente a partir de irregularidades que se habían detectado en esa zona del país es que decantó esta serie de diligencias y avances que ha tenido esta indagatoria penal. Así lo detallaba más temprano el propio director nacional de la JUNAEB, Fernando Peña, quien valoró estas diligencias que se están haciendo a propósito de la denuncia que él mismo presentó en mayo de este año como consecuencia y como conclusión de este plan de auditoría total que anunció justamente el gobierno del presidente José Antonio Kast. Vamos a pasar a escuchar ahora las palabras que entregó más temprano el director nacional de la JUNAEB, Fernando Peña, quien indicaba que los antecedentes que ellos entregaron en mayo aportaron y generaron nuevas aristas que finalmente involucran a más personas en esta indagación penal que aún sigue en desarrollo. Estas fueron las palabras del director Peña.
12: Las personas que nosotros señalamos justamente en esa denuncia están hoy día siendo investigadas, se les solicitaron o se les requisaron más bien sus dispositivos móviles. Hay información que de hecho viene a complementar o que aporta antecedentes nuevos incluso a las líneas de investigación que nosotros sugerimos en su momento y que son hechos graves y que yo espero que ojalá la fiscal pueda seguir investigando y ojalá llegar a la justicia.
10: Nivaldo, Valentina, no es menor el monto que se maneja. Se habla de 13.500 millones de pesos que aparentemente se habrían defraudado o que estarían involucrados en esta serie de irregularidades que también se presume podrían estar vinculadas a delitos. Uno de ellos, y que es nuevo, de cohecho, de coimas, y donde podrían eventualmente estar involucrados estos dos parlamentarios que eventualmente, según la información que se maneja hasta ahora, habrían eventualmente favorecido a través de una red de distintas gestiones para poder entregar estas licitaciones a esta cuestionada empresa Socer. Es un hecho que se trata de una causa penal que cada vez se amplía con más funcionarios de la JUNAEB, algunos exfuncionarios y ahora parlamentarios, que es de carácter reservada y que aún continúa totalmente en desarrollo. Valentina, Nivaldo.
5: Muchas gracias, Danilo. Vamos a estar en contacto.
10: Que estén bien, buenas tardes.
5: Un reportaje de la Unidad de Investigación de la Radio que está disponible en nuestra página web, el expediente Socer, Fiscalía indaga cohecho, fraude y una omisión de denuncia en la JUNAEB. ¿Qué se dice? Dice que una investigación por presunto soborno, fraude al fisco y lavado de activos en las licitaciones de alimentación escolar escaló hasta el Congreso Nacional. El cuarto juzgado de garantía de Santiago autorizó a la Fiscalía de Alta Complejidad Metropolitana allanar domicilios, captar dispositivos electrónicos y acceder a correos institucionales.
4: Bueno, en el caso, los senadores Sergio Gaona y Miguel Ángel Calisto aparecen individualizados como imputados y quedaron sujetos a una serie de diligencias intrusivas. El tribunal autorizó registrar dependencias del Congreso Nacional asociadas a ambos, incautar los dispositivos electrónicos que portaran y acceder también a sus correos institucionales con el fin de determinar si existieron comunicaciones vinculadas con la entrega de información reservada o gestiones favorables a Socer.
5: Este reportaje está disponible en nuestra unidad de investigación en nuestra página web www.biobiochile.cl.
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17: Amigos de la radio Bio Bio, taco de aproximadamente 2 kilómetros en Américo Vespucio con Presidente Riesco en dirección hacia el norte, desde del Inca hasta Presidente Riesco por trabajo de pavimentación. Si pueden, tomen alternativas porque está intransitable el sector.
16: 1:15 p.m.
4: Y pasamos a noticias policiales porque hasta el domingo se amplió la detención de los principales imputados por la desaparición de una mujer en mayo de este año en la comuna de Pudahuel.
5: Los detenidos son tíos de la víctima, los que serían formalizados según los antecedentes de la Fiscalía Occidente por los delitos de secuestro con homicidio. Cristian Borkowski, buenas tardes.
4: Buenas tardes.
18: Hola, muy buenas tardes, gusto de saludarlos. Esta es una información que está en pleno desarrollo y tanto es así que el Ministerio Público ha entregado todos los antecedentes al primer juzgado de garantía de Santiago, quien ha dispuesto que la orden de detención contra los principales imputados e inculpados de este hecho se extienda hasta el día domingo. Es decir, las pruebas que habría entregado de alguna manera el Ministerio Público, en este caso la Fiscalía Occidente, serían de alguna manera algo contundentes para que la justicia haya determinado entonces que se prolongue la detención de estas personas. ¿Por qué? Porque entre medio se tienen que desarrollar una serie de diligencias. Y este caso, que tiene su génesis desde el día 8 de mayo de este año, ha determinado de alguna forma que estas dos personas, que son tíos de la víctima principal, sean quienes la secuestraron y terminaron asesinándola. En el fondo, esa es la teoría que está demostrando el Ministerio Público, en este caso la Fiscalía Occidente, para señalar que ellos deben continuar detenidos en celdas distintas, en todo caso, para que no puedan de alguna manera ayudarse. Dice el Ministerio Público sobre este caso, que ya lo señalábamos, ocurrió el día 8 de mayo de este año, tiene que ver con la desaparición de esta mujer de 29 años, identificada como Macarena Tolosa Cárdenas, quien desapareció luego de estar en una especie de encuentro tipo fiesta con estas dos personas que resultaron ser sus tíos, y de ahí en adelante se le perdió el rastro. Una de sus amigas que vivía con ella en la zona occidente de Santiago hizo la denuncia y de ahí comenzó esta génesis investigativa que, hay que decir, ha terminado con estas dos personas detenidas. El Ministerio Público ha dicho que, y la justicia en este caso, el primer juzgado, que estas personas son, todavía tienen la presunción de inocencia, por lo tanto no se pueden divulgar los nombres de estas personas ni tampoco las imágenes de ellos. Así que todo esto, como lo decíamos, está en investigación y vamos a ver qué puede pasar el día domingo. Pero sí, lo que podemos señalar es que en el desarrollo de esta audiencia que se desarrolló hoy día en el Centro de Justicia, en el primer juzgado de garantía de Santiago, estuvimos hablando con algunas personalidades que son protagonistas de esta historia, por supuesto la Fiscalía Occidente, ahí estuvimos hablando con el fiscal regional Marco Pastene, que nos entregó algunos antecedentes de lo relevante que tiene que ver la detención de estas dos personas que resultaron ser los tíos de la víctima que está a esta hora todavía desaparecida.
19: Respecto de la víctima, estamos hablando de una joven de 29 años al momento de ocurrirse los hechos, quien precisamente tenía relaciones familiares con las personas que hoy día hemos controlado, y que además ellos, precisamente por una dinámica propia del consumo de drogas, alcohol, provocó que en un momento determinado se decidieran a secuestrarla y hacer desaparecer su cuerpo.
18: Claro, y hay una teoría que es muy potente, la que señala el Ministerio Público, porque todo esto ha sido investigado también por la PDI, por la Brigada de Investigaciones que tiene que ver con la búsqueda de personas, la BRIUP, y que ellos habrían entregado datos de que, por supuesto, estas tres personas, los tíos y la víctima desaparecida, habrían tenido encuentros relacionados con temas de drogas e incluso abuso sexual. Esa teoría es muy relevante porque fíjense ustedes que, según dice el mismo fiscal Pastén que ustedes escuchaban recién, habría sido quizás una de las posibilidades que habría generado como causa y efecto en rigor que estos dos adultos, estos dos tíos de la víctima, terminaran siendo de alguna manera partícipes de la desaparición de esta persona, porque hay un caso de extorsión, porque hay un caso de abuso sexual. Esa es la teoría que maneja el Ministerio Público, y que tras la extorsión que la mujer habría hecho a sus dos tíos de no divulgar el caso de abuso sexual a los demás familiares, es que estos habrían de alguna manera entonces decidido realizar lo que ustedes están escuchando, es decir, la desaparición de esta mujer de 29 años. Bueno, en todo caso, nosotros estuvimos hablando con parte de la de los abogados de la familia. Van ustedes a escuchar a María Eugenia Pérez. Ella es abogada del padre de esta mujer desaparecida. Ella habló con nosotros y dice que se enteraron recién hoy día de la hipótesis que maneja el Ministerio Público.
20: La Fiscalía se acogió al artículo 182 del Código Procesal Penal, en el cual hay reserva completa de la carpeta investigativa. A mí recién me ha llegado hoy día a las 10:30 de la mañana, me llegó la carpeta investigativa y con eso vamos nosotros a presentar la querella criminal.
18: Claro, por eso la figura, en todo caso, del secuestro con homicidio, que es justamente la que está barajando el Ministerio Público para poder determinar que estas personas son un peligro para la sociedad y de ahí que se haya extendido hasta el día domingo. Se presume, de acuerdo a los antecedentes de la causa, que la habrían ultimado y hecho desaparecer el cuerpo. Y bueno, nosotros vamos a contarles dónde estamos en este minuto, porque nos hemos trasladado a la comuna de Cerro Navia y yo voy a girar la cámara de Bio Bio TV para que ustedes puedan ver lo que estamos transmitiendo completamente en vivo. Allá al fondo se pueden ver peritos de la BRIOP, de la Brigada de Investigación de Búsqueda de las Personas, que están justamente ubicadas acá en la costanera, sector de la costanera sur con la costanera norte, que es justamente donde ambas rutas se enlazan, al costado del río Mapocho. Y es acá donde están desarrollándose entonces las diligencias de parte de los peritos para ver si pueden encontrar el cuerpo de Macarena, la joven de 29 años desaparecida entonces desde el día 8 de mayo. Como se pueden dar cuenta, es una información completamente en desarrollo. Estamos acá en el lugar a ver si el comisario o el detective que está a cargo de las maniobras policiales nos puede entregar más antecedentes, pero de momento se están desarrollando todas estas diligencias investigativas para que se puedan ampliar y unir a lo que son las diligencias que está desarrollando el Ministerio Público también. Desde la comuna de Cerro Navia, acá, al costado del río Mapocho, Bio Bio, la radio.
16: 1:21 PM.
5: A esta hora se realiza una audiencia de control de detención de al menos 2 carabineros en la comuna de La Granja.
4: En tanto, 2 ciudadanos chinos fueron detenidos por carabineros por el delito de tenencia ilegal de municiones y réplicas de armas de fuego.
5: En San Bernardo, la policía capturó 2 hombres que participaron del robo de un vehículo a un conductor de una aplicación del transporte de pasajeros. Contacto con otra de nuestras unidades móviles. Rodrigo Pino, buenas tardes.
21: Sí, buenas tardes. Estamos acá en el Centro de Justicia, donde se ha hecho un alto en este inicio de este control de detención de estos funcionarios de carabineros por parte del Ministerio Público, también por parte del juzgado de garantía. Esto porque la defensa de estos carabineros ha solicitado tener acceso a la carpeta por algunos minutos para poder tener más claridad de los antecedentes que están siendo imputados por parte del Ministerio Público contra de estos carabineros. Al menos 2 que hablamos nosotros, pero podría ser un tercero, de acuerdo a lo que ha trascendido en torno a esta investigación. ¿Qué es lo que ocurre? Se trata de un indagatorio que ha desarrollado la Fiscalía Metropolitana Sur junto a personal de asuntos internos de carabineros respecto de los delitos de cohecho y también de violación de secretos, es decir, personas que habrían recibido coimas o pagos de dinero a cambio de la entrega de información, y en este caso serían 2 funcionarios de carabineros. Se trata de un sargento segundo y un sargento primero, cuyas identidades se mantienen en reserva producto que hay una investigación aún en curso. En las últimas horas, finalmente, personal de asuntos internos de carabineros llegó hasta la 13ª comisaría de La Granja, donde era la dotación de estos 2 carabineros para realizar allanamientos al interior de este cuartel policial, puntualmente lo que eran los casilleros de estos 2 carabineros. También se hizo ingreso a las viviendas de ambos policías y también se levantaron varias evidencias. Finalmente, estas 2 personas fueron detenidas por este delito de cohecho y también de violación de secreto. El caso aún no ha sido divulgado por parte de la Fiscalía. ¿A qué obedece estos ilícitos en torno a estos 2 carabineros, que de acuerdo a fuentes de carabineros ya han sido dados de baja? Una información que por supuesto no ha sido ratificada, porque como hay una investigación en curso, carabineros ha señalado de que aún hay prohibición de informar por parte del Ministerio Público y ellos se han limitado efectivamente a no referirse a este caso. Pero ¿por qué hablamos que serían al menos 2? Porque en medio de esta investigación se habría sorprendido a un tercer carabinero, también integrante de esta unidad de carabineros, que habría sido detenido por el delito de microtráfico o de tráfico de pequeñas cantidades de droga, y esto no se tiene claro si está vinculado directamente a la investigación por este ilícito de cohecho o también de violación de secreto, o en definitiva en la investigación se logró identificar un tercer delito con una tercera persona, que sería un tercer funcionario de Carabineros. Estamos a la espera que en los próximos minutos comience esta audiencia de control de detención y vamos a ver si la Fiscalía solicita la prisión preventiva o desea ampliar la investigación, porque hay diligencias aún pendientes por parte de los equipos especializados de Carabineros en torno a este grave ilícito que involucra a estos carabineros. Reiteramos, cohecho y también violación de secreto. Mientras esperamos esta audiencia, nos vamos a otros hechos policiales y nos vamos a una investigación que también encabezó personal de Carabineros a través de servicio de encargo y búsqueda y que terminó con la captura de dos ciudadanos chinos que estarían vinculados al delito de porte de municiones y también de armas que están restringidas en medio de la normativa de nuestro país. Se trata de una investigación que comenzó luego de que se detectara a uno de estos ciudadanos chinos portando un armamento al interior del barrio Meix, donde él contaba también con un local comercial. Con estos antecedentes, finalmente se hace el ingreso a dos viviendas por parte de Carabineros, una en calle Sassié, en Santiago Centro, y otra en una bodega situada en Santa Bernardita, esto es en la comuna de San Bernardo. Se detiene a estos dos ciudadanos chinos de 20 y 38 años, bien digo, y en poder de ellos se encontraron diversos elementos, como municiones de distinto calibre y también estas armas de fantasía, pero que pueden ser incluso adaptadas a armas de fuego o también pueden ser utilizadas para otro tipo de ilícitos. Escuchemos las palabras de la teniente Saf Carrera, de Servicio en Cargo y Búsqueda de Carabineros, entregando detalles de esta detención.
0: Durante el procedimiento se logra la detención de dos personas adultas de nacionalidad china, logrando además la incautación de gran cantidad de munición consistentes en 100 cartuchos balísticos, una pistola de aire comprimido y un teléfono celular de interés investigativo.
21: Sí, parte de los elementos de prueba que ya están en manos de la Fiscalía. Estos dos ciudadanos chinos no cuentan con antecedentes policiales, pero está verificando el origen de estos implementos que han sido incautados por parte de Carabineros, un supuesto antecedente que van a ser expuestos en las respectivas audiencias de formalización de cargos. Cerramos en San Bernardo, donde hubo una captura de dos personas quienes en las últimas horas habían participado del asalto y robo de un vehículo a un conductor de una aplicación. La víctima había llegado hasta la comuna de Providencia, un hombre de 51 años para cumplir con un recorrido que había sido contactado por estas terceras personas, en este caso estos dos asaltantes, en la comuna de Providencia con destino hacia San Bernardo. Ya al llegar al sector de San Bernardo, estas dos personas deciden finalmente intimidar a este conductor y robarle su vehículo y dejarlo en la calle, afortunadamente sin mayores lesiones, tras haber sido amenazado con armas blancas. Esta persona se trasladó hasta un hospital cercano y entregó la denuncia respectiva a un funcionario de Carabineros que estaba de turno y era su desactivo todo el proceso de denuncia hacia otras unidades policiales, y también se confirmó que este vehículo contaba con un sistema de GPS, por lo tanto se hizo una ubicación de este vehículo, una geolocalización, llegando hasta la calle Balmaceda con Diego de Medellín en San Bernardo, donde son capturadas estas dos personas y estos dos vehículos recuperados. Escuchemos las palabras del mayor Cristian Mena a cargo de este procedimiento policial.
1: Se mantenía monitoreado por GPS y personal policial, al llegar al punto de encuentro donde se encontraba el vehículo, aborda a estos sujetos, que eran dos individuos de edades de 19 y 20 años y con antecedentes previos también, en donde se dan a la fuga y personal motorizado de acá de la unidad procede a la detención.
21: Sí, son personas que tienen antecedentes previos, lo señalaba Carabineros, uno con cinco reiteraciones penales por diversos delitos vinculados a robo y otro de 21 años que también tenía un antecedente penal previo también ligado a este tipo de delito. Ambos quedaron ya a disposición del Ministerio Público. El vehículo fue periciado por parte de Carabineros, entregado a su dueño y se está verificando si estos dos detenidos serían parte también de otra banda ligada a estos ilícitos denominados robos de vehículos con la modalidad de falsos pasajeros. 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
2: Una de la tarde, 29 minutos.
4: Y hay más información respecto a la trama que sacude al programa de alimentación escolar. Danilo Ormeño, te escuchamos.
10: Sí, atención, hay una declaración del Senado de la República que acaba de llegar a los medios de comunicación y que voy a pasar a leer a continuación. Es una declaración de 5 puntos, donde el cuarto dice algo bastante relevante. Atención con esto. Porque indica, el Senado reafirma su compromiso con la probidad, la transparencia y el buen uso de los recursos públicos, principios esenciales para el correcto funcionamiento de las instituciones de la República y para la confianza de la ciudadanía en ellas. Esto a propósito de los allanamientos en el Congreso por esta arista penal de las irregularidades en Junaeb. En el segundo punto, el Senado manifiesta su plena disposición a colaborar con la investigación que corresponda, entregando oportunamente los antecedentes requeridos. En el tercer punto, indica que corresponde al Ministerio Público y a los Tribunales de Justicia determinar los hechos, establecer eventuales responsabilidades y adoptar las decisiones que correspondan conforme a la ley. El Senado respeta la autonomía de dichas instituciones y el desarrollo de las diligencias que se encuentran llevando adelante. En el cuarto punto dice lo siguiente: en un Estado de Derecho, la investigación de eventuales delitos debe desarrollarse con rigor, independencia, imparcialidad y transparencia, pero también con estricto respeto por las garantías, el debido proceso, la presunción de inocencia y los derechos de las personas mencionadas. Atención con esto, lo dice textual el Senado. La existencia de una investigación, una diligencia judicial o una mención en antecedente preliminar no constituye por sí misma una declaración de responsabilidad. Cierra este comunicado del Senado de la República, que continuarán atentos al desarrollo de esta investigación. Es lo que ha dicho el Senado entonces a propósito de este allanamiento que concretó hoy la Policía de Investigaciones en los despachos de 2 senadores, del senador Calisto y el senador Gaona, allí en dependencias del Congreso Nacional. 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
2: Una de la tarde, 32 minutos.
5: La Fiscalía Regional de Aysén pidió la prisión preventiva de 20 imputados catalogados como la cúpula de la Operación Imperio Ámsterdam.
4: En paralelo, se dictó arresto domiciliario total y arraigo nacional para otros 3 formalizados. Marcela Rojas nos informa. Buenas tardes.
3: ¿Qué tal? ¿Cómo están? Muy buenas tardes. Segunda jornada de formalización acá en el cuarto juzgado de garantía de Santiago con todos estos detenidos relacionados a la operación Imperio Ámsterdam. Ya lo hablábamos durante la mañana, toda esta investigación que tiene que ver con el dispensario nacional. Esta jornada se decretó la medida cautelar de arresto domiciliario total y también de arraigo nacional, además de prohibición de comunicación con los coimputados para 2 de los imputados que tenían pendiente la resolución de sus cautelares desde la primera jornada de ayer. Hablamos de Matus van Eyck, Raúl Bravo, quienes ambos quedan con esta medida cautelar de presidio en los domicilios y el arresto, el arraigo nacional y la prohibición de comunicarse con las demás personas que están siendo investigadas en estas diligencias. También se decretó el arraigo nacional y la prohibición de comunicación con los coimputados de Eduardo Yendelman. Los abogados a la salida nos decían que ellos no están involucrados en esta investigación y recalcaban algo algo importante, que es, se fueron en contra de la Fiscalía, o al menos en la investigación y las diligencias que está realizando el Ministerio Público, debido a que ellos señalan que no están fundadas las irregularidades que ellos señalan y imputan acá en esta situación. Algo similar nos decía, por ejemplo, también el abogado de Gino Atens, uno de los imputados que arriesga prisión preventiva, que nos decía, y también lo comunicó en la audiencia, que la Fiscalía está teniendo problemas para poder acreditar los delitos que se le está imputando a su representado, al menos, y que ellos señalaban, el Ministerio Público, que tenían en su poder 200 audios para mostrar en esta formalización. Sin embargo, esta jornada bajó a 120 audios que no han sido hechos llegar a las partes defensoras, por lo que no han podido preparar una defensa como corresponde. Ellos señalan que de esta forma la Fiscalía no está en condiciones de poder imputar los delitos que acusó a estas personas, porque en definitiva no tienen las capacidades, las diligencias, ni tampoco las pruebas para poder señalar que ellos fueron los que cometieron estos ilícitos, o al menos hay indicios para esta comisión de delitos. Pasemos a escuchar las declaraciones del abogado Claudio Uribe, defensor de Gino Atens, respecto a esta complejidad que se está realizando con la entrega de los audios por parte de la Fiscalía.
6: No sabemos efectivamente con qué cuenta o no cuenta la Fiscalía para imputar. A veces da la impresión de que ni siquiera la Fiscalía lo sabe. Por lo tanto, creemos acá, y nosotros hemos pedido que tienen que estar las evidencias, tienen que estar las pruebas, si queremos efectivamente difundir esta cuestión y llegar al fondo del asunto.
3: También algo similar, una línea muy la tónica que han dicho los defensores, es que, claro, la Fiscalía está teniendo problemas para poder acreditar la existencia de estos delitos, o al menos un incentivo, o al menos un indicio que pueda acreditar algún tipo de participación. Algo similar dijo el abogado del Dispensario Nacional, Hernán Bocas, que señaló que la Fiscalía, aunque no está haciendo mal su trabajo, le está costando llegar a el elemento probatorio suficiente en esta instancia de formalización para poder acreditar que sus representados están involucrados en esta instancia. Él señaló que van a pedir que no se cumpla esta prisión preventiva, sino que se atenúe algún tipo de medida cautelar menos gravosa, porque señalan, indican e insisten, al igual que lo dijeron durante la jornada de ayer, que la prisión preventiva es una medida desproporcionada respecto a la calidad o la participación que habrían tenido los imputados, que ellos recalcan no es un delito. Pasemos a escuchar al abogado del Dispensario Nacional, Hernán Bocas.
7: Que lamentablemente por parte de la Fiscalía han habido aspectos técnicos, que acá no estamos acusando mala fe de la Fiscalía, para que no se malentienda, pero han habido aspectos técnicos que en resumen han implicado que ellos, teniendo la información de los audios, de las escuchas, de los documentos y todo, nosotros al día de hoy, ya más de una semana de las personas detenidas, todavía no las tenemos.
3: La Fiscalía pidió la prisión preventiva para 20 de los imputados, los que quedaban de la jornada de ayer. Son los principales sindicados por parte del Ministerio Público, como la cúpula de esta operación Ámsterdam, los que estarían detrás de todas estas dispensarios, las tiendas, las grandes fuentes de adquisición de estas cannabis, que estarían fuera de la regulación medicinal. Y algo que señala también el Ministerio Público es que estas 20 personas al menos podrían incluso aumentar eventualmente con otras formalizaciones, porque es una investigación que aún no termina. Es una investigación que lleva cerca de 3 años y que recién se formaliza ante los tribunales de garantía, por lo que no descartan que hayan más formalizados eventualmente. Algo que se ha señalado también por parte del Ministerio Público es que esta jornada, al menos, ellos realizaron la solicitud de medidas cautelares más gravosas, pero esto no va a terminar durante esta semana, al menos, porque falta aún todavía la discusión sobre la necesidad de cautela de las distintas defensas, y que muchas de ellas van a rebatir estas medidas cautelares. A la entrada del Centro de Justicia, antes de que comenzara esta audiencia, pudimos conversar también con la defensa de Camilo Huerta, quien salió ayer desde Santiago 1 para empezar a cumplir su arresto domiciliario total. Se le consultó por una situación en particular, y es que el ex Chico Reality comienza a cumplir con esta medida cautelar de arresto domiciliario total alrededor de las 11 de la noche, cuando él había salido de acá de Santiago 1 a las 7 y media, 8 de la tarde, y se demora bastante en llegar a su domicilio. El abogado señala que en una situación completamente normal, él fue a comer con su hermano, y que no tiene nada que ver con algún tipo de incumplimiento. Pasemos a escuchar esas declaraciones del abogado Rodrigo Núñez, defensor de Camilo Huerta.
8: Sí, fue a comer algo. Bueno, andaba con su hermano, evidentemente, y su hermano lo llevó a... Hola, buenos días. Lo llevó a su casa, comieron algo y se lo llevó luego al domicilio.
9: Pero está privado de libertad ahora. ¿Ustedes van a apelar eso?
8: No, vamos a solicitar al mismo tribunal, en definitiva, que se pueda debatir respecto a la rebaja de la medida cautelar.
3: Algo que, por supuesto, la Fiscalía va a oponerse. Ellos ya han señalado que van a usar esta situación de que Camilo Huerta ingresó con bastante tardanza a cumplir esta medida cautelar de arresto domiciliario total para evitar que así se le pueda atenuar esta medida cautelar de que se le decretó ayer por el cuarto juzgado de garantía de Santiago. Durante esta jornada ya se está terminando esta audiencia acá en tribunales. Va a seguir mañana con la imputación de estos cargos, también la solicitud de cautelares más gravosas para estas 20 personas. Ya durante el día lunes, martes, deberíamos tener las defensas y los querellantes también en este caso para ya estar terminando. Durante el día miércoles aproximadamente, para ya tener una resolución de cautelares de estas 20 personas que, según la Fiscalía, son sindicados como la cúpula de la operación Imperio Ámsterdam. En tribunales, Bío Bío, la radio.
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30: De la tarde, 43 minutos.
5: A ver, atención con esta información. Está ocurriendo en Vitacura. Está interrumpido el tránsito por Avenida Vitacura al Poniente. En Alonso de Córdoba es desviado justamente porque hay un procedimiento por el atropello de dos personas. Estamos viendo hasta ahora la una de las cámaras de la unidad de transporte y se ve ahí, está cortado el tránsito, hay un procedimiento, hay ambulancias, hay 1, 2, 3, 4, 5 vehículos de seguridad municipal y el tránsito está desviado por Vitacura. Si usted va de Vitacura del oriente al poniente, en Alonso de Córdoba es desviado por este procedimiento, por el atropello de dos personas en ese lugar.
4: Y luego del alza de los combustibles, los gremios de camioneros manifestaron su preocupación y advirtieron que la situación para el sector ya se vuelve insostenible.
5: Los transportistas señalaron que el incremento se produce en un complejo escenario para el rubro y ante eventuales alzas, parte del gremio no descarta convocar a paralizaciones. María Gramunt, buenas tardes.
4: Buenas tardes.
0: Buenas tardes. Así es porque luego del alza de los combustibles anunciada ayer, 97 pesos para el litro de diésel y 35 pesos para las bencinas, los gremios de camioneros manifestaron su preocupación por el impacto que de una situación que aseguran se arrastra desde marzo. El incremento especialmente en el diésel volvió a encender las alarmas entre los transportistas, quienes advierten que se está volviendo una situación muy complicada. Desde el Ministerio de Hacienda han sostenido reuniones con los distintos gremios donde se les ha informado del funcionamiento de este mecanismo. Sin embargo, los transportistas insisten en que el MEPCO debe volver a operar como lo hacía anteriormente. El ministro de Hacienda, Jorge Quirós, defendió el actual funcionamiento del mecanismo y aseguró que el MEPCO continúa operando, solo que de una manera más espaciada. Una explicación que no convence a los camioneros. El presidente de la Confederación de Camioneros Centro Sur, Freddy Martínez, calificó la situación como insostenible y advirtió que si continúan las alzas, no se descartan paralizaciones.
1: Ya es una situación que cada vez se hace más insostenible. Le planteamos al ministro de Hacienda cuando tuvimos reunión, hay mucha gente que dejó de operar porque esto ya no soporta ningún cálculo. Cuando nosotros paralicemos va a ser una paralización producto de que ya no se puede seguir circulando.
0: Sin embargo, paralizaciones podría verse como un escenario más lejano, considerando las dificultades que enfrenta actualmente el gremio producto de los cortes de caminos y también las interrupciones generadas por las condiciones meteorológicas. El presidente de la Confederación Nacional de Dueños de Camiones, Juan Araya, aseguró que el sector atraviesa un momento muy difícil y reiteró la necesidad de que el MEPCO vuelva a funcionar bajo el esquema anterior.
14: Tenemos que ver porque siempre nos llega esta alza cuando se está produciendo algún problema, cortada de camino en el sur, lluvia en el norte, entonces al final pasaríamos a ser los malos en la película. No, nosotros estamos preocupados de que no se ha cumplido el tema del MEPCO.
0: También el vicepresidente de la Confederación Nacional de Transporte de Carga Terrestre, Iván Mateluna, señaló que los camioneros trabajan con tarifas previamente acordadas con los clientes, por lo que las alzas terminan afectando directamente a sus márgenes y a la comunicación.
15: Nos afecta un montón porque nosotros tenemos valores asignados con los clientes y los traspasos de costos cuesta mucho realizarlos. Claro que nos sentimos bien complicado que siga subiendo, pero también creemos que hay que transparentar las políticas públicas de los combustibles. Por lo tanto, cuando me sube el combustible a mí, le suben los costos a la ciudadanía.
0: También en el mundo político han existido diferentes reacciones en el manejamiento, ¿no? El exministro de Hacienda, Nicolás Grau, quien señaló que esta alza no es el único camino que podrían haber tomado. En conversación con Radio Infinita se cuestionó la forma en que el gobierno ha enfrentado el impacto, sosteniendo que hay otras alternativas para amortiguar a su juicio la situación internacional.
4: Gracias, María.
5: Gracias, María.
0: Buenas tardes.
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7: Faltan 11 minutos para las 2 de la tarde.
5: Rodrigo Ruiz, buenas tardes.
9: Buenas tardes.
10: Hola, ¿cómo están? Muy buenas tardes. Se aproxima el Superclásico número 200. Mañana hay banderazo en el Estadio Nacional. El sábado hay arengazo en el Estadio Monumental. Y bueno, se están preparando. Mañana también hay conferencia conjunta de los capitanes y los técnicos de este partido. La gran novedad, la vemos en pantalla en Bio Bio TV, es seguramente, porque se tiene que hacer oficial, la situación de Bocinha para un partido importante. Ahora, ¿jugará o no? Ya eso es otra historia. Nos cuenta Felipe Espina hasta ahora en el Estadio Monumental con novedades. Felipe.
19: Sí, se acabó la espera. Rodrigo, finalmente para los hinchas de Colo Colo, que podrán ver por primera vez en una nómina oficial, en una citación para un partido oficial, al golero caboverdiano Josimar José Évora Díaz Bocinha, quien aparece o debiese aparecer ya oficializado en los próximos días en su primera nómina oficial para este partido ante la U, versión el número 200 del Superclásico del fútbol chileno, que se juega el domingo a las 3 de la tarde en el Estadio Nacional, sin hinchas salvos, tal como fue ratificado ayer por la delegación presidencial. El resto, más o menos, lo que se viene dando en Colo Colo en cuanto a la formación, con Gabriel Maureira en portería, línea de tres con Arturo Vial como último hombre, con Jonathan Villagra por el sector derecho y con el uruguayo Sosa por el sector izquierdo. En la zona de los volantes, Jason Rojas a la derecha, Ulloa por el sector izquierdo, dos volantes centrales, Víctor Felipe Méndez y Madrid, que estarían en esa zona de la cancha. Y tres hombres en claras funciones ofensivas. Leandro Hernández a la derecha, con Javier Correa como centro atacante, que viene de una suspensión de 13 partidos, sumó algunos minutos ante O'Higgins el fin de semana pasado, volvería a ser titular en desmedro de Maxi Romero. Y por el sector izquierdo, la otra modificación, Lautaro Pastrán, desde el minuto uno. El 11 titular más probable de Colo-Colo para enfrentar a Universidad de Chile el próximo domingo en el Estadio Nacional, en la versión número 200 del Superclásico del fútbol chileno.
10: Gracias, Felipe. Sí, de hecho no va a haber hinchas de Colo-Colo para el partido, es una cosa que ya se definió el día de ayer. En el caso de la Universidad de Chile, más allá de la previa, el equipo que va a jugar, hay una noticia que estaría ratificándose en las próximas horas, que Lucas Asadi se va al fútbol de Suecia, al AIK. Ya estaría prácticamente todo listo para que fuera. Ya lo había dicho Lucas Asadi, que se quería ir al exterior. Ahora, si es un buen fútbol o no, eso ya lo verá él con su representante y su entorno, pero él quería salir de la U hace un rato. Así que podría ser el último partido el que juegue el Superclásico, seguramente como titular frente a Colo-Colo. Y habló Manuel Pellegrini, hoy día juega el Betis, debuta en la Liga de España. Sí, pues hoy día pues ya comenzó. De hecho, se han jugado partidos durante prácticamente toda la semana y debuta como local frente a la Real Sociedad. Y obviamente que sigue Manuel Pellegrini, que tiene contrato por un par de temporadas más. Y bueno, se le preguntó derechamente en la conferencia de prensa previa si es que tenía algún acuerdo con la selección chilena. Ha trascendido que para fin de año, cuando haya elecciones de nuevo presidente de la NFP, podría eventualmente haberse amarrado, entre comillas, a Manuel Pellegrini. ¿Qué es lo que respondió el ingeniero? Esto.
20: No tengo ningún compromiso con nadie, lo he dicho muchas veces, en Chile hay una elección en noviembre, en diciembre, no tengo firmado nada y ningún compromiso con absolutamente nadie, así que tengo un contrato con el Betis, lo voy a intentar cumplir hasta el último día, y lo de la selección es un tema aparte, que los mismos rumores que digo los jugadores que se va, que se viene, me toca a mí desde el punto de vista personal, pero no tengo un compromiso con nadie ni firmado nada.
10: Ahora, que están conversando con él, sí, y muchos, están tratando ahí de que se venga o por lo menos que mire hacia acá, y va a depender mucho de lo que pase. Dice que, a mí me llamó la atención, voy a intentar terminar mi contrato. Él generalmente siempre termina su contrato, pero si hay algo muy, muy interesante en el proyecto de la selección chilena, pienso que podría darle una vueltecita a Manuel Pellegrini. Y comenzó a jugar Joaquín Niemann el último torneo del Leaf Golf del año, y vamos a ver si es de la historia. ¿Por qué? Porque recordemos que los aportes árabes se fueron. ya no hay premios, es más, hay deudas con los jugadores. ¿Saben cuánto le debe al campeón, porque ya es campeón, John Ram? 150 millones de euros. Y lo otro que tendría deudas importantes es Joaquín Niemann. Los premios son muy altos. Cada título da 4 millones de euros. Por lo tanto, bueno, está jugando ya, se está jugando en Indianápolis, se está jugando este certamen en Estados Unidos, y obviamente que vamos a ver si después de esto, recordemos que viene a ser campeón en Nueva York, no le va a alcanzar porque está tercero, quiere defender el podio Joaquín Niemann, pero la verdad que yo creo que podría ser uno de los últimos partidos o las últimas presentaciones de Niemann durante, de aquí hasta el domingo, en el Leap Golf, si es que sí.
5: Gracias, Rodrigo.
4: Gracias.
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0: 8% y el Nasdaq un 0,92%.
1: A esta hora el precio del dólar baja a 40 centavos, al cotizarse a 920 pesos con 5 centavos comprador y 920 pesos con 35 centavos vendedor. El euro, en tanto, se ubica en 1.073 pesos con 94 centavos y la unidad de fomento para hoy alcanza 40.859 pesos con 28 centavos.
0: Baja el precio del cobre un 0,07% a la Bolsa de Metales de Londres, al transarse a 6 dólares con 42 centavos la libra.
1: El precio del petróleo Brent sube 2,14% en Londres, donde el barril está cotizando a 93 dólares con 64 centavos. Y en Nueva York, el valor del petróleo WTI sube 2,67% al cotizarse a 86 dólares con 57 centavos el barril.
0: Le reiteramos la información entregada ayer por la ENAP, la Empresa Nacional del Petróleo, respecto a las alzas de los combustibles a partir de hoy día jueves. Las gasolinas, todas las gasolinas suben 34 pesos con 80 centavos por litro. El diésel aumenta 97 pesos con 40 centavos por litro, mientras que el queroseno no presenta variaciones y el gas licuado para uso vehicular baja 16 pesos con 80 centavos por litro.
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3: Faltan 3 minutos para las 2 de la tarde.
0: El gobierno descartó que se esté evaluando realizar un plebiscito si la reforma de seguridad llegara a rechazar en su idea en general en la sala del Senado. Expertos aseguran que un referéndum ni siquiera aplicaría a esa circunstancia.
1: El oficialismo ya tiene indicaciones redactadas que, entre otras cosas, reducirán significativamente los plazos del nuevo estado de excepción de seguridad pública, adelantando además los controles del Congreso a la medida. Gonzalo Holguín tiene los detalles. Buenas tardes, Gonzalo.
4: Hola, ¿qué tal? Muy buenas tardes. Sí, en efecto, esta tesis ha durado poco con vida, que en todo caso hay que reconocerlo, durante los últimos días se había rumoreado que el Ejecutivo está explorando alternativas para un escenario concreto. ¿Qué pasa si es que no tienes los votos suficientes para aprobar la idea de legislar en el Senado la reforma de seguridad? Lo que pasa concretamente es que ese proyecto se archiva por un año y no puede ser presentado en ninguna de las dos cámaras, en ninguna de sus ideas matrices. La alternativa que había surgido, que durante esta jornada aparece en una noticia en el Mercurio, el propio senador y presidente del Partido Republicano, Arturo Esquella, validando, es la posibilidad de que después de ese camino el Ejecutivo insista a través de una suerte de referéndum o derechamente un plebiscito, cuestión que fuimos a preguntar al Ejecutivo y que el viceministro del Interior y la Secretaría General de Gobierno, Claudio Alvarado, desmintió categóricamente. Dijo que no lo están pensando, que están más concentrados en tener una conversación con todas las fuerzas del Congreso para hacer modificaciones y que además la hipótesis del escenario de un eventual plebiscito se activaría en una circunstancia muy distinta a la actual, y más adelante explicamos por qué. Escuchamos al secretario de Estado.
5: El gobierno no ha pensado ni está pensando en un plebiscito. Además que la legislación vigente, las normas constitucionales vigentes, no lo establecen para este tipo de situaciones. Estamos dispuestos a escuchar todas las propuestas, mejorar el diseño, fortalecer los controles, que tenga un respaldo amplio y permanencia en el tiempo.
4: Hablamos con Tomás Jordán, académico chileno, abogado, cientista político. Él se desempeñó como integrante del Comité Técnico de Admisibilidad de uno de los procesos constituyentes del año 2023. Jordán fue bastante claro. Para que exista un escenario en donde el presidente pueda activar un plebiscito, primero tiene que terminar por completo el trámite de un proyecto de ley. Que el presidente de la República no le guste un elemento que esté en ese proyecto de ley. Que el gobierno presente un veto presidencial. Que ese veto presidencial sea rechazado, que el Congreso apruebe una insistencia por sobre ese rechazo de un veto presidencial, y recién ahí se activa la circunstancia que facultaría al Ejecutivo a convocar a un referéndum público, digamos, a la ciudadanía respecto de un proyecto de ley en particular. Lo escuchamos de la voz del experto.
6: proyecto de reforma aprobado por ambas cámaras y el presidente no le gusta y por lo tanto lo rechace. Pueden ambas cámaras del Congreso insistir, si logran los dos tercios en ambas cámaras,

0: El presidente puede no gustarle esta insistencia y puede convocar a un plebiscito.
1: Los parlamentarios oficialistas ya están adelantando su trabajo y elaborando indicaciones, presentándoselas al Ejecutivo. Esto es un trabajo bastante prematuro, ya lo adelantábamos. Va a faltar todavía por lo menos unos 10 días más para que inicie el debate en general en la Comisión de Constitución del Senado. Después esa discusión en general va a ser con audiencia, va a ser con académicos. Probablemente tarde aproximadamente un mes, considerando que en septiembre hay, digamos, un break de semana distrital por las fiestas patrias. Por ahí, por el mes de octubre, recién estaríamos viendo quizás a finales del mes de octubre el inicio de la discusión en particular en la Comisión de Constitución, momento en donde, en efecto, comienzan a analizarse legislativamente las indicaciones, pero eso no significa que los parlamentarios no estén ya en ese esfuerzo. Por ejemplo, ya se están planteando ideas como, por ejemplo, que el estado de excepción constitucional de seguridad pública que se está buscando crear en este proyecto de ley y que ha sido cuestionado extensivamente en diversos sectores políticos, bajaría significativamente sus plazos de los 120 días con prórroga a otros 120 más, para que sean solamente 30 días los que esté en el efecto y que la renovación a 30 días sea con la venida del Congreso Nacional, muy a la manera de la renovación de los estados de excepción constitucional de emergencia que, por ejemplo, están en efecto en la macrozona sur. Vamos a escuchar al diputado de Renovación Nacional, Mauro González, integrante de la Comisión de Seguridad, referirse a las propuestas que están elaborando.
2: Podemos acotar los días en el estado de excepción, podemos revisar los requisitos para declarar a una agrupación como terrorista, podemos revisar el régimen penitenciario, pero lo que no podemos hacer es torpedear una agenda que busca retomar el control del país.
1: La oposición está en una postura de que este proyecto sea retirado, de que se desechen las ideas que lo contienen, que mejor debatir otros proyectos de seguridad que ya están en trámite, y también evidentemente en este discurso de que en el periodo legislativo anterior se aprobaron más de 60 proyectos de ley en materia de seguridad, entonces no es necesaria una reforma en materia de seguridad, sino que lo que se necesita es gestión ejecutiva del gobierno. Evidentemente ahí desde la oposición critican, ven una debilidad en concretar una promesa amplia de mejorar sistémicamente la seguridad y terminar con la crisis o la percepción de ella de seguridad en el país, y el punto lo hace la diputada del Frente Amplio, Emilia Schneider.
3: La reforma de seguridad no tiene nada, es llevar a la realidad el delirio ultraderechista de este gobierno. Esto no lo va a resolver un plebiscito, esto lo va a resolver el gobierno el día que admita que no tiene propuestas ni equipo para abordar la seguridad.
1: Bien, entonces se raya para la suma el plebiscito descartado por el gobierno, también descartado de alguna manera técnicamente por abogados constitucionalistas. El proceso de diálogo para las indicaciones ya está en marcha. Las indicaciones todavía tendrán harto tiempo para conversarse antes de que puedan ser tramitadas. Primero la Comisión de Constitución revisa a la vuelta de la semana distrital este proyecto en particular y así sigue el trámite legislativo de la reforma de seguridad del gobierno.
4: Gracias, Gonzalo.
1: Buenas tardes.
5: 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Dos de la tarde, cuatro minutos.
4: Y como una extorsión política calificaron en el Partido Nacional Libertario los dichos del senador republicano Ignacio Urrutia, quien condicionó su respaldo a la mega reforma en seguridad a que el gobierno avance en una ley de indulto para uniformados condenados por hechos del estallido social.
6: La advertencia ha generado reparos en el oficialismo en medio de las negociaciones del Ejecutivo para asegurar los votos necesarios para sacar adelante sus principales reformas. El informe de Francisca Cárez.
7: Buenas tardes. Sí, ¿qué tal? Muy buenas tardes. Un inesperado flanco se abrió en el oficialismo a raíz del condicionamiento que hizo el senador republicano Ignacio Urrutia, integrante además del partido del presidente de la República, quien advirtió que no está disponible para respaldar esta mega reforma de seguridad si el gobierno no avanza en una solución para los uniformados condenados por hechos vinculados al estallido social, más bien en los indultos. Él cuestionó la propuesta como está planteada y sostuvo que no está dispuesto a permitir un nuevo despliegue de militares en las calles mientras, a su juicio, quienes participaron de labores de orden público no cuenten con el respaldo del presidente. Escuchemos qué fue lo que dijo el senador republicano.
8: La propuesta como está mala. Si eso significa rechazar, rechazo. Pero yo no estoy dispuesto a que los militares salgan a la calle sin tener el respaldo del presidente de la República.
7: Bueno, justamente esta declaración la que generó expectación respecto de cuál iba a ser la postura que iban a adoptar los libertarios. ¿Por qué? Porque si bien la mega reforma en seguridad es una de las principales apuestas legislativas del gobierno, la situación de los uniformados condenados ha sido también una de las banderas que con mayor fuerza ha levantado el Partido Nacional Libertario y que podría haber sido un condicionante también para los votos. Por eso, la radio le consultó directamente a la colectividad si también estarían dispuestos a condicionar su votación a que el Ejecutivo avance los indultos y contrario a lo que algunos esperaban en el sector, Johannes Kaiser, presidente de esta colectividad, tomó distancia de la fórmula planteada por Urrutia e incluso la calificó como una extorsión política. Escuchemos al líder del Partido Nacional Libertario.
9: El Partido Nacional Libertario, a diferencia de otras formaciones, no se dedica a la extorsión política. Pero nosotros no vamos a rechazar algo que sea bueno para la gente en razón de querer forzar la mano del gobierno.
7: Ahí lo escuchábamos, Johannes Kaiser entonces asegura que su partido no va a utilizar la votación de la mega reforma como una herramienta para forzar la mano del Ejecutivo. Los libertarios mantienen sus críticas al gobierno por no haber avanzado hasta ahora en una solución para los uniformados condenados durante el estallido social, pero separan ambas discusiones y aseguran que si una propuesta es positiva, no la rechazarán como mecanismo de presión para conseguir estos indultos. Una postura que también comparten en la UDI, donde la jefa de bancada, Flor Bay, se aseguró que no le parece correcto utilizar la reforma en seguridad como una moneda de cambio. A su juicio, ambas discusiones pueden avanzar de manera paralela, pero sin condicionar una votación a la otra. Escuchemos a la diputada de la UDI.
10: No me parece, lo que está haciendo él es ponerlo como moneda de cambio con respecto a las votaciones para esta reforma de seguridad. No me parecen. Más bien lo que tienen que hacer es seguir insistiendo por ese camino, si se pueden hacer de manera paralela, pero condicionar una cosa a la otra, a mí no me parece.
7: Y por ahora el resto de los partidos del oficialismo tampoco ha cerrado filas con el condicionamiento planteado por el senador republicano Ignacio Urrutia. El tema de los uniformados condenados sigue siendo una materia pendiente, una piedra en el zapato y una fuente de incomodidad al interior del sector, incluso dentro del propio partido republicano. Sin embargo, entre los dirigentes consultados por la radio existe cautela respecto de abrir una discusión, esta discusión precisamente en momentos en que el gobierno intenta ordenar a sus filas y reunir los votos para sacar adelante esta mega reforma en seguridad que tanto está tensionando en este momento a la derecha. 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
5: 2:08.
6: Termina esta edición de Radiograma. Les queremos agradecer que se hayan informado con nosotros. Bien, el Expreso PM, que estén bien.
4: Buenas tardes.
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14: Información del momento desde Perú, un terremoto afectado a ese país. De hecho, escuchamos hasta ahora la transmisión que hace Radio Programas de Perú.
15: 7,2 con una profundidad de 108 kilómetros. El epicentro, 35 kilómetros al norte de la localidad de Coracora, en Parinacochas, Ayacucho. Ese es el reporte del Instituto Geofísico del Perú. El sismo a la 1:00 de la tarde. Reitero, 7,2 magnitud.
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del Padre y del Hijo y del Espíritu Santo. Amén. Padre nuestro que estás en el cielo, santificado sea tu nombre. Venga a nosotros tu reino. Hágase tu voluntad en la tierra como en el cielo. Danos hoy nuestro pan de cada día. Perdona nuestras ofensas, como también nosotros perdonamos a los que nos ofenden. No nos dejes caer en tentación, y líbranos del mal. Amén. Dios te salve María, llena eres de gracia, el Señor es contigo. Bendita tú eres entre todas las mujeres, y bendito es el fruto de tu vientre, Jesús. Santa María, Madre de Dios,

ruega por nosotros pecadores, ahora y en la hora de nuestra muerte. Amén. Creo en Dios, Padre Todopoderoso, Creador del cielo y de la tierra. Creo en Jesucristo, su único Hijo, nuestro Señor, que fue concebido por la gracia del Espíritu Santo. Nació de Santa María Virgen, padeció bajo el poder del Poncio Pilato, fue crucificado, muerto y sepultado, descendió a los infiernos, al tercer día resucitó de entre los muertos, subió a los cielos y está sentado a la derecha de Dios, Padre Todopoderoso. Desde allá de venir a juzgar a vivos y muertos. Creo en el Espíritu Santo, la Santa Iglesia Católica, la comunión de los santos, el perdón de los pecados, la resurrección de la carne, la vida eterna. Amén.

Señor, Dios de la vida y de la paz, tú que enviaste a tu Hijo como príncipe de la paz, mira con compasión este mundo herido por la violencia, la injusticia y la guerra. Te pedimos con el corazón abierto y las manos vacías, una paz que no se imponga por la fuerza, sino que brote del respeto, del diálogo y del perdón. Una paz desarmada y desarmante, que venza el miedo y abra caminos de esperanza. Toca el corazón de los poderosos para que escuchen el clamor de los pueblos por una paz justa y ahora. Sostén a quienes trabajan silenciosamente por la reconciliación. Consuela a las víctimas y haznos artesanos del encuentro y de la fraternidad. Haznos instrumentos de tu paz. Que siguiendo el Evangelio de tu Hijo y la voz profética de tus siervos, nuestros pastores, nunca nos cansemos de orar, construir y sembrar la paz. María, Reina de la Paz, ruega para que seamos servidores de la paz. Amén.

0: Oremos también por el Papa León XIV, para que su ministerio sea de esperanza y de paz.
1: Desde Pedro hasta hoy ha pasado la llama, una historia de fe que en el alma se trama.
2: Madre de gracia, custodia y protege al Santo Padre León XIV, que bajo tu manto encuentre siempre la fuerza y la luz del amor para llevar al mundo la esperanza del Señor resucitado. Que escuchemos su voz para ser puentes de paz, de unidad y cercanía con los que sufren, antorchas que iluminen. Espíritu Santo, renueva en la Iglesia el anhelo de Dios, belleza tan antigua y tan nueva, y así podremos amarnos los unos a los otros como Jesús nos ama.

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Bueno. Fúmate el pitillo, acábate esa copa y vámonos. O si no, desnudemos nuestro pensamiento como cada noche en nuestros cuerpos y afrontemos la realidad. Porque no somos nada más que eso, dos sombras que se unen por monotonía y rutina. Y la verdad es que al principio todo nos hacía reír y el mundo no nos importaba nada. Bebíamos el aire el uno del otro. No teníamos ni necesidad de hablar para comprendernos. Y es cierto que tú y yo éramos el fuego, que juntos íbamos inventándolo todo, creando el mundo a partir de nosotros, de nuestros ojos, de nuestra palabra. El día y la noche nos pertenecían.

tú adivinaste todos mis gustos y yo sabía tus secretos y caprichos. Ya conoces mi piel de memoria y yo la tuya, pero no. Nuestro interior ha quedado cerrado y oscuro como en silencio. Nos encontramos ahora el uno al lado del otro, de la misma manera que si tomáramos un café o fumáramos un cigarrillo. Somos dos marionetas haciendo todos los gestos que exige la comedia, agitando brazos y piernas, pero siempre en la oscuridad. Y es una lástima. Es una lástima que de tanto beso y de tanta caricia no nazca la luz ni esperanza de vida. Y luego, buenas noches, amor. 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La rutina.

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0: Son las 7 de la tarde, un minuto.
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Queridos hermanos, hoy día la Iglesia celebra a un gran santo como es San Bernardo Abad, doctor de la Iglesia, un gran monje, ¿no? Los invito a celebrar la Santa Misa en su favor y también rezar por todos los que llevan este nombre. En el nombre del Padre, del Hijo y del Espíritu Santo. Amén. Que la gracia de nuestro Señor Jesucristo, el amor del Padre y la comunión del Espíritu Santo esté con ustedes. Y llenos de confianza, pidamos juntos perdón a Dios diciendo: yo confieso ante Dios Todopoderoso y ante ustedes que he pecado mucho de pensamientos, palabras, obras y omisión. Por mi gran culpa. Por eso ruego a Santa María, siempre Virgen, a los ángeles, a los santos y a ustedes, hermanos, que intercedáis por mí ante Dios nuestro Señor.

0: Dios Todopoderoso tenga misericordia de nosotros, perdone nuestros pecados y nos lleve a la vida eterna.
1: Amén.
0: Gloria a Dios en el cielo y en la tierra paz a los hombres que ama el Señor. Por tu inmensa gloria te alabamos, te glorificamos, te damos gracias. Señor Dios, Rey Celestial, Dios Padre Todopoderoso, Señor Hijo Único Jesucristo, Señor Dios, Cordero de Dios, Hijo del Padre, tú que quitas el pecado del mundo, ten piedad de nosotros. Tú que quitas el pecado del mundo, atiende nuestras súplicas. Tú que estás sentado a la derecha del Padre, ten piedad de nosotros. Porque solo tú eres santo, solo tú, Señor, solo tú, Altísimo Jesucristo, con el Espíritu Santo, en la gloria de Dios Padre. Amén. Oremos. Dios nuestro, que encendiste al abad San Bernardo con el celo de tu casa e hiciste de él una lámpara que brilla y arde en la iglesia, concédenos por su intercesión que, animados por ese mismo espíritu, caminemos siempre como hijos de la luz. Por Jesucristo nuestro Señor.
1: Amén.

Lectura de la profecía de Ezequiel. Así habla el Señor. Yo santificaré mi gran nombre, profanado entre las naciones, profanado por ustedes. Y las naciones sabrán que yo soy el Señor, oráculo del Señor, cuando manifieste mi santidad a la vista de ellas por medio de ustedes. Yo los tomaré entre las naciones, los reuniré de entre los países y los llevaré a su propio suelo. Los rociaré con agua pura y ustedes quedarán purificados. Los purificaré de todas sus impurezas y de todos sus ídolos. Les daré un corazón nuevo y pondré en ustedes un espíritu nuevo. Les arrancaré de su cuerpo el corazón de piedra y les daré un corazón de carne. Infundiré mi espíritu en ustedes y haré que me sigan mis preceptos y que observen y practiquen mis leyes. Ustedes habitarán en la tierra que yo he dado a sus padres. Ustedes serán mi pueblo y yo seré su Dios. Palabra de Dios.

0: Salmo: los rociaré con agua pura y quedarán purificados. Los rociaré con agua pura y quedarán purificados. Crea en mí, Dios mío, un corazón puro y renueva la firmeza de mi espíritu. No me arrojes lejos de tu presencia, ni retires de mí tu Santo Espíritu. Los rociaré con agua pura y quedarán purificados. Devuélveme la alegría de tu salvación, que tu Espíritu generoso me sostenga. Yo enseñaré tu camino a los impíos y los pecadores volverán a ti. Los rociaré con agua pura y quedarán purificados. Los sacrificios no te satisfacen. Si ofrezco un holocausto, no lo aceptas. Mi sacrificio es un espíritu contrito. Tú no desprecias el corazón contrito y humillado. Los rociaré con agua pura y quedarán purificados.
1: Bendíceme, Padre, el Señor.

0: El Señor esté con ustedes.
1: Y con tu espíritu.
0: Les anuncio el Evangelio de nuestro Señor Jesucristo según San Mateo.
1: Gloria a ti, Señor Jesús.
0: Jesús se dirigió a los sumos sacerdotes y fariseos diciendo esta parábola: el reino de los cielos se parece a un rey que celebraba las bodas de su hijo. Envió entonces a sus servidores para avisar a los invitados, pero estos se negaron a ir. De nuevo envió a otros servidores con el encargo de decir a los invitados: mi banquete está preparado, ya han sido matados mis terneros y mis mejores animales, y todo está a punto, vengan a la boda. Pero ellos no tuvieron en cuenta la invitación y se fueron, uno a su campo, otro a su negocio, y los demás se apoderaron de los servidores, los maltrataron y los mataron. Al enterarse, el rey se indignó y envió a sus tropas para que acabaran con aquellos homicidas e incendiaran su ciudad. Luego dijo a sus servidores: el banquete nupcial está preparado, pero los invitados no eran dignos de él. Salgan a los cruces de los caminos e inviten a los que se encuentren. Los servidores salieron a los caminos y reunieron a todos los que encontraron, buenos y malos, y la sala nupcial se llenó de convidados. Cuando el rey entró para ver a los comensales, encontró a un hombre que no tenía el traje de fiesta. Amigo, le dijo, ¿cómo has entrado aquí sin el traje de fiesta? El otro permaneció en silencio. Entonces el rey dijo a los guardias: átenlo de pies y manos y arrójenlo afuera a las tinieblas. Allí habrá llanto y rechinar de dientes, porque muchos son llamados, pero pocos son elegidos. Palabra del Señor.
2: Gloria a ti,

0: En el nombre del Padre, del Hijo y del Espíritu Santo. Amén. Queridos hermanos, esta invitación que hoy día hace el Evangelio, que en el fondo es la invitación del Señor a cada uno de nosotros, la hizo antes, la ha seguido haciendo en el tiempo y que hoy día la hace a nosotros, es la invitación que siempre Dios tiene, es una invitación universal, ¿no? A una comunión con Él. Lo compara como un rey hoy día, ¿no? Que tiene una fiesta, porque los invita a la boda de su hijo, ¿no? Y esta fiesta es la que Dios quiere darnos a nosotros, quiere otorgarnos, quiere regalarnos. El Señor no se desanima en ningún modo porque hay algunos que le dicen que no o que sencillamente le ponen excusas, se van a sus trabajos, ¿no? Hacen oído sordo o siguen la vida sin la invitación en el corazón. Dios sigue adelante, ¿no? Persevera siempre. El Señor siempre persevera aún con las porfías humanas, con nuestras durezas, ¿no? De corazón, durezas de cabeza, igualmente el Señor persevera. Por eso que hoy día dice que vayan, ¿no? A todos los rincones, a todos los lugares y hagan una invitación de verdad universal a buenos y malos. Ya no importa, no hay una selección en esta invitación. Hace una invitación a todos, ¿no? Y esto es lo que Dios ha querido siempre, ¿no? Por eso que hoy día compara esta invitación con la fiesta que nos tiene preparado, con una boda, ¿no? Con un acto de amor, de comunión, ¿no? Es como que este Evangelio nos quisiera decir como que Dios quisiera ponerse el anillo con nosotros, ¿no? Hacer un acto esponsal con nosotros, ¿no? Conyugal con nosotros, los seres humanos. Tener un acto de intimidad, de amor más profundo. Es decir, hasta dónde llega tu amor, hasta dónde llega el amor de Dios para que lo conozcamos a Él, ¿no? Pero también entendamos, y este es el último mensaje, y para nosotros precisamente los que le hemos dicho sí a Dios, los que le hemos no puesto solamente excusas, sino que hemos seguido sencillamente a Dios. A nosotros también se nos pide algo más fabuloso, más extraordinario. Por eso que al final dice que cuando ya había uno de estos también en el salón de la fiesta, ¿no? En el lugar donde había de comenzar esta alegría, este gozo, esta dicha que Dios tenía preparado, lo vio con un traje inadecuado, ¿no? No el traje a la medida para la fiesta, con un traje que estaba inadecuado para lo que estaba invitado y para lo que estaba viviendo. Y esto es lo que nos invita al Señor también a nosotros, ¿no? Que cada día nos coloquemos el traje a la medida, ¿no? Todos los días, de verdad, no sé si ustedes saben o ustedes han visto, quizás eso también hicieron con nosotros, no lo sé, puede que no, puede que sí, pero igualmente es un signo del bautismo. Cuando nosotros somos bautizados, se nos lleva a la iglesia con un trajecito blanco, ¿no? Y ese trajecito blanco indica pureza, indica santidad, ¿no? Indica la pertenencia que también nosotros tenemos a Dios, porque Dios es un ser puro, es un ser santo. Ese día también nos invita a esforzarnos con Él, ¿no? A vivir ya con Él, a ser de Él, a ser un Cristo, otro Cristo. Esto es más o menos lo que hoy día se nos dice el Evangelio. Se nos invita, queridos hermanos, a que nos demos cuenta cuál es la real invitación que Dios nos hace. Es una invitación alta, es una invitación gloriosa, gozosa. Es una invitación de verdad a vivir de acuerdo a lo que Dios quiere. Es una invitación que todos los días nos invita a convertirnos un poco más, a vivir de acuerdo a como Dios quisiera, ¿no? A colocarnos nuestro traje a la medida, ¿no? que verdaderamente Dios tiene para nosotros esto, esta fiesta, este gozo en el cielo. Yo hoy día también quisiera decir de que es como naturaleza humana, o está dentro de la naturaleza humana, muchas veces despreciar incluso el bien absoluto. Diría que también ese bien absoluto, pasarlo por alto. O despreciar la propia felicidad de la que Dios te invita a hacer. Que esto no sea el caso tuyo ni el mío, sino que hoy día agachemos nuestra cabeza, pidámosle perdón a Dios por todas esas veces que a lo mejor el Señor ha insistido contigo, ha insistido conmigo. Y el Señor quiere verdaderamente que entres a esta fiesta, es decir, que te des la oportunidad del deleite que Dios tiene preparado para ti, de los manjares celestes que Él tiene para ti, que tiene para mí, que nos demos la posibilidad y que eso nos haga pensar que de verdad tenemos que ir adecuándonos con ese traje a la medida, con ese traje que de verdad sintoniza con el querer y el deseo de Dios que tiene para ti, que tiene para mí. Al Señor sea el honor, el poder y la gloria por los siglos de los siglos. Creo en Dios Padre, Todopoderoso, Creador del cielo y de la tierra. Creo en Jesucristo. Nació de Santa María Virgen, padeció bajo el poder de Poncio Pilato, fue crucificado, muerto y sepultado,
1: descendió a los infiernos,
0: al tercer día resucitó entre los muertos, subió a los cielos y está sentado a la derecha de Dios Padre Todopoderoso.
1: Desde allí ha venido a juzgar a los vivos y a los muertos.
0: Creo en el Espíritu Santo, en la Santa Iglesia Católica, en la comunión de los santos, y en el perdón de los pecados, en la resurrección de la carne y en la vida eterna.
1: Amén. Hermanos y hermanas, con confianza presentemos nuestras súplicas a Dios, que nos invita al banquete de su reino. Por la Iglesia, para que anuncie con alegría el Evangelio y sea siempre una comunidad abierta que acoja a todos con amor y misericordia, roguemos al Señor.
0: Escúchanos, Señor, te rogamos.
1: Por nuestros gobernantes y por quienes trabajan por la paz, para que promuevan la justicia, la fraternidad y el respeto por la dignidad de todas las personas. Roguemos al Señor.
0: Escúchanos, Señor, te rogamos.
1: Por quienes están alejados, solos o viven momentos de dificultad, para que encuentren en Dios esperanza y en nuestra comunidad una familia que los reciba y acompañe. Roguemos al Señor. Escúchanos, Señor, te rogamos. Por todos nosotros, para que sepamos responder a la invitación de Dios, preparando nuestro corazón con la fe, el amor y las buenas obras. Roguemos al Señor.
2: Escúchanos, Señor, te rogamos.
1: Pedimos por el eterno descanso de María Maturana Sepúlveda, Isidora Velázquez, Carlos Velázquez, Ernesto Manuel Donoso Donoso, Miriam Santander Ortiz, Sandra Rojo Santander, Matilde Leiva, Rosa Lido Contreras, Elizabeth Cuevas, Silvia Lemus Castillo, Miriam Jauregui, Julia Daines, Custodio Fernando, Rosa Luisa Rojo, Guinalda Rojo Leiva, Isabel Santander Ortiz, Luis Orlando Aravena, Ida Mercedes Marín, Emma Vilugrón Reynoso, Bennett, Lina y Elba Luco, Pedro, Silvia y Marcos Miolivich, Carlos Francisco, Raúl Astudillo, Manuel Ábalos, familias Barraza Varas, Cárdenas Díaz, Layacar Rochet de la Fuente, Villalón, Palma Segers, Elena Tapia, Ruta Villalón, Elena Sánchez, Olfa Altamirano, Nolis Cuevas, Isaías Ramírez, Alba Bertín, Alejandro Cepeda, Hugo Eizaguirre, Cristian Koff, Juan Astudillo, Rosa Silva, Luis Torres Blanca, Emelinda Carvajal, Luis Torreblanca, Jorge Collao, Teodolinda Trigo, Orfelina de las Santos, Yáñez Rodríguez, Juan Ábalos, Ondina Toro, Ercilla, Francisco Tordesilla, Francisco y Elvira Zaneta La Torre, Eugenia Correa. Por esta intención roguemos al Señor.
0: Escúchanos, Señor, te rogamos.
1: Pedimos por la salud de la familia Hidalgo Zamora, Luis María Hidalgo, Luisa Barraza, Nelson Tordesilla, Vilches, Eduardo León, Juan Madrid, Vilches, Carlos Valencia, Christopher Valencia. Por esta intención roguemos al Señor.
0: Escúchanos, Señor, te rogamos.
1: Padre bueno, escucha nuestras súplicas y ayúdanos a vivir como verdaderos invitados a tu reino. Por Jesucristo nuestro Señor.
2: Amén.

0: Recen, hermanos, para que este sacrificio, que es mío y vuestro, sea agradable a Dios Padre Todopoderoso. Vamos pensando en este Evangelio que el Señor nos regala. ¿Cuál es el traje a la medida que Dios te pide a ti y a mí? Si ese traje es digno de lo que significa también ser cristiano, o cuánto tenemos también que pedirle a Dios que nos ayude a trabajar hoy día en este sentido. Vamos juntos rezando. Te ofrecemos, Señor, este sacramento de la unidad y de la paz en memoria del abad San Bernardo, que brilló por su palabra y por sus obras y promovió con firmeza la concordia y la disciplina de tu Iglesia. Por Jesucristo nuestro Señor.
1: Amén.
0: El Señor esté con ustedes.
1: Y con tu espíritu.
0: Levantemos el corazón.
1: Demos
0: gracias al Señor nuestro Dios.
1: Es justo y es necesario.
0: En verdad es justo y es necesario, en nuestro deber y salvación, darte gracias siempre y en todo lugar, Señor Padre Santo, Dios Todopoderoso y Eterno, por Cristo nuestro Señor. Con el testimonio admirable de tus santos, fecundas a tu Iglesia con nueva vitalidad y nos das pruebas evidentes de tu amor. El ejemplo de los santos nos anima y su intercesión nos acompaña siempre para alcanzar el misterio de la salvación. Por eso ahora, junto a los ángeles y llenos de alegría, con los santos cantamos tu gloria diciendo:

Santo eres en verdad, Señor, y eres fuente de toda santidad. Santifica estos dones con la efusión de tu Espíritu, de manera que se transformen para nosotros en el cuerpo y en la sangre de tu Hijo, muy amado Jesucristo. La noche en que iba a ser entregado a su pasión, voluntariamente aceptada, tomó el pan, te dio gracias, lo partió y lo dio a sus discípulos diciendo: tomen y coman todos de él, porque esto es mi cuerpo que será entregado por ustedes.

Del mismo modo, acabada la cena, tomó el cáliz y, dándote gracias nuevamente, lo pasó a sus discípulos diciendo: tomen y beban todos de él, porque este es el cáliz de mi sangre, sangre de la alianza nueva y eterna, que será derramada por ustedes y por muchos para el perdón de los pecados. Hagan esto en conmemoración mía.

0: Hermanos, Jesús en medio de nosotros, sacramento de nuestra fe. Así pues, Padre, al celebrar ahora el memorial de la muerte y resurrección de tu Hijo, te ofrecemos el pan de vida y el cáliz de salvación, y te damos gracias porque nos haces dignos de servirte en tu presencia. Te pedimos humildemente que el Espíritu Santo congregue la unidad a cuantos participamos del cuerpo y sangre de Cristo. Acuérdate, Señor, de tu Iglesia extendida por toda la tierra, y con el Papa León XIV, con nuestro obispo Julio Esteban, y todos los pastores que cuidan de tu pueblo, llévalos a la perfección por la caridad. Te encomendamos en esta hora a todos y cada uno de nuestros hermanos que pasan por momentos difíciles, por todos los adoloridos de este mundo, por los sufrientes de la tierra, por todos aquellos que recientemente han entrado en dolor. Que nuestra oración sea con ellos y con todos. Ofrezco la Santa Misa en favor de todos aquellos hermanos que ya partieron de este mundo a la casa paterna. Señor, admítelos a contemplar la luz de tu rostro y llévalos a la plenitud de la vida en la resurrección. Que esta invitación al banquete celestial, a esta boda nupcial que nunca termina, ellos ya hayan sido invitados y la puerta haya sido abierta para siempre. Ofrezco la Santa Misa por todos nosotros que somos peregrinos y caminamos a tu encuentro. Y un día con María Santísima, que es Madre de Dios y es Madre nuestra, junto a los apóstoles, a los mártires y a los santos, te invocaremos, Padre, y te glorificaremos por Cristo nuestro Señor. Por Cristo, con Él y en Él. A ti, Dios Padre omnipotente, en la unidad del Espíritu Santo, todo honor y toda gloria por los siglos de los siglos. Fieles a la recomendación de nuestro Salvador y siguiendo su divina enseñanza, nos atrevemos juntos a decir: Padre nuestro, que estás en el cielo, santificado sea tu nombre, venga a nosotros tu reino, hágase tu voluntad en la tierra como en el cielo. Danos hoy nuestro pan de cada día. Perdona nuestras ofensas, como también nosotros perdonamos a los que nos ofenden. No nos dejes caer en la tentación, líbranos de todo mal. Líbranos, Señor, de todos los males, y concédenos la paz en nuestros días, para que, ayudados por tu misericordia, vivamos siempre libres de pecado y protegidos de toda perturbación, mientras esperamos la gloriosa venida de nuestro Salvador Jesucristo. Señor Jesucristo, que dijiste a tus apóstoles: la paz os dejo, mi paz os doy. No tengas en cuenta nuestros pecados, sino la fe de tu Iglesia. Y conforme a tu palabra, concédenos la paz y la unidad, tú que vives y reinas por los siglos de los siglos.
1: La paz del Señor esté con ustedes.
2: Y con tu espíritu.
1: Dense fraternalmente la paz.

Jesús es el Cordero de Dios que quita el pecado del mundo. Dichosos nosotros porque hoy estamos invitados a esta cena. Señor, no soy digno de que entres en mi casa, pero una palabra tuya estará para siempre. Tu cuerpo y tu sangre, Señor, nos guarde para la vida eterna. Amén.

Comunión espiritual. Creo, Jesús mío, que estás real y verdaderamente en el cielo y en el santísimo sacramento del altar. Te amo sobre todas las cosas y deseo vivamente recibirte dentro de mi alma. Pero no pudiendo hacerlo, ahora sacramentalmente, ven espiritualmente a mi corazón. Y como si ya te hubiese recibido, te abrazo y me uno del todo a ti. Señor, no permitas que jamás me aparte de ti.

0: Bendita sea tu pureza y eternamente lo seas, pues todo un Dios se recrea en tan graciosa belleza. A ti, celestial princesa, oh Virgen Sagrada María, yo te ofrezco en este día alma, vida y corazón. Mírame con compasión, no me dejes, Madre mía. Amén.
1: Sagrado corazón de Jesús,
2: en vos confío.
1: Dulce corazón de María,
2: sea la salvación mía.
1: San José, nuestro Padre y Pastor,
2: ruega por nosotros. Te pedimos, Dios nuestro, que el alimento recibido en la comunión, en la conmemoración de San Bernardo, produzca su fruto en nosotros para que, fortalecidos por sus ejemplos y siguiendo sus enseñanzas, sigamos el camino que el Señor nos ha indicado. Por Jesucristo nuestro Señor. Amén. El Señor esté con ustedes. La bendición de Dios Todopoderoso, del Padre, del Hijo y del Espíritu Santo descienda sobre ustedes y les acompañe para siempre.
1: Amén. Hermanos, pueden ir en la paz del Señor.
2: Gracias a Dios.

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1: 19 horas con 46 minutos de este jueves 20 de agosto. Somos Radio Ensenada con una luna creciente hermosa exactamente sobre nuestra ciudad de Los Vilos a esta hora ya de la tarde-noche. Para compartir esta luna y para compartir, por supuesto, este cierre de jornada, les acompañamos con nuestra programación musical. Es Hervé Villar.

Y ahora siéntate allí de frente a mí. Escúchame muy bien y sin interrumpir.